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0: Bueno, ¿qué les parece el nuevo tema del grupo De La Planta allí con agrupación Marilyn? El tema No Llores Más. Buenas noches, Legui. ¿Lo trajo el agua? Buen programa, saludos. Bueno, Sonia, no sé, estaba con un estado gripal muy grande, por ese motivo no estaba viniendo entre semana, porque el fin de semana sí estuve presente. Pero estoy mejor. Muchas gracias. Bueno, 21 horas, 11 minutos, hasta las 22 horas, Tropi María en vivo, aquí en FM Gente.
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Rocha se hace presente a través de los oyentes. Para Pablo, Pablo Caligaris, un abrazo enorme. ¿Le gusta la música? Bueno, vamos arriba.

del sentimiento nacional, La Nueva Luna. Esta versión 2026 en vivo.

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Qué letra, por Dios, qué letra.

Bueno, querido Eduardo, ¿cómo le va? Muy buenas noches. ¿Me pasarías un tema de tecno y mi número para alguna dama sola que quiera una amistad? Bueno, muy bien. Vamos a pasar el teléfono de Eduardo, 092-864-648.

0: Bueno, recordando este exitazo, estaba en el disco Boquita de Caramelo del grupo Sombras allá con Daniel Agostini, fines de los 90, comienzo de los 2000.
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0: Bueno, y desearle lo mejor a mi amigo Franco Augusto, el ex Ágata.

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0: tiene que ser. Bueno, mis amigos.
1: Dale, para.
0: Está ese dicho. ¿Lo hacemos bien o qué?

Bueno, qué cortito, qué cortito el programa de hoy, ¿eh? Cuando recién estaba calentando los motores, ya de a poquito me voy despidiendo.

0: recordamos a la agrupación Chicanos, la voz de Miguel Ángel.
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0: 21 horas 40 minutos.

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0: 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Bueno, estamos llegando a las 21 horas 50 minutos. Bueno, quien les habla, Alberto Leguizamón, ya los voy invitando para el próximo sábado. Aquí en FM Gente, a partir de las 14 horas, con el super largo de la tarde, en la radio más escuchada.
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0: otro de los temas clásicos de este cantante argentino. Chilly Fernández con Te Amo. Bueno, mis amigos, me despido. Les deseo a todos que tengan muy buenas noches. Amigo.
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4: ¿Qué tal, amigos? El saludo cordial deseando que en todos los hogares reine la paz, la dicha y la prosperidad, luz y entendimiento para quienes conforman tu hogar y que sean bendecidos. Aquellas personas que nos consultan siempre porque han querido tratar sus males, pero no se han podido acercar a una consulta. Muchos me llaman, no sé qué pasa, tengo un impedimento en mi vida, algo que hago que siempre que quiero ir donde usted, algo se me presenta y no puedo acercarme, pero me desespero, quiero tratarme, quiero que me cure, quiero que me descargue, que me libere de mis ataduras, pero no logro llegar. Ha pasado, le han frenado su vida. Muchas veces no quieren ni que usted se trate, ni que a usted le vaya las cosas bien, y le generan un conflicto para que usted no llegue ni siquiera a esa cura, a ese tratamiento. Ha pasado, no digamos conmigo, pero ha pasado que usted quiere ir a una cita médica que tiene por 2 meses. La tiene guardada esa cita, la tiene acumulada, la tiene para hacer, y llega el día y se le presentó algo y no pudo hacerla. Luego otros 2 meses. Y así sucesivamente se te va pasando la vida, el tiempo, y tú no has podido solucionar tus propios problemas. Es fundamental curar y retirarse cualquier carga negativa que te afecte en tus estados emocionales, sentimentales, en la suerte, en la salud, en el dinero, en el amor, en los negocios. Atraiga lo positivo. Consúltenos que le podemos ayudar a salir adelante. Gracias a la fe y a una liberación tenemos a una persona atestiguando realmente lo que es una maldad saliendo del cuerpo. Los poros del cuerpo, de la piel, se abrieron como si la piel se pusiera de gallina, supurando toda esa materia, toda esa negatividad, fumaza negra, suciedad, cosas negativas, ocultas, una saladura, una sal, que la piel se vuelve como que se resquebraja, como una sal, como un nácar que prácticamente le envuelve. Esa mala energía se refleja saliendo del cuerpo, pero gracias a la fe, esta señora ha atestiguado realmente lo que es liberar esa maldad. ¿Usted alguna vez había largado saladura así?
5: No, nunca, o sea, me había pasado.
4: ¿Nunca en ningún lado?
5: Nunca en ningún lado.
4: ¿Y usted cuántos años tiene, mi amor?
5: Yo 49.
4: Muy joven para padecer de estas cosas. ¿En sus 49 años ya sospechaba de algo malo?
5: Sí, sabía, me parecía que tenía algo malo porque como que me entraban cosas al cuerpo y como que las sentía yo cuando entraban, como que entraba cuando me, por ejemplo, los ojos así, y empecé a tener raro los ojos.
4: Como sí, mal. Como que se le iba formando una costra y, sí. le secaba los ojos.
5: Sí, sí, sí.
4: Es la misma saladura que acabamos de sacar, porque lo que salió de la piel, lo que brotó, lo que acabamos de ver, que se volvió como una sal, eso directamente es lo que le supura. Pero usted le ha pasado esto por muchas veces, no es una sola vez. Ha alargado muchas veces, solo que nunca lo supo asimilar. Hoy ya hemos liberado y ya se da cuenta cómo brota esas cosas hasta por la piel.
5: Sí, sí.
4: De adentro para afuera y no le he dado nada de tomar ni de comer.
5: Sí, sí, sí, sí.
4: Ahora, mi pregunta es, ¿usted es creyente en Dios, tiene fe, se dio cuenta de la buena curación o no?
5: Sí, yo tengo mucha fe en Cristo, en Dios.
4: Eso es muy bueno porque la fe mueve montañas, pero aquí no dependemos de la religión. Aquí es curar con tratamientos, con productos naturales, con tratamientos alternativos.
5: Ya no te decía que usted sabe el mismo...
4: Gracias, madre. De todas maneras, yo la voy a seguir ayudando, pero mi Dios es grande y vamos a proteger para que su vida siga para adelante, ¿de acuerdo?
5: Sí, muchas gracias.
4: Gracias a usted.
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4: 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Gracias a Dios tenemos más comunicaciones, llamadas, mensajes, gran cantidad de personas que están siempre asiduos al programa número uno de consejos y orientación Brian Internacional.
7: Hola, ¿cuál es su fecha de nacimiento?
8: 13/3/97.
7: Mire, yo lo que veo acá son bloqueos en la suerte, principalmente económica y laboral. Muchas veces en el aspecto económico el dinero que no le está rindiendo para nada. Las trabas que tiene de indisposiciones en malos entendimientos con el entorno suyo, que no se está llevando bien, ¿me entiende? Y fuera de eso, eso también está generando malas expectaciones, como cuando le empiezan a agarrar la mala a uno, como que uno trabaja bien, se desenvuelve bien, pero lamentablemente hay personas que le hacen todo para que todo salga mal, ¿me entiende? Bueno, usted es una persona luchadora, emprendedora, pone más de su parte, de hecho, si tiene que trabajar más lo hace, pero lamentablemente no está siendo remunerada ni tampoco compensada económicamente, ni siquiera un gracias por todo el esfuerzo que hace, ¿me entiende? Claro, eso es porque hay indisposiciones, trabas, problemas, mala suerte, pero yo ya estoy detectando una traba negativa que eso le hace que todo le salga mal. ¿Me entiende?
8: Sí. ¿Y alguien me está haciendo algo?
7: Por supuesto, claro, eso es lo que le estoy diciendo. La están trabando, la están trabajando.
8: No sabe quién, ¿no?
7: Mire, para saber quién hay que pasar por un proceso de ayuda, de limpieza. Primero, lo primero, yo no puedo lavar el piso sin haber barrido primero. En este momento yo la voy a incluir en una ayuda, una cadenita de oración, un refuerzo que por lo menos va a ir apaciguando todas esas energías negativas para que ande más tranquila, pero hay que abrir los caminos, ¿de acuerdo?
8: Bueno, de acuerdo.
7: Dios la bendiga, un abrazo.
8: Bueno, muchas gracias.
4: Todas las energías que usted pueda promover en pro de evolucionar conscientemente y lograr la superación personal, siempre se va a denotar marcada en los caminos de su vida. Y los caminos de su vida se marcan en la línea de sus manos, en la línea de la vida. Esa línea nos permite captar aspectos de energía por donde debes dirigirte para guiarte en una senda mejor, para abrir tus caminos y superarte hacia el éxito y lograr lo que te propones, para que la suerte esté de su lado, para que las energías vengan. Pero en su vida también se va a ver reflejado momentos tristes, encrucijadas, accidentes, golpes, traumatismos, fracasos, vida familiar, vida entorno, vida tuya, decisiones y determinaciones. Es decir, que es una de las pocas líneas que encierra varios aspectos de su vida, y justamente es la línea de la vida, abarca el todo del todo de ti mismo. Esas energías se deben siempre atraer en forma positiva. La línea de su vida a nosotros nos va a guiar bastante para poder determinar aspectos que nos vamos a dar cuenta, incluso si te han hecho un trabajo, si te han hecho un daño, si te hicieron un mal, incluso en qué momento de tu vida. Consúltenos personalmente, sabemos examinar los aspectos de su vida y determinar las soluciones alternativas para sacarte adelante y guiarte hacia una senda mejor.
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0: Mano Bárbaro.
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0: Muy, pero muy buenos días.
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0: Audiencia de Entre Potros y Guitarra, tengan ustedes muy, pero muy buenos días.
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0: Mañana del viernes 17 de julio, aquí estamos nuevamente.
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0: Para acompañarlos otra jornada. Está húmeda, poca lluvia. Buen día, ¿qué tal? ¿Cómo le va, compañero? No está bien. Ese cuerpo está desarmado. Hecho pedazo. Ya se va a recuperar. Septiembre, octubre se recupera. Bueno, como siempre, el teléfono para comunicarse con nosotros, 099-144-732. También, sí, también por el 4225-0347, el teléfono de línea de acá, de los estudios de FM Gente.

Upa o crina nombraban el animal. En las tierras brasileras también mucho se nombraba. El vasco se ponderaba como bellaco de veras. Paisanadas muy camperas tejían sus comentarios. Tenía bajao a varios jinetes de los mejores. No le traían montadores, le traían extraordinario. De pelo bien asentado, manso, ni al palo se ataba. Por costumbre se largaba al medio el ruedo parado. De esta manera enseñado no gastaba su bravura, y era toda su figura cual si fuera un parejero. Bien errado el cabortero de taco las herraduras. Lo vi en más de una ocasión cuando en un bote tremendo salía como queriendo convertirse en nubarrón. Y al volver de aquel envión en imponente sentada, dejaba la rastrillada firmado en los garrones y quedaban los campeones vencidos en la topada. De los grandes orientales que pelearon sin cuartel, nombro a Facundo Landriel, que se había jugado los reales. Y en topadas colosales también consiguieron brillo al atorarlo en los grillos jugándose en la condena, igual que Walter Serena, Carlos Guillermo Castillo. Dos veces bajó a Ramón Fernández el consagrado, siempre que volvía del Prado con título de campeón. En el ruedo del Colón, de donde salía ganando, recuerdo un domingo cuando me encontraba por allí, a William Rodríguez vi caer vencido peleando. Fueron muchos los vencidos, 54 en total. Me quedan en el morral muchos nombres conocidos. 54 caídos paisanos muy de a caballo, argentinos y uruguayos, y aquí nombrar es preciso del paso de los mellizos, los dos hermanos Carballo. Hubo muchos argentinos que yo sus nombres no sé, por eso mencionaré a Pucheta el correntino, y otro paisano que vino de La Pampa, Balmaceda. Yo sé que mucho me queda, porque hubo más argentinos que venían con el destino de solo formar la rueda. Mas como siempre hay un pero, en casi toda porfía ya el turno le tocaría de perder al cabortero, que Cuevas como campero lo tendría que montar. Mucho se supo opinar, pero nunca se le dio. Las veces que lo pidió no se lo quisieron dar. Y el mismo suelo uruguayo que tal bellaco había dado, supo darle al reservado un hombre bien de a caballo. Y cuando el sol con sus rayos al vasco lo acariciaba, en las tardes que bajaba y victorioso salía, una sombra parecía que al lomo se le pegaba. Y era la sombra de aquel que por motivos extraños había pasado muchos años sin topar al potro cruel. Mozo jinete sin yel, como un viejo me decía, de esos que toda porfía ponen corazón y garra, y después en la guitarra se hacen leyenda y poesía. Su leyenda de campeón se menciona todavía, y en aquel tiempo tenía juventud en el corazón, una fibra y un tesón que lo hicieron colosal, y ostentaba un historial de brillantes caracteres. Su nombre, Domingo Pérez Gloria del suelo oriental. Domingo, el que había podido algunos años atrás vencer en lucha tenaz al mevuelco y al bandido, y otros tantos conocidos bellacos de la Argentina, ostentando una genuina carrera profesional, campeón internacional muchas veces por las crinas. Con estos antecedentes decía la paisanada que iba a ser esa topada una lucha de valientes. Dos caudalosas corrientes de coraje chocarían, opiniones se tejían con opiniones diversas, sería el choque de dos fuerzas que la opinión dividían. Y un domingo de febrero en el ruedo del Colón, ante una inmensa reunión que congregó al pago entero, en un festival campero con rueda de jineteadas, en una linda jornada donde pusieron su afán la tropilla de Julián y del Paleta Quemada. Después de las jineteadas en basto y cuero tendido, bajo un cielo ennegrecido por la tormenta formada, como lucha programada con mundo.

mucha anticipación el Vasco. Bagual campeón se enfrentaba con Domingo. Voy al gaucho, voy al pingo, se escuchaba en la reunión. La emoción que allí reinaba, como peso se sentía, y a la garganta subía con la hora que llegaba. Un estanciero jugaba al potro plata montones, y andaba entre los millones abanicando el dinero. Vino y habló el tropillero y él guardó los patacones. Del ruedo sobre una orilla se sentaron los paisanos, formando un jardín humano sobre la verde gramilla. Cada sombrero, golilla como una flor parecía, y tantos ponchos había de tan distintos colores que le ponían resplandores a la tarde que moría. Carlos Guillermo Castillo las espuelas le prestó y el gaucho se las calzó entre el garrón y el tobillo. Forrada con cojinillo una gurupa apretada, unas riendas bien sobadas, fuerte y sencillo el bocau, y en el cinto atravesado el rebenque de papada. Cuando el potro apareció, al ver su estampa imponente, muda se quedó la gente, todo en silencio quedó. Julián el bocau ató con Arguindey y calzaron la gurupa que apretaron, y cuando el gaucho montó, aquel silencio estalló en mil gritos que brotaron. Cuando Domingo montó, uno que a mi lado estaba, de tanto que le gritaba casi ronco se quedó. Arriba que no ni no, fuerza y coraje Requena. Otro de larga melena se la echó atrás para mirar, y el gaucho empezó a enriendar en la forma más serena. Puso el rebenque en cruzado y ya la suelta pidió. Julián la bolsa quitó y se largó pa' un costado. Como siempre el reservado se alzó en su tremendo bote, y cuando sintió el azote del rebenque y los pigüelos, hizo en el aire un revuelo desde el malo hasta el cogote. Se recogió en la sentada y lo llevó pa' un costado, pero el gaucho entusiasmado no le aflojaba por nada. Con la gurupa empiernada, con la cintura volvió, y como lo reenganchó sin dejar de castigar, en tremendo corcoviar contra el suelo se planchó. Quedó en el suelo tendido y una pierna le apretó, y el gaucho sentado quedó revoleando decidido. Pegó un tremendo ronquido y se levantó bramando, y cuando salió buscando cómo llegar hasta el cielo, volvió a quedar en el suelo con el gaucho revoleando. De nuevo se levantó por el rebenque apurado, y en un bote de costado a corcoviar se largó. Como un trueno retumbó aquel tremendo ronquido, y como un cerro caído que se derrumba al abismo, era el lobuno lo mismo verlo en el suelo tendido. Tres veces se le volcó, y a la tercera volcada, sobre la pierna apretada como dormido quedó. Corriendo Julián llegó y lo paró de un tirón, salió en un bote cortón y ya del ruedo en el centro, mordiéndose los encuentros quedó vencido en la acción. Con gesto de caballero fue corriendo y lo abrazó, y del potro lo bajó en brazos el tropillero. Después corrió el pago entero, mil personas la rodearon, en andas lo levantaron a los hombros de morrudo, y en victorioso saludo por el ruedo lo pasearon. Después la noche llegó poniendo un manto de gloria a la soberbia victoria que el paisano consiguió. La gente se retiró de aquel ruedo del Colón, llevándose la visión de aquel paisano tan fuerte, que riéndose de la muerte se jugó como un campeón. Si Blanes hubiera estado entre las nubes mirando a Domingo jineteando, qué cuadro le habría pintado. Como un centauro sentado sobre el lobuno infernal, como la estampa inmortal de la heroica raza mía, que muestra su valentía sobre el lomo de un bagual.

Soy fruto de los cerros. Mi cuna fue de piedra y mi tumba será también, sin duda, algún rincón soleado de la sierra. Nací, crecí como el clavel del aire, prendido entre las grietas de esas piedras pizarras de mi pago, de aquel bravo y arisco La Valleja.

0: estremecí con cantos de chicharras, volé en las tijeretas y le corté a la noche de mi pago para el recuerdo su mejor estrella. 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
1: Continuamos, sí, continuamos en esta mañana de Entre Potros y Guitarra Mañana.
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1: De este viernes que está húmedo, caluroso, no se sabe qué va a pasar con el tiempo. Nos vamos a los mensajes que tenemos. Dice, buenos días, Gaucho, hoy está lindo, está calor, es viernes, vamos con todo a disfrutar esta vida hermosa, saludos para todos, dice Marcelo de León. Pah, ¿cuánto tendría que pensar así, no? Ah. Arriba y arriba, Marcelo, vamos arriba. Saludos para toda la familia. Buenos días, dice la señora Alicia, saludos para la señora... Escucha el programa que todas las mañanas por ahí nos manda los buenos días. Buen día, Timmy, todo buenazo. Gracias por estar, abrazo grande, como para atajar pollo. Saldrá Cruz de Acero, gracias, dice Mauro Rollito Medina. Un saludo para el Twingy Sosa por ahí, que anda tempranito, anda para, ¿eh? Anda por variar, sí. Ya, cuidado. Buenos días, Gaucho, Timmy y Horacio, vamos, dice. Vaporosa la mañana por estos pagos de José Ignacio, acá margueando y después salirle a la changa. Don Omar de León, ¿qué tal? ¿Cómo anda? Buen día, Timmy, buena jornada para todos, dice el amigo Nacho allí de ANCAP. Acá el Cerro Pelado, el saludito, Un saludo para Gerardo de Barrio Hipódromo, para la señora Mari también. Ah, sí, vio que es tempranito, andan ahí mateando. Buenos días, estimado. Acá volviendo a la audiencia después de una semana. Me topé con una gripe bastante cabortera. Pero ya la tenemos mansita. Un abrazo a ustedes y a toda la paisanada. Buena jornada y para adelante nomás, dice don José Pedro. Allá, por el Prado de Montevideo. Ah, sabíamos algo que nos había abandonado unos días.
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1: Buenos días, dice. El que se durmió fue el gallo, no lo siento cantar, dice José Pepo Esquivo. Y anda medio el gallo capaz que... vio que... Amanece muy tarde. Buenos días, Timmy, dice. Salúdeme a Pablo Pérez, el camionero, hoy es viernes. Dice, abrazo. Luis Correa, el saludito, el saludito grande. Presupuesto alambrador, Sergio Sosa.

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Seguimos y continuamos en esta mañana. Mañana de viernes. Muy buenos días, acá mateando y escuchando al mejor programa gaucho. Un saludo para los de siempre y para usted. Muchas gracias, don Eduardo Corvo, ¿eh? Ah,

0: bueno, por ahí tengo que... Ayer me enteré de un amigo que estaba con un quebranto de salud importante. Es el amigo Ruco, el panadero, que es conocido por muchos compañeros de trabajo, ex compañero. Bueno, ayer por ahí hablamos con la señora, le habían hecho una intervención allí por el Mautone. Le iban a dar el pase para San Carlos, si había cama. Estaba mejor, pero un quebranto importante, gracias a Dios salió bien todo. Pero le decimos a los amigos por ahí, porque a veces nos enteramos de cualquier otra cosa, de las cosas importantes como un quebranto de salud, un conocido, no nos enteramos. Así que el Ruco está mejor, pero lo iban a pasar a San Carlos si había cama. Buenos días, mi amigo, ¿cómo están ustedes? Buena jornada, excelente fin de semana para usted y para toda la audiencia. Acá estamos trabajando, gracias por acompañarnos cada mañana. Un abrazo gigante para Germán allá por las flores. El saludo. Buenos días, buena jornada, acá recién moviendo del Olimar rumbo a Río Branco. Pa. Había temporal ayer para esos lados. El saludo grande para Denis. No me quiero ir. Buen día, Gaucho, por acá tomando unos mates y escuchándolo como siempre. Tengan todos excelente jornada. Saludo. El amigo Álvaro, el saludito, ¿eh? Buenos días, paisano, volvimos a las madrugadas. Dice el lecho, Fabián anda dormido hoy, el pobre Julián va al muere. Pasate un tema para todos los choferes de la Codesa.
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0: El saludo para los amigos. Puras trampas. Para el amigo del ómnibus iluminado.
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0: El saludo,

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0: Seguimos y continuamos en esta mañana de Entre Potros y Guitarras. Bueno, por ahí me estaban preguntando recién si se realizaba mañana el desfile de la San Fernando. No, desde ayer estábamos informando que no está suspendido el festival que estaba anunciado allí en la Nativista San Fernando, en Cantera de Marelli.
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0: Desfile, todo lo que estaba organizándose, se suspendió. Así que bueno, a tomar para otro labio. Si andaba el viejo del campo, capaz que andaba con el caballo medio pronto para desfilar. Bueno, en esta oportunidad no va a ser, vio. Si bueno, ¿qué va a ser? ¿Alguna otra actividad tendrá que pensar hacer el fin de semana? Y si llueve o no llueve, se va a saber, porque vio cómo es, ¿no? Cuando cae el agua se hace sentir.
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0: Ayer parecía que se venía el mundo abajo y nada.
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0: Siempre que llovió paró y siempre que paró volvió a llover, vio. Como es, ¿no? Es la costumbre.
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0: ¿Cómo anduvo ayer? No, ¿eh? Dígame. ¿No tiró nada ahí? Bueno. Entonces ni hablo, entonces. 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

0: Buenos días, Gaucho Timi, dice. Apareció, dice. Decían que se había jubilado. ¿Cómo dice que está? Bueno, vamos arriba. Don Ariel Álvarez, ¿qué tal? ¿Cómo le va? Un saludo grande. Tenga cuidado que está muy oscuro todavía. Usted que va para el lado del balneario. Anda mucho ternero suelto, vio, se escapan de los corrales, de los campos por ahí.
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0: Hola, buenos días, Gaucho, ¿cómo sigue de la garganta? Salúdeme a la barra, mucha... Gente le copió con el faisán blanco. ¡Ah, bueno!
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0: El saludo.

0: Fabricio Delgado por ahí, el saludito grande. ¿Qué tiene este fin de semana? A ver, cuénteme, a ver. ¿Vuelve a haber cochinillo?
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0: ¿Cazuela mondongo el domingo o no?
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0: Un saludo para don Raúl Borges, que anda tempranito por ahí preparándose para otra jornada. Buen día, paisano. Pero don Marcelo Núñez, a punto de estar ahí, está en la sentencia, pa, Va a llegar a los 71, 72, no me acuerdo bien, para jugarle a la quiniela. Vamos a jugar con el amigo Alejandro, así del carro de las tortas fritas, frente a la balanza de Cerro Pelau, nos vamos a... El precio de 10 tortas fritas, vamos a sacar plata en pila, porque tan cara la torta frita, ¿vio? ¡Epa! Se le escapó eso, dice el Horacio. Fue el Horacio por ahí, se partió la boca con... Sí, café doble pidió... Y rellena de queso y salame. Dice el amigo Fabricio Delgado que las dos cosas, pero no serán tres con el vino blanco Faisán. Dulce, qué cosa rica. Hace sonreír a la gente. Sí, hay gente que se pone bastante alegre, ¿vio? Sí, qué lindo. Anda don Walter Ferreira por ahí. Le mande saludo para... María, para el amigo allá, vio, de la ruta 39, el Miguel. El fin de semana dice que va a ir a comer de arriba por allá, pero no sé. Creo que no, me parece que no se va a correr esa carrera, ¿eh? ¿No? ¿Qué dice usted? Bueno,

Dice Marcelo de León que Ramos, dice, porque anoche fue que salió el 71 del 72. ¡Pa! Cabeza y 2 y cabeza y 7 el 72. ¡No, no, no, no! Andaremos mal nosotros. 2.25 los 5. ¡Ah! Bueno. Otra vez será, bueno, juntaremos ese dinero para malgastarlo en alguna otra cosa, ¿verdad? ¡Ja, ja!

0: Seguimos en esta mañana de Entre Potros y Guitarra. Vio que no se puede, no se puede. Uno le vio cómo es. Ah, guay. Le mando un gran saludo para nuestro amigo don Rubén Baladón. ¿Lo conoce?
1: 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A mí me van a respetar y dense por... Que no me van a correr con tiro ni...
0: Ándale, amigo, sí, por ahí. Seguro va a trabajar temprano, ¿vio?
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0: Pues ya entraron a trabajar, mire la hora.
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0: El último día, funcionario municipal, ¿vio? Cárgame,
1: pues, che, sargento, yo no grito.
0: A lo mejor anuncian temporal fin de semana, ¿vio?
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0: Alguna emergencia capaz que hay. ¿Vio cómo es, no? Dice, esas no son tortas fritas, rellena, no, las verdaderas son sin nada. ¿Y agujero al medio? No. No me haga invento, se pierde la tradición así.
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0: Mire de dónde me mandan el mensaje este, ¿no?
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0: Saltó la liebre, Horacio.
1: Cualquier diferencia, chamigo, te la voy a circunstanciar. No me digas sargento sapo, porque te voy a castigar.
0: Sí, señor. De allá, de los pagos de Rivera, ¿vio?
1: Te lo llevo preso al calabozo aquí presente. Le aplico con el colincho las sensaciones.
0: Minas de corral.
1: Lárgame, pues, sargento. Yo no grité en la ocasión.
0: Vino de lejos el mensaje, dice el Horacio.
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0: No. Es pa' morirse, ¿no? No. Yo, salta la liebre, sí, no va a saltar, no. Siempre está por ahí, por algún lugar está, sí.

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1: Tan lindos esos caminos, vio, esas cortadas también están lindas allí, vio, de, del balneario para este lado, vio, sí. Medellín, todo eso. No.
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1: Rumbo al basurero allá del balneario también, vio cómo es. Hay que decir lo que, ahora va a ser. Claro, ayudado el tiempo, vio que hay un temporal. Las calles no las pueden arreglar todas juntas al momento, vio. Son muchos kilómetros de calle.
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1: Mucha queja de vecino, vio, cuando se hay un pozo, vio cómo es. ¿A qué hora no dicen que el pozo está tapado enfrente de la rosa allí? El otro saliendo San Carlos también, la gente allá de.
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1: Sí, cómo no. Del bacheo, allá la gente del bacheo anda en alto el piso también. Y que le voy a decir la cortada acá del hipódromo a, al vertedero de Cerro Pelau, ¿no?
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1: una tabla. Tenemos problemas un poquito ahí de balastro frente al hipódromo, vio que hay una empresa particular que dice que va a tirar un poco ahí, que va a abrir la puerta del cajón y sin darse cuenta va a caer ahí.
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1: No le voy a abrir el micrófono, Horacio, porque si lo abro ahí... Abro el micrófono, no. Nos corren a todos. Ah, ¿se quedó usted ahí? ¿Y si usted no tiene camioneta? Ah, la moto se cayó en la zanja de la huella del camión y cayó. Qué lástima, ¿no?
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1: Pero no, qué lástima para que le laven la ropa.

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1: Y después las otras, ¿no? La bituminizada del balneario, la de balastro, ¿no? No, se puede andar, sí.
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1: Sí, yo ando mucho por esos lugares. Bueno, ando por todo el departamento, ¿no?
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1: Y departamentos vecinos también, pero vio que ahí no. Ahí no cortan el pastel, ¿vio? Hay algunos lugares.
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1: En caminería, en limpieza, ejemplo Maldonado pa otros departamentos. No, San José viene bien.
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1: Sí, Colonia también.
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1: Y San José vio como él, ¿no? La gente de allá. Bueno, vamos a cortar.

Bueno, por ahí nos mandó mensaje la señora del Ruku. Que en unos días le dan el alta. Así que bueno, por ahí la señora del Ruco nos comentó algo, habíamos comentado nosotros, pero bueno, hace un rato en el comienzo del programa. Así que vamos arriba, Ruco, ¿eh? Para todos los conocidos, para ahí, para que sepan la salud del amigo, cómo está.

0: más mensajes que tenemos por acá. Dice, buen día, Gaucho. Metió agua y metió agua acá por los pagos del Carmen, Durazno. Le mandamos un saludo a su audiencia. Y que anda hoy bastante mimosón, dice el Horacio con los temas. Mire lo que puso Márquez allá. Le mando un saludo, Márquez, para toda la gente. El potro da... Buenos días, Gaucho. Saludame a Miguel Robeta y a Martín, de parte del Mosca.
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0: Dice, mire, tengo paisano por acá que mire lo que puso, dice. Se le fue, sí, se le fue largo. No, le voy a decir algo capaz que... Dice, lástima que dejaron secar las palmeras allá en San José. No tienen dónde descansar las palomas. 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
0: Qué animal dañino.
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0: Dice, buenos días, paisano, ¿qué tal? Dice, ¿podría pasar un tema de los olimareños? El amigo Julio, allí de la barra, el saludo. Acá también en la barra, dice, están mejorando, dice, lo que es los caminos. Dice, mirá qué bien. Y ya sé, Julio, que usted de qué bandera es.
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0: 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Usted era como el gordo García,
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0: Sí, encontró querencia por ese lado del Ceibo, vio.

0: Nos vamos, nos tenemos que ir. Sí, nos vamos contentos de ver, sí.
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0: 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Poder apreciar que hay tantos amigos y amigas que están del otro lado escuchando, ¿vio?
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0: Ah, sí, Bioco, bueno, sí. Por ahí me dice un amigo, ¿y hoy qué pasó? Dice que estamos tan tristos. No, que vamos a estar.
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0: Gracias, gracias por habernos acompañado otra mañana más.
1: Che, pero qué lindo.
0: Y para adelante, como les digo yo, ¿eh?
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0: A pesar de los problemas cotidianos que tenemos, cada uno de nosotros, todas no son dulces, ¿eh? Igual, para adelante y para adelante. La vida es cortita.
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0: Trate de no hacerse problema usted. Oración. Ah.
1: Se viene, vamos.
0: Dentro de un ratito capaz que ni existimos. ¿Y qué se va a hacer problema?
1: Aro. Me compré una bicicleta porque tuve un buen año. ¿No querés dar una vuelta? Así te llevo en el caño. ¡Epa! ¡Pero qué lindo! Esos bailes de campaña. ¡Vamos!
0: Mañana es feriado, no sé si estaremos mañana. ¿Estará abierta la puerta?
1: ¡Muévete!
0: El minuto ya llega, toda la información de los compañeros de la primera página de la revista Informado.
1: ¡Qué lindo!
0: Lo más importante de la vida es sí, poderla vivir y tener salud, ya está. Con plata, sin plata vivimos igual. Que usted se hace problema por la plata.
1: 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Si vos no sabés quién es, agachate y conocelo. ¡Epa!
0: Pero... Y nos despedimos hasta mañana.

0: Y no se olviden, algo me olvidaba.
1: ¡Qué lindo, qué lindo!
0: Fue suspendido el festival de lo que se estaba organizando en la Nativita San Fernando. No sé si es para otro día o no, no comunicaron. Pero este fin de semana está todo suspendido. No se olviden, sí. ¿Qué me dice usted? No se olviden de escuchar radio. No pierdan esa manía de escuchar radio. ¿Vio? Sí, porque veo que de esa manera uno se entera de cosas, ¿vio? Sí, que veo que no es lo mismo la radio que el celular, ¿sí? Vio que nos tiene la tecnología, nos tiene acorralado, pero no va a ser, no, no.
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2: ¿Qué tal, amigos? El saludo cordial deseando que en todos los hogares reine la paz, la dicha y la prosperidad, luz y entendimiento para quienes conforman tu hogar y que sean bendecidos. Aquellas personas que nos consultan siempre porque han querido tratar sus males, pero no se han podido acercar a una consulta. Muchos me llaman, no sé qué pasa, tengo un impedimento en mi vida, algo que hago que siempre que quiero ir donde usted, algo se me presenta y no puedo acercarme, pero me desespero, quiero tratarme, quiero que me cure, quiero que me descargue, que me libere de mis ataduras, pero no logro llegar. Ha pasado, le han frenado su vida. Muchas veces no quieren ni que usted se trate, ni que a usted le vaya las cosas bien, y le generan un conflicto para que usted no llegue ni siquiera a esa cura, a ese tratamiento. Ha pasado, no digamos conmigo, pero ha pasado que usted quiere ir a una cita médica que tiene por 2 meses. La tiene guardada esa cita, la tiene acumulada, la tiene para hacer, y llega el día y se le presentó algo y no pudo hacerla. Luego otros 2 meses. Y así sucesivamente se te va pasando la vida, el tiempo, y tú no has podido solucionar tus propios problemas. Es fundamental curar y retirarse cualquier carga negativa que te afecte en tus estados emocionales, sentimentales, en la suerte, en la salud, en el dinero, en el amor, en los negocios. Atraiga lo positivo, consúltenos que le podemos ayudar a salir adelante. Gracias a la fe y a una liberación tenemos a una persona atestiguando realmente lo que es una maldad saliendo del cuerpo. Los poros del cuerpo, de la piel, se abrieron como si la piel se pusiera de gallina, supurando toda esa materia, toda esa negatividad, fumaza negra, suciedad, cosas negativas, ocultas, una saladura, una sal, que la piel se vuelve como que se resquebraja, como una sal, como un nácar que prácticamente le envuelve. Esa mala energía se refleja saliendo del cuerpo, pero gracias a la fe, esta señora ha atestiguado realmente lo que es liberar esa maldad. ¿Usted alguna vez había alargado saladura así?
3: No, nunca, o sea, me había pasado.
2: ¿Nunca en ningún lado?
3: Nunca en ningún lado.
2: ¿Y usted cuántos años tiene, mi amor?
3: Yo 49.
2: Y muy joven para padecer de estas cosas. ¿En sus 49 años ya sospechaba de algo malo?
3: Sí, sabía, me parecía que tenía algo malo porque como que me entraban cosas al cuerpo y como que las sentía yo que cuando entraban, como que entraba cuando me, por ejemplo, los ojos así, empecé a tener raro los ojos.
2: Como, sí, como que se le iba formando una costra y, sí, le secaba los ojos.
3: Sí.
2: Es la misma saladura que acabamos de sacar, porque lo que salió de la piel, lo que brotó, lo que acabamos de ver, que se volvió como una sal, eso directamente es lo que le supura. Pero usted le ha pasado esto por muchas veces, no es una sola vez. Ha alargado muchas veces, solo que nunca lo supo asimilar. Hoy ya hemos liberado y ya se da cuenta cómo brota esas cosas hasta por la piel.
3: Sí.
2: De adentro para afuera, y no le he dado nada de tomar ni de comer.
3: Sí.
2: Ahora, mi pregunta es, ¿usted es creyente en Dios, tiene fe, se dio cuenta de la buena curación o no?
3: Sí, yo tengo mucha fe en Cristo, en Dios.
2: Eso es muy bueno porque la fe mueve montañas, pero aquí no dependemos de la religión, aquí es curar con tratamientos, con productos naturales, con tratamientos alternativos.
3: Ya no te decía que usted sabe el mismo.
2: Gracias, madre. De todas maneras, yo la voy a seguir ayudando, pero mi Dios es grande y vamos a proteger para que su vida siga para adelante, ¿de acuerdo?
3: Sí, muchas gracias.
2: Gracias a usted.
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6: Gracias a Dios tenemos más comunicaciones, llamadas, mensajes, gran cantidad de personas que están siempre asiduos al programa número uno de consejos y orientación Brian Internacional.
7: Hola, ¿cuál es su fecha de nacimiento?
8: 13/3/97.
7: Mire, yo lo que veo acá son bloqueos en la suerte, principalmente económica y laboral. Muchas veces en el aspecto económico, el dinero que no le está rindiendo para nada. Las trabas que tiene de indisposiciones, en malos entendimientos con el entorno suyo, que no se está llevando bien, ¿me entiende? Y fuera de eso, eso también está generando malas expectaciones, como cuando le empiezan a agarrar la mala a uno, como que uno trabaja bien, se desenvuelve bien, pero lamentablemente hay personas que le hacen todo para que todo salga mal, ¿me entiende?
8: Sí, sí, sí.
7: Bueno, usted es una persona luchadora, emprendedora, pone más de su parte, de hecho, si tiene que trabajar más, lo hace. Pero lamentablemente no está siendo remunerada ni tampoco compensada económicamente, ni siquiera un gracias por todo el esfuerzo que hace, ¿me entiende?
8: Sí.
7: Claro, eso es porque hay indisposiciones, trabas, problemas, mala suerte, pero yo ya estoy detectando una traba negativa que eso le hace que todo le salga mal, ¿me entiende?
8: Sí. ¿Y alguien me está haciendo algo?
7: Por supuesto, claro, eso es lo que le estoy diciendo, la están trabando, la están trabajando.
8: No sabe quién, ¿no?
7: Mire, para saber quién hay que pasar por un proceso de ayuda, de limpieza. Primero, lo primero, yo no puedo lavar el piso sin haber barrido primero.
8: Sí, sí.
7: En este momento yo la voy a incluir en una ayuda, una cadenita de oración, un refuerzo que por lo menos va a ir apaciguando todas esas energías negativas para que ande más tranquila. Pero hay que abrir los caminos, ¿de acuerdo?
8: Bueno, de acuerdo.
7: Dios la bendiga, un abrazo.
8: Bueno, muchas gracias.
6: Todas las energías que usted pueda promover en pro de evolucionar conscientemente y lograr la superación personal, siempre se va a denotar marcada en los caminos de su vida. Y los caminos de su vida se marcan en la línea de sus manos, en la línea de la vida. Esa línea nos permite captar aspectos de energía por donde debes dirigirte para guiarte en una senda mejor, para abrir tus caminos y superarte hacia el éxito y lograr lo que te propones, para que la suerte esté de su lado, para que las energías vengan. Pero en su vida también se va a ver reflejado momentos tristes, encrucijadas, accidentes, golpes, traumatismos, fracasos, vida familiar, vida entorno, vida tuya, decisiones y determinaciones. Es decir, que es una de las pocas líneas que encierra varios aspectos de su vida. Y justamente es la línea de la vida, abarca el todo del todo de ti mismo. Esas energías se deben siempre atraer en forma positiva. La línea de su vida a nosotros nos va a guiar bastante para poder determinar aspectos que nos vamos a dar cuenta, incluso si te han hecho un trabajo, si te han hecho un daño, si te hicieron un mal, incluso en qué momento de tu vida. Consúltenos personalmente, sabemos examinar los aspectos de su vida y determinar las soluciones alternativas para sacarte adelante y guiarte hacia una senda mejor.
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Muy buenas madrugadas, amigos. Bienvenidos a esta propuesta periodística de este viernes 17 de julio de 2026. 798º día del año, quedan 167 días para que este 2026 termine. Nosotros ya estamos transitando la segunda quincena del séptimo mes del año, ¿eh? Y estamos con temperaturas, bueno, casi primaverales hasta ahora en la madrugada, ¿no? 19 grados centígrados, ¿qué más podemos pedir, no? Que es una temperatura para nada típica en este, y sobre todo en este invierno. Pero ojo, porque estamos con el tema este del bombazo de agua, que hace días le venimos advirtiendo con este cruce de estos sistemas de alta presión y baja presión, el viento del norte. Bueno, que hasta un momento ayer tenía con cierta temperatura más que agradable, ¿no? Pero claro, hay que tener el paraguas a mano, porque, bueno, el pavimento está mostrando hasta ahora en la madrugada la inequívoca señal de haber recibido agua. Así que los saludamos, amigos, en esta madrugada tan particular. Llegamos al último fin de semana del Campeonato del Mundo. Sábado, por el tercer y cuarto puesto, el partido que nadie quiere jugar. Y bueno, el domingo la final soñada entre España y Argentina, ¿eh? Vamos a ver lo que decíamos ayer cuando comenzamos el programa. Primera final de idioma español desde 1930. Y en primera final en el mismo idioma, ¿eh? No ha habido antecedentes con esto al respecto. Así que, amigos, es una partida de territorios entre un territorio que luego fue español y la propia madre patria. Bueno, veremos lo que pasa este domingo. Estaremos todos bastante expectantes de lo que ocurra. Yo, por ejemplo, no voy a ver el partido del tercer puesto, porque los jugadores están en otra. El último partido que vi del tercer puesto fue el de Alemania-Uruguay por el 70, imagínense ustedes, ¿no? Ah, no, vi el de Uruguay. No, cierto, vi el de Uruguay con Alemania en la de Sudáfrica. Ese fue también, lo vi. Bien. Semifinales con Uruguay jugando, ¿no? Así que estamos semifinales, perdón, tercer y cuarto puesto con Uruguay jugando. Así que los saludamos, 19 grados de temperatura hasta ahora en la mañana. Vamos a tener una temperatura máxima, dice Weather Channel, para Punta del Este de 23 grados en las primeras horas de la tarde de este viernes. La mínima de 13 se registrará en las horas de la noche de este día. Hasta ahora, el viento del este-noreste en 8 kilómetros en la hora. La presión muy baja, ¿eh? Señal inequívoco que el bombazo de agua empieza a cualquier momento. 999 milibares, de las más bajas de los últimos tiempos, ¿eh? Cuando el barómetro baja, bueno, hay que agarrarse. Visibilidad, menos 10.000 metros. Humedad, 73%. Punto rocío, 14 grados. Índice de ver y fase lunar, luna creciente. El sol va a cruzar la línea de horizonte a las 7.44, se va a ocultar 17.47. El Instituto Uruguayo de Meteorología nos dice que el termómetro ubicado en la plaza frente al faro Punta del Este está marcando hasta ahora la madrugada 19 grados. El viento también del noreste, hay una pequeña brisa que hay, también es 995.5 hectopascal la presión, nivel del mar, muy, muy baja la presión, ¿eh? Y 77% humedad. Bueno, no hay sol de acá al domingo de tarde. Y bueno, está todavía esta advertencia, no, esta información que está dando el INUMET, donde nos está advirtiendo a tormentas fuertes, puntualmente severas, y precipitaciones copiosas, en el caso acumulados, sobre todo en el norte del país. Acá dice que en la franja centro-este y norte, con valores de 40-80 milímetros, pero en el norte del país podría oscilar entre 80 y 120 milímetros, como le decíamos el otro día, que son 80 y 120 litros por metro cuadrado, ¿no? Así que se espera un bombazo de agua. Así que hay que tomar las precauciones en caso, como siempre viene con estas lluvias tan intensas que viene advirtiendo hace días el Instituto Uruguayo de Meteorología. Dos sistemas, un sistema de alta presión del norte y un sistema de baja presión por el sur, está impactando en esto, ¿no? Cuando choquen estos dos sistemas se van a producir estas tormentas fuertes, puntualmente severas, y precipitaciones copiosas. Vamos a lo que es
el pronóstico extendido entonces para Punta del Este y alrededores para hoy, una mínima de 19 y una máxima de 22 grados. Bien, pero la mañana nuboso y cubierto, desmejorando con precipitaciones y tormentas. Los vientos del noreste van a rotar al noroeste entre 30 y 50 kilómetros en hora, rachas fuertes asociadas a tormentas. Se va, va a profundizarse todo este sistema de lluvias, nuboso y cubierto, precipitaciones y tormentas hasta la tarde y noche, ¿no? Mejoras temporarias, neblina, los vientos del noroeste entre 30 y 50 kilómetros en la hora, rachas fuertes asociadas a tormentas. Cae bastante la mínima para este sábado, de los 19 de hoy va a saltar a 12 de mañana sábado, con una máxima de 18 grados. Bueno, cubierto, precipitaciones y tormentas, mejoras temporarias, viento del sector norte entre 20 y 40 kilómetros a la hora, con periodo variable de 10 a 20 kilómetros horarios. La tarde y noche, cubierto, precipitaciones y tormentas, mejoras temporarias, los vientos del sector este, 3 y 30 kilómetros en la hora, con periodo variable de 0 a 10 kilómetros horarios. Esto es la tarde y noche, media sábado. El domingo afloja un poco, bastante, respecto a las copiosas lluvias que se espera hasta el sábado por la noche, pero baja bastante la temperatura, ¿no? De los 18 de máxima del sábado, pasamos a 12 de máxima del domingo, con una mínima de 10. Digamos un día normal de invierno. La mañana de este domingo 19 de julio, cubierto, probables precipitaciones, los vientos sector este rotando al suroeste entre 20 y 40 kilómetros en la hora, y en la tarde y noche nuboso y cubierto, precipitaciones aisladas, vientos del suroeste al sureste entre 20 y 40 kilómetros en la hora con rachas de 50 kilómetros horarios. Está pronóstico este por las próximas 72 horas, fue emitido a las 6 de la mañana de este viernes 17 de julio por la Autoridad Meteorológica Uruguaya.

0: Bien, y vamos al tema de monedas, como siempre, dólar 39 pesos, 41,40, el euro 43,71, 48,52, 2,20 el argentino, el real 6 pesos con 90 centésimos, 8 pesos con 60 centésimos, compra y venta respectivamente. Ayer, según el Banco Central de Uruguay, las cotizaciones del dólar billete y dólar fondo saltaron hacia la suba en un 0,13% respecto al día anterior. En tanto, en el ámbito de la Bolsa Electrónica de Valores, como siempre, ayer hubo 50 transacciones por un monto equivalente a $25.500.000. El precio de cierre del dólar ha tenido una variación del 0,02% la última semana, más allá de la suba del 0,13% ayer jueves respecto al miércoles. Además, ha tenido una variación del 0,28% al alza respecto al precio del cierre registrado el mes anterior, y lo que hasta ocurrió este año, el precio del dólar tuvo una variación positiva al orden del 3,04%. No hubo operaciones de dólar futuro, dólar forward. Dentro de un mes el precio del dólar está en 40 pesos con 23 centésimos y dentro de un año 41 pesos con 94 centésimos. ¿Qué está pasando en la guerra? Bueno, cotizaciones del petróleo, el Brent, por ejemplo, ya está en $85.72. El WTI, que es el West Texas Intermediate, está en $80.51, subas de casi $2, en lo que va el arranque esta mañana. Está toda la situación que ocurre en el Medio Oriente. Fíjense ustedes, Irán atacó e impactó a las plantas potabilizadoras de agua y de saneamiento de Kuwait. Fíjense a qué nivel está esto, ¿no? Y siguen los ataques de Estados Unidos contra Irán, ¿no? Sexto día de enfrentamientos. Estados Unidos está haciendo ataques de infraestructura civil y militar de lo que queda de Irán, ¿no? Fíjense los bombardeos intensos de todos estos meses, han liquidado, pero Irán todavía mantiene una reserva importante de misiles y de drones que le han permitido, bueno, atacar, como este caso que les contaba de lo que ocurrió en Kuwait, ¿no? Pero fíjense ustedes, buques petroleros vinculados a Irán dan media vuelta y cizarean mientras Estados Unidos impone el bloqueo en el estrecho de Hormuz. Y bueno, está todo el tema de lo que ocurrió ayer con Donald Trump, ¿no? Se mandó un discurso que fue curioso. Las cadenas abiertas, televisión, ABC, NBC, CBS, ninguna de esas, y la propia CNN, no transmitieron el discurso del presidente. Iba haciendo comentarios de lo que iba ocurriendo, donde Estados Unidos acusó a China de injerencia electoral y amenaza con una tregua. Bueno, dice que Estados Unidos, el sistema electoral de Estados Unidos, está frágil. Y bueno, que sobre todo quiere asumir el control. Usted sabe que Estados Unidos, el sistema electoral, lo manejan los estados. Cada estado dice en la forma que se vota. Forma parte de la Unión, pero cada estado tiene su independencia de establecer cómo se vota. Las normas de juego en materia de política electoral establecen no el gobierno federal, sino los estados. Y bueno, ahí Donald Trump parece ser que quiere todavía. Ya reclamó de que había sido víctima de vuelta de un fraude y acusó a China de intervenir en las elecciones 2020 y advirtió sobre la vulnerabilidad del sistema electoral de los Estados Unidos. Lo importante es lo que está trascendiendo en Estados Unidos respecto a de lo que va a ocurrir en Venezuela. Ahora le mandé a Mauricio, que le mandé un audio del periodista Lendati, que es el corresponsal en la Casa Blanca del prestigioso diario madrileño ABC, donde está estableciendo qué va a ocurrir en Venezuela, con a partir del 1 de agosto, porque enseguida de este informe de este periodista salió el Departamento de Estado a adelantar de lo que va a ocurrir en Estados Unidos a partir del próximo 1 de agosto en Venezuela. Escuchemos al colega español.
1: La creación de un grupo de trabajo en el que participan la Asamblea Nacional Legítima de Venezuela con esa institución legislativa paralela creada por el chavismo es en realidad parte de un plan que se está negociando en este momento aquí en la Casa Blanca y del que ha podido obtener detalles ABC. Este plan contempla un periodo transicional con una mayor implicación de Estados Unidos, con dos cifras interesantes que están todavía sometidas a debate. La primera, el envío de personal civil y militar del Cuerpo de Ingenieros del Ejército de Tierra, entre otros, en una cifra de 3.000 personas estadounidenses podrían ser enviadas a Venezuela para participar en la reconstrucción, algo necesario después del terremoto. Sobre todo participarían en reconstrucción de infraestructura y también en todo tipo de arreglos que tengan que ver con telecomunicaciones y que permitan solventar gran parte de ese daño hecho por los terremotos. Cabe recordar que de momento el régimen ha admitido unas 8.000 víctimas en ese desastre natural. También se prevé la inversión de miles de millones. Se está barajando una cifra entre 2.500 y 3.500 millones para esa reconstrucción, dinero invertido por Estados Unidos para ese proceso en el que la Casa Blanca, la administración del presidente Trump, busca una implicación más directa. Está claro que el presidente ha hecho comentarios, bromas, Donald Trump, en las últimas semanas diciendo que Venezuela podría convertirse en el estado número 51. Bueno, según hemos podido saber, una de las líneas de argumentación en la Casa Blanca en este momento, no hay todavía un consenso total sobre ese plan, pero sería un acuerdo que no convierta a Venezuela en un estado, pero sí de tutela y asociación similar al que tienen las Islas Marshall y otros territorios del Pacífico, en los que hay acuerdos que atañen no solo a la explotación de recursos, sino también a la defensa y la protección. Es decir, una implicación de Estados Unidos sin tener que llevar a una reconstrucción completamente dirigida por Estados Unidos, como pasó en otros escenarios anteriormente, como Irak o Afganistán. Desde luego, el presidente Trump y su equipo no buscan eso. Todo este plan empezó a anunciarse porque había una comparecencia del subsecretario de Estado para el continente americano, Michael Cusack, en el Capitolio esta semana, y él mismo vino a decir que es consciente de la administración, se le veía incómodo en esa comparecencia, dijo que es consciente de que debe haber elecciones, que se necesita esa legitimidad.

ahí escuchamos a David Alendete, que es el corresponsal del prestigioso diario ABC en Madrid, haciendo estos anuncios sobre lo que va a ocurrir en Venezuela. Es muy normal ver ahora soldados de Estados Unidos caminando por todas las calles de Caracas. En fin, como, o sea, ya hay una presencia militar muy importante. También lo que es insólito es esta presencia israelí. Siempre teníamos la idea de que Ronnie Kaplan, este compatriota uruguayo que es israelí, que era vocero de las Fuerzas de Defensa israelíes en Jerusalén, en los distintos puntos de combate de Israel con sus vecinos, los proxies iraníes, Hezbollah y Hamas, bueno, está instalado en Caracas, porque Israel, pese a no tener relaciones diplomáticas con Venezuela, está haciendo una fuerte presencia a los efectos de ver qué pasa con los edificios afectados por los dos terremotos. Vamos a escuchar lo que hace nuestro compatriota Ronnie Kaplan en Venezuela.

en la sala situacional de la vicepresidencia sectorial de obras y servicios aquí en La Guaira, Venezuela, la zona más afectada por los terremotos semanas atrás. Lo que podemos ver aquí es un mapa de 35 kilómetros, una región que representa 35 kilómetros aquí en la costa venezolana, dividida en 14 sectores distintos. Estamos aquí un grupo de 30 oficiales y soldados de las Fuerzas de Defensa de Israel, así como personas de la Cancillería israelí. Cruzamos el océano para venir a ayudar al pueblo venezolano. En este momento, una de las misiones centrales es identificar y clasificar los edificios, de tal manera que se pueda saber cuáles se puede volver a vivir y cuáles deben ser lamentablemente rescatados de una manera u otra o derrumbados. La realidad es que lo que está haciendo Israel en este momento es un dashboard, es decir, un centro de monitoreo y control de todos los edificios a lo largo de 35 kilómetros de este territorio, donde los tomadores de decisiones en Venezuela tengan la capacidad de comprender cuál es la situación de cada uno de los edificios. Ese es uno de los valores agregados fundamentales que estamos teniendo en este momento, con mucha tecnología israelí, con mucha inteligencia artificial, con mucho de Big Data, para el bien.

0: Tony Kaplan es un soldado israelí, es reservista, es vocero, trabaja en la parte de prensa de la Fuerza de Defensa de Israel y sobre todo la fuerte presencia de Estados Unidos, ¿no? ¿Usted recuerda lo que decía Diosdado Cabello? Que podrán entrar, pero jamás irán como si fuera Vietnam. Bueno, ahora Venezuela prácticamente está bajo control de Estados Unidos y dentro de este marco, como lo decía el colega español, el subsecretario de Estado, Michael Kozak, confirmó ayer ante el Comité de Relaciones Exteriores del Senado de los Estados Unidos que el proceso hacia las elecciones en Venezuela comenzará a ser discutido el 1 de agosto por la Comisión Parlamentaria integrada por representantes de la Asamblea Nacional del 2015, controlada por la oposición, y la Asamblea Nacional del 2026, controlada por el régimen chavista. Los van a juntar a todos ahí adentro. Kozak respondió al poderoso senador Rick Scott, que es un republicano del estado de Florida, muy radical contra el sistema chavista, contra Cuba, quien advirtió que la comunidad venezolana en Florida teme que Delcy Rodríguez simplemente espere a que pase la administración Trump sin que nada ocurra. Bueno, esto parece ser que a partir del 1 de agosto hay fecha, Estados Unidos va a imponer a estas dos asambleas que arreglen los líos que tienen y se pongan a armar elecciones para generar el nuevo gobierno que empiece a regir los destinos de Venezuela. Pero claro, con el control de Estados Unidos, ¿no? No sé, será si la Delcy o María Corina Machado, lo que sea, ¿no? Pero estamos viendo cosas que están ocurriendo en nuestro continente que eran impensadas hace algunos meses atrás. Ahora hay un proceso de vuelta. Ayer Donald Trump y la Casa Blanca filtraron al decir luego que el presidente de Estados Unidos advirtiera sobre el proceso de corrupción y los actos eleccionarios del régimen chavista, que es lo que todo el mundo sabía, pero hay información abundante, tanto la CIA como el FBI, de cómo el sistema chavista robaba las elecciones. Robaron las elecciones, robaban la gente, dejaron un país destruido. Esa es la imagen del sistema del Estado presente en Venezuela, la nada misma. Solo una banda de gánster que gobernaron ese país durante más de un cuarto de siglo. Así está Venezuela. Bueno, ¿qué va a pasar de ahora en más, no? Todo puede pasar, porque claro, Trump se va a ir y qué es lo que puede venir después, ¿no? Veremos, amigos. Bueno, como siempre, hasta la mañana le estamos pidiendo a todos ustedes que se cuiden mucho, que circulen por las calles, avenidas y ramblas, porque es bastante fluido el tránsito hasta ahora de la madrugada. También está todo este tema de las operaciones aéreas en Carrasco. Hasta ahora hubo un despegue de un Embraer 120 Brasilia. Esto es una aeronave de la Fuerza Aérea Uruguaya que despega, eventualmente va a Brasil, ¿no? ¿Llevará algún gobernante? Buena pregunta. También hay un Embraer de la Fuerza Aérea Brasileña que tiene proa hacia el sur. Pero que bueno, mandamos un avión nuestro hacia arriba y nos mandan un brasileño otro para abajo. Bueno, ¿qué estará pasando? Nadie sabe. Bien, en materia de tráfico marítimo, hasta ahora en la madrugada, algún buque mercante está entrando y saliendo del río La Plata y poca actividad pesquera, por lo menos en los alrededores de Punta del Este. Muy bien, amigos, estamos en esta madrugada, este viernes, que estamos despidiendo el Mundial. Vamos a tener esas fechas que les decía, ahora el próximo fin de mañana, ¿eh? Ese partido que no voy a ver. Y el domingo sí, compraremos pochoclo, porque en ese estado de New Jersey, Argentina y España van a definir quién es el nuevo campeón que va a reinar en el fútbol mundial de selecciones hasta el 2030. Supongo que será con el partido inaugural del próximo mundial de fútbol, que será en Montevideo. Bien, amigos, así que estamos esta madrugada y nos vamos, vamos a la pausa y venimos en unos minutos más con más información.
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13: Muy bien, amigos, continuamos esta madrugada, cálida, por decir de alguna manera, 19 grados de temperatura en Punta del Este. Acá Julio Pérez me pregunta qué pasó con el segundo vuelo del Hércules de la Fuerza Aérea Uruguaya que iba a llevar ayuda humanitaria a Venezuela. Bueno, sé qué lío se armó ahí. Uruguay dice que le quisieron cobrar unos costos extras, qué sé yo, vaya uno a saber qué despelote se armó. Y Uruguay, bueno, canceló por ahora el vuelo de la aeronave a tierras venezolanas, ¿no? Entonces, el proceso que le estaba contando de lo que está ocurriendo en Venezuela con esta decisión, este anuncio ayer del subsecretario de Estado, el señor Cossack, de que a partir del 1 de agosto va a empezar a procesarse toda la preparación de una nueva elección, que de la cual se esperan surjan las nuevas autoridades de Venezuela. Bien, vamos a los temas nacionales. Tema de salud, la ministra de Salud Pública, Cristina Lustenberg, exhortó a las personas mayores de 65 años a vacunarse contra la gripe porque está aumentando el número de casos y, según los datos recabados por el Departamento de Epidemiología, el 32% de las consultas médicas y el 19% de los ingresos al CTI son consecuencias del virus de la influenza.
14: Quedan 100.000 dosis disponibles y por eso para nosotros la población mayor de 60 años, de 65 años, las personas que tienen lo que llamamos comorbilidades, enfermedades que bajan las defensas, los niños entre 6 meses y 5 años son grupos de riesgo muy importantes para vacunarse en el invierno. Hoy, si bien tenemos capacidad en las camas de CTI, no tenemos una ocupación plena, sí podemos decir que aumentan notoriamente los motivos de consulta por infecciones respiratorias, en el cual el 70% está identificado que es el virus influenza prevenible con la vacunación.
15: Lustenberg también habló de la situación del CASMO.
13: Teníamos a la ministra, que en el caso de Maldonado compartíamos los datos de la 16ª semana de campaña de vacunación que lleva adelante el Ministerio de Salud Pública, que en Maldonado el 32.1% de los mayores de 65 años han recibido la dosis correspondiente. Es el único grupo que en el caso de nuestro departamento supera levemente el promedio nacional. Pero hay que vacunarse, ¿no? No solamente las personas adultas, también todo el mundo, para evitar que el virus siga circulando entre nosotros. Así que este es un dato, que un pedido del Ministerio de Salud Pública, que nosotros, como siempre lo hacemos, bueno, que transmitimos a ustedes, ¿no? Está este tema de la decisión del Ministerio de Salud Pública de vacunar contra el meningococo como excepción a todos los alumnos de la escuela 112 y 195 del barrio Ituzaingó, Montevideo, y un jardín de infantes vecino. La medida fue anunciada luego que un alumno de la escuela 102, lamentablemente, falleció de meningitis.
14: Este fallecimiento tiene el antecedente hace 2 meses de otra niña que evolucionó muy bien. Entonces podemos decir que ahí en ese centro educativo hay un aumento inusual de los casos. Todavía no sabemos bien el serotipo, que es el que está predominando, que es el meningococo tipo C. Entonces, esperando el consentimiento de las familias, entre lunes y martes vamos a hacer una vacunación que se llama como control de un lugar donde puede haber un posible brote. Nosotros no lo definimos como brote en esa situación, pero sí, al haber 2 casos en menos de 3 meses, entendimos que había que hacer un control más estricto. Y les quiero pedir a ustedes si la difusión de la importancia que es que hoy todos los niños y niñas que tengan entre 11 y 12 años se vacunen contra el meningococo, y los niños más pequeños de 2, 4 meses, 1 año y 15 meses también, que todas las familias revisen el carnet de vacunación. Nosotros también estamos haciendo una compra por parte del Fondo Rotatorio de la Organización Panamericana de la Salud. Pensamos que en 4 semanas ya vamos a tener nuevas vacunas que nos va a permitir aumentar las cohortes y estamos dándole una vigilancia muy estrecha al comportamiento de esta vacuna.
13: Bien, ahí es lo que decía la ministra. Nuestra obligación como medio de comunicación es poner al tanto de todos los temas de salud a nuestros oyentes, esa obligación que tenemos, ¿no? Y así como decía la señora ministra, de que hay que vacunar, no solamente con el virus contra el virus de la influenza, también en el caso de los niños sobre el tema este de el meningococo, ¿no? Bueno, cumplimos con nuestra obligación de llevar adelante estos planteos que hace el Ministerio de Salud Pública y pedirles que se vacunen. Se tienen que vacunar. Vamos a dejar la de a media de lado, ¿no? Porque usted fíjese los datos que daba de que el 19% de los ingresos a CTI son consecuencia del virus de influenza, ¿no? Y cada 100 consultas, 32 son por el tema de la gripe. Así que si nos vacunamos todos, bueno, de a poquito el bicho no va a encontrar nuevos lugares para seguir reproduciendo, ¿no? Y generando estas situaciones tan lamentables. Bueno, lo que se considera un avance muy importante, Uruguay tiene el sistema AMBER, de alerta AMBER, en el caso de lo que se denomina la búsqueda temprana de niños y niñas, a diferencia de la búsqueda de las personas que se dan por no ubicadas por sus familiares, que todos los días compartimos con ustedes, ahí se genera un tiempo hasta que puedan aparecer, si en el medio no hay elementos que hace suponer a las autoridades que el no hallazgo de estas personas se den por razones ajenas a los mismos. Por eso se deja pasar un tiempo y luego la policía solicita la autorización. En este sistema es nuevo, es distinto. No, de arranque, apenas se tiene la certeza, la denuncia de la ausencia de un menor, bueno, se dispara todo este sistema de alerta AMBER, que es un sistema que incluye a los medios de comunicación y a todo el mundo, en la cual se identifica a los niños, cosa que ustedes saben que en nuestro país identificar a los niños por parte de los medios de comunicación es un tema muy delicado. Hay fuertes multas, regulan todo lo que el tema de lo que hace a la identificación de niños. En este caso es todo lo contrario. Luego que la autoridad policial establece que se está ante un caso de desaparición complicada, de inmediato se disparan todos los mecanismos. Vamos a escuchar al director de Interpol Uruguay, el comisario Juan Alves, donde explica cómo se va a procesar todo este sistema que fue inaugurado en los últimos días.
16: La alerta AMBER Uruguay se va a aplicar para aquellos casos que la ley establece para cuando existe en la génesis de la ausencia de un niño, niña, adolescente, esté vinculado a un delito o exista alguna vulnerabilidad de sus derechos. En base a eso, nosotros vamos a empezar a trabajar muy urgentemente, inmediatamente, en una evaluación de riesgo, que esto va a ser informado a la justicia competente y quién va a disponer si activa o no la alerta AMBER Uruguay. Y acá es muy importante aclarar que si bien el Departamento y Registro de Personas Ausentes es quien va a realizar esa evaluación de riesgo con sus técnicos, la unidad policial donde se toma conocimiento de esa denuncia automáticamente va a activar los mecanismos de búsqueda en el terreno concomitantemente mientras se realiza esa evaluación de riesgo y se obtiene el menor tiempo posible y se puede informar a la justicia.
17: ¿No? ¿Para la desaparición del niño, niña o adolescente?
16: En el caso de ser necesario activar esa alerta AMBER, se va a difundir por los portales oficiales, a través de las pantallas que tiene todo el Estado, se va a difundir a través de las redes sociales, se va a difundir a través de las pantallas de puertos y aeropuertos que tiene todo el país y también se va a difundir a través de la aplicación 911 para los usuarios y Elida 360. Y así también estamos trabajando en la pronta activación a través de las compañías telefónicas.
17: ¿Qué debe hacer una persona cuando le llega la alerta?
16: Una persona cuando le llega la alerta, es decir, esta es una difusión masiva, temprana, para que la población pueda aportar información. Y a través del 911, nosotros, la Policía Nacional, va a estar recibiendo esa información y en forma concomitante va a estar enviando, en caso de ser necesario, un patrullero para verificar esa información, y así también va a estar informando al departamento ausente, quien va a ir procesando esa información conjuntamente con la unidad policial que está trabajando en el terreno.
18: No actúa en todos los casos de desaparición de menores, ¿es verdad?
16: No se actúa en todos los casos. Cada denuncia, si hay una evaluación de riesgo donde se establece si requiere o no la activación y quién tiene la disposición de activar esa alerta de Amber Uruguay es la justicia competente.
19: ¿Y esa evaluación de riesgo cuánto tiempo tiene que insumir?
16: Esa evaluación de riesgo se debe realizar en el menor tiempo posible a los efectos de poder, en caso de ser necesario activar esa alerta, salir para toda la población y que toda la población esté involucrada en esa búsqueda de ese niño o niña adolescente.
20: Bueno, ya escuchamos al director de Interpol Uruguay, el comisario Juan Alves. Bueno, decir que aparte el Uruguay es el quinto país del continente en adoptar este sistema, que es un sistema que era esperado. También habló el diputado Álvaro Rodríguez Hunter del Partido Nacional, que fue el impulsor en el año 2024 de la ley de creación de la alerta Amber Uruguay, y que justamente el legislador celebró su puesta en marcha y destacó que nuestro país es el quinto país del continente en sumarse a esta iniciativa.
21: Primero, en tener contacto con los familiares que habían sufrido estos hechos realmente lamentables, y bueno, decidimos presentar un proyecto de ley con muchos asesores que nos ayudaron a desarrollar este gran proyecto, lo personal que pienso, y bueno, después de muchos años que se logró la aprobación por unanimidad, bueno, hoy es una realidad, se da el lanzamiento, lo cual celebramos, y que bueno, que tiene todavía mucho por avanzar, pero yo creo que estos primeros pasos son importantes porque sin duda los familiares que la sufrieron hoy van a estar contentos, pero sobre todo es una gran apertura para lo que vendrá, porque estos casos lamentablemente van a seguir pasando, y bueno, creo que es una gran herramienta. Me lo manifestaban recién desde el Ministerio del Interior, desde la Fiscalía, la importancia que va a tener la herramienta en sí, así que Uruguay es el quinto país de Latinoamérica que se suma a lo que es la alerta Amber, y el 39 decía la gente de Meta a nivel mundial. Entonces realmente creo que se pone a la vanguardia de algo que es importante, que va a tener un efecto positivo dentro de un tema que realmente preocupa y que la región a su vez viene complicado con la desaparición de niñas, niños y adolescentes.
20: Bueno, teníamos al diputado del Partido Nacional, Álvaro Rodríguez Hunter. Bueno, es un mecanismo bienvenido, ¿no? Es un paso adelante en lo que significa la protección de los niños de nuestro país que pueden y que han sido víctimas de este tipo de secuestros y, bueno, casos espantosos, ¿no? Que acá han ocurrido en nuestro departamento y que más vale no recordar. Para poner de manifiesto, bueno, este sistema nuevo que va a contar la Policía Nacional para poner, como les voy a reiterar, en Uruguay es muy difícil, está muy regulado la identificación de los niños en medios de comunicación, tanto en portales del Estado, lo que fuera. Bueno, a partir de esta ley, lo que se va a lograr es poner de inmediato el rostro del niño por si alguien lo ve. Si alguien lo ve en una terminal de puerto, de aeropuerto, en un paso frontera, o en algún lugar mediante lo que va a ser la emisión de la imagen del menor que ha sido sustraída a su familia. Bien, amigos, vamos a hacer la segunda pausa de esta mañana. Venimos con el tema de seguridad, es el tema que más preocupa a los uruguayos, y vamos a venir sobre el tema qué pasa en las cárceles, qué es lo que está ocurriendo en el entorno del Ministerio del Interior respecto al proceso de rendición de cuentas actualmente a estudio en la Cámara de Diputados del país. Bien, nos vamos a la segunda pausa esta mañana.
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6: Continuamos esta mañana, en los últimos días la Junta Departamental de Maldonado, bueno, con los votos del oficialismo, aprobó, bueno, una suerte de encuentro que hubo entre lo que es la gestión del Hotel del Lago, ahí en Laguna del Sauce, con lo que es el Club del Lago Golf. Eso forma parte del fraccionamiento que ya fue levantado hace más de 40 años, que es un fraccionamiento más bonito que tiene nuestro departamento, que tiene costa sobre la Laguna del Sauce. Ahí hay el tema de la calle, que se llama Laguna Merín, y este acuerdo en la cual la Intendencia cambia una suerte de metros de calle por otra tierra, y hay un dinero en el medio, bueno, ha generado la reacción de algunos de los vecinos que están agrupados en la Asociación de Vecinos del Club del Lago y Laguna del Sauce. Emitió un comunicado ayer, el miércoles, para manifestar su rechazo a lo considerar una privatización del espacio. Esta mañana estamos en contacto con Gabriel Figueredo, referente del Club del Lago y también del Club del Lago Golf. Gracias, Gabriel, por tu valioso tiempo.
7: ¿Qué tal, Marcelo? Buen día. Gracias por tu llamado. Bien. Y la oportunidad.
6: Bien. Bien. ¿Cuál es el alcance de este acuerdo que ustedes lograron con el gobierno departamental?
7: Bueno, les cuento. Este es trata de un pedido de la apertura de un expediente del año 2020, el cual, como fue avanzando muy lentamente, en base a nuestras visitas constantes y molestias a los distintos directores, a medida que se iba moviendo el expediente, y bueno, finalmente terminó el martes pasado, definiéndose por la Junta Departamental. Nuestro pedido fue sobre un pedido de canje, con una diferencia de canje por tierra, donde la tierra que nosotros le ofrecimos y nos autorizaron no cubre el total del valor de la calle, por lo cual hay una diferencia que se tiene que pagar, se le tiene que pagar a la Intendencia. Este pedido corresponde a una ampliación entre dos padrones de la propiedad del hotel, que para darle un marco al hotel de más seguridad, de mejorar los servicios, sobre todo los deportivos, porque es la ampliación de los de servicios deportivos, donde se proyectó en el año 2009, cuando previo al expediente, inclusive la instalación de una cancha de fútbol 5 recreativa. No es la cancha que todo el mundo se está imaginando, y que ya se construyó. En el expediente decimos que vamos a hacer, entre las cosas que decimos, una cancha de fútbol recreativa, una cancha de fútbol 5, canchas de pádel, y al día de hoy ambas están construidas. La cancha de fútbol 5, para evitar tirar inclusive árboles por el tema de medio ambiente, la llevamos a una esquina, no a donde se estaba proyectada inicialmente, y se construyó, y lo mismo que la cancha de pádel. Esa cancha de fútbol, por ejemplo, se usa para uso de los chicos del barrio, huéspedes del hotel y socios del club. Entonces, creo que esto tomó un rumbo que no es el, por falta de información, que es entendible, que no tiene por qué saber todos los detalles los vecinos, pero realmente tomó un rumbo que no es el correcto.
6: La calle Laguna Merín es la que pasa por el costado entre lo que es la, disculpame mi conocimiento del lugar, conozco, pero no conozco mucho el nombre de las calles, entre lo que es sí, claro. Una parte del campo de golf que llega hasta ahí, hasta el borde de la laguna, y el hotel es la calle esa al medio que luego ingresa. Exacto. Lo que es el fraccionamiento.
7: Exacto, esa es la calle que da, que no, como inclusive no corta ninguna circulación, porque tú venís, por ejemplo, si entras por Laguna del Sauce, desde la interbalnearia seguís de largo, llegás a la cancha de golf, doblás a la izquierda y te vas a la laguna. Y parte de este tema justamente era que tenemos un problema con el hotel del tema del estacionamiento, y que justamente en esa punta, llegando a Laguna del Sauce, hay un tema de estacionamiento que tanto huéspedes como gente que va a la laguna, como socios, dificultan ahí el pasaje. Entonces, parte de nuestra solución, porque hemos tenido ya algunos temas de tanto de empleados como de huéspedes y demás que se han rozado los autos, han chocado. Entonces, esto es parte de una solución de ese problema también. Por eso fue que planteamos este pedido.
6: Estamos hablando de la empresa propietaria del hotel, el Campo de Golf, que fue quien hizo el gran fraccionamiento ya a fin de los años 70, ¿no? Esa calle la vez construida por toda la
7: empresa. Estamos hablando del mismo Club El Lago, que fue el que forjó, digamos, el proyecto de Club El Lago. O sea, no tendría un sentido hacer algo contra la urbanización, más teniendo una cancha de golf que como... no tienen, se entiende que es un esfuerzo muy importante mantener un pulmón verde. Nosotros lo que intentamos es hacer acciones que sea para mejorar, para el Club El Lago, como propiamente dicho, pero también no afectar a la urbanización, no tiene ningún sentido.
6: Lo importante, Gabriel, que acá lo que ustedes dicen, que la calle no es una donación de la intendencia.
7: No, tampoco, no es una donación de la intendencia, se paga con otra tierra y la diferencia se paga con dinero. Es así, ese es el acuerdo, el pedido, y que fue estudiado y analizado por los distintos responsables de la intendencia, y bueno, ahora aprobado después de años, que también esto sale en base a que vamos toda la semana a presionar y a insistir para poder avanzar con los distintos expedientes, no solo con ese. Tenemos pedido de reparaciones de calle, arreglo de iluminaciones, y bueno, y la verdad que siempre estamos yendo todas las semanas, y bueno, en estas bases fue que finalmente nos dieron la aprobación. O bueno, salió aprobado por la Junta.
6: Dicen que esto no va a modificar la estructura vial de ahí del lugar.
7: No, para nada, porque en esa calle solo justamente lo que divide estos dos padrones, el del hotel y estas dos hectáreas que están del lado de atrás, entre Laguna Merín está el hotel y dos hectáreas. En las puntas no hay vecinos, no corta ningún tipo de circulación. Inclusive en esa calle, cuando se hizo inicialmente, el Club del Lago aportó aproximadamente $120,000 y las columnas para realizar la iluminación. O sea, hay toda una historial de atrás también, que no es que la hicieron sin el apoyo del Club del Lago. Está como está, se hizo por el esfuerzo del Club del Lago también.
6: ¿Usted se entiende que este proyecto, que ahora fue autorizado por la Junta Departamental, va a mejorar las condiciones de seguridad? No solamente ahí, sino en el entorno también, los otros padrones donde hay vecinos, más allá de este lugar donde se produce el cambio de propiedad de la calle esta.
7: Claro, va a dar un enmarco de seguridad por el tema del estacionamiento, también por el tema de seguridad en cámaras, porque nosotros, nuestra intención es poner cámaras en esa zona, y bueno, de nuevo, no complica la circulación porque no es justamente entre medio de dos padrones y nada más. No complica con el tema de cuando tú venís por Laguna del Sauce, que desembocás frente al padrón de la cancha de golf y después volás a la izquierda y seguís camino. O sea, esta calle no entra en ninguna circulación, ni molesta a ningún vecino.
6: Bien, y aparte decía usted que va a haber una parte del espacio público, una cancha de fútbol que va a ser abierta a los vecinos del lugar.
7: Sí, ya existe la cancha y ya la están utilizando los vecinos desde hace 5 o 6 años. Por eso te digo, nosotros cuando presentamos el expediente dimos mención de construir la cancha de fútbol y bueno, y ya se construyó, porque este expediente llevó 6 años. Nosotros en el medio la construimos igual, porque la intención estuvo desde el momento que presentamos el expediente. Llegó lo que llegó al expediente, nosotros seguimos avanzando con lo que habíamos, con lo que tenemos proyectados.
6: Bien, Gabriel, ¿cuándo comienzan las obras de esto? Para una vez que lograron, ya me imagino la intendencia le va a notificar, el intendente le va a poner el cúmplice a lo que la Junta autorizó. ¿Cuándo van a empezar las obras para empezar a llevar adelante este proyecto que ustedes tienen para ahí, junto al hotel de Club del Lago?
7: Ni bien seamos notificados, automáticamente empezaremos a trabajar con el tema, para de nuevo mejorar, que lo que más nos preocupa es el tema estacionamiento de esa zona, que complica a los vecinos, nos complica al hotel, y un tema de seguridad también.
6: Bueno, los últimos tiempos ha habido unos remates de precios importantes de precio de zona. ¿Cuál es la realidad del Club del Lago, del fraccionamiento total, no? ¿Qué se está experimentando? Mucha gente está construyendo casas. ¿Cuál es el panorama que estás viendo ahí? De alguien como tú que estás de toda la vida metido adentro, ¿no?
7: Claro, sí. Bien, no, la zona es la verdad que te diría que en los últimos 5 años, si no son poco menos, ha crecido está creciendo de una forma importante, una cantidad de casas nuevas, construcciones que se están realizando, proyectos que en el entorno que le da al barrio, digamos, una zona de residencia de todo el año en un lugar de puro bosque, ¿verdad? Yo creo que en eso estamos todos muy contentos, porque el barrio viene forjándose como fue proyectado, y claro que hay que tener los cuidados, entendemos perfecto a los vecinos y lo apoyamos en cuanto al análisis y estar arriba de todo lo que se construya, de que no se tiren los árboles por tirar, sino que haya un análisis en cuanto a los proyectos de las construcciones, para que evitar de que se poden, y bueno, que se pierda bosque, ¿verdad? Que se pierda espacio verde.
6: En los últimos meses había trascendido que Neymar, o el padre Neymar, iba a hacer una inversión importante ahí, pegado a la cancha del golf, en la cantera de arena que hay ahí. Es verdad, eso es un mito urbano.
7: No, Neymar no, yo escuché Cabenagui.
6: Cabenagui,
7: sí. Mira, sé que andan, que estuvieron, inclusive como club, te lo digo, como Club del Lago, estuvieron con nosotros, averiguando por tierra. Nosotros no nos hablaron abiertamente del proyecto. Esto fue hace como 2 años y está... no llegó a nada. Después anduvieron en la zona, hoy no te sé decir en qué está ese tema, y si definieron con alguien, porque no estoy al tanto.
6: Bien, entonces lo de Neymar o el padre de Neymar es un pelotazo, un mito urbano, eso que se levanta.
7: No, sí, a ver, capaz que eso es real también, y yo de eso sí que no sabría decirte, porque tampoco estoy al tanto, ni siquiera lo escuché.
6: Bien, Gabriel, gracias por todo ese tiempo,
7: No, gracias a ti y a la audiencia por la oportunidad. Un abrazo.
6: Bien, a Gabriel Figueredo, gerente del campo de golf y también de referente del Club del Lago, ahí explicando, dando la posición de la empresa, este acuerdo, luego que la Junta Departamental de Maldonado autorizara, dio la viabilidad, o sea, la autorización, debía decir, para transformar toda esa calle Laguna Merín, que forma parte de su barrio tan lindo, en un acuerdo con la firma propietaria del Club del Lago. Bien. Nos vamos a la pausa, amigos, no sé, en algunos momentos. Como el arameo y París desencajado.
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6: Muy bien, amigos, continuamos esta mañana. Mañana primaveral, por decirlo de una manera. 19 grados 6 décimas de temperatura en Punta del Este. Está aumentando un poquito el viento. El sol está perforando un poquito toda esta gruesa capa de nubes que tenemos arriba de nuestras cabezas. En medio de estos anuncios del Instituto Uruguayo de Meteorología de que nos va a caer un baldazo, tormentas fuertes, puntualmente severas y precipitaciones copiosas, por ahora parece que estamos en primavera. Y ahora le damos las muy buenas días a la señora María Laura Docarmo y Laura.
7: Ya para vos, buen día para toda la audiencia, ¿cómo estamos? Sí, primavera. Yo me imaginé que a esta altura íbamos a estar nadando, por lo menos acá en Montevideo, pero no, no sucede. Ayer te diría que, bueno, esas tormentas, lluvias, baldes que habían anunciado, jamás llegaron. Puede que en alguna zona de Montevideo haya lloviznado algo, puede, te digo, para dejar la posibilidad de, abierta, pero ciertamente que no solamente no llovió, sino que se levantó la temperatura anoche, hasta una noche agradable, te diría, y bueno, claramente, fíjate que a esta hora estamos con 19, 20 grados, sensación térmica, temperatura real, otra que explotó el verano, ¿no?
6: Sí, yo pensaba, ya estaba mirando un guindola que tengo una suerte salvavida que hay, porque pensé que venía el baldazo. Hablaban de 120 litros por metro cuadrado.
7: Sí, y además te acordás que lo que le veníamos contando a la gente, que decía la mayor parte, todos los pronósticos, con diferencia poco más, poco menos, no solamente de la temperatura, sino también las tormentas eléctricas, rayos, bueno, nada, viste, nada, nada. Yo a veces pienso cuando va variando tanto la realidad con el pronóstico que nosotros hemos dado, digo, la gente anda a saber qué piensa, qué leímos nosotros, sí, dónde sacamos, si estamos dormidos de mañana.
6: Como unos turros. ¿No? Nos dicen que somos unos turros, es lo menos que piensan.
7: Bien, no sé si piensan eso, pero está, ponele. Porque vos estás hablando, no, porque va a llover 5 días, estoy, ¿no?, con rayos, centellas, cosas, miren el dibujito de los truenos. Y bueno, hoy tenemos hasta el cielo despejado, bastante despejado. No te digo que es un día de cielo celeste total, pero la capa de nubes es no es gruesa, se ve el celeste por detrás. Seguramente en un ratito más capaz que tenemos algún rayo de sol, cuando pensábamos estar desde ayer bajo agua, ¿no?
6: Sí. Permíteme, Laura, el homenaje esta mañana al personal de obra de intendencia que está con la poliplaya, limpiando la Playa Brava, también al personal de maquinaria pesada y camiones de la intendencia que están recolectando los restos de los pavimentos que están levantando acá en distintos puntos de La Pastora. que llegó hora que había que cambiar esos pavimentos deteriorados con el paso del tiempo, y hay mucho trabajo de repavimentación, y el resto de los de lo que se retira, el pavimento vencido que se retira de la calle, bueno, se lo copian acá y se lo están llevando. Bueno, saludamos a todo el personal que desde temprano está cumpliendo con estas tareas, ¿eh?
7: Pero muy bien, muy bien, muy bien. Bueno, te explico que ayer, aprovechando además este clima, este veranillo, me fui al estreno de La Odisea, que casi era un, yo no sé si era un estreno mundial en cuanto a fechas. Hubo un preestreno acá en Montevideo la semana pasada, o a principios de esta semana, o la semana pasada creo que fue, sí, y ayer fue el estreno, así que tenía un poco de curiosidad por toda la polémica que se había armado.
6: Perdón, disculpa mi desconocimiento, Laura, ¿te estás refiriendo a la épica homérica llevada al cine?
7: Sí, claro, sí.
6: Ah, no sabía. Ah, mira qué bien. Ulises. Claro,
7: Bueno, Ulises no.
6: Bueno, pues es la versión latina, es Odiseo, ¿no? Es el mismo
7: claro,
6: personaje.
7: Claro.
6: Es el mismo personaje. La versión en latino se
7: no, claro, pero acá.
6: Odiseo
7: acá,
6: es la versión griega.
7: Claro, pero acá, acá estamos con Odiseo, ¿no? Nada de Ulises, nada de. No, no, no. Pero aparte, nada, viste que venía precedida de la película de una cierta polémica, porque bueno, yo que sé, había gente que entendía que era primero, a ver, tres horas y algo, ¿no? Tres horas.
6: Bueno, pobre hombre, creo que son como 10 años que lo tienen en cana.
7: Y son también, más de 10 ¿no? años, si porque primero se pasan 10 años en el asedio a Troya, hasta sí, que se le ocurre el caballo.
6: Pobre Odiseo, Laura.
7: Y después una odisea, justamente.
6: En el liceo son las cosas más lindas que topamos con
7: claro, la claro, pero aparte después, viste que se le complica en la vuelta para la casa y demora.
6: Me viene a la mente Penélope.
7: Claro, pobre
6: No es Penélope Cruz, ¿no?
7: No, no es Penélope Cruz. Penélope es Anne Hathaway, la misma del Diablo, ah, ¿viste? Ah, sí, sí.
6: ¿Y quién es la ninfa Calipso? ¿Quién interpreta eso?
7: Bueno, mira, el reparto está bastante, o sea, es un reparto importante, es una superproducción, digamos. El director de esta película es Christopher Nolan,
6: mira.
7: Sí, claro, es una superproducción de las que tal vez uno a esta altura no está acostumbrado, ¿no? Esto es en cuanto a localizaciones de donde se filmó la película. Ya te digo, con esa extensión, además, de película. Y bueno, mira, a ver, Matt Damon es el que hace de Odiseo, ¿no? Claramente.
6: Ah, mira.
7: Anne Hathaway, justamente Penélope. Después, su hijo, Telémaco, es Tom Holland, que vos lo recordarás porque es uno de los últimos Spider-Man, el Spider-Man más conocido.
6: Más podrido.
7: No, el más conocido. Después,
6: ¿Hay escenas jugadas?
7: ¿En qué sentido?
6: Y bueno, Anne Hathaway, liviana de ropa, algún. Algo,
7: es la Odisea, Marcelo Gallardo.
6: Perdón, ¿y quién es? ¿Hay algún travesti ahí? No, no. Pero Laura, las grandes obras las tenemos que aclimatar a los tiempos presentes, Laura. Bueno, vamos a recordar que Ulises y te acuerdas aquel otro, y Patroclo, y viste que. Y sin entrar en otras grandes tragedias griegas que eran bastante complicadas, ¿no? Edipo, por ejemplo, todo eso. Que eran muy complicadas.
7: No.
6: Ya en aquellas épocas. Allá en aquellas épocas ya eran bastante complicados, por no decir retorcidos, Laura. Porque vamos a olvidar que toda esta gente era víctima de las ninfas, de la sirena, de los dioses. Y los dioses, al revés del dios nuestro, eran dioses que tenían vicios ocultos y presentes de los humanos. No era, eran unos dioses medio podridos, ¿no? Pero esto es una epopeya, Laura. Todo lindo, me imagino.
7: No, todo lindo, pero superproducción, sí. Yo me esperaba otra cosa en virtud de todas las críticas que hubo. Pensé que iba a estar, digamos, mucho más adaptada, si se quiere, mucho más alejada de la versión original. Pero no, nada. De hecho, yo te diría que...
6: ¿Media walk? Estamos...
7: No, bueno, era una de las cosas que se le criticaba a la película, incluso por la elección de determinados actores en determinados papeles, que entendían que, bueno, que era una cuestión más de wokismo que de otra cosa. Pero, uh-huh. Pero no.
6: Bueno, algún... bien hecha la película.
7: No, sí, totalmente. Hay que ir onda preparado para ver una película de 3 horas, que no es usual en estos tiempos. Las películas son mucho más largas, sí, pero no, tal vez no se llega a las 3 horas. Uno está ahí ante una película que creo que tuvo 250 millones de dólares de presupuesto.
6: Oh, el sueldo, la hora no te baja de 20 millones cada uno, ¿no?
7: Y
6: esos personajes no te cobran menos de 20 millones.
7: No, claro, va a un tema complicado como es el cine épico, ¿no? Sí. Y cómo tal vez se hacían más producciones en otra época que ahora, ¿no? Pero bueno, vayan a ver La Odisea, vale la pena, ¿eh? Vale la pena.
6: Bueno, si el señor Docano lo recomienda, hay que ir. Laura, permíteme el segundo homenaje de la mañana. Viste que hace un tiempo esta parte había gente que estaba especulando. Como en Polymarket, había gente que le metía y ganaba de acuerdo a los anuncios del presidente Trump. Viste, era raro eso, viste, no es raro que había gente que le pegaba en los anuncios que posteriormente iba a ser el presidente Trump, que una vez que se conocían, había gente que llevaba suculentas ganancias. Y lo descubrieron, Laura. ¿Quién es el tipo que hacía las apuestas esas? Un vivo, era un vivo. Por no decir uruguayo de estos que hacen estafas estas, de teléfono, o algún argentino, tendría que serlo, Laura. Mirá cómo descubrieron la joda que se mandaban con los anuncios de Trump. El famoso teleprompter. Teleprompter es aparato, es una pantalla que se le presenta, ustedes verán, siempre que la conocen, ¿no? En la cual el discurso del presidente le va apareciendo en grandes letras, y le permite al presidente dirigirse y no leer un papel, sino leer y establecer casi un contacto directo con la gente. Cada vez que el presidente Trump iba a hacer un anuncio, al encargado del teleprompter le pasaban el discurso, porque lo tenía que cargar en el aparato. Y el tipo, ¿qué hacía? Leía el discurso, agarraba el teléfono y empezaba a apostar en Polymarket sobre los anuncios que hacía el presidente.
7: Pero, maravilloso.
6: No, pero un vivo, Laura... Este hombre tiene que estar en la rosa, Laura. Es uno de los tantos estafadores que tengo acá a la vuelta. Maravilloso. El hombre es una rapidez brutal. Porque, claro, para cargar el teleprompter le tiene que dar al encargado el sistema, al computador, le tiene que dar el discurso. El hombre miraba el discurso y decía, mira el anuncio este, y entraba y apostaba.
7: Claro. Y entraba y decía, ¿qué les apuesto que va a decir tal cosa?
6: Tal cual. Parece que ya les llevan descubierto $100,000 en ganancias. Se supone que son más. Pero claro, el tipo miraba el teleprompter y ya Polymarket, ¿qué anuncio hará hoy Donald Trump? Le va a declarar, va a bombardear a Groenlandia, qué sé yo, cosas de esas. Y el tipo miraba el discurso, mirá, y todavía apostaba. Laura, un fenómeno el tipo.
7: No, claramente. A él le dijeron, vos no podés decir, no podés no sé qué. No le dijeron nunca, no podés apostar.
6: Sí, pero viste que ya era raro eso, ¿no? Ya era raro que alguien acertara los anuncios.
7: Es la envidia que le tenía
6: al hombre. No deja vivir a nadie. Lo dijo la vocera ayer de la Casa Blanca en medio del discurso muy fuerte que hizo Trump anoche, que puso al descubierto, bueno, lo que dijo, una confabulación china que le impidió ganar las elecciones anteriores, la que perdió con Biden. Pero también, Laura, los anuncios fuertes respecto a Venezuela, en la cual la CIA, el FBI, de hace muchísimos años tiene sobradas pruebas de las manipulaciones de las elecciones por parte de la pandilla esta de Chávez, los delincuentes estos de Chávez, Maduro, Delcy, cómo robaron las elecciones, no una, varias veces, Laura. Y ayer Donald Trump dio orden de desclasificar esos documentos. Ya están circulando por todo el mundo y dejar al descubierto lo que todo el mundo sabíamos, Laura, no era muy difícil esto, decir que se robaban las elecciones. Bueno, tal cual, hay pruebas sobradas de cómo era el mecanismo que llevaba adelante el régimen chavista para robarse los actos electorales. O sea,
7: el algo pobre, el algoritmo de Tibisay, no me digas que
6: hay una delincuente.
7: Se lo pusieron al desnudo el algoritmo.
6: ¿Y te acuerdas que Chávez iba perdiendo, entraba Tibisay y dice que iba
7: a perder? Y te solucionaba todo.
6: Bueno, ayer, bueno, después lo otro, Laura, que a partir del 1 de agosto empieza, va a juntar Estados Unidos a las dos asambleas, la asamblea que salió ganadora en 2015, que son opositores, y la última asamblea que volvieron a robar los chavistas, para que se mezclen entre todos y saquen las reglas de juego que va a tener Venezuela, donde cada día más hoy escuchamos al vocero. Lo que está pasando en Venezuela, Laura, hace, en diciembre pasado no te lo creías, el 2 de enero no te lo creías. Ronnie Kaplan, este uruguayo compatriota nuestro, hoy lo escuchamos, vocero de la Fuerza de Defensa de Israel, en su uniforme de combate está dando información desde Venezuela, donde los militares israelíes están teniendo una participación muy importante en establecer la gravedad de las estructuras afectadas por los dos terremotos. Hay decenas de soldados de Israel, militares israelíes, que están desplegados en Venezuela. Y, Laura, cada vez mayor presencia militar de Estados Unidos, ¿no? ¿Te acuerdas de aquello que Diosdado Cabello decía que van a venir, van a entrar, pero no van a poder salir porque todo va a ser peor que Vietnam? No, es brutal, Laura, lo que está pasando en Venezuela, que no se sabe, todo depende del humor de Donald, ¿no? Él dice que Venezuela puede ser el Estado 51 de Estados Unidos, ¿no? Pero, por eso, claro, yo creo que esto tiene cierta... Viste que la tragedia griega, ese fenómeno de la deus ex machina, que es ese mecanismo que utilizan los dioses para, en un escenario tal, la manipulación de los dioses, manipulan a algún personaje para provocar toda la tragedia que ellos quieren que se provoque, ¿no? Los dioses...
7: Claro.
6: Bueno, me parece que estos terremotos, Laura, que ya están hablando entre 10.000 y 100.000 muertos, puso de manifiesto una mentira que llevó más de un cuarto de siglo y a la pobreza millones de venezolanos, Laura. La tapa esta no fue una invasión de Estados Unidos, ni los ataques a los carteles. La naturaleza, que fue dramática, tremenda, asesina, dejó al descubierto, lamentablemente, no que esto ocurriera, lamentablemente ocurriera, pues están hablando de casi decenas de miles de muertos, Laura. Están empezando a recoger los escombros y hay gente abajo, siguen ocurriendo milagros, siguen sacando gente ahí abajo, pero igual ya empezaron porque el régimen no quiere que, o lo que la Delcy no quiere, que todo esto que ocurrió en Venezuela, que es una tragedia que ese pueblo no lo merece, dejó al descubierto la ausencia total, Laura, la corrupción total, un sistema mentiroso, Laura, el famoso Estado presente y nunca existió, Laura. Y ahora, bueno, lo mejor queremos para esa gente, ¿no? Lo mejor, pero este terremoto, Laura, dejó al descubierto lo dantesco, lo que era vivir en Venezuela, ¿no? La vergüenza, esta mafia que gobernó Venezuela durante más de un cuarto de siglo, una mafia, Laura, una mafia de un país que están colgados del pincel, no tienen nada, Laura. Estás hablando de centenares, que millones de personas que no tienen nada, nada, ni un ahorrito, nada, Laura. Nada, quedaron con los puestos.
7: Quedaron en la calle literalmente, ¿no? Ahí no hay respaldo. No hay respaldo ni del Estado, no tienen respaldo ellos porque no tenían justamente un ahorro, nada. Y muchos, si llegaban a tener un peso, capaz que no lo tenían en bancos y demás, lo tenían ahí en el Colchón Bank. Sí. Y se derrumbó y se perdió y quedó ¿no? Enterrado por ahí. Y si no, como pasó los primeros días, ¿te acordás? Aquellos que pertenecían a la Guardia Bolivariana y no sé qué, y se dedicaron a saquear y a robar mientras se suponía que estaban en búsqueda y rescate.
6: Uh-huh. Veremos. Bueno, lo mejor para estos venezolanos, que no merecen todo esto lo que está pasando. No merece, que como que la naturaleza se ensañara con ellos, ¿no? Después de sufrir 25 años de una banda de delincuentes, una banda de delincuentes, Laura, que todos enriquecidos, multimillonarios, basta ver la ropa que exhibe la presidenta de Venezuela, es un insulto, ¿no? Campera de $2,000, Laura, 2.000 euros, perdón. Campera de 2.000 euros, ¿no? Digo, va a los lugares de las personas afectadas como delitos, Laura. Franceses de alta costura. No tienen vergüenza lo que han robado ese país. Bien, Laura, tenemos que hacer una pausa, me parece, ¿no? El señor Máquina nos dirá si tenemos una pausa ahí en el medio.
8: No.
6: ¡Oh, no. Mirá, seguimos! Bueno, Laura, estamos ya hablando de seguridad, unos temas que preocupa a la ciudadanía, ¿no? Está ahí en el lugar número uno. Y habló el ministro Negro en su comparecencia ayer en la Comisión de Diputados por el tema rendición de cuentas, ¿no?
7: Ahí va, escuchemos al ministro del Interior.
9: Nosotros estamos en un proceso de formación de nuestros funcionarios a cargo de los funcionarios del Ministerio de Defensa. También en el ploteo y en la adaptación de estos vehículos se le están incorporando cámaras de vigilancia en la parte superior de cada uno de los vehículos y confiamos en que el viernes que viene ya van a estar desplegándose en el territorio. Respecto de los 5 vehículos blindados que adquiere el Ministerio del Interior, estos son vehículos ya así fabricados para policiamiento y movilidad policial, por lo que reúnen los requisitos que se requieren para ese tipo de tareas. Son vehículos más ágiles, más pequeños, que permiten el ingreso a zonas que son de tamaño reducido. Un incremento de 220 vehículos patrulleros, 110 vehículos patrulleros, 220 motos, para posibilitar en la mayor movilidad de la Policía Nacional. Como siempre, nosotros esperamos responsabilidad. Estamos hablando de seguridad pública, estamos hablando de infancias, estamos hablando de personas en situación de vulnerabilidad. Confiamos en la responsabilidad del sistema político.
6: Bueno, ahí lo que el ministro pedía a Laura, el acompañamiento de la oposición, que revierta su decisión de no acompañar en general este proyecto, ¿no? Suponemos que en los artículos del Ministerio del Interior la oposición dará sus votos, supongo, ¿no? Bueno, se puede debatir, ¿no?
7: Se va a debatir, ¿no?
6: Sí, porque, perdón, Laura, primero tiene que votar en general y después en particular. Yo descarto que Cabildo Abierto va a acompañar esta iniciativa. Tengo entendido, los dos diputados.
7: Se, ¿no? se supone que sí, ¿no? Que Cabildo va a acompañar. En ese caso, si la iniciativa logra pasar la votación general con los votos de Cabildo, van a entrar en la discusión particular y ahí, bueno, la oposición, lo mismo que sucedía antes en el quinquenio pasado o en otros donde el Frente fue oposición, la actual oposición votará artículo por artículo, algunos sí, algunos no, en otros se harán modificaciones, en otros agregados, en otros añadidos.
6: Sí, bueno, vamos a ver eso. Bueno, muy fuerte el diputado Gabriel Burméndez, luego la comparecencia con el ministro del Ministerio del Interior de la comisión respectiva. Bueno, hizo una declaración ahí que me llamó la atención, muy fuerte, Laura, donde el ministro pasa, los muertos quedan, una cosa así. ¿Vamos a escucharlo? Ah, vale. Lo tenemos a Burméndez para que creo que no lo tenemos, a ver qué pasó. A ver, andamos ahí, a ver si se lo mandamos. Bueno, Burméndez lo que hizo, Laura, fue, a ver si podemos mandarle el audio al amigo Mauricio. Y se la... Bueno, ahí se lo mandamos a Mauricio, a ver si lo tenemos ahora.
7: Bueno, hay que darle unos segundos porque tampoco...
6: El pulpo, Mauricio, es el pulpo.
7: Tampoco es automático, pero...
6: Vamos a escuchar a Burméndez.
7: Bueno.
10: Volvimos a recibir al ministro Carlos Negro en el ámbito de la Comisión de Presupuesto por la discusión de la rendición de cuentas y a todo su equipo. Y nos quedó esa sensación, francamente, de inacción. El ministro sigue pasando por la comisión, viene a la comisión, pasa, informa, pero afuera los muertos quedan. El ministro pasa, los muertos quedan. la naturaleza de los homicidios es tremenda. Han aumentado el número de homicidios en este semestre, lo informó y lo confirmó el ministro. Pero además, la naturaleza de los crímenes es diferente. Son asesinatos múltiples, con armas de guerra, muertes de personas inocentes. Hay una situación distinta, un punto de inflexión en la violencia que estamos viviendo en el Uruguay. Y entonces, esa sensación de que el ministro viene hace un mes y nos da la noticia de los famosos carros blindados, y ahora ha pasado otro mes más y los carros no están en la calle y no los vemos en la calle. Y así con distintas cosas. Lo más grave, quizá, tiene que ver con los policías en la calle. El presidente Orsi, y todos sabemos, prometió 2.000 policías que se iban a integrar en los primeros días de su gobierno. Ahora, en la rendición de cuentas, casi 2 años después, proponen crear 300. Pero lo más grave de eso no es esto. Lo más grave es que hay 2.000 vacantes de policías, es decir, cargos autorizados que no se han provisto, que están vacantes desde hace más de un año. En un año y pico el gobierno no ha sido capaz de acelerar y de poner en marcha los mecanismos de concursos y de ingresos y de ascensos y de capacitación para poder llenar las 2.000 vacantes. O sea, la promesa de Orsi se podía cumplir, no se necesitaba el voto de nadie para poder hacerlo, pero no han sido capaces de proveer esas vacantes. Y yo esto lo señalo como una situación muy grave, porque es precisamente esta cuestión de inoperancia, esta cuestión de falta de sentido de la urgencia que le venimos reprochando al señor ministro Negri. No en vano es uno de los ministros que tiene la aprobación más baja en todas las encuestas de opinión pública.
6: Bueno, escuchamos, Laura Fuerte, el ministro pasa por la comisión y los muertos quedan.
7: Sí, eran declaraciones estas del diputado colorado por Maldonado Gabriel Gurméndez, que además él es el vicepresidente de la comisión de diputados que está recibiendo, bueno, las distintas delegaciones, porque es la comisión Hacienda, Presupuesto, bla, bla, bla, que analiza la rendición de cuentas que está estudio, ¿no? Comisión de la cual va a tener que salir él o los informes después al plenario de diputados para que justamente se ponga a consideración y pase eso que decíamos con Marcelo. Si Cabildo Abierto, como todo parece indicar en este momento, da sus dos votos, bueno, la rendición va a ser aprobada en general y ahí se va a poder discutir en particular. Si Cabildo Abierto no vota, bueno, la oposición, el resto, la oposición ya dijo que no acompañaba en general, y ahí al frente le van a votar, le van a faltar votos para aprobarla, porque las mayorías en diputados son diferentes que las del Senado.
6: Sí, bueno, se queda sin rendición de cuentas, Laura. El tema ahí es lo que decía Gurméndez, que es algo interesante también, que el ministerio no llenó las vacantes que tiene, que son miles, ¿no? Que ahí no necesita ninguna ley, ya están las vacantes, están los recursos. Pues una norma presupuestal que habilitó la existencia de 2.000 vacantes de la policía. Esto es lo que dice Gurméndez, ¿no? Y el Ministerio Interior no necesita ninguna ley para llenar esas vacantes. Es más, son ahorros que está teniendo en la ejecución del presupuesto, ¿no?
7: Sí, claro, porque, o sea, son cargos que ya existen, que digamos que están contabilizados, ¿no? Pero lo que no hay es gente ocupándolos en la práctica.
6: Bueno, veremos qué pasa con eso. También habló Ojeda, ¿no? Los colorados se pusieron fuertes en las últimas horas respecto al tema de la gestión del ministro Negro. Y escuchemos lo que decía Ojeda sobre el tema de la seguridad y el tema del Ministerio Interior.
8: Entraron 3 homicidios en Montevideo. ¿Qué balance hace sobre la inseguridad?
11: Bueno, la realidad es que estamos muy mal. Y la verdad que no recuerdo cuándo estuvimos tan mal. Yo no sé si Negro no es peor que Bonomi, con franqueza. Porque aparte, por lo menos, Bonomi tenía respaldo electoral, Negro está solo, sin respaldo electoral, sin resultados. Ustedes recuerdan que la interpelación, digamos, un momento de máximo alocución fue decir que estaba bajando los homicidios, y ya sabemos que van a subir sensiblemente para este trimestre comparado con el trimestre del año pasado. y yo creo que el presidente en ese sentido dar ese respaldo constante sin consultar, cuestionar y preguntar sobre el rumbo de la seguridad quizá no sea lo más atinado, ¿no? Yo creo que es un tema central, sino el tema uno de la gente. Me genera mucho dolor y mucha angustia que ver a la gente pasar mal con esto y que la gente de repente, que visiblemente no llega a fin de mes, que se te arrima, no te pida ni por empleo, ni por salario, te pida por seguridad. Que no quiere vivir entre los tiros, que no puede dormir, que el chiquitín no puede salir a la vereda. Estamos hablando de homicidios múltiples cada varios días, la mayoría de todo vinculado al narco. O sea, nuestro gran problema es el narco y no otro. Y no tenemos una estrategia de combate al narco. Plan de seguridad quedó en el olvido. Ya están haciendo cosas contrarias a las que planteaban el plan de seguridad. Me remito a la página 239 del plan, que decía nada militar en la seguridad. Y bueno, ahora empezamos a entrar en razón de que infraestructura militar es útil para la policía. Pero lo veo improvisando sobre la marcha en virtud de los problemas que tienen. Y yo creo que esto necesita una conducción de otro porte, político, electoral, pero también de prestancia. Y yo siempre pongo el ejemplo de Larrañaga, que era un experto de seguridad, pero imponía mucha presencia. Mucha presencia, y eso cayó muy bien en el cuerpo policial, lo cual es muy importante. E incluso me vine ahora porque la rendición se olvidó del policía. Ustedes miren la rendición de cuentas, no hay nada para el trabajador policial. En la rendición no existe el policía. No hay un peso para sanidad policial vinculado a salud mental. No hay un peso de salario, no hay un peso para vivienda. El sindicato incluso pedía particularmente por cuestiones vinculadas al transporte, de algunas cosas puntuales, y después el sindicato en su plataforma reivindicativa, a ver, me comprenden un poco la general de la ley, ¿no? Yo vengo de ahí, por lo cual tomo especial atención y conozco los reclamos de memoria porque muchas veces los escribí yo. Y reivindicaciones históricas, por ejemplo, en el periodo pasado se activó la comisión de vivienda. A cada policía de la República se le saca del sueldo para vivienda. El tema es que se ha juntado. Y recién en el periodo pasado se activó y ahora no existió, empezó ahora. O sea, no hay una prioridad vinculada al trabajador policial. En el periodo pasado, yo estuve con el PIT-CNT, con Elvia Pereira, aquí frente a este anexo, reclamando justamente a este Parlamento por mejor salario para la policía. Y se consiguió una partida fija que se utilizó para que ningún policía del Uruguay cobrase menos de 50.000 pesos. Ahora acá no hay nada, hay un pequeño gasto para atender los problemas, ¿verdad? Los 300 nuevos policías y no mucho más.
6: Bueno, estamos hablando de un monto muy importante, 2.000 vacantes sin cubrir, Laura, es un monto de dinero muy importante, que no se puede transponer esos rubros. Pero aparte yo recuerdo el tema de vivienda, que se le retira a cada policía una cuota pequeña, pero en el monto total de los efectivos policiales, que son arriba de 20,000+, es otra suma muy importante. Recuerdo también en materia de vivienda un encuentro entre Abella y el Mito Negro, de que acá se le iba a dar vivienda a los policías también, o sea, cierta... Digo, falta decisión.
7: No, no es una cuestión de que acá se le va a dar vivienda a los policías. En realidad fue en el marco del Real Ojo, creo que son bueno, cinco pero, las viviendas. Digo, es como.
6: Bueno, pero a cada policía que le toque Laura va a ser el 100% de alegría. Pero lo que yo voy es que en el marco este global, hay soluciones globales, como esta que se le retiene la cuota aparte a cada policía, que en los 20,000+ policías que hay, me parece que debe ser una suma importante, Laura. ¿Vos ves ejecutando construcciones para policías con ese dinero? Yo nunca vi eso. Nunca vi.
7: No. Marce, son las 9:02. Estamos en horario de gente informada. ¿Qué te parece si entregamos la posta a los compañeros un ratito para que actualicen las noticias? Pero un ratito les entregamos la posta nomás porque después del info volvemos, por supuesto. Nos juntamos con Alexis, con Glenn. ¿Qué dice usted, señor?
6: Es un milagro,
7: chicos, son las 9:02. Y después volvemos y compartimos el pase en este viernes 17 de julio.
6: ¡Es un milagro!
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1: ¿Qué tal, amigos? Buenos días. Bienvenidos a la primera edición de Gente Informada de este viernes 17 de julio. El tiempo se presenta con cielo algo nuboso, 20 grados temperatura a esta hora, con una máxima pronosticada de 24 y una mínima de 18. La humedad es del 75%. Ya comenzamos con el desarrollo de la información.
2: Desde el Frente Amplio revelaron por qué no aceptaron la elección de Rita Colombo para una de las vicepresidencias de la Junta Departamental.
1: El edil Juan Urdangaray explicó por qué el pasado miércoles, durante la elección de las nuevas autoridades del cuerpo, no votaron a una de las vicepresidencias, a la edila Rita Colombo.
2: Urdangaray remarcó que es de público conocimiento las denuncias que recaen sobre ella y advirtió que no descartan otras acciones políticas, reiterando que son graves las denuncias que recaen sobre Colombo.
3: Lo que sí resolvió la bancada del Frente Amplio y fue la posición política ayer, era no votar la segunda vicepresidencia, no votar a la edila Rita Colombo, bueno, por todo, es de público conocimiento la denuncia que tiene la edila, y ahí el Frente Amplio hace una crítica en realidad a la Junta Departamental muy grande, al Partido Nacional por proponerla también. Nuestros principios van totalmente en contra de esta persona, por lo tanto el Frente Amplio dio un mensaje fuerte no acompañando esa vicepresidencia, y no descartamos más adelante si tenemos que tomar otro accionar político, lo vamos a hacer, ¿verdad? Porque nos parece bastante grave la denuncia que tiene esta persona. Bueno, hay varias denuncias de maltrato animal, incluso, bueno, con el INBA interviniendo, donde se hizo una requisa de animal y estaban animales en muy mal estado, incluso en muy malas condiciones, aparentemente. Por lo tanto, ante esa situación que se dio, el Frente Amplio toma una posición que es la de no acompañar el nombre de Rita Colombo. Incluso, insisto con eso, no descartamos tomar alguna otra medida más adelante, porque entendemos que las cosas que ha hecho esta edila son graves.
1: La diputada María Araújo habló de la marcha del tratamiento de la rendición de cuentas.
2: La legisladora dijo que en este momento se sigue recibiendo a los distintos ministerios con sus titulares y los respectivos equipos de asesores de otra ronda con todos los partidos políticos representados en el Parlamento.
1: Araújo señaló que todos vienen a pedir algo, pero hoy por hoy no tenemos rendición de cuentas porque no tenemos los votos.
4: Estamos en plena recepción de los ministerios. Primero hubo una ronda con la bancada del Frente Amplio, con todos nosotros, de todos y cada uno de los ministros con sus equipos. Y después comenzó la ronda con todos los 6 partidos políticos que estamos en la Cámara de Representantes. Así que en este momento se sigue recibiendo en todos los órdenes del Poder Ejecutivo, ministerios y otras oficinas y sindicatos, los viernes delegaciones de todo el país. Todos vienen a pedir algo, pero hoy por hoy no tenemos rendición de cuenta porque no tenemos los votos. Ajá. Nos faltan los 2 votos de la oposición. Por primera vez en 40 años de la democracia, no hay mayoría en ninguno de los partidos, por lo tanto, no tenemos los votos para que se apruebe eso. Esto es la rendición de cuentas del año 2025, con reducciones de muchos aspectos del Estado, en gastos de protocolo, de viajes, de viáticos, en vacantes que no se llenaban hacía 20 años. En realidad, no es un recorte presupuestal, es un ordenamiento presupuestal, y además le queremos darle a la niñez más desfavorecida un 82% de aumento en transferencias, y después de 4 a 17 años aumentos progresivos también. Eso creo son 1.257 millones de pesos, para la policía 1.180 millones de pesos, lo que significa 300 policías más patrulleros, más equipamiento, más cámaras, más modernización en todo en lo que ellos necesitan de logística para mejor actuar. Nunca nada de todo lo que quisiéramos, pero un poco para todos y mucho para algunos sectores.
2: Calificaron de fructífera reunión del intendente Abella con la bancada de ediles colorados.
1: En un encuentro celebrado el miércoles, el intendente Miguel Abeza y el secretario general de la comuna, Álvaro Villegas, recibieron a la bancada de ediles del Partido Colorado, que presentó una batería de 26 puntos que consideran sería importante contemplar en la ampliación presupuestal.
2: El edil Eduardo Elinger valoró que esta administración ha abierto el diálogo desde el primer momento con todas las organizaciones sociales y todos los partidos políticos en beneficio de la población de Maldonado.
1: Tras la reunión, el edil Colorado Ignacio Garategui brindó en la contratapa de la revista otros detalles de la reunión, que también calificó de muy provechosa.
5: Y nuestro partido entendió, o sea, nuestro sector de la lista 100, de que bueno, como ya habíamos hecho en el con la instancia del presupuesto, tener un encuentro con el intendente y bueno, manifestarle algunos puntos. Le dejamos una nota de la bancada con algunos puntos que entendemos que se ven importantes incluir, más allá de que esta modificación presupuestal, se lo decíamos cuando comparecieron el equipo económico, uno lee la exposición de motivos, que vendría a ser el prólogo del expediente, donde más o menos explican los lineamientos que van a tener de aquí al final del periodo, después más allá de que se adecua año a año, abarca, si se quiere, hay cosas muy importantes, obras importantes, que vecinos y vecinas están esperando en todo el territorio. Por ejemplo, hay 50 millones de dólares que vienen a los municipios, o sea, para arreglos de calles, o hacer calles, veredas, luminarias, en fin. Entonces entendemos que esa línea está buena, pero también entendemos también que Maldonado es un departamento que crece, que las proyecciones que hay hacia futuro, que va a seguir siendo no solo el departamento que más va a crecer en el país, sino que también necesita, con ese crecimiento, obviamente mejorar lo que son los servicios y la infraestructura. Muchas veces ese crecimiento que tiene nuestro departamento no va de la mano con la obtención de servicios que requiere las personas que vienen a hacerse su casa, comprar su terreno, mucho fraccionamiento, mucha venta de terrenos y demás.

0: generó días atrás en la Comisión de Presupuesto de la Junta Departamental en torno a una propuesta que acercó durante la comparecencia del equipo económico de la Intendencia.
1: Dijo que en ese momento un compañero de bancada se molestó por la presentación de esas propuestas y que, de acuerdo con la versión taquigráfica, el secretario general de la Intendencia de Maldonado, Álvaro Villegas, preguntó si eran del Frente Amplio, a lo que respondió que sí.
0: Sí, se lo explicó a la página central de la revista que el Frente Amplio había preparado un primer conjunto de propuestas vinculadas a modificación de tasas e impuestos, contratación de personal y apertura de rubros, y que él mismo se las acercó a Álvaro Villegas.
1: Admitió que había ingresado con la idea de que existía un plazo de 20 días para presentarlas, sin embargo, advirtió que esa figura no existe en una modificación presupuestal, por lo que el plazo no era perentorio y decidió presentarlas más adelante.
0: Aclaró que el Frente Amplio tiene una forma muy particular de actuar, es orgánica y toma decisiones en conjunto.
2: El Frente Amplio tiene una forma muy particular de funcionar y que es orgánica, ¿verdad? Y que las decisiones son en conjunto y son a criterio, de toda la bancada. Y había algunas de esas propuestas que no estaban todavía internalizadas por la propia bancada. Entonces ahí en ese momento dijimos, la presentamos para la próxima, tenemos tiempo.
3: Pero que usted se cortó solo, ¿cómo?
2: No, porque habían surgido algunas propuestas así.
4: Ustedes, por lo que estoy leyendo en la versión taquigráfica, usted tenía allí en las propuestas y se las entrega al secretario general, pero bueno.
2: Después entendiendo que yo venía con la idea de los 20 días, se habían caído el tema de los 20 días, se cumplían el otro día, o sea que había que presentar, si había propuestas de ese tipo había que presentarlas ese día. Después, cuando advierto que no eran, ya esos tiempos ya no eran perentorios, digo, no hay problema. Las presentamos más adelante en diálogo con el Ejecutivo y con la Comisión, y incorporando las que vayan podido surgir de esa reunión.
4: Sí, que además que después no tuvieran, como usted bien dice, vengan observadas por el Tribunal de Cuentas.
2: Exactamente. Lo que pasa es que allí algún edil veterano de la Junta Departamental que le gusta ver líos en todos lados, porque se ve que piensa que el Frente Amplio funciona como funciona el Partido Nacional, que vive a los cinchones, no es verdad, no funciona así. Bueno, y aprovechó la oportunidad para correr el foco de la discusión, de una discusión que se estaba dando en el plenario, correrla para otro foco que no tenía nada que ver.
1: Fuerte rechazo a enajenación de calle en la costa de Laguna del Sauce.
0: El pasado martes, la Junta Departamental de Maldonado, con los 21 votos del oficialismo y la negativa de Frente Amplistas y Colorados, aprobó la enajenación de un tramo de la calle pública Laguna Merín a favor del Hotel del Lago.
1: El tramo tiene una extensión de 290 metros y una superficie total de 5.500 metros cuadrados, y llevó a que la Asociación de Vecinos del Club del Lago y Laguna del Sauce emitiera un comunicado para manifestar su rechazo a la privatización de ese espacio.
0: Los residentes exigen de forma inmediata que se revierta la aprobación. Desconocemos el fin del proyecto y los beneficios que, según ellos, traería a la zona, señalan, al tiempo de que manifiestan indignación por enajenar un bien público y otorgarlo a un privado en su propio beneficio.
1: La Rambla Costanera, frente a su hotel, ya le fue otorgada hace muchos años, siendo actualmente una pasarela peatonal sin mantenimiento, denuncian en el comunicado.
0: Hay graves problemas sanitarios en la escuela de tiempo completo de kilómetro 110.
1: Familiares de los alumnos de la escuela pública número 61 denunciaron públicamente una situación sanitaria insostenible que puede afectar la salud y el normal desarrollo de las actividades del centro educativo, que funciona en régimen de tiempo completo.
0: Desde hace un tiempo prolongado, la comunidad educativa de la escuela convive con olores nauseabundos a orina y material fecal debido al colapso de los pozos sépticos del establecimiento, informaron a FM Gente.
1: La gravedad del problema llegó a tal punto que las aguas servidas comenzaron a correr directamente por el frente de los salones de clase. Ante esa situación, los alumnos de quinto y sexto año debieron ser reubicados en el sector del comedor para poder continuar con las clases.
0: Familiares y vecinos afirman que ya han elevado reiterados reclamos a las autoridades de primaria, pero hasta el momento siguen sin recibir una respuesta oficial ni una solución definitiva. El pasado miércoles, el municipio de Pan de Azúcar envió un camión barométrico para realizar un desagote parcial de los pozos.
1: Se llevó a cabo Congreso de Salud Mental de la Policía Nacional.
0: Se trata del segundo Congreso de Salud Mental que tuvo lugar ayer en la Sala Cantegril de Punta del Este.
1: La actividad declarada de interés ministerial fue abierta a todos los funcionarios policiales y a sus familiares y contó con la presencia de delegaciones del Ministerio del Interior, del Hospital Policial, así como de las jefaturas de Canelones, La Valleja, Rocha y por supuesto

0: Esto Maldonado.
1: El doctor Claudio Cabana, asesor del Ministerio del Interior, habló con FM Gente sobre la conformación de una comisión que está trabajando en la implementación de una serie de herramientas para abordar esta problemática.
2: Si bien hay profesionales como lo de Sanidad Policial, tenemos los sindicatos, que son los que nos traen los problemas, y bueno, y a través de eso tratamos de ver cómo resolverlo o... es una comisión de que juntamos qué problemas hay, se traslada a las autoridades y bueno, y ahí se va viendo, bueno, por ejemplo, ya se está trabajando en una línea de 0800 para emergencia, se está con los coordinadores de pares. También hay un tema que es complejo en el tema del nexo con la entre Sanidad Policial y FEMI. También se está tratando de, porque ahí hay cierta información que no hay nadie, digamos, una distorsión. Entonces se está tratando de arreglar eso y se está tratando de una coordinación. Eso fue una plataforma que se realizó a fines de diciembre, que fue algo histórico porque todas las, partes del ministerio, los actores, estuvimos de acuerdo, llámese parte de la autoridad del ministerio, sanidad, sindicato, la dirección de la Policía Nacional, y bueno, es una plataforma, bueno, no es de la noche a la mañana que se van a ver los resultados. Digo, sabemos que lamentablemente, bueno, pasó un hecho en La Valleja, a veces no hay ningún indicio, pero bueno, siempre que se pueda minimizar el riesgo de una prevención de un hecho trágico, siempre va a servir, y bueno, de eso se está trabajando.
0: En el plano policial lo condenaron por uso de una tarjeta hurtada del interior de un coche en Piriápolis.
1: El pasado martes 14 a la medianoche, el Centro de Comando Unificado envió un móvil de la URPM de Zona 1 al barrio Country de Piriápolis, luego que un vecino llamara dando cuenta que un hombre había intentado abrir su vehículo, aunque no provocó daños ni logró hurtar nada.
0: Los policías recabaron el testimonio del vecino, que aportó algunas características y vestimenta del sujeto, el que fue ubicado poco después en la zona, siendo identificado como LHU. VO de 23 años y carente de antecedentes, quien llevaba consigo varios efectos de dudosa procedencia.
1: Acorralado, admitió a los efectivos que los había hurtado poco antes de un automóvil que estaba estacionado en el patio de otra finca de la zona del barrio Country, por lo que quedó detenido y fue trasladado a dependencias de la seccional 11ª.
0: Derivado luego a investigaciones de Zona 1, se descubrió que estaba vinculado al hurto del interior de otro vehículo en el mes de mayo, de que había sustraído, entre otras cosas, una tarjeta de débito Prex que estaba utilizando para realizar distintas compras.
1: Trasladado a la Fiscalía de Segundo Turno de Maldonado, LHVO, posteriormente compareció ante el juez penal de la feria, donde fue formalizado como autor de un delito de fraude informático y un delito de hurto, con un delito de violación de domicilio agravado.
0: Le impusieron una pena de 9 meses de libertad a prueba, que incluye la presentación ante la policía una vez a la semana y la prestación de servicios comunitarios con una frecuencia de 2 horas semanales por la totalidad de la pena.
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1: Vamos ahora con el resultado de la quiniela y tómbola de la pasada jornada. Primer premio, 271. Del segundo al décimo, 072, 627, 095, 225, 469, 372, 844, 798 y 278. Del undécimo al vigésimo, 812, 705, 866, 414, 868, 765, 095, 863, 707 y 705.
0: Para la tómbola, en tanto, fueron sorteados 05, 07, 12, 14, 25, 27, 34, 44, 47, 52, 63, 65, 66, 68, 69, 71, 72, 78, 95 y 98.
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1: Cielo algo nuboso con 20 grados de temperatura hasta ahora. 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
4: Días de descanso y preparación para los mundialistas. Aquellos que van a jugar por el tercer y cuarto puesto, Francia e Inglaterra. España y Argentina jugarán por la final del Mundial. El clima de inconformidad tras la eliminación de Francia en las semifinales del Mundial frente a España no ha disminuido a raíz de la caída de 0-2. Miles de seguidores franceses han canalizado su malestar en una campaña digital que exige la repetición del partido. La petición realizada a través del portal My Petition y que acumula más de 82.000 firmas pone el foco en la polémica jugada que permitió el primer gol del equipo español. Los impulsores de la iniciativa argumentan que el tanto surgió de una infracción. Sostienen que antes de que Digne cometiera la falta sobre el extremo del Barcelona, Lamine Yamal había controlado el balón con la mano, lo que invalidaría la acción posterior. Oyarzabal convirtió el penal y puso en ventaja a España, lo que sería clave para el desarrollo del encuentro. Sin embargo, la cuenta X, que analiza las jugadas polémicas, concluyó que el penal no debería ser anulado. El español se lleva el balón con el brazo pegado al cuerpo y tras ello recibe la patada del defensor al generar un penal y no un gol de forma inmediata. No es revisable por el VAR, señala la publicación en las redes sociales realizada poco después de producirse la jugada polémica. Terna arbitral para la final del Mundial. Slavko Vincic será el árbitro que va a dirigir la final del Mundial entre la selección argentina y España el próximo domingo a las 4 de la tarde en el MetLife Stadium de Nueva Jersey. El esloveno tiene un antecedente reciente con el albiceleste porque estuvo en la caída por 2-1 ante Arabia Saudita en el debut del Mundial Qatar 2022. Sin embargo, lo más llamativo es que guarda un pasado complicado. En 2020 fue detenido por presunta vinculación con una red de prostitución, tráfico de drogas y armas. En lo que al arbitraje se refiere, la carrera del esloveno es intachable. El juez de 46 años es considerado el mejor de su país en el rubro. Es internacional desde el año 2010 y tiene una vasta experiencia dirigiendo partidos de alta relevancia. La FIFA dio a conocer un video del momento en el cual se comunica que Vincic estaría a cargo del partido más importante del mundo. Noticia que recibió con gran emoción, ni bien se mencionó su nombre en la reunión junto con el resto de los árbitros aún presentes en el torneo. Neville redobló la apuesta contra Cuti Romero y Lisandro Martínez. La victoria de la selección argentina sobre Inglaterra dejó mucho de qué hablar en el país británico. A quien no tardó en recoger el guante fue Gary Neville, que fue blanco de duros comentarios por parte de Cristian Cuti Romero y Lisandro Martínez, producto de sus críticas antes de la semifinal del Mundial. Yo dije que regalan goles, han recibido 6 goles, por cierto, en 4 partidos de la fase eliminatorias. Si no tuvieran a Lionel Messi en ataque, esos 2 deberían ir a abrazarlo cada minuto de cada día, porque siendo justos, él tuvo que sacarlos del pozo. Inició el ex lateral derecho tras recoger el guante, luego que el Cuti Romero no ocultara su enfado por el planteo en la antesala del encuentro. Teníamos bronca porque si no, se habla mucho. En Inglaterra hablan mucho antes del partido, así que les mandamos un saludo, que deben estar muy felices. Lanzó con una sonrisa cargada de ironía el Cuti. Te contamos quiénes son las revelaciones del Mundial. Grandes protagonistas, figuras consagradas como Lionel Messi, Kylian Mbappé, Erling Haaland, pero también dejó varios jóvenes que aprovecharon el torneo para mostrarse al mundo. Jan Diomande fue una de las mayores apariciones del torneo. El extremo de Costa de Marfil, que juega en el RB Leipzig, llegó tras una temporada de 20 goles y 20 asistencias en la Bundesliga y confirmó su nivel. Alex Freeman se consolidó como uno de los mejores de Estados Unidos. El defensor del Villarreal se ganó un lugar en el equipo de Mauricio Pochettino gracias a su capacidad para adaptarse a distintos roles. Johan Mansambi aprovechó cada oportunidad que tuvo en Suiza, aunque solamente fue titular en 2 de los 5 partidos, cerró el torneo con 3 goles y 2 asistencias. El volante de Friburgo aportó desequilibrio con sus conducciones, rompió líneas con facilidad y mostró una gran conexión con Embolo. Gustavo Puerta fue de los futbolistas más completos de Colombia. El mediocampista de Racing de Santander apareció tanto en la recuperación como en la generación de juego y fue fundamental para sostener la presión del equipo. Gilberto Mora, el mexicano, joven media punta del Tijuana, aprovechó la localidad de la selección mexicana para consolidarse en el escaparate internacional. Destacó por su desequilibrio ofensivo. Bouadi, de Marruecos, el mediocampista marroquí, fue considerado por varios analistas como una de las irrupciones más maduras del campeonato. Bocinha, de Cabo Verde, con 40 años, el veterano arquero, lideró a su modesta selección de Cabo Verde a la fase eliminatoria, convirtiéndose en un fenómeno mediático e inspirador. Ibrahim Massa, de Argelia, el habilidoso media punta, comandó el ataque del seleccionado argelino con una gran visión de juego en el último tercio de campo. Joan Laporta, presidente de Barcelona, aseguró en Nueva York que España ganará la final del Mundial frente a Argentina, condicionado el triunfo a que el árbitro se imponga ante la ansiedad física del albiceleste. Laporta destacó el peso fundamental de los jóvenes de la Masía, como Lamin Yamal y Pau Cubarsí, en la estructura de la selección nacional española. Por otro lado, Deco, director deportivo del club, admitió tener el corazón dividido ante la final por su vínculo con Lionel Messi y los jugadores azulgrana en la selección española. Más de 450.000 argentinos residentes en España, de los cuales 43,2% poseen nacionalidad española, una cifra que se ha cuadruplicado desde el año 2002, impulsado en gran medida por la ley de nietos. Este colectivo, concretado principalmente en Cataluña y Madrid, suman cerca de 1 millón de solicitudes de nacionalidades desde Argentina, reflejando un fuerte vínculo demográfico ante la final del Mundial 2026. Se calcula que 450.000 hinchas van a animar a la selección argentina, pero desde España. La terna arbitral, de la cual ya hemos hablado, la completa Thomas Klancic y András Kovácsics como asistente, y el jordano Adam Makadmech será quien tendrá el rol de cuarto árbitro. El europeo ya dirigió la selección argentina en la derrota ante Arabia Saudita en el encuentro de inicio del camino en la escaloneta previo al título obtenido en Qatar.
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8: Seguimos en esta mañana nubosa, pero con temperatura primaveral. Mira, acá un amigo, Néstor Santos, nos dice que seguramente el que se mandó la joda con las apuestas del teleprompter es uruguayo, Laura.
9: Qué malo, no necesariamente. Bien podría ser un compatriota, estoy de acuerdo, pero qué malo.
8: Sí. Bueno, Laura, una mañana. Sí, bueno. Lo agarraron, Laura. Es la inventiva. No sé por qué no se dedican al bien, ¿no, Laura? Todo esto que se mandan las jodas estas.
9: Bueno, él te estaba dedicando al bien, pero al bien propio, al bien de él, propio de él.
8: Muy bien.
9: Encontró un segundo ingreso, digamos.
8: Pero claro, en el momento, además el vértigo que le pasan el discurso y mientras lo carga, y ahí se le ocurrió, che, y acá me voy a Polymarket y ya veo que están apostando sobre los anuncios que hará Trump y yo ya apuesto. Un fenómeno.
9: Claro, y siempre, viste, siempre la envidia cortando las alas de la gente con iniciativa propia.
8: Bien, Laura, España se prepara para el Mundial, porque tiene un despelote, se armó en las últimas horas, gigantesco. Se filtraron audios de dos generales de la Guardia Civil, donde dejan de manifiesto que el jefe de la Guardia Civil de Madrid el año pasado, en ocasión de los festejos del 2 de mayo, el 2 de mayo es una fecha muy importante para Madrid, por ser el levantamiento de la población madrileña contra la invasión de Pepe Botellas, ¿no? El hermano de Napoleón Bonaparte, que invadió España, y que luego se da al día siguiente los famosos fusilamientos el 3 de mayo. Bueno, el 2 de mayo año pasado, el gobierno Sánchez le prohibió al jefe de la Guardia Civil de Madrid ir a los festejos. Y hoy trasciende el aro unos audios donde dos generales, el jefe, que le dice que tiene que cumplir la orden, y bueno, se armó un lío, Laura, que ya el manejo del Partido Socialista Obrero Español para boicotear a Isabel Ayuso, que es la jefa del gobierno de Madrid, con la falta. Es como que si al jefe de policía acá, de Maldonado, en un acto de la intendencia, el ministro del Interior lo llamara y dice, no vas a los actos de la intendencia, por ejemplo, ¿no? Sería una cuestión muy desagradable de todo punto de vista institucional. Bueno, en medio de lo que es el tema del próximo Mundial, sea el presidente del gobierno español, parece que raja de Madrid, se va con el rey a ver la final a Nueva Jersey, pero los audios que están trascendiendo hoy son tremendos en cuanto a la forma en que el superior le exige al jefe de la policía, a la benemérita, ¿no?, la Guardia Civil de Madrid, que se dirija y cumpla con la orden y se calle la boca. Y el jefe le dice, bueno, voy a cumplir la orden, pero voy a decir por qué cumplí la orden, porque el gobierno me dio la orden de que no fuera el acto, ¿no? Bueno, claro. Así está España. Tenemos los audios por ahí, capaz que el señor director después lo puede usar, porque el otro lo insulta y habla de esos términos insultantes entre un general. Dos generales, ¿no?, que se tutean, se ve que son compañeros de promoción, pero uno es superior del otro, ¿no? Y le está diciendo que tiene que cumplir la orden, no ir al acto, y aparte callarse la boca y no decir por qué no va al acto. Y el otro le dice, no, no voy a ir al acto, pero voy a decir por qué no voy al acto. Y ahí se empiezan a putear de lo lindo. Bueno, así está España, ¿eh?
9: Sí, claro, y lo que hace en estos audios es desnudar una realidad de lo que vos hablabas recién, las diferencias entre el gobierno de Pedro Sánchez, el gobierno que encabeza en Madrid Isabel Díaz Ayuso, esa batalla que tienen además, ¿no?, ideológica, de posturas, bueno, diametralmente opuestas en un montón de cosas. Que después cuando las bajás a distintos terrenos como este, por ejemplo... claro, ahí quedan al desnudo, ¿no? Pero ya tenemos al señor director entre nosotros en esta casi primaveral jornada de viernes, Marce. Buen día, señor director.
10: Muy buenos días, Marcelo, Laura, a la audiencia. Efectivamente, no sé por cuánto tiempo, pero bueno, es una jornada primaveral, ¿no? Hay gente que ya se despojó de sus abrigos, ¿no?, en esta jornada y luciendo primaveral, pero ojo con esto porque después puede traer consecuencias, ¿no? Y en materia meteorológica veremos hasta cuándo se aguanta este calorcito, ¿no?
8: La estación Punta del Este del Instituto Uruguayo de Meteorología está marcando hasta ahora de la mañana 998 hectopascal de presión, muy baja. Esto es lo que venían diciendo los expertos meteorológicos, que hay un sistema de alta presión desde el norte y uno de baja del sur, y cuando chocaran iba a haber esto que está pronosticando el INUMED, de lo que son baldazos de en el centro y norte del país, pueden llegar a 80 y 120 milímetros, quiere decir 80 y 120 litros por metro cuadrado. Y hasta ahora la presión, según The Weather Channel, está en 999 milibares. Es la presión de las más bajas que he visto, ¿no? O sea que esto debe ser la calma que procede de la tormenta.
10: Claro, exactamente, exactamente. Veremos, a ver, acá estábamos mirando que, bueno, la gente ya quedó como más liviana de ropa, otros aprovechan a salir a caminar con esta temperatura, pero veremos a ver hasta cuándo se aguanta. Y bueno, compañeros, hoy tenemos que hacer breve el pase, pues tenemos una serie de notas que arrancan ahora en un rato, y estamos a pocas horas de la finalísima, y como bien decías tú, Marcelo, el rey anunció que estaba previsto concurrir a la final, ¿no? Ahora el presidente Sánchez va también.
8: Va. Ah. Y después del lío que se armó ahora en Madrid, creo que se las toma.
10: Porque estaba en duda la ida de Sánchez.
8: No, está confirmado que irá Sánchez. Que todos recordemos que va a estar Donald, que
10: por eso cuando se crucen ahí.
9: No sé si irá Sánchez finalmente, Marce. Mirá que yo estaba mirando que a raíz de este lío, pero además el tema de que va a estar Donald y que va el rey y la familia, la casa real en pleno, porque no va solo el rey, va el rey con la reina y las dos princesas. No sé si finalmente irá Sánchez, ¿eh?
8: Bueno, vamos a ver qué es lo que ocurre, porque este es el escándalo que acaba de saltar hoy. Hasta ayer iba, pero qué sé yo, con este lío que saltó ahora, en las últimas horas, dos generales de benemérita puteándose por teléfono, donde uno le dice que no vayas al acto del Ayuso porque hay que evacuar, hay un lío en España. El diario ABC dio la información esta mañana que vamos a ver en qué termina eso. Igual, me pareció muy fuerte los anuncios de ayer de Donald, ¿no? Eso es un tema. Donald está on fire, ¿no? Se le viene la selección en medio término, a fin de año, y está teniendo una situación bastante complicada, y Donald ha tomado la iniciativa y ha dado información muy fuerte, compañeros, el tema del manejo electoral de Estados Unidos, ¿no? Que como sabemos, el manejo electoral lo manejan los estados, cada estado es independiente y decide de qué forma votan los habitantes de ese estado. Donald quiere tener el control de todo porque dijo que los chinos se metieron en la elección del 2020.
10: Claro. Además, criticó duramente todo el sistema electoral, las autoridades, poniendo en duda la capacidad y la neutralidad de quienes desarrollan esa tarea, ¿no? Así que, complicado.
8: Vamos a ver. Bueno, buen programa, ¿eh?
10: Muy bien.
9: Buen programa y buen fin de Alexis.
10: Igualmente, que hablamos el lunes después de la final, a ver qué sucederá.
9: Claro, España, hablamos el lunes con el nuevo campeón del mundo. Que yo voy a hinchar por España, claramente.
8: Yo también hincho por España porque tengo una cuestión de... Bueno, tengo una ciudad española, pero también Argentina la tengo dentro de mis mayores afectos, porque a mi papá con 11 meses le dieron de comer cuando llegó muerto de hambre a España, así que...
10: Argentina.
8: Quedo con... Argentina, perdón. Cuando llegó muerto de hambre a España, los argentinos lo recibieron en el puerto de Buenos Aires, tenía 11 meses, ahí a la madre y el abuelo. Lo primero que hicieron los argentinos le daban puchero. Y esos gallegos muertos de hambre se encontraron en Argentina, el lugar donde llegar y escapando del hambre que había en España. Así que es un... Igual ese idioma, como yo lo dije ayer, empecé diciendo que era el primer final de idioma español y del mismo idioma. ¿Por qué? Está dentro de mis afectos. El que gane, si gana Argentina, bueno, sale a festejar también.
10: Muy bien, compañeros. Buen fin de semana. No.
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19: Bienvenidos. Bienvenidos.
20: Buenos días, antes que todo.
19: Bienvenidos.
21: Hace calor.
19: Muy buenos días.
21: Hace calor. Yo estaba esperando.
22: ¿Qué tal? ¿Cómo andan? ¿Cómo están ustedes?

0: mano, pero
1: buenos días a ustedes y a toda la audiencia.
2: Hola, muy buenos días para ustedes también, a la audiencia.
3: Toda la audiencia de FMG.
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5: Hola, ¿qué tal? Muy buenos días.
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1: Buenos días, un gusto hablar con FM Gente y con toda la gente de Maldonado. Un gran placer.
6: Gracias por saludar. Gracias por saludar.
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8: ¿Quiénes son?
9: Alexis Calimar.
10: Buenos días, Alexis Calimar.

0: sería bueno hacer una ronda de chistes?
1: Sí, señor.
2: Ok.
3: ¡Vamos con los chistes!
2: ¿Estoy siendo pirómano? Dice, no, es una etapa que ya quemé. Conseguí un audífono en mi sopa y el mozo dice, ¿qué? Anotarme al curso de cómo aceptar el rechazo.
4: Sí.
2: Dice, lo siento, no, no hay más vacante. Oh. Dice, apa, arrancan fuerte. Malísimo. Pero a veces los malos, dice, ¿a qué se dedica tu papá? Dice, techista. Dice, ¿qué? ¿Trabaja en los techos? Dice, no, techista. Entonces, yo, porque yo le digo a la gente que yo no me acuerdo los chistes, ¿viste? Le digo al médico, doctor, me va a curar de la amnesia, me dice, olvídate.
5: No jugaba las cartas por no dar. No jugaba el tenis por no sacar. Le preguntaba a la escuela, 2x1, oferta.

todos los sorteos, las loterías, las quinielas, hay un pozo de plata impresionante. Por favor, haceme nadar el gordo de Navidad. No pasó nada. San Cayetano, me fallaste con el gordo de Navidad. Esta vez no me podés fallar con el gordo de Año Nuevo. Por favor, nada. Vuelve a la tercera semana, San Cayetano, no me estás escuchando. Me fallaste con el gordo de Navidad. Me fallaste con el gordo de Año Nuevo. Esta vez no me podés fallar con el gordo de Reyes, que tiene un pozo de plata impresionante. San Cayetano, mira, yo te trato de ayudar, pero por lo menos comprar el billete, la puta de la Entonces le dice al Samuel, al hijo, anda a la casa del vecino y decirle si no te presta el martillo. Va el nenito, vuelve y dice, papi, dice el vecino que no te lo presta el martillo porque se le gasta. Qué miserable hijo de puta, eso te dijo. Sí, decirle a tu papá, no le presto el martillo porque se me gasta. ¿Cómo puede ser tan usurero, tan miserable, tan poca cosa? Qué rata, qué lacra humana, no lo puedo creer que te haya dicho eso. Qué tacaño de mierda. Hacé una cosa, abrí el cajón y dame el mío.

0: Amigos, comenzamos la página central de la revista en esta jornada del viernes 17 de julio del 2026. Gracias a Dios es viernes.
1: Hace calor, te estaba esperando que cantes mi canción.
0: Como siempre estamos en Dodero y Varela, en el corazón de la comarca Ferrandina y para toda la región, a través del aire de la 107.1 de FM Gente. Y si digo radio, digo FM Gente 107.1, la que ustedes han hecho la más escuchada en el programa líder de audiencia en la mañana del este uruguayo.
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0: Muy bien, en el comienzo vamos a ir con una noticia que nos aporta y sobre la cual estaba trabajando nuestro compañero Ricardo Almada. Muy buenos días, Ricardo.
3: ¿Qué tal? Buen día, Alexis, Diego, Nivia, para toda la audiencia y el resto de los compañeros. Sí, efectivamente, de repente no es de las noticias más agradables para arrancar una jornada, pero bueno, son datos de la realidad, no es relato, ¿no? Recordará a nuestra audiencia que a principio de semana, ya el fin de semana prácticamente, estuvimos informando sobre una agresión muy violenta que ocurrió cerca de la sede del Club Defensor, concretamente a la altura de las calles Honorato de Balzac y Mary Germain, a una cuadra del Club Defensor, donde el fin de semana, el sábado, se estaba realizando una fiesta organizada por estudiantes, o para un grupo de viaje, pero también a la pasada, despidiendo las vacaciones invernales, ¿no? Bueno, sobre la madrugada, minutos antes de la hora 5, la policía fue alertada de un disturbio muy, muy grande allí en la vía pública. Llegó rápidamente la policía, como sabían que había una fiesta, ya prácticamente que en paralelo fue Guardia Republicana, fueron unidades distintas de distintas dependencias, y se encontraron con, lo primero que encontraron fue un chico caído, que luego se supo que tiene 18 años, la identidad no la hemos obtenido, pero de cualquier manera creo que a esta altura y en este escenario es secundario. Lo trasladaron inmediatamente, pero también inmediatamente detuvieron a dos muchachos, dos chiquilines también, ¿no?, de 21 y 23 años, quienes marcharon detenidos. Hubo incluso, porque se había armado un tumulto muy grande, la Guardia Republicana efectuó algunos disparos intimidatorios con munición menos que letal, como se denomina técnicamente. De los chicos detenidos, pasaron por el cernidor de fiscalía y fueron los dos, el de 21 y 23, ante la justicia. El de 23 quedó liberado y el de 21 años solamente carente de antecedentes penales. Fíjense este detalle, ¿no? 21 años, carente de antecedentes penales, quedó detenido, de

0: Claro, y fue formalizado. Está formalizado por la presunta comisión de un delito de lesiones graves. Y como medida cautelar, tiene arresto domiciliario total con monitoreo electrónico por 120 días. Monitoreo electrónico, exportación de la tobillera electrónica. Por el lado de la víctima, bueno, un tanto nos vimos sorprendidos un par de días después cuando el jefe de policía mencionó que el chico estaba internado grave, la víctima. Bueno, el último diagnóstico, esto es de ayer a las 7 de la tarde, es que el agredido se encuentra en cuidados intermedios, le practicaron traqueotomía y se encuentra en estado de estupor crónico. El estupor crónico, lo quisimos averiguar porque es terminología médica que no entendemos, es un estado de inconsciencia profunda donde la persona parece dormida o insensible. Solo reacciona ante estímulos físicos intensos y vigorosos. Si le gritan, reacciona. Si lo sacuden, reacciona. Si le dan un pellizcón, también reacciona. Y vuelve a adormecerse. No es lo que conocemos popularmente como muerte cerebral. Pero es una situación gravísima. Reitero, está en cuidados intermedios. Le tuvieron que practicar traqueotomía. Esto quiere decir que no tenía las facultades para respirar por sus propios medios y se encuentra en este estado de estupor crónico. Estupor es esto y la definición de crónico creo que todos más o menos la entendemos sin ser médico, ¿no? Es decir, es algo que se prolonga en el tiempo. Una situación tremenda, amistades y familiares absolutamente convulsionados con esto y situación que puede cambiar de un momento a otro. Habrá que esperar todavía la evolución porque tanto Fiscalía como la Justicia están enteradas diariamente de la evolución del chico. Puede cambiar la carátula del imputado, que por ahora está formalizado y se puede transformar casi que en tentativa de homicidio, diría yo, ¿no? Esta es la situación de este caso tan doloroso.
1: Muy bien, muchas gracias, Ricardo. Ampliaremos después el segmento policial. Vamos a darle los buenos días a Diego Hernández y a la señora Nivia González.
2: Buen día, Cadimar. Buen día para todos los compañeros, para toda la audiencia. Muy buen viernes. Paso a repasar, no sé si se dice así, pero por lo menos vamos a recordarle a la audiencia, porque a partir de ahora vamos a abrir los teléfonos. Porque se viene el gran premio, un premio mundialista de FM Gente, un esfuerzo de FM Gente para que nuestros oyentes, los que nos han acompañado durante todo este mes de mundial, tengan su merecido reconocimiento. Se viene la rifa el lunes, ¿no? La rifa no, se viene el sorteo.
3: Este les cobra el ticket igual.
2: Es que tengo ganas, mira que el premio es grande. Se viene el sorteo. Pero vamos a dar clarito todas las normas de cómo se puede participar. Primero, se manda a partir de ahora por WhatsApp al celular de Nivia, el que tiene el de la audiencia, 093
3: 769-818.
2: 093.
3: Con nombre y documento.
2: 769-818. Correcto. Por mensaje, no por audio. Mensaje de texto, no por audio. Y tienen que mandar, escuchen bien lo que les voy a decir. Tienen que mandar el resultado final. O sea, no me pueden decir 2-2. Porque si es 2-2 van a haber penales. Y si hay penales van a hacer más goles. El resultado final. O sea, la suma de los goles en el partido más los penales. Si se van a los penales, usted tiene que haber mandado 7-6. Sí, 8-4. Ah, bueno, está, son en una tele 50 pulgadas. ¿Qué quiere? No, o sea, si ustedes creen que se van a penales, tienen que sumar los goles que le parece que se hacen en el partido a los goles que se hacen por penales.
3: 3-3, terminó el partido, supongamos.
2: Sí, y supongamos que la definición termina 4-2. Bueno, el resultado que tú tienes que mandar es 7-5. Es la suma de los penales más la suma del partido. Es el resultado final. Final, lo que va a decir la historia, este partido se definió.
3: Terminan 0-0 y después.
2: Claro, y en los penales terminan 4-3, por ejemplo. Perfecto. Bueno, el resultado que usted, quien mandó 4-3, es el ganador. Es el resultado final.
3: Y ojo, si hay dos o tres ganadores o más, se ahí, sortea como lo hicimos los otros días.
2: Ahí lo sorteamos el orden de la llamada y lo vamos llamando el lunes. y tienen que responder: escuché el Mundial en FM Gente, escuchando algo el Mundial en FM Gente.
3: Sí, Mundial FM Gente.
2: Sí, algo yo qué sé. Pero reitero, resultado final, al final de la tarde del domingo, el resultado final, eso es lo que queremos que ustedes nos digan. 1-0, 2-1, 3-2, pero si se van a los penales, 7-6, 9-0, como el otro día Libertad y Porongo, que tiraron 36 penales, ¿no? Ahí no sé, la verdad que no sé cómo fue el resultado final, no lo recuerdo, pero una cantidad de goles, porque en el partido se habían matado a goles 2-2 y después en los penales también fue impresionante la cantidad de goles que se hicieron, no sé el global cómo terminó. Pero reitero, resultado global al final del partido, si hay penales, los penales incluidos.
3: Muy bien.
2: Ese va a ganar. Si hay alguien que lo invoca justo con la penales.
3: Acá hay uno que saca el.
2: Miren uno que dice 11-10.
3: Epa.
2: Y sí, se van a penales.
3: Bueno, chicos, eso ya está clarito.
2: Eso está claro, a partir de ahora estamos recibiendo los resultados.
3: Exactamente. Bueno, hoy es el Día Internacional del Emoji. Estaba pensando yo, hemos pasado, esta generación nuestra ha sido tan castigada que todavía tenemos que adivinar qué es lo que quieren decir los emojis.
2: Ah, brillante, Nico. Brillante. Sigo sin entender algunos emojis.
3: Claro, hay emojis que uno dice, ¿qué me habrá querido decir? ¿No?
2: Las dos manitos así, ¿qué quiere decir ese emoji?
3: Seguro que no le voy a poder decir.
2: Como con un reflejito las manitos, que mucha gente te lo manda, ¿eh? Sí, las dos manitos. ¿Qué quiere decir?
4: No sé. ¡Qué mierda!
3: Porque hay un catálogo, ya se lo vamos a buscar, hay un catálogo que te indica cada emoji que quiere decir, ¿no? Así las dos manitos juntas, yo sé cuál me dice usted, las dos manitos juntas es...
2: Por favor, no sé, por favor, recemos, por favor.
3: Después las dos
2: suerte.
3: Manitos así, bueno, no sé.
2: Las dos manitos así no lo entiendo.
3: Bueno.
2: Y yo uso mucho el del brazo.
3: Después está aquella, el que está tentado de risa y que le salen dos lagrimitas así de la cara, que una vuelta una señora dice que le mandó a la hija, acaba de fallecer la abuela, jajaja, así las caritas. Y quedaban sonrisitas, ¿no? Horrible. No eran lágrimas, eran risas. Llorar de risa. Bueno, no sé, capaz que ustedes tienen alguno que usan habitualmente. No. Para mí el dedito para arriba, ella no hablamos más.
1: Sí, yo hasta ahí voy. El dedito nada más, después no me piden, claro, ni me fijo.
3: No, pero si usted me manda un dedito para arriba, es como que me está diciendo... Fin de la conversación.
2: Sí, está todo bien. Dale.
1: Ah, sí, claro.
2: Dale,
3: venimos no sé qué. Vos venís a buscarme, sí, dedito para arriba.
2: A mí me dicen
3: no
2: que cuando quiero terminar la conversación digo dale, sí. Dale.
3: No te puedo escribir más. Y hay gente que usa mucho emoticón.
2: Y hay gente que te escribe con los emojis.
3: Sí.
2: Está brava esa.
3: Una florcita,
2: un beso. Son los jeroglíficos de la modernidad.
3: Claro.
2: Eso, los egipcios, vio que escribían todo con jeroglíficos. Bueno, esto es lo mismo.
3: Hoy es el Día Mundial del Emoji y también es el Día Mundial del Tatuaje. Nosotros creo que en esta mesa estamos libres de festejar este día.
2: No, yo no tengo tatuajes. No me gustan tampoco los tatuajes.
1: Tampoco.
2: Personalmente no me gustan.
1: Sí, sí. Bueno. Así
2: de
1: bueno.
2: Pero Máquina tiene tatuajes por todos nosotros.
3: Sí, por cada uno de nosotros.
2: ¿Cuántos tatuajes tiene Máquina?
3: Paola tiene también. Paola tiene.
2: ¿Cuántos tiene Máquina?
1: Que Paola tiene más.
2: ¿Tres tatuajes? Paola no sé cuántos tiene y...
3: ¿Cómo saben?
2: ¿Y Lucía cuántos tiene? Tiene unos cuantos.
3: Tiene algunos también. Sí,
1: bueno,
3: sí.
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2: Para ver a Uruguay campeón en 2030. Tremendo.
1: Bueno, por lo menos vamos a inaugurar el Mundial, después se verá.
2: Que no es poca cosa.
4: Claro. Y matemáticamente
2: estamos clasificados. Ya la era Forlán arrancó notable.
1: Claro.
2: ¿Estamos clasificados al Mundial? Espectacular.
1: Por eso. Veremos.
2: Dice que hoy por Zoom va a haber una reunión entre Forlán y Nacho Alonso. Nacho Alonso, que creo que está en Nueva York. Sí. Oh, ¿está complicado Nueva York con
1: el humo?
2: Con el humo.
1: Ayer vi esta chica, ¿cómo es? Meme Superbuller. Blackier, hijo. De las Blackier y de los Superbuller. Yo conozco a Cecilia Superbuller, que muchos años, además de millonaria, tenía un programa con Shapir, Miguel Shapir en el 11, que hacían Bazar, un programa de alto vuelo.
2: Blackier y Superbuller son apellidos que están
1: allá. Son
2: vecinos de la zona.
1: Bueno, la chica que es graduada en una de las universidades neoyorquinas, ayer estaba frente al hotel donde se va a alojar la selección argentina, y la gente alrededor estaba con tapaboca.
5: Cajetilla.
1: Esa chica llegó a trabajar como productora de 60 minutos, ¿no? El programa histórico de Mike Wallace y la otra que lo acompañaba tenía 90 años, Barbara Walters. Esta chica fue productora hasta hace poquito tiempo, ahora es corresponsal de Perfil y de TN en Nueva York, y mostraba lo que era la ciudad de Nueva York, le decía Manhattan más que nada, los edificios todos tapados por el humo de los incendios de Canadá. Y Mandani, así creo que anunció que la calidad del aire era pésima, ¿no? Y que advertía a la gente de tratar de no salir de sus casas. Bueno, cuando ella estaba haciendo el informe, estaba con tapaboca. Estaban con tapaboca la gente circulando en el entorno del hotel. Y bueno, después vinieron analistas, bueno, que esto cómo puede afectar a los jugadores.
2: ¿Se acuerda de la ceniza en 2011 acá en Uruguay?
1: Acá también, exacto. Bueno, parece que esto es peor porque el aire para respirar se hace...
2: No, y la visibilidad, vio que
1: hay la visión, por eso. Y claro, Manhattan era una niebla total, parecía que no... tremendo el informe de esta chica Superbuller.
2: A otro que se lo vio con suma tranquilidad paseando, creo que comprando un hot dog y un refresco con su novia y su madre, a la Lamine Yamal, ¿sí? Por las calles de Nueva York paseando.
1: ¿Eh?
2: ¿Eh? Sí, estaba
1: hot dog.
2: Estaba, no, pero allá si le pide un pancho no
1: se lo dan,
2: no le saben responder.
1: Y son un poco más gruesos que los de acá.
2: Es como ir a pedir un cachorro Kenchi. Es un Brasil.
1: Y re picante. Yo dejé uno pegado en una pared una vez ahí con el Pepe Perey.
2: ¿Qué?
1: A las 3 de la mañana en Manhattan, nos dejó comprar un pancho. Veníamos de un bolichito. Y digo, vamos a comer unos panchos ahí, esos carritos que hay ahí en Manhattan. Lo dejé pegado ahí. Picante. Insoportable.
2: Bueno, estaba Lamine Yamal con su novia, tranquilo.
1: Así que comiendo un hot dog.
2: Que dice que no anda bien Lamine Yamal. Está derecho argentino de vuelta. Que ha tenido, se ha resentido un poco de la lesión. Lo tienen ahí, sí.
1: No, los españoles están recontra garcados, para decir eso. No, sí.
2: Confianza, tienen confianza, dicen que el equipo, pero que Argentina...
1: Anda volando.
2: Y es la verdad.
1: Es la verdad, la reacción que tiene Argentina cuando está en situaciones de zozobra es increíble.
2: ¿Cuánto dinero pondría usted por Nivea? ¿O no tiene precio como la tarjeta?
1: No tiene precio, diría yo.
4: A la mía.
1: Pero tiene un valor incalculable.
2: Claro.
1: Además está... de la camiseta FM Gente.
2: Claro, eso. Pero por eso, digo, esto es un tema. Es justamente cuestión de camiseta. Vio que viene otra camiseta y le dice: te doy por Nivea. ¿Qué sentirá Julián Álvarez, no? Que vino el Barcelona y ofertó 100 millones de euros al Atlético de Madrid. Y el presidente del Atlético de Madrid, Miguel Ángel Gil Marín, dijo: ni 100, ni 150, ni 200. No me importa lo que ofrezcan. Su lugar en el mundo es el Atlético de Madrid, se va a quedar acá.
1: Pero él quería irse para agarrar, porque agarraba por eso.
2: Imagínese.
1: Y agarra 20, pero 30.
3: ¿Hasta cuándo tiene contrato?
2: Ah, no sé hasta cuándo, pero sé que...
3: Ay, ya que estamos hablando
2: de
3: fútbol...
2: Ya le dijo que el Barcelona no se lo lleva ni por 200 millones de euros.
3: Ya que estamos hablando de fútbol, permítanme irme a mi lado farandulesco, que entre medio de la algarabía del Mundial y que esto y que el otro, Icardi quedó sin Galatasaray.
6: Por favor, ¿qué pasó?
2: ¿No le firmaron contrato?
3: Por un lado dice que él dijo que se iba, y por otro lado dicen que no, que el Galatasaray le dijo no estamos dispuestos a pagar.
6: ¡Afuera!
3: No. Y tal, lo despidió en las redes. No te vas como un recuerdo, te vas con un legado, que no sé qué. Que
1: sí, pero andate.
3: Asiste al Galatasaray en lo más alto.
1: 10 millones de dólares por año ganaba.
3: Le querían pagar, dice que el arreglo era mitad de precio.
1: $400,000.
3: Hay quien dice que la China Suárez le habría dicho que ya ahí no quería seguir viviendo porque se le complicaba el tema de los hijos. Que quería otro destino. Bueno, está libre. Si alguien lo quiere, no sé si Peñarol...
1: Sí, es todo un problema ese jugador, además. Yo no sé si entrena, porque la verdad con todos los quilombos que está, vive de...
3: Ha sido un jugador rebelde. Ayer igual le hicieron un videíto en el Galatasaray con un montón de goles y bueno, ahí anduvo bien.
2: No lo despidieron del Galatasaray como a Coelho del Amazonas ahí en Brasil.
3: que... Ah, que le hicieron un video con todos los goles errados.
2: Claro, le va a hacer una demanda, dice, le va a hacer una
3: seguro
2: demanda.
3: Seguro le dice.
1: Todos los goles en contra que se hizo, ¿no?
3: Le hicieron fleco la carrera.
2: Un desastre. No
3: quiere nadie. Pero esta noticia surgió ayer, se conoció ayer, de que, bueno, quedó libre Mauro Icardi, veremos. Está escuchando ofertas.
2: Bueno. ¿Qué pasa con la temperatura, Nivia? Me tiene preocupado la temperatura.
1: Vamos a los datos del tiempo. Dice, tenemos 21 grados ahora.
3: Dice,
1: ¿eh?
3: Ya te voy a decir, como decía mi abuela, esto no es normal. Esto no es normal.
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3: Bueno, una jornada que no tiene advertencias. Ayer estuvimos con las advertencias que sí, que no, que se extendían, que se cortaban, que se, bueno, nada, que se actualizaban. No hay advertencias en este momento. Sí que hay temperaturas muy elevadas. Como ser en Artigas, en este momento hay 25 grados 6 décimas. Aquí en Laguna del Sauce tenemos 23 grados 7 décimas, 25 en Melo, 25 en Mercedes. Por ahí venimos entonces. Aquí, en el aeropuerto de Laguna del Sauce, tenemos 23 grados 7 décimas y la humedad en un 67%. Creí que la humedad estaba más elevada. Máxima anunciada para hoy 26 y la mínima de 15, según lo que dice Inumed. El cielo se presenta nuboso y cubierto, desmejorando con precipitaciones y tormentas. Esta será la tónica del día. Para mañana sábado, máxima de 22 y mínima de 16, nuboso, cubierto, precipitaciones y tormentas. Y para el domingo, máxima de 19, mínima de 2, de 10, también cubierto, precipitaciones aisladas, baja probabilidad de tormentas, pero la inestabilidad y las lluvias están presentes durante todo el fin de semana. Veamos qué dice AccuWeather. A esta hora, cuando faltan, bueno, 15 minutitos para que lleguemos a las 11, 20 grados la temperatura en este momento, máxima de 23 y mínima de 13, precipitaciones en toda la jornada, para mañana sábado también, máxima de 17, mínima de 12, precipitaciones y tormentas, al igual que el domingo y al igual que el lunes. Recién comenzaría a mejorar el martes. Igual, de todas maneras, le digo que según lo que dice AccuWeather, el domingo baja un poco la temperatura. Tendríamos 14 de máxima, tanto el domingo como el lunes como el martes, y la mínima entre 10 y 11 grados.
1: Bueno, muy bien. Es Labco Vincic. No puede contener la emoción al recibir la noticia que será el encargado de arbitrar la final entre España y Argentina, la final del Mundial 2026. El colegiado esloveno vivirá el partido más importante de su carrera después de un torneo en el que ha vuelto a ganarse la confianza de la FIFA. En el momento que se anuncia, están todos los árbitros en un salón, según un video que reveló el diario ABC de España. Bueno, y ahí no, él se levanta frente al aplauso del resto.
2: Se lo anuncia Pierluigi Colinas, el que anuncia siempre que es el responsable del arbitraje en FIFA. Caimar, $15,000, tengo una entrada en el sector 101, no sé si le sirve.
1: Bueno, veo que estábamos escuchando.
2: Y en el sector 228A tengo una entrada a $10,000. Ahí nuestro colaborador permanente desde Estados Unidos, Fran Salaverri, nos manda de lo que es la página Reventa Uruguay, que alguien pone, tengo una amiga que vende esta entrada por si le interesa alguno. Y marca esos dos precios, $15,000 una y $10,000 la otra.
1: ¿Se acuerda que ayer le dije $21,500 para 8 por pasajero, ¿no? Si hasta 8 podían ir en este vuelo privado. Bueno, ahora subía $35,000 cada uno, quedan pocos lugares.
2: Eso es el vuelo nomás.
1: El vuelo, sí, el vuelo. Sí, se negocia aparte la entrada. Así que bueno, y estamos escuchando un reporte de La Nación Más hace un rato que señalaba que se agotaron a los 10 minutos los dos vuelos. ¿Se acuerda que comentamos ayer de Aerolíneas Argentinas? Estaba buscando, pero bueno, ahora no tiene razón de ser porque ya un vuelo sale hoy, esta noche, a las 21 horas con destino a Nueva York, y el otro sale mañana a 9:30 de la mañana de Aerolíneas Argentinas a Nueva York, desde Ezeiza a John F. Kennedy, el aeropuerto. Y están agotados. A los 10 minutos que se pusieron en la página de Aerolíneas, se agotaron. Estaban comentando los colegas de La Nación Más esta mañana. Y bueno, el pasaje, unos $3,000, creo que era. $3,000 el pasaje para en clase turista, ¿no? Después, no sé, la clase ejecutiva, primera clase. ¿Qué precio tenían? Pero bueno, para el partido. Y no, la FIFA lo que está poniendo es la reventa, porque ya no hay entrada para el partido. Por eso se está generando la reventa y hay una reventa carísima, son carísimas las...
2: Que está permitida, ¿no? Porque a veces hablamos de la reventa como una mala palabra o como un delito. No, en no, este no, caso no, está permitido.
1: Exacto, exacto. Así que bueno.
2: Esa fue una de las grandes victorias de Infantino, ¿no?
1: Sí, sí, sin lugar a dudas.
2: Estuvimos meses hablando de la barbaridad que se iban a cobrar las entradas, resulta que la gente lo paga.
1: Y en Argentina. No, no, yo no sé, creo que no lo mandé. Ayer hicieron una encuesta en la salida del estadio después del triunfo de Argentina. Dice, ¿cuánto pagaste la entrada? No, menos de $3,000 nadie. Dice, pero ¿y cómo? Además gente joven, ¿no? Indudablemente tiene un poder adquisitivo. Porque le preguntaban, dice, ¿cuánto pagaste por la entrada hoy? Dice, a ver, ¿la tenemos ahí?
7: ¿Puedes decir cuánto la conseguiste?
8: $7,000.
7: ¿$7,000? Al final, ¿cuánto la pagaste? ¿4,000?
8: $4,000.
7: ¿Vale la pena?
8: Sí.
7: ¿Cada centavo, no?
8: Sí.
7: ¿Cuánto?
8: 3,000.
7: ¿Y valió cada centavo?
8: Cada centavo.
7: ¿Cuánto?
9: $4,000.
7: Lo vale cada centavo.
9: Pero ¿sabes por qué? Supuesto.
10: Historia, vimos sin historia duda. Recién, ¿cómo no va a valer eso?
11: $5,000.
7: Sí, sí. Pero lo vale, ¿no?
11: Lo vale. Mira lo que es esto.
7: Una locura.
11: Hay una hincha como los argentinos.
7: Ahí está el partido.
12: Son $3,700.
7: Vale la pena, ¿no?
12: Vale la pena todo. Sí.
2: Eso es la salida del partido con
1: Inglaterra. Esa es la salida del partido con Inglaterra. Y la gente le preguntaban cuánto había pagado la entrada, ninguno menos de 3.000, claro. 4.000, 3.000 y pico, 7.000 pagó uno.
2: Sí, claro. Es que vamos a convenir, en definitiva aquí, en este rincón del mundo, y fundamentalmente vamos a hablar de Uruguay, por condiciones de los escenarios, por la cantidad de gente que va al fútbol, que no va gente acá a los partidos, esto de la entrada popular que hay en el Uruguay para el fútbol, en el Uruguay la entrada es popular. Un fin de semana vale $300, $400 una entrada a un partido de fútbol, cualquier partido, la más barata. Eso no es la realidad del mundo. La realidad del mundo es que el fútbol es caro. La entrada al fútbol es cara, pero ¿por qué? ¿Cuál es la gran diferencia? Que no hay lugar en un estadio en el mundo. Hay en la Premier, en España, donde sea, la mayoría de los clubes tienen entrada, cruzando acá nomás en River, en Boca, tienen las entradas vendidas para todo el año. No hay lugar, no es el domingo de mañana me despierto con ganas de ir a la cancha, voy, compro la entrada y me voy a la cancha. Eso pasa en nuestro país, que además van 100 personas, 200 personas a un partido de primera división. Eso en el mundo no existe. El mundo está acostumbrado a pagar valores altísimos, no tantos como esto, pero está acostumbrado. Cualquier partido en Europa vale $100, $150 por fin de semana.
1: Sí, sí, y más también. Acá alguien me dice, en Argentina estaban promocionando los vuelos a $14 millones, unos $10,000 en primera y con entrada por persona. Los promocionaba la agencia Smil en Argentina. Muchas gracias por el dato. Ahí está lo que teníamos, no sabíamos cuánto se estaba promocionando en ejecutivo primera a $10,000 con la entrada. Y se vendían a $3,000 en clase turista. Estos vuelos que ya están, que a los 10 minutos se agotaron. Son, decían hoy los.
2: Ahí hay una diferencia con el pasaje normal de unos $2,000.
1: Y sí, un pasaje.
2: Un poquito menos, quizás.
1: Un pasaje, por ejemplo, lo más. Aerolínea tiene una promoción de Ilan también y Copa también, $800, 700 y pico, 800, 800 y poco, clase turista para ir a Miami, ¿no? Para Nueva York, que se haga $900, póngale $1,000, $1,000 a Nueva York. Claro, la Tante pasea por, según donde lo tome, ¿no? Puedes ir también.
2: Es una plata, pero tres veces más en este caso no es una gran diferencia.
1: No es una gran diferencia. Claro, el boleto para ir, pero no hay lugar.
2: Solo el pasaje.
1: Pero hoy no se puede conseguir esos pasajes porque la gente no. A Nueva York, capaz que por la TAN, sí, la TAN. La TAN que hace el trayecto Montevideo, Lima, Lima-Miami, Miami-Nueva York o Lima-Nueva York. Después está el otro, la TAN que va a San Pablo y San Pablo directo a Nueva York. Aerolínea con el directo a Ezeiza, después, bueno, Copa se escala en Panamá, después 5 horas a Nueva York. Y bueno, no sé si qué otra compañía también, porque no hay mucho. Vale, a Nueva York debe haber mucho más vuelos. Bueno, ayer quedaron anclados en una ciudad en Carolina del Norte el pollo Viñola con...
2: Y el vuelo de Argentina se demoró ayer también, pero sí, por el tema del humo.
1: Bueno, no tenían manera de llegar y compraron un pasaje con escala en Carolina, desde Atlanta a Carolina del Norte, y perdieron en la conexión. Se tenían que quedar en una ciudad ahí donde aterrizó el avión, donde hacían la escala, en Carolina del Norte. Ruggeri era el otro. Ruggeri, no sé quién más. Ahí estaban tratando de buscar las valijas, pues, y que perdieron la conexión porque salió retrasado el vuelo de Atlanta. Entonces, claro, por el tiempo. Y bueno, no, estaban ahí, dice, estamos aislados. Y la presentadora de Telenoche de Canal 13 de Buenos Aires, la gordita, nunca me acuerdo que es, el apellido judío tiene, en su camioneta Kia, con el camarógrafo, se fueron 17 horas de carretera, iba haciendo el informe, iba manejando por la ruta, la I-95 o la Tampike, agarró hacia Nueva York, que iban a llegar hoy de tarde, iban a hacer escala, porque no había vuelo para llegar a Nueva York, ¿no?
2: Lo que mueve Argentina, ¿no?
1: No, bueno, por eso, tiene que ser campeón del mundo, la verdad, porque la plata, primero la plata que hay en Argentina, vio el aviso.
3: La que se robaron. Plata que sigue habiendo en Argentina.
1: En la que se robaron. Y bueno, porque la verdad, fíjese, 3, 4, 7 mil dólares una persona. ¿Sabes lo que las cuentas que paga uno?
3: Y van familias.
1: ¿Sabes lo que sale? Decir que hay plata en Argentina. Está bien que
3: depende. Porque estamos hablando de vuelos, precios de vuelos y precios de entrada. De pero entrada, después hay que comer, hotel, hay que ir a comer, los hoteles, claro.
1: No, hay que comer menos de 50 dólares por persona. Podrá comer en un. Yo sé, bueno, si 50 dólares se le va porque veo que le encajan el taxi y todo. En algún lugar decorosamente, ¿no? Para comer decorosamente. Ayer alguien ponía, dice, las hamburguesas, más una hamburguesa, un refresco, más no sé qué cosa ahí, y estaban como en 70 dólares. Robertito Funes estaba haciendo. No, claro, que él está acostumbrado a comer en restaurante, ¿no? Y cuando estaba haciendo el informe pasa una mujer y le grita, rosca floja. Y ¿para qué la siguió? Estaba entrevistando.
2: ¿Por qué él volvió a Estados Unidos? Porque él
1: está en Estados Unidos. No, está en Estados Unidos.
2: Había regresado a la Argentina.
1: Sí, ahora lo mandaron de nuevo porque es la estrella de la Nación más y salió corriendo atrás la mujer hasta que la arrinconó.
3: Y le dijo unas cuantas.
1: Le dijo, sos una cobarde, porque la mujer se tapaba con la campera. Sos una cobarde, dice, debe ser cuca, es decir, kirchnerista. Dice, vos que te metés en mi vida, dice, ¿quién sos vos? Dice, sos una desgraciada. Ella no hablaba, él no le insultó tampoco, pero le dijo.
3: Con categoría. Algo.
1: Con categoría, veo que Robertito.
3: ¿Por qué Robertito no se sale del glamour?
1: No se sale, claro.
3: Cipayo, ese tipo de cosas.
1: Bueno, eso le dijeron también. Eso me dicen cipayo, me dicen esto, lo otro, pero todo dice por atrás, dice, porque nadie viene. No es como siempre, hablan todos por atrás, nadie viene de frente. Y se siente y dice lo que piensa de uno. Y esta mujer pasó y claro, estaba haciendo un reportaje y le dijo, ropa floja, no sé qué. Le dijo y él le dijo, discúlpeme que le estaba haciendo reportaje, tú quién sos, que no sé qué, y con qué plata viniste, le decía. Debe ser de las que robaste la plata de Argentina, ¿no? Porque hay un mundo de gente en Argentina. Bueno, vio el lío ¿cómo es? Iturralde, ¿es?
3: Sí, el de Sirio.
1: La hija...
3: El hijo
1: y la novia de no sé quién, una rubia que mostraron, Robertito mostró. Este es el hijo, y disparó, loco, se perdió con todos los millones que tenía en el cuarto ahí,
3: en el placar.
1: Y disparó, y después la rubia también, que estaba con una camiseta argentina, no sé también si es la sobrina.
2: Ese con esos millones en el cuarto, ¿qué problema se va a hacer por una entrada a 7 mil dólares?
1: Por eso, tienen los millones, levantas una baldosa y sale, en la Argentina es increíble, vas a un convento y había 8 o 10 millones de dólares, los bolsos, se robaron todo. Vamos a la pausa, ya venimos.
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0: amigos, seguimos adelante en la página central de la revista a esta hora. Vamos, como es habitual, a emitir la misma a través del aire de la 107.1 para el mundo, a través de www.fmgente.com.uy, también a través del canal 56 de Punta Cable, canal 56 Cable Carolino y Cable Aigua, además del sistema de streaming para todas las plataformas de FM Gente. El invitado en el día de hoy es Gabriel Crisi, director nacional de educación, quien está visitando Maldonado en esta jornada en el marco del lanzamiento regional del Congreso de la Educación. Muy buenos días, gracias por acompañarnos.
1: Bueno, buenos días para ustedes, un honor estar en la radio, en la revista. Siempre a uno, aparte del rol actual y circunstancial de autoridad nacional como profe y profe de historia, y también divulgador en la radio, en la mañana en el interior del país, son como una parte sustantiva de la conversación democrática, y es un gusto poder estar con ustedes.
0: Muy bien. Justamente se está preparando este Congreso Regional de la Educación, ¿no? Y están trabajando en esa materia.
1: Sí, ahora el Congreso está en una etapa ya de difusión de los ejes temáticos. O sea, se lanzaron todos a fines de junio en el Parlamento Nacional, ¿no? Son cuatro ejes, pero el Congreso tiene una estructura que a mí me gusta contarle. Bueno, y Maldonado está siendo la primer sede de un lanzamiento regional del Congreso. O sea, el Congreso surge por la reunión de diferentes actores de la educación pública convocados por el MEC, ¿no? Como articulador, pero están la UNED, perdón, la UTEC, la UDELAR, la ANEP, las instituciones de educación privada, las instituciones de educación militar y policial, y en conjunto invitamos a la organización, o sea que esta organización la integran además organizaciones de la sociedad civil, los partidos políticos, los sindicatos, los estudiantes, todos esos. Yo, perdón que me detuve un poquito en el detalle, pero son más de 40 integrantes, representantes que armamos un reglamento, una estructura, un temario y un eje del Congreso, y de forma muy rápida, porque a veces da la impresión de que cuando se reúnen las instituciones todo se tranca y se hace burocrático. La verdad que entre abril y ahora junio se organizó todo con mucha participación, no sin discusiones, porque en Uruguay nos gusta discutir mucho, pero se llama el Congreso. Se proponen cuatro ejes para trabajar en todo el país, pero esos ejes se trabajan a partir de las comisiones departamentales que, bueno, también las articula el MEC, pero que integran, bueno, en Maldonado, por ejemplo, la comisión tiene dos presidentas valiosísimas, colegas además, una de los institutos privados, otra de los institutos públicos, más toda, digamos, la interesantísima y diversa movida educativa que tiene Maldonado. Y esa comisión departamental, junto con la organización del Congreso, propuso que en Maldonado se lanzara el primer eje, se va a hacer en el SERP, para hablar de educación como derecho. Entonces, hoy a las 2 de la tarde se van a hacer primero una presentación de un documento, que es un documento disparador, ¿no? La idea es que este eje, a partir de un trabajo de ensayo académico de la Universidad de la República, se plantea, ¿qué quiere decir esto? Porque uno dice la educación como derecho, es un titular muy grande, pero bueno, en una sociedad democrática y donde tenemos que aspirar a componentes de desarrollo, de igualdad, para reducir la falta de oportunidades, bueno, y además mejorar la convivencia y el futuro, la educación tiene que ser algo que se ejerza como un derecho, ¿no? Bueno, y nos va a acompañar el prorrector de enseñanza para estar contando esto, pero además después la propia Comisión Departamental de Maldonado presenta, a través de diferentes educadoras y estudiantes de la localidad, las concepciones de la educación como derecho en Maldonado, y nosotros hacemos un cierre, ¿para qué? Para invitar a que en Maldonado, en Rocha, en La Valleja, en 33, en Cerro Largo, se hagan asambleas. Las asambleas tienen que ser de 15 integrantes como mínimo, pueden ser más grandes, o sea, son asambleas vecinales, parroquiales, en clubes deportivos, pueden ser asambleas en el liceo. Nosotros acá tenemos el CECAP, que también hemos invitado acá en la asamblea, ¿no? Y lo que tiene que hacer la asamblea es registrar a las personas en la web del Congreso con su cédula. Tienen que ser asambleas presenciales, ¿no? y eligen un delegado, tiene que ser una persona de 16 años o más, incluso está la idea de que participen los jóvenes, porque si en educación los jóvenes no lo escuchamos, no puede estar, y esta asamblea que se forma, ojalá Maldonado tenga muchas, puede plantear propuestas sobre los ejes temáticos, puede ser este primero, pero hay cuatro ejes, el último eje es sobre educación, inteligencia artificial y tecnología, ¿no? Y luego el delegado de la asamblea va a participar en un plenario nacional, estamos viendo así es a fines de noviembre, principios de diciembre, en Montevideo, con voz y voto, para llegar a acuerdos, ¿no? O sea, esa es la estructura básica del Congreso sobre asuntos que después a nosotros como autoridades nos van a dar, como lo digo en estos términos un poco más vulgares, ¿no? La línea de, bueno, la sociedad está conversando estos asuntos en educación. ¿Le parece importante que, no sé, los chiquilines sobre estos temas o los adolescentes tengan tal y cual orientación? Bueno, ¿cómo se conversó? ¿Qué se trabajó? El Congreso resolvió, y lo hicimos con mucho cuidado también, porque capaz que ustedes se acuerdan que estuvo en discusión, ¿no? Si era un Congreso vinculante o no. Bueno, el Congreso tiene que resolver por dos tercios, en el plenario, las líneas estratégicas. Entonces, ¿qué pasa? Tenemos que, quienes participemos del Congreso, llegar a grandes acuerdos. No va a ser el Congreso donde una voz o un sector se puede imponer sobre los demás. Entonces, bueno, estamos con la esperanza de que se vuelva a conversar sobre educación. A nosotros como autoridades nos es súper importante y útil escuchar lo que dice la gente, porque si no, una vez está leyendo los decretos de la ONU o las teorías, que son muy valiosas, pero lo que le pasa a la familia común, lo que, digamos, el futuro de las personas se define en el día a día, y esta es una oportunidad, además quiero agregar, ¿no? Creo que en esta época, yo lo escuchaba, streaming, redes, qué importante que es la comunicación, pero a veces tenemos, ¿no? Una comunicación que, sobre todo en el mundo digital y de las redes, tan cortada, ¿no? Estamos algo bien cortito y ya pasó. Bueno, invitarnos a tener un rato más, bueno, como este espacio, ¿no? Estamos charlando, a conversar, ¿no? A pensar las cosas, ¿no? Porque también es lindo conversar, como dicen a veces, de huellas perdidas. Pero acá tenemos asuntos re importantes, ¿no? Así que, bueno, queremos que mejore la educación de todos los jóvenes en Uruguay. ¿Qué se nos ocurre como sociedad? ¿Qué problemas tenemos? Bueno, el Congreso es una chance para que todas y todos estemos participando. Y además, agrego este detalle, ¿no? Esta alternativa democrática ha tenido una gran receptividad, más allá de algunas discusiones políticas, que a veces se dan en Montevideo y nada más, de todos los actores políticos. Nosotros, bueno, en la última presentación estuvo la representante de Cabildo Abierto dando una visión con la que discrepamos en muchas cosas, pero que hay que escucharla. Por ejemplo, estuvimos en el lanzamiento de Melo, alcaldes, diputaciones de los dos, de Frente Amplio y Partido Nacional, participando en el Congreso, porque, bueno, todo lo que entendemos que la educación es un asunto importante para el Uruguay, sabemos que, bueno, la disputa electoral es en octubre, noviembre, mayo, pero la educación es algo
0: permanente.
2: Exactamente. Claro, y usted, le hago una pregunta, sí. y contéstemela con total sinceridad. ¿Sabe que hay mucha gente que las asambleas, descreen las asambleas, porque muchas veces dice, no, están direccionadas, va la militancia, va la gente que está en el comité con la autoridad que está al frente parada en la asamblea? Si la asamblea decidiera que la educación tiene que ir para un lado totalmente diferente a la que piensa el Frente Amplio o a la que piensa las autoridades, ¿lo harían?
1: Bueno, hay una cuestión que creo que tiene un intermedio, y es que en la medida que haya muchas asambleas van a surgir diversas opiniones en cuyo promedio, hasta por, digamos, el volumen social, demográfico, cultural, histórico del Frente Amplio, es el partido más grande del Uruguay, ¿no? Desde hace, ya desde el 99, ¿no? Uno se pone a pensar, ya hace muchísimo tiempo, ¿no? Va a ser 30 años. Probablemente en muchas asambleas haya mayoría frente, pero va a variar en las regiones. Y lo que tiene que hacer un gobierno frente amplista, pero un gobierno uruguayo, es escuchar a ese promedio, que en algunos casos tendrá más tendencia. Incluso el Frente Amplio en Educación tiene discusiones internas grandes también, o sea que ese problema no existe en la realidad, ¿no? Pero va a haber un promedio de ideas que surjan en la asamblea que van a estar más cercanas a nuestra política, ¿no? Y va a haber otras que son promedio de las visiones distintas a algunos asuntos que no tiene tanto el Frente. La responsabilidad de nosotros como autoridades, ahora no importa el partido, es incorporarlas todas, y luego, por eso la idea de los dos tercios. El Frente Amplio no tiene, o sea, no va a ser un congreso frente amplista ni anti. Va a ser un congreso en donde se van a tener que tomar decisiones que van a ir más allá de lo que cada uno cree que es su visión o su postura, aunque en la Asamblea le vaya muy bien. Y eso para nosotros es una garantía, sobre todo, de que sea un Congreso constructivo para la política del Uruguay. Y no convertirlo, porque a veces eso ha pasado, ¿no? Y entiendo lo que planteabas con respecto al... algunas desconfianzas, porque las asambleas también, cuando hay temas importantes, la gente se reúne en asamblea para resolver un problema de seguridad en su barrio y genera una comisión de vecinos, o para un problema en la cooperativa, y hace asamblea. Cuando la asamblea no está, de alguna manera, entre comillas, ¿no? Esto, perdón que hable así, pero cocinada, la asamblea es un espacio muy valioso, ¿no? Para trabajar juntos. Entonces tenemos que recuperar eso. Y
0: es una caja de resonancia.
1: Y además hay que escuchar lo que es el problema de la gente. Y la obligación nuestra, por eso creo que estas prevenciones de cuántos delegados, cómo votan, todo eso, es que no sean en absoluto asambleas preparadas ni por el gobierno. Por eso participan todos los partidos. Y yo insistí con esto, ya Montevideo, y por eso lo conté ahora. Para mí es un error de las dirigencias montevideanas de los partidos. No, de la coalición, ¿no? No haber integrado la comisión, pues están invitados y lo vamos a seguir conversando. Ahora, ¿qué pasa? En Cerro Largo, en Maldonado, también lo pasó en Paysandú, dirigentes nacionalistas, colorados, vallistas, igual van a participar del Congreso, porque es importante compartir su visión, porque tienen mucho para aportar en eso. Y además yo creo otra cosa, que si le sacamos, yo creo, mira, esto, ya que lo preguntaste, lo voy a tirar, ¿no? Tenemos que salir de la lógica del mundo dividido en balotaje permanente. Porque Uruguay es más diverso. Y yo hablo a veces con gente del Partido Nacional, con sensibilidad social, con experiencia de trabajo en territorio, y tiene unas ideas tan buenas, mejores que las del Frente Amplio, porque conoce o con vallistas históricos.

0: que podemos revertir esa imagen negativa que algunas personas pueden tener de la Asamblea, y la garantía está, ojo, porque uno lo dice así nomás y puede decir, bueno, es un tema de voluntad. No, tenemos cómo comprobar quiénes participaron de las asambleas, queda registrado en acta, hay una página de la AGESIC, o sea, es el documento público electrónico que además se ingresa por el CEIVAL, o sea, todas y todos los uruguayos, medio de comunicación, partido, van a saber quién participó, qué propuso. Si vemos alguna asamblea que estuvo mal hecha, queda fuera, ¿no? Como digamos, en la liga. O sea, que tenemos la chance de que sea un congreso de buena conversación pública, que también es un ejercicio de la democracia para todos.
1: Y que los aportes, ¿en qué sentido van? Porque hay, que tiene varias aristas, ¿no? La educación y varias miradas, ¿no? Pero ¿hacia dónde apunta? Indudablemente, como en lo genérico, a mejorar la educación. Después hay ítems que de repente se puede mejorar, ¿no? Y hablábamos, creo tiempo atrás se quería el tema de la cibalita llevarla a la educación media.
0: Exactamente.
1: Y otros aspectos, el uso del celular, yo le decía fuera del micrófono, que de repente, tomar medidas, la inteligencia artificial. Hay una cantidad de factores que hacen a la educación, también a los programas mismos, a veces, ¿no? No sé si entran los...
0: Nosotros tenemos una perspectiva abierta, porque si no también un poco podría estar condicionándose este otro tema. Bueno, solo se puede hablar de esto, ¿no? El Congreso tiene cuatro ejes lo suficientemente amplios para que, por ejemplo, todas las cuestiones sean inquietudes, sean propuestas, también sean críticas, ¿no? ¿Cómo usamos la tecnología en la clase? Bueno, el cuarto eje tiene eso, además tiene el uso de la inteligencia artificial, que tiene... es un tema para charlar en sí mismo mucho rato, ¿no? Pero la inteligencia artificial tiene componentes hasta del uso ético, de si copian o no los chiquilines, si los docentes tomamos o no esas planificaciones como vale. Tiene pila de cosas, ¿no? El tema de la distracción, el uso crítico de la tecnología, cómo nos llega información, ¿no? Nosotros tenemos que discutir, creo, como sociedad, ¿no? Vamos a regular. Regular no es prohibir, ¿eh? Ahora, puede haber gente que no es médica ofreciendo dietas y salud en Instagram, no sé, es un tema educativo, pero es social. Bueno, entonces, ¿qué pasa? Nosotros, al abrir ese eje, no estamos diciendo hay que hablar de esto, pero sabemos que seguramente, porque, no sé, CEIVAL tiene gente que muy preparada en esto, va a haber aportes en ese sentido, ¿no? Entonces, la idea es ir recogiendo esos aportes.
1: Yo lo estuve... Por el éxito mismo que ha tenido en primaria.
0: Claro. Y la idea... Acá, mirá, porque me quedé muy enganchado con la pregunta de qué dice el gobierno. Nosotros como gobierno queremos extender el CEIVAL. Ahora, primero que tiene mucho costo. Y hoy además por la guerra, de verdad, las máquinas eso están mucho más caras. Entonces, ¿hacia dónde vamos a apuntar? Bueno, si tenemos un congreso y las familias todo, empiezan a plantear que es necesario esto en tal lugar y tal otro, también vamos a tener como mejor información para decidir la política. Ahora, también es cierto que hay asuntos que no solo dependen de las autoridades. O sea, nosotros, por ejemplo, tenemos todo un asunto muy, muy importante con la inclusión educativa, que habrán escuchado decir, hay pila de, no solo jóvenes, pero ni que hablar con los jóvenes y los niños, que por diferentes situaciones de discapacidad, si bien la normativa es inclusiva, la efectiva...
1: En la realidad, de repente, no es tal.
0: No desde la logística, la rampa, o también las condiciones para que los profesores, las maestras, puedan atender bien esa discapacidad. Entonces, justo, mira, ayer en Montevideo estamos en la segunda sesión del Congreso Somos, que es un congreso que organiza el Ministerio y la Dirección de Educación sobre discapacidad y formas de enseñar la discapacidad. E invitaron los de nuestro equipo a dos representantes del gobierno de La Pampa. En La Pampa, la provincia, ¿no? Hay un Ministerio de Educación en Discapacidad. Tienen un Ministerio de Educación Provincial y un Ministerio... Porque la discapacidad es un asunto que para ellos es clave por las condiciones de La Pampa. Es una provincia pequeña en términos poblacionales, ¿no? Es más o menos la dimensión de acá, 300.000 personas tiene. Entonces, ¿por qué las invitaron? Porque podemos observar cómo se hace una política ministerial para el asunto de la discapacidad. Ahora, ¿por qué cuento esto? Muchas de las personas, y eran pila de maestras, acompañantes, psicólogos, psicopedagogos, todo, profe, que están participando de ese congreso Somos, pueden participar en el Congreso de la Educación y en esto de la educación como derecho proponer cosas de educación inclusiva. Capaz que hay

0: Cristina propone, yo no estoy, que se cree un ministerio como en La Pampa. ¿Qué va a pasar? Eso después va a discutirse, pero si a todos nos empiezan a aparecer buenas ideas de cómo hacer la educación inclusiva, cuando llegue el plenario final, ahí veremos si por dos tercios, entre discusiones distintas, alguna resolución sobre educación inclusiva el Congreso va a tener. Y eso a nosotros como autoridad nos va a, en el mejor de los sentidos, dar legitimidad para decir, bueno, vamos a hacer un proyecto de ley para que en la educación inclusiva pase esto, estén estos recursos, tal cosa y tal cosa. Entonces, yo creo que ahí tenemos como un camino muy interesante que tiene ciertos límites. O sea, el Congreso no puede decidir qué temas se dan y qué temas no se dan en los programas, porque la ANEP tiene una, la ANEP es un ente autónomo. Es como que el Congreso le dijera a la universidad qué carreras da. La UDELAR es un ente autónomo. Ahora, la UDELAR es parte de la organización del Congreso y va a tener los oídos bien abiertos a que si la gente dice, che, precisamos más sistemas tipo el CURE en todo el territorio. Y la UDELAR, o sea, le va a dar una legitimidad a la política que tome después la UDELAR lo que se plantea en el Congreso, que si no se planteó.
1: ¿Y cuánto tiempo duran estos congresos? ¿Cuánto tiempo van a tener las resoluciones? Otra de las cuestiones que yo siento es que nos pasamos en una vida...
2: En una eterna política, asamblea.
1: Sí, en un eterno diagnóstico.
0: No. ¿No? Está bien.
1: Y como que siempre es la asamblea, vio como ahora dicen, el secretario de la secretaria, del secretario del mediador, del secretario del...
0: Sí.
1: Y llega un momento que aquel vecino que se le... Que fue con su idea de decir, mire, ¿sabe lo que se precisa en la educación? Un baño en el liceo 8.
0: Está bien.
1: Y cuando llegó allá al final, sí, se dieron cuenta de que ese baño lo tendrían que haber hecho hace 5 años.
0: Bueno, hace 5 años que no hay congreso. O sea, capaz que no tuvo donde plantearlo, bueno, ese vecino.
1: Yo se lo digo dentro de 5.
0: La oportunidad es ahora. O sea, el es ahora real, el es ahora con participación. El es ahora de eslogan, no tenemos chance de participación. Entonces, ¿qué pasa? Cuando no hay chance de participación democrática, quedamos un poco atados a otros mecanismos, que es la cercanía o la conexión con quien me puede resolver el problema, ¿no? Que también es válido. Yo digo, hay que buscar siempre organizarse, sea para una asamblea, los vecinos, para conseguir mejoras, es muy importante. Pero este congreso, yo creo que tiene una ventaja, que no es un congreso de diagnóstico, porque diagnóstico tenemos muchísimo, y es verdad, ¿no? Incluso en el otro tema que nosotros venimos difundiendo mucho, la universidad y la educación, tenemos diagnóstico, propuestas, bueno, tenemos que hacerlo. Y que en el congreso la gente participe con propuestas, y nosotros lo que nos comprometemos es tratar de ver los mecanismos de llevarla adelante, que después algunas serán ya, pero no, mirá, volviendo al tema de los celulares, ¿no? Nosotros estuvimos este año en el Parlamento, porque hay un diputado del Partido Colorado, muy interesante, ¿no? Porque aparte, esto es lo otro, se hace dialogando, pero para construir, ¿no? Es precioso charlar igual, ¿no? Pero hay que construir después. Bueno, el diputado plantea prohibir los celulares, ¿no? Es un proyecto de ley. Entonces, ¿qué le dijimos nosotros? Mirá, están estos estudios, están estos otros, no sé qué, pero además, una cosa es, yo puedo prohibir los celulares si les doy a todos una tablet, porque hay cosas que hoy se hacen en, pero por la conectividad, ¿no? Entonces, justo además ayer me encontré... Porque,
1: pero los profesores comunican notas por WhatsApp, los
0: pero
1: profesores
0: pasás la
1: pasan
0: lista
1: los temas por WhatsApp.
0: Pero,
1: entonces, escuchá,
0: pero pasa esto, mira, justo estuve con Pablo Cayota, que es el director de Santa Elena, porque ayer fue la actividad de AUDEC, la Asociación de Colegios Católicos, entonces yo estuve en la apertura, y además tenemos un vínculo, yo trabajé muchos años también, tanto en el Colegio Seminario como en el Poveda, ¿no? Entonces... El Santa Elena es una experiencia muy interesante de quitar los celulares con esto de que lo dejan en un cajón. Claro, pero el Santa Elena tiene una conectividad muy valiosa y todos tienen acceso, por ejemplo, a las plataformas educativas, pero en carritos con computadora. Entonces, ¿qué pasa? El celular en otros contextos más pobres es el vínculo que tienen los chiquilines para la casa, es lo que el profesor puede decir, bueno, miren, busquen todos en Wikipedia tal cosa porque está, y ahí tienen, porque no tienen libro. No, entonces... Que yo no quiero llevarlo a un terreno fácil,
1: sí, pero queda claro.
0: Entonces,
1: queda,
0: vamos
1: claro
0: a prohibirlo, pero ¿con qué alternativa?
1: Claro.
0: Y ahí cuando viene la alternativa, el diputado dice, bueno, entonces habría que invertir más
2: ya
0: en Ceibal. ¿Estamos de acuerdo? Ahora, entonces yo le dije al diputado, voten en la rendición de cuenta, que es una broma, pero decir...
2: Porque, los rubros,
0: es claro. Ahora, ¿qué pasa? Si todo esto lo sacamos de ida y vuelta entre un diputado colorado y el gobierno de frente, y en el Congreso aparece claro que todas las familias quieren buena conectividad... Los baños en los liceos. Bueno, mirá, yo te hablo de los profesores. A nosotros nos pasa que los profesores, las maestras, tienen que hacerle el fondo común para productos de limpieza en los liceos.
1: Bueno, pero ahí me parece que...
0: Para,
1: ahí también le hace falta el sistema al sistema una cuota de sentido común, porque no puede ser que capaz que venga una comisión de padres y le diga, maestra, le traemos 45 rollos de papel higiénico y el director le tenga que decir, discúlpame, hasta que secundaria no me lo acepte, yo no te lo puedo aceptar.
0: Lo que pasa, bueno...
1: No, entonces digo, hay que tener una cuota de sentido común en la educación.
0: Creo que ahora hay, mirá, hay un conjunto...
1: O queremos pintar prácticas. La cancha y no podemos porque primaria no nos da la...
0: Hay un conjunto de prácticas, no sé si se acuerdan el cuento de Galeano del banco que pintaron en un cuartel, no se acuerdan ese cuento, es muy gracioso. Pintan un banco en un patio de un cuartel y ponen un cartel al lado, no sentarse, porque está la pintura fresca. Se olvidan de sacar el cartel, entonces quedó el banco meses sin que nadie se sentara. Porque, bueno, a veces hay resoluciones que quedaron por algún motivo, nos pasa con las salidas didácticas, nos pasa con esto de pintar una institución escolar, nos pasa con la distribución de algunos bienes, que yo creo que en esto, por eso vuelvo a lo de participar, ¿no? Las autoridades de la educación actualmente han generado otra vez la instancia de que las ATD, los docentes y ahora el Congreso, bueno, le dé la voz a los protagonistas para que, che, esto está mal, esto está... Yo creo que esta es la oportunidad que tenemos para seguir creciendo, ¿no? Y lo que vos decís del sentido común, justo, mirá, se están cumpliendo 250 años de ese libro, del, ¿no? El Common Sense de Thomas Paine, que es la base de la primera república del mundo occidental, que hoy tiene grandes problemas, ¿no? Pero en aquel momento fue un ejemplo para muchísimos, como fueron los Estados Unidos, ¿no? Para Artigas mismo, Artigas era el lector de Thomas Paine. Y él decía una cosa muy importante, la democracia, además de cómo hacemos la forma de votar, la democracia es que todos estemos interesados en los asuntos públicos, ¿no? Lo que no nos puede pasar al revés es, que obviamente estas cosas hay que corregirlas, pero que tú digas, bueno, pero lo tiene que resolver el Estado, como que hay una autoridad mágica que lo va a hacer. Bueno, no, se resuelve en colectivo. El sentido común es una construcción colectiva. Y yo creo que instancias como el Congreso, como la Universidad de la Educación, como tener la chance, por eso yo mencionaba hoy, ¿no?, de que todo esto que estamos conversando va a estar en la web de AGESIC y del Estado y en Ceibal, y que ustedes como periodistas, el público, puede ser, che, se está hablando de esto, falta esto. Nosotros hoy tenemos...
1: Tampoco la burocracia, ¿no?, del Estado puede ser tan increíble de quitarle las ganas a la gente que quiere colaborar, que eso es lo que pasa mucho en la educación.
0: Bueno, es ahí hay un punto que nosotros creemos que se está generando una cosa bastante nueva, ¿no? Y es la necesidad de que a la institución, porque no es tanto la burocracia de las personas, sino las normativas muchas veces, ¿no? Es decir, cuánto tiempo está abierto o cerrado una escuela. Eso. Bueno, a la institución, nosotros, acá hablo como gobierno, le estamos abriendo las puertas. Y esto lo decía Yamandú, capaz ustedes se acuerdan, ¿no? La escuela y el liceo de puertas abiertas, la UTU de puertas abiertas. O sea, la comisión de padres es parte de la escuela, no es como algo que externo. Y miren, por eso yo lo mencioné, quedó al pasar porque uno cuenta muchas cosas. El Consejo Directivo Central de la ANEP resolvió que todos los liceos y escuelas, tanto de primaria como escuelas técnicas, pueden ser centro de reuniones y asambleas para el Congreso. Entonces, ¿qué más lindo sería que los vecinos que tienen cosas para aportar dijeran, bueno, tenemos un rato en el patio o para hacer la asamblea? Y eso va a ocurrir, está abierto. También depende de nosotros no burocratizarnos.
1: Antes que eso, capaz que hay que cumplir con eso de los centros educativos abiertos, ¿no? Y capaz que, por ejemplo, un domingo nos evitamos que los niños estén sentados en la vereda al frío para tener la señal de la ceibalita. Sí. Y si la escuela está abierta, los niños que estén sentados en un salón.
0: Tenemos un temazo ahí, mirá.
1: ¿No? Por aquello de las escuelas abiertas.
0: Claro.
1: A mí me da ver a los niños en el entorno de las escuelas públicas sentaditos en la vereda con la ceibalita para poder tener señal. Digo, qué lindo sería que estuvieran en el patio un domingo, ¿no?
0: Y también tenemos un tema con escuelas, liceos y UTUs cerrados en verano. Ahora, y acá, justo mira, veníamos charlando eso con el director de Educación y Cultura de la Intendencia. Este verano, y en Piriápolis la experiencia fue maravillosa, se hizo por primera vez verano educativo en los liceos.
1: Sí, se hizo en Canelones, se hizo acá en...
0: Claro, pero acá pasó...
1: En la Barra.
0: Entonces, ¿no? Yo vivo allá en Montevideo, en El Prado, ¿no? Que tenemos en el entorno nuestro, donde estamos, cuatro liceos. Yo trabajo en el Liceo 18 en Millán, pero ahí está el Ivo, el 59, están todos juntos los liceos. Te parte el alma, aunque no hay niño conservador. Está cerrado todo enero. Ahora, pará. Está bien, y nosotros tenemos que hacer esa crítica. Pero también tenemos que comprometernos como sociedad a que estén los recursos humanos... humanos organizados para recibir a esos niños. No puedo poner un portero solo y después, o sea, tiene que haber una parte pedagógica, tenemos que hacer acuerdos con organizaciones de la sociedad civil. Mirá, hay algunas experiencias muy lindas de familias que se ofrecen dentro de la Comisión Fomento como para hacer tiempo extra en las escuelas o en los liceos, y eso hay que organizarlo. Yo creo que también si nosotros activamos más estas cosas, sea congresos, sea espacios de propuesta, también de queja, bueno, ¿cómo canalizamos esta queja? Tenemos gente que va, porque ¿quién va a ir? Porque si yo espero que venga una decisión burocrática de que nombren ahí, bueno, si en el barrio hay vecinos que se van a hacer cargo de esto, abrimos las puertas. Lo que vos no podés abrir las puertas es que no haya nadie, ¿no? Y ahí tenemos un tema que es más de analizar estos tiempos que corren, ¿no? ¿En qué medida, en qué grado todos damos un poco de tiempo al colectivo? Ese yo creo que es un punto, ¿no? Porque creo que hay experiencias muy lindas. Yo vengo más del ámbito, ¿no?, del deporte social, ¿no? Es decir, en los clubes, vos ves los chiquilines, el baby fútbol, todo eso. Los padres le dedican un tiempo a eso. Le dedicamos pila, ¿no? Padres, abuelos, tíos, llevamos a los gurises, vamos a los partidos. Si hay una comisión de padres, las camisetas. Viste que en eso... Bueno, ¿por qué no generamos algo parecido con los liceos donde van los chiquilines? O con las escuelas. Siempre decimos lo mismo, nosotros todo esto en la educación. Donde hay buenas comisiones fomento, una escuela en una zona periférica parece una escuela privada. Eso porque está comprometida la comunidad. Y bueno, yo creo que es un deber de todos apoyar eso y abrir con los cuidados de que la institucionalidad pública se cuide y se respete. No, porque ese es el otro punto. No puede ser que los padres conviertan y dicen, no, yo quiero tener la cantina, ¿no? Porque después aparece, no, siempre hay algún pícaro que hay que tenerlo. Por eso están las reglamentaciones. Las reglamentaciones no son porque alguien, contaba el ejemplo de Blanco, se le ocurrió en una mala que no pase. Bueno, porque en algún momento algo no estuvo bien y hay que corregirlo. Lo que pasa es que también hay que actualizarse.
2: Muy bien. Director Nacional de Educación, Gabriel Quirici. Muy amable, gracias por acompañarnos esta mañana.
0: Bueno, la seguimos y espero verlos en el CERP en el lanzamiento del Congreso.
2: Muy bien. Nos vamos a la pausa, amigos. Cerramos esta entrevista.

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27: Muy bien, amigos, en las 11 de la mañana, 55 minutos. Antes de ir con otra de las entrevistas que tenemos esta mañana, vamos a decir que ayer se firmó. La ministra de Industria, Fernanda Cardona, firmó un servicio de desayuno almuerzo por $1,647. Ya que estamos, menos mal que en la rendición de cuentas, y ahora vamos a hablar justamente de la rendición de cuentas con el invitado, se ahorraban más de $2,000,000 de catering, ¿no? De sanguchito. Gastan sanguchito como aquello de la Junta Departamental, ¿no? Las galletitas y el café. Y había un gasto cuando estuvo Rodrigo Blas que cortó y dice, va a cortar la galletita, no ahorras nada. Y sin embargo, ¿qué era? Iban acumulando galleta y café, ¿no? Entonces, bueno, después se fue todo al carajo, ¿no? Después un lío ahí que, ya lo que, repartían dinero. Pero bueno, y ahora más o menos ha tratado de normalizar la presidenta saliente, veremos qué hace Mateu con ese tema, pero sin embargo por ahí empieza el ahorro, decía Rodrigo Blas, ¿no? De que las cosas chicas a veces son las que por donde se escapa más dinero, y esto es lo mismo, ¿no? Porque hay que gastar $1,647 son más de $60,000 de sanguchito, no sé, que capaz que hay un almuerzo más sofisticado, capaz que le pidieron a Nora Rey un catering, ¿no? Qué bueno el servicio de... Yo iba a una agencia que me decía, te invito a almorzar, decía Carlito Ricañi, presidente de Macán Uruguay, Y dice, y digo, bueno, ¿a dónde vamos? No, no, acá mismo. Dice, pará que ya llamo y pedía el catering. Y venía Nora Rey con el... capaz que es este el servicio de la ministra, ¿no? Pero bueno, $1,647 firmado ayer y fue adjudicada a proveedores Somos Uruguay SRL, la empresa adjudicataria de este servicio. Hay que seguir la pista a ver quién es. Bueno, muy bien. Vamos a seguir, estamos al aire de la 107.1, también al mundo por www.fmgente.com.uy y por canal 56 Punta Cable, 56 Cable Carolino y Cable Igual. Le mandamos un abrazo a Álvaro Fernández allá, que ya solucionó sí. Todo el medito, ¿no? Está todo solucionado allá, mejorando la calidad en la zona norte del departamento. Muy bien. Sí. Vamos a recibir al diputado Diego Echeverría, que nos acompaña y nos va a acompañar en estos próximos minutos. Buen día, Diego.
2: ¿Cómo están? Buen día, un gusto acompañarlo, como siempre.
27: Bueno, usted que está con el tema de la rendición de cuentas, el otro día, no sé, creo que el diputado Gallo lo decía, vamos a ahorrar en esto, vamos a invertir en lo otro, y bueno, decía $2 millones, $80 millones de ahorro en los catering y en los sanguchitos, come el sándwich, alguno va a bajar de peso, ahora capaz que logran bajar de peso, porque sí, algunos están de sobrepeso. También, no, pero sin gluten y sin esas cosas, ahora te lo preparan sin eso.
2: Este gobierno se ha caracterizado por no gastar bien, ¿no? Se ha caracterizado por no gastar bien. Por eso, cuando uno analiza la rendición de cuentas, y este día ha sido parte del debate, que la coalición republicana ha decidido no acompañar, no votar la rendición de cuentas, es necesario hacer una puntualización. En las leyes de rendición de cuentas hay como dos grandes partes. La rendición de cuentas, la rendición de las cuentas públicas del último año, es decir, el desempeño económico del gobierno, y después cualquier cosa que le meten adentro. Es decir, hicieron una ensalada de fruta donde pusieron de todo un poco en la rendición de cuentas. Pero nuestro pronunciamiento como coalición de gobierno es si estamos a favor del desempeño en materia económica de este gobierno. Y la verdad que no lo estamos. No le podemos dar dedito para arriba a un gobierno que no ha tenido un buen desempeño económico, no ha tenido un desempeño a nivel tributario impositivo, que la verdad viene ahorcando a los uruguayos desde allá un buen tiempo. Los niveles de empleo son muy complicados, los niveles de inversión en Uruguay son muy bajos, por eso también le erraron a los cálculos Odón y el Ministerio de Economía, porque preía que iban a recibir...
27: Claro, determinada inversión y no llegó. Están esperando la inversión, pero, al contrario, se fueron a empresas.
2: Pero se van porque... Pero lo alertamos, porque lo estuvimos charlando acá, ¿te acordás, Alexis? Diego, con la carga impositiva que había en el presupuesto de este gobierno, era clarísimo que no iba a haber un atractivo para que venga la inversión. Entonces, si vos proyectás tus gastos, es como una casa, diciendo, a mí me va a entrar tanta plata, y te endeudás por tanto, calculando que te va a entrar eso, después cuando te falla la plata que te entra, ahí empiezan los descalabros. Y la verdad, este gobierno hizo mal los cálculos, las previsiones fueron mucho más optimistas de la realidad, basados en la nada, porque lo alertamos, el presupuesto, no hay en el horizonte ninguna gran inversión, y menos lo va a haber con la carga impositiva que están poniendo. Cualquier comerciante que nos esté escuchando sabe cómo están los organismos de recaudación en la calle, que están muy...
27: Bueno, la DGI sale con todo ahora, está cruzando por todos lados, están rascando en el fondo de la olla.
2: Están rascando el tacho, pero ¿cómo no vas a rascar el tacho si administras mal? Si te gastás de un saque $32 millones en una estancia como María Dolores, que hoy están con grandes problemas porque no saben qué van a hacer con ella. Sí, COSE viene con ideas faraónicas de gastarse $10 millones en una reforma al Palacio Legislativo que es absolutamente innecesaria. Y además sabemos que los antecedentes de COSE no son buenos. Si te dice 10 millones te va a costar 30, tres veces más, como el ante la arena. Entonces, obvio que el desempeño económico de este gobierno no ha sido bueno. Ahora, querer embretar en un corral de ramas a la coalición diciendo, bueno, pero acá hay recursos para la policía, y por supuesto estamos de acuerdo en más policía, que quieren meter 300 operativos nuevos. Todavía estamos esperando los 2.000 que dijo Yamandú Orsi que iban a estar el 2 de marzo del 2025, que no ha entrado ninguno. A ver, el otro día salieron los del INR, que había destinado operarios para el INR, que no había entrado ninguno.
27: Operarios de penitenciario.
2: Exacto. En esta rendición de cuentas se plantea darle autonomía al INR, que pasaría de ser el Instituto Nacional de Rehabilitación al Instituto Nacional de Reinserción. ¿Estamos de acuerdo en darle autonomía, en darle otra fuerza, porque es bueno? Bueno, se acompañará. Todo el debate que se ha dado en torno a las transferencias económicas, que como lo dijo el propio Odone en la comisión de presupuesto, Esto ayuda a la pobreza estadística. Pero esto no se trata de la pobreza estadística. Esto se trata, y cuando uno gobierna, de la pobreza real. Es decir, acá no hay que hacer un maquillaje en números. Si yo le doy un poco de plata a este y un poco de plata a este, se corren de la línea en la gráfica y dejan de ser pobres. No. Porque la verdad, el camino del asistencialismo que ha planteado el Frente Amplio siempre no es bueno. Es más, si vos tenés que recurrir a este tipo de transferencias, que además no son transferencias con condiciones, es decir, son te dan plata y no te piden nada a cambio casi, es porque fallaste en las verdaderas políticas sociales que son el empleo y la educación. Es el reconocimiento, es la prueba del 9 como en el truco. Si vos tenés que recurrir a darle plata a la gente para que intentar sacarla de la pobreza, es porque las verdaderas herramientas que son educación y empleo no están funcionando. Porque no hay empleo, porque se enfrió la economía. Entonces, este es el debate de estos días, y obviamente que nosotros hemos sido muy críticos de esta rendición de cuenta, con una actitud responsable de apoyar lo que sea bueno y de criticar lo que sea malo. Ahora, no se puede admitir la incoherencia y la deshonestidad intelectual de un Frente Amplio que sale a patalear por todos lados diciendo que no se le apoyamos, cuando no apoyaron el presupuesto, cuando estábamos en pandemia, y no apoyaron ninguna de las rendiciones de cuenta del periodo pasado. Claro. Entonces, vos tenés que tener legitimidad para plantear ciertas cosas, y el Frente Amplio no la tiene.
27: Ayer recibieron en comisión al ministro negro, ¿no? Sí. Justamente el Ministerio del Interior, que está haciendo agua, ¿no? Sí. Porque lo que sí creo que confirmó la fecha en que van a salir esto, que para mí es pulgarerí, ¿no? Las unidades estas militares que van a estar en la calle, ¿no?
2: Bueno,
27: ¿qué está pasando? Que no dan pie en bola. ¿La está superando la delincuencia? ¿No hay planes concretos? ¿Qué explicó él?
2: Yo te voy a dar dos palabras que para mí, y lo digo con todo respeto y tu humildad, definen este Ministerio del Interior. Es descoordinado e improvisado. ¿Vos sabés cuándo salió todo este debate de los vehículos blindados y los Mamba sí, los Mamba no? Cuando fue hace un mes a la Comisión de Seguridad, que yo integro, y salió medio como un tema tangencial y lo mencionó, y después hizo un tema público. Resulta que querían poner blindados del Ministerio de Defensa, que el Ministerio de Defensa no estaba muy dispuesto a dárselo. Después parece que esos vehículos no los podían prestar, aunque quisieran, porque era una donación modal del gobierno de Estados Unidos. Después, el tironeo permanente y de siempre de Ministerio de Defensa y Ministerio del Interior de si militarizar las calles sí o no. Sale Castillo, una vez más, el ministro de Trabajo, a desautorizar y dejar en Orsay a Orsi, diciendo que no le gustaba estas medidas de militarizar la calle. Después diciendo que no, que al final esos vehículos no servían porque no tenían mucha movilidad para los barrios. Bueno, puede salir con un tema tan grave como es la seguridad, improvisando. ¿No se juntaron los ministros en una mesa como estamos nosotros a charlar? Che, mirá, me parece que el camino va por acá. Porque si será improvisado y la sacaron de la galera, que ni siquiera estaba en ese famoso plan que demoraron un año y medio en hacerlo. No estuvo en las propuestas del gobierno en campaña, no estuvo en el plan de gobierno mágico ese.
27: Sí, no, fue una...
2: Pero la sacan de la galera. Y vos no
27: una
2: podés...
27: Una medida espontánea, diríamos.
2: Y populista, porque la verdad es buscar aprobación en un ministerio que yo estoy convencido que va a ser peor que el de economía. Es más...
27: Claro, no, o sea, el ministro es el primer...
3: El que tiene mayor desaprobación.
27: Exacto.
3: Hoy.
2: Ya se están atajando diciendo que los homicidios...
27: Van a subir.
2: Van a subir.
27: Van a subir. Para los datos que vienen... Va a ser
2: Mirá, yo ayer lo decía ahora en el corte charlando con ustedes. Después de la comparecencia de Negro, que fue muy pobre, no aclaró nada. Yo la verdad que cuando le planteé distintas preguntas, las planteé muy específicamente, hasta con el número de artículo que quería que me explicaran qué era lo que estaba en la rendición de cuentas. No me supo explicar. La verdad fueron muy difusas. Pero yo después me quedé por mi cuenta haciendo un análisis comparativo de números. Uruguay es el país que más gasta per cápita en América Latina en seguridad. En torno de los $300 per cápita al año, es decir, unos 1.000 millones de dólares al año. Es una gran inversión, ¿no? Es el país que más gasta per cápita en América Latina. Gasta el triple de lo que gasta El Salvador, por ejemplo, que gasta en torno de los $110 per cápita al año en materia de seguridad. Y nosotros tenemos el triple de presupuesto y tenemos 8 veces peores resultados, por ejemplo, en homicidios que El Salvador. Tenemos una tasa, la tasa de homicidios se mide cada 100.000 habitantes. Tenemos una tasa de homicidios de entre 10 y 11 homicidios cada 100.000 habitantes. ¿Sabes cuánto tiene El Salvador? 1.3. ¿Estoy comparando los dos países o si el sistema de seguridad de Salvador es bueno o malo? No, estoy comparando inversión. Es decir, no todo pasa por la plata, sino cómo se
27: gasta. ¿Cómo se gasta?
2: Lo mismo es aplicable para educación. Yo venía escuchando la entrevista bien interesante que usted le hacía al director de educación. No todo pasa por los recursos. Pasa por el foco, dónde la gastás, qué exigís. Porque si vos das plata, y no exigís, y estamos permanentemente...
3: Pero en materia de seguridad, ¿dónde se estaría gastando toda esa plata, toda esa diferencia de plata?
2: Bueno, yo creo que lo que hace falta es...
3: Sí, que son buenos sueldos lo de los policías, no, en comparación con los de El Salvador, los uniformes, yo
2: qué sé, ¿dónde está la plata? El alto porcentaje de inseguridad se va en recursos humanos, y yo creo que es necesario, está bien. Ahora, vos tenés que acompañar...
27: Aunque, perdón,
2: sí.
27: Porque el otro día, antes de ayer, estaban el sindicato policial acá y dijeron los mejores aumentos y las diferencias que hicieron los policías fueron el gobierno de Mujica. Después dice se han mantenido, es decir, que grandes aumentos no contiene para la policía, no, ni no. Para...
2: Y un tema que es gravísimo.
27: Ni para, por ejemplo, los soldados, que son los que menos ganan, son miserables los sueldos.
2: Los sueldos de Ministerio de Defensa son los más sumergidos desde siempre, es tremendo.
27: Y nadie le, ahí no le da.
2: Pero, por ejemplo, un tema que es una situación muy grave, y lo planteaba el otro día en la entrevista que escuché acá del presidente del sindicato, 136 suicidios desde el 2019 de policías, es muy grave. Bueno, una de las preguntas que le hicimos es que los recursos que supuestamente se van a destinar en la rendición de cuentas para salud mental, tampoco está claro si van a ir específicamente para programas de salud mental o para horas docentes, para preparar docentes dentro de los cuerpos policiales. Entonces, cuando vos no tenés bien claro el foco dónde invertir, y voy a tu pregunta, Diego, yo creo que acá lo que no están dispuestos a hacer, y nosotros desde hace mucho tiempo venimos insistiendo que acá hay que cambiar la pisada. Mirá, el otro día Bordaberry presentó un proyecto de ley inspirado en el nuestro, y lo decía el senador, que era basado en gran parte en un proyecto que hemos presentado nosotros, del trato que se le da a las bandas criminales y el narcotráfico. Yo estoy convencido, porque en el mundo ha funcionado, que cuando vos ampliás el radio penal, es decir, tenés normas con la capacidad de perseguir no solamente a quien comete el delito, sino a todos los miembros de la organización, aunque no hayan participado directamente, que es lo que hizo la ley Rico en Estados Unidos, lo que hizo el Código Penal Italiano con las mafias, el Código Penal Español, vos tenés más herramientas para perseguir. No es el debate de estos días de si apretarle las marcas a los tenedores de armas. El mercado legal de armas no es el problema. El mercado legal de municiones, que cualquiera que nos está escuchando sabe que acá, para tener un arma legal, tenés una burocracia muy pesada. Cuando vos vas a comprar municiones muy pesadas, acá lo que está haciendo pedazo de la sociedad es el tráfico de armas. Bueno, hace un año tienen en la comisión y el Frente nos lo vota un proyecto que yo presenté sobre el aumento a las penas del tráfico interno e internacional de armas. El otro día lo dijo el ministro, es necesario subir las penas. Bueno, pero ministro, hace un año que está el proyecto, vótenlo.
27: Claro, las penas son ridículas.
2: Son ridículas, tenés hasta penas alternativas por el tráfico de armas.
27: Y también en el narcotráfico, en las estafas, con el crecimiento que veo de estafas. Hay que cambiar, y gritan, pero gritan en los medios, gritan acá, gritan... Pero digo,
2: pero te marea.
27: Ahí en los legisladores y en las presidencias, porque yo no sé si es imperativo del Poder Ejecutivo remitir toda esta modificación o un proyecto de los legisladores que se pueda tratar. Creo que lo que es de Ejecutivo son los impuestos.
2: Exacto. Si hubiera voluntad política,
27: por eso,
2: ya estaría votado. El tema que hay por parte del partido de gobierno un exceso de diagnóstico. O sea, es que pero pasa en todas las áreas, ¿eh? Pasa en seguridad, pasa en educación, pasa en políticas sociales, es un plan para esto, un programa para esto, un congreso, una asamblea. Vamos a dar respuesta, porque la verdad, son temas que nos va la vida como sociedad y literalmente nos va la vida. No puede ser que en Uruguay nos estemos acostumbrando a que haya 5 homicidios en una noche. Pero nos hemos transformado en un país que cuesta reconocer y parece que fuera normal, y no es normal. Tenemos que parar de verdad, hincarle el diente, y esto es producto del narcotráfico, del crimen organizado, de bandas que tienen recursos económicos, a veces hasta más recursos que la propia policía.
27: Sí, no, en armamento están más preparados.
2: Entonces, si no encaramos de verdad estos temas...
27: En vehículos también.
2: Pero, sin duda, bueno, ese es los cambios que tenemos que hacer, dejarnos de diagnóstico y votar si las leyes están. Si no ponen ideas sobre la mesa, por lo menos que tengan la honestidad intelectual y la humildad de apoyar las que sí pone la oposición.
27: Ahora, ayer se habló eso, por ejemplo, con Negro, con el ministro Negro, decirle, mire, tenemos que subir las penas, bueno, el tema de las estafas es ridículo, mandan para la casa, roban de repente miles y miles de dólares, estafan ancianos, sí, y van para la casa. El narcotráfico hacen los acuerdos, bueno, ayer leía en Búsqueda, decía 99,1% de los
2: juicios abreviados.
27: De los juicios abreviados. No hay juicio en este país, arreglamos por fuera.
2: Sí, sí,
27: no participa el juez. Entonces, digo, lo único que hace es homologar. Entonces, digo, pa, estamos mal, ¿eh?
2: Ese ejemplo que vos das, Alexis, es perfecto para esto que te voy a decir. En un gobierno vos tenés que tener coherencia, coordinación. Si vos salís para un lado y el otro sale para el otro, es muy difícil tener fuerza. El principal defensor de los juicios abreviados en la historia de este país fue Jorge Díaz. Porque está en el CPP, que
27: es el padre, fue el creador del CPP.
2: El padre de esa criatura. ¿Qué dijo hace en verano, en enero, en una entrevista con Gabriel Pereira, el presidente de la República? Que los juicios abreviados eran un problemón. Ese fue el término, problemón. Al otro día le preguntaron, obviamente, naturalmente, a Jorge Díaz, ¿usted qué piensa de lo que dijo? No, no, son maravillosos. Primero, desautorizando al presidente, y segundo, planteando una postura radicalmente opuesta. Entonces, ¿cuál es la postura del gobierno respecto de un tema central de la seguridad, que son los juicios abreviados en el CPP? ¿Es genial, como dice Díaz, o es un problemón, como dice Orsi? ¿Y da todo lo mismo? ¿Siempre van a hacer ese rol del policía bueno y el policía malo para que queden contentos los unos y los otros? Entonces, ¿cuál es la postura del gobierno? ¿Cómo te sentás a conversar de políticas criminales, de reformas al CPP con el gobierno? ¿Quién es la voz del gobierno? ¿Es la de Orsi, la de Díaz, la del Pacha Sánchez? ¿Es la de la bancada parlamentaria? Es muy difícil hablar. Tenés dos, tres ministerios de economía, por un lado la PP, por el otro lado Done, dos, tres ministerios de interior, tenés a Jorge Díaz por un lado, tenés a Lallera por otro, tenés a Negro por otro. ¿Quién manda? Entonces, es muy difícil avanzar cuando vos ves un permanente tironeo de posturas contradictorias. Y ese es el gran problema de este gobierno. No sabe para dónde va porque tiene un lío interno gigante.
27: Es decir, que la comparecencia ya no aportó nada.
2: Y no, porque las
27: preguntas... ¿Qué fue a hacer? ¿A tomar café?
2: No, te aplican, ¿sabes lo que hacen? Te aplican una...
27: Una masa.
2: Una masa. Estuve buscando, o sea, que algún término...
27: Claro, hablan dos horas, sí, no dicen nada.
2: Estaba buscando un término más sutil, pero el tuyo es más gráfico. Una masa.
3: Se monopoliza la palabra.
2: Claro.
3: Por decirlo con calidad.
2: Exacto. Y te dicen... Y aparte, dijo lo mismo, mirá que asumé, le escuchamos con la misma masa. Y no dijo nada distinto. Y cuando nosotros lo...
27: Pone el cassette y,
2: claro,
27: y
2: pone
27: dos
2: play,
27: horas.
2: Pone play y te aplica la masa y a que te canse y no pregunta. Al contrario, porque lo que te hace eso es tener mucho más duda. Y le preguntamos muchísimas cosas, de las cuales no supieron responder. De verdad te lo digo. Entonces, cuando vos tenés un gobierno que no tiene un rumbo en el tema que más preocupa a los uruguayos...
27: Por eso, lejos, estaba mirando las encuestas, el tema que más preocupa... Fíjate que, no me acuerdo, está alrededor del 50 y pico%, total, casi 60, la seguridad. Total. Y después el tema que viene, que la economía, está el 10%.
2: Sí, claro. Porque la gente está con miedo. Y además, cuando vos haces el análisis interno de esos números, ahí en seguridad está todo también, narcotráfico, todo lo que rodea. Y la verdad, no hay respuesta. Porque vos has visto en este año y pico alguna medida disruptiva que pueda ser compartible o no. Pero digo, mirá, la verdad que lo que hizo el ministerio en esto se la está jugando. No, sacan de la galera...
27: No ha hecho nada, le pregunto, digo, porque a veces se mira todo nefasto lo de Negro. Bueno, la opinión pública lo está diciendo. Pero no hay nada que se rescate de Negro.
2: Y la verdad que no. Te tengo que decir con sinceridad. Mirá que uno... Para tener legitimidad para criticar tenés que tener actitud constructiva y positiva. Nosotros le hemos puesto muchos proyectos de ley y muchas ideas sobre la mesa. Pero la verdad, los números no lo avalan. ¿Cómo me dice el resultado de un Ministerio del Interior? ¿Por las buenas intenciones o por los resultados?
3: ¿Pero las toma las ideas o no?
2: No, ninguna. Es lo que te decía Diego recién. Hace más de un año hay propuestas específicas del combate al narcotráfico y al crimen organizado que, como son de la oposición, no hay ninguna.
27: No las toman en cuenta.
2: No las toman en cuenta. Entonces, es muy difícil avanzar así con políticas de Estado y buscar acuerdos, porque después vos escuchás y te dicen, bueno, vamos a generar acuerdos con la rendición de cuentas. No, pero los acuerdos se construyen a lo largo del tiempo, con acercamiento, tomando postura, y si no tenés una actitud de ese tipo desde el gobierno, es muy difícil lograr consensos después. Nosotros no nos cansamos de proponer. De hecho, este martes propusimos un proyecto de ley bien interesante vinculado a un tema que en Uruguay es clave, que pero, la...
3: Salimos del tema de seguridad ahí.
2: Sí, sí, sí, sí. Pero a ver, por eso te digo, hemos, en materia de seguridad, hemos propuesto muchísimos proyectos de ley, tráfico de armas, fentanilo. Bueno, yo lo vengo diciendo desde hace mucho tiempo. si en Uruguay llega a entrar el fentanilo, la crisis social que tenemos de la pasta base va a quedar chica. De verdad. El otro día robaron en Rosario 5 kilos de fentanilo. Da para 10 millones de dosis en Argentina. Es decir, el fentanilo, como droga química, que además es más difícil perseguir los laboratorios de las drogas químicas, si llega a entrar en Uruguay, vos viste los lugares donde ha entrado el fentanilo, ha destrozado. Vos ves lo que pasó en Estados Unidos.
27: Sí, sí.
2: ¿Por qué en Estados Unidos bajó un 25% el consumo de cocaína? Porque aumentó exponencialmente el consumo de fentanilo. Entonces, vos tenés, eso te dice dos cosas. Primero, que donde entra el fentanilo destroza todo y hasta tiene la capacidad de desplazar la cocaína. Y los cárteles, los grandes cárteles que estaban en Norteamérica por una cuestión de mercado, cuando vieron que bajaba el mercado un 25%, ¿a dónde apuntaron? Uruguay, Brasil, Paraguay y Argentina. Es un fenómeno global que hay que analizarlo geopolíticamente. Entonces, ¿qué está haciendo este gobierno para parar la entrada del fentanilo? Entonces, nosotros pusimos proyectos de ley vinculados al fentanilo, al tráfico de armas. Al tráfico de armas, no al control legal. Yo estoy en contra del exceso de control de armas.
27: Sí, es como ir, es como siempre, a la misma pecera, sí. En vez de salir fuera de la pecera.
2: Pero ir a controlar...
27: A controlar los que están controlados, que están registrados.
2: Pero cualquiera que tenga un tata, que es el porte y tenencia, sabe lo difícil que es tenerlo, las pruebas psicológicas, las pruebas técnicas, lo que cuesta las balas. Mirá hasta el ejemplo específico, lo que te da las balas en la armería no son baratas. ¿Vos te pensás que los narcos que gastan 2.000 balas por noche metrallando van a la armería a comprar balas? ¿O no serán del tráfico que vienen por las fronteras?
27: Sí, ahí va, claro.
2: Esas son municiones del tráfico de armas, del contrabando, no van a
27: compran
2: con recibo pagando IVA y dejando el registro. Mire que vengo a comprar 2.000 balas.
27: El lío este que hay ahora, controlar la venta de municiones en la armería que están establecidas.
3: Sí, a veces en la frontera las armas se cambian por droga, ¿no? Tiene el valor del dinero, las armas, las municiones.
2: Acá no es persiguiendo el mercado legal de armas y municiones, porque además... En cualquier país del mundo donde vos analizás este fenómeno, es también un derecho del ciudadano tener armas hasta para protegerse mientras las tenga reguladas y inscriptas. Entonces, me parece que la guerra al ministerio pasa por una visión distinta del delito, del crimen y de la inseguridad que tienen ellos, muy distinta a la nuestra.
3: ¿Raíces?
2: Pero esto, Raíces, lo que te hablaba recién de... A ver, cualquiera de nosotros que somos del interior sabe a veces la dificultad de acceder a médicos en el interior, especialistas en el interior, porque muchas veces, y cuanto más al norte, te lo dicen todos los estudios, más difícil es. Conseguir en los departamentos del norte ciertos profesionales es muy difícil.
27: Sí, al norte del Río Negro ya se
2: Exacto.
27: complica.
2: Exacto. ¿Cómo haces para que se radiquen profesionales, sean médicos, sean docentes, sean especialistas en distintas ramas en el interior? Bueno, generando beneficios. Beneficio a las empresas que contraten, generando políticas de becas que estudien y se cambien por trabajo. Es decir, no es obligando a profesionales, porque andaba algún proyecto de algún legislador del gobierno para obligar a los médicos a ir al interior. Primero que es ilegal, es inconstitucional, y nadie que vaya obligado a hacer algo lo va a hacer de buena gana. Y vos hablas con cualquier médico, te dicen, no, es inviable. Vos no podés obligar a un médico que vaya. ¿Cómo podés hacer?
27: Sí, que vaya, yo qué sé, a Rivero, a Tacuarembó.
2: Pero tiene que ser atractivo desde el punto de vista...
27: A Soriano, atender.
2: Económico, profesional. Entonces, este proyecto que denominamos Raíces, tiene tres patas. El arraigo, es decir, el que estudia en el interior, que cada vez aumenta más la oferta educativa en el interior, el arraigo se quede. El retorno, es decir, el que fue a estudiar a la capital, no muera en la capital, como decía Pablo Estramín, sino que retorne, esa es la segunda pata. Y después la erradicación. Una de las cosas buenas que dejó la pandemia es que hizo el país más chiquito y más integral. Entonces, hay muchos profesionales de la capital que están dispuestos a venirse a erradicar al interior si están dadas las condiciones. Entonces vos tenés arraigo, retorno y erradicación. ¿Cómo lo hacés? Con organismos públicos y organismos privados que tengan los beneficios fiscales para que se radiquen. Y te hablo de médicos, te hablo de docentes, te hablo de especialistas agropecuarios para el litoral, que hay una industria brutal que genera muchísimas fuentes de empleo, te hablo de las empresas de la frontera con Brasil. Es decir, los países del mundo que avanzan y que generan capital humano tienen profesionales radicados. No hay empresas grandes en el mundo que se instalen en un lugar si no tienen primero capital humano de calidad. Yo el otro día leí un dato bien interesante. Mercado Libre se acaba de instalar en Colombia, generando 3.000 fuentes de empleo. ¿Por qué Colombia tiene la captación la capacidad de captar recursos humanos de calidad y empresas de este tipo, y Uruguay no, porque van donde hay capital humano. Entonces tenemos que invertir en capital humano. A ver, el dueño de Colombia no vive en Colombia, vive acá, a veces gran parte del año vive acá en José Ignacio, claro. Galperín. Entonces, y ama Uruguay, creo que hasta tiene cédula uruguaya. Ahora, ¿por qué invierten en Colombia y no invierten acá? Porque acá no están dadas las condiciones de capital humano. Hay que preparar el aterrizaje de las empresas. Porque eso es lo que hace que los gurises y gurisas se queden en el interior, que no se alejen de su familia, que tengan empleos bien remunerados. Es decir, vos tenés que generar condiciones para eso. Ese es el debate que tenemos que dar en los próximos tiempos. Por eso, nosotros se lo vamos a estar llevando, ya lo presentamos el proyecto de ley, se lo vamos a estar llevando al ministro de Educación y Cultura, Maía, que nos parece un hombre muy, muy receptivo.
3: Sí, porque por ahí se arranca, por las estructuras en el interior.
2: Ministerio de Educación y Cultura.
3: En ese caso, Maldonado es casi un oasis en el interior del país, ¿no?
2: Sí,
3: por suerte.
2: Sí, tenemos ventajas que no tienen otro, y también tenemos problemas que no tienen otro, porque también la migración, producto de eso, hace que tengamos una carga a veces más fuerte de la que podemos soportar. Pero el Congreso de Intendentes tiene que tener un rol en esto, porque las características para el desarrollo en cada localidad son distintas. Y la OPP tiene que coordinar en esto. Es decir, pensemos en clave integral. Estos son los temas que tenemos que pensar. Tenemos que salir un poco del debate político tan confrontativo y hablar de ideas, de propuestas. Estas cosas, además, yo no puedo creer que un gobierno que no ha planteado esto tenga alguna postura en contra de cuando alguien le trae una buena idea que a ellos no se les ocurrió. Por eso me parece que es el debate de los tiempos que se vienen, que es lo que genera de verdad desarrollo.
27: Diputado Diego Echeverría, muy amable, gracias
2: por
27: acompañarnos esta mañana. Nos vamos a la pausa, amigos.
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0: 38 minutos pasan de las 12 del mediodía. Ha ido volando la mañana. Nivia no para de recibir mensajes. Todo el mundo quiere la tele. Todo el mundo quiere dar el resultado del partido del domingo. La tele que vamos a sortear. Ya me dijeron que no dijera más rifar porque no voy a vender tickets. Yo quiero vender algún numerito. Que vamos a sortear el próximo lunes aquí en nuestro programa, haciendo la llamadita de rigor para aquel que acierte el resultado. Reiteramos el número, Nivi, antes de dar un consejo.
1: 093-769-818. Posta que hay muchísimos mensajes.
0: A ese número y por mensaje.
1: 093-769-818, mensaje de texto.
0: Por escrito, mensaje, claro, por mensaje,
1: mensaje de
0: texto.
1: WhatsApp. Pero escrito, no audio.
0: Escrito, no. Exacto. De audio no vale. Y que manden uno solo, con uno solo alcanza.
1: Con uno solo es suficiente, absolutamente. Bueno,
0: claro, porque Ricardo Garroy mandó de un celular que tiene él escondido, mandó que ganaba Argentina, que ganaba España y que empataron. entonces es imposible errarle, ¿no? Bueno, nosotros tenemos el registro.
1: Escúcheme lo que le cuento. 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
0: ¿Se acuerda del conejito de Brasil en la publicidad? Sáquenle la pila a esa mujer, por favor. Hace tres chivos que quiero meter quiero meter una baza y ella no me mira.
1: Obvio.
0: Me encaja la ignoración. Entonces yo no puedo cortarla. ¿Qué hace si me mandaron un mensaje de audio? Alguien que yo no conocía, no la tenía registrada ni nada, me mandó un mensaje de audio. Se presentó, es la directora de un organismo público.
2: ¿Quién es?
0: Y ahí me dijo, ¿no? Dice, lo estoy llamando, dice, porque quiero saber cuándo van a liberar el pago para tal sección. Dice, porque la verdad que ya van 2 meses hace que no cobran los funcionarios de sección y queremos liberar el pago. Un lío, más lío debe tener ella cuando yo le contesté. Creo que le erró.
2: Ay, ay, ay.
0: Yo no soy a quien le está hablando, ¿no? Pero un lío que ni le digo. El audio dura 2 minutos 24.
1: Y, ese es para escuchar en 2.
0: Claro, no, y no solamente me reclama el pago, sino también que me pide que a ver cómo nos vamos a hacer cargo de una situación, de una licitación que se venció y que esto y que lo. Bueno, se ve que tienen un lío de la masita.
1: Qué lindo.
0: Y yo lo que no le puse esto, porque le puse, ¿qué tal? Evidentemente se equivocó de número. La verdad que no sé de qué me está hablando. Pero yo le tendría que poner ahora. Le agrego, soy periodista, si me quiere contar más,
3: contame.
0: Me vendrían bárbaros los detalles. Y sí, ahí la mujer le da algo, le da un síncope. Pero bueno, no, la voy a dejar por ahí. Vamos, todo el mundo puede errar un mensaje. Vamos a actualizar la información policial y judicial a esta hora. No va por la tele, Almada, pero...
3: No voy por la tele, así que... ¿Pero qué hago? ¿No puedo anular los mensajes ahora?
0: No, diga...
3: Pensé que te habían llamado para preguntarte qué miraban después, qué hacían con la tele después del Mundial y enchufar a la corriente que se prende y anda. Bueno, una de cal y una de arena, y hablando de errores, esto la verdad que por un lado nos alegra y por el otro también nos genera un dejo no sé cómo definirlo. Recordarán los oyentes que están desde temprano a la mañana que habíamos dado la información sobre el estado de salud de este chiquilín de 18 años que el sábado 11 de este mes, había sido agredido allí en el entorno de una fiesta que se celebró en el Club Defensor. Bórrense de la cabeza, afortunadamente, ¿tá? En este aspecto, afortunadamente, todo lo que informamos porque hubo un error en la información que nos aportó la policía, que a su vez recabó de una dependencia encargada de comunicarse, a su vez con el sanatorio donde el chico está internado, y habría habido, es lo último que nos confirman, es que habría habido una confusión con los datos del paciente, ¿tá? Lo que nosotros manejamos hoy acá, porque nos llamaron familiares, queremos decirlo, y desde ya todas las disculpas de nuestra parte, ¿no? Y afortunadamente la situación es bien distinta y se las vamos a contar. Nos llamaron para decirnos que el chico no tiene traqueotomía, ya desde ahí un disparate. Que el chiquilín no está en estado inconsciente, al contrario, está consciente, habla, conversa un poquito. Tampoco está en cuidados intermedios, está concretamente en el piso 2 de un sanatorio de acá, y también a pocos días, afortunadamente, de que lo den de alta, más allá de las secuelas que puede tener o lo demás. Así que, bueno, lamentablemente, una información oficial que nos llegó en forma equivocada, ya están haciendo la investigación correspondiente porque son casos muy delicados donde no se puede cometer errores, ¿no? Pero por otro lado, reitero, la buena noticia es que el chico, contrariamente a todo lo que habíamos difundido hoy más temprano, se está recuperando. Esto recordamos que ocurrió sobre unos 10 minutos antes de las 5 de la madrugada del pasado sábado, cuando un llamado al 911 dio cuenta de un desorden generalizado en el entorno allí del Club Defensor, donde se había celebrado, se estaba celebrando todavía capaz a esa hora una fiesta de estudiantes. Y bueno, habían agredido a este chico de 18 años que la policía cuando llegó lo encontró inconsciente, lo atendió y lo estabilizó en primera instancia una emergencia médica móvil que diagnosticó que tenía un fuerte traumatismo de cráneo, lo internaron y bueno, ya hace una semana. Hoy a la mañana hicimos una consulta para saber de su estado, como hacemos el seguimiento de otros casos, y la información que nos habían pasado era absolutamente equivocada. Así que eso por un lado. Un formalizado por quitarse el dispositivo electrónico, la tobillera, ¿no? Y apropiación indebida. Es rarísima la resolución de la justicia, cuando llegue al final de esto se van a dar cuenta. El pasado miércoles sobre medianoche, el CCU fue alertado por la DINAMA, que es la Dirección Nacional de Medidas Alternativas, que tiene una dependencia que es la encargada de monitorear y seguir, hacer el rastreo de los dispositivos electrónicos, dando cuenta que en las calles José Leguizamón y Francisco Lavalleja, esto es muy cerca, en uno de los límites del barrio Jardín Los 33, no sé qué barrio sería por allí, se habían quitado o habían roto una tobillera electrónica. Tras una breve búsqueda de la dotación policial que mandaron al lugar, los policías encontraron parte de la tobillera electrónica, unos pedazos, y correspondían a JFGM, de 20 años, quien tenía que estar cumpliendo arresto domiciliario imputado por un delito de tenencia no para consumo de sustancias estupefacientes, relacionado, ¿saben con qué? Con la operación Jacobo, que fue llevada a cabo aquí en el mes de junio, y por el cual se desbarató una importantísima organización de narcotraficantes. Bueno, el mismo miércoles, unas horas después, 4:30 de la madrugada, un llamado al 911 dio cuenta que JFGM era amigo del hijo de quien estaba llamando y había ido a la casa de madrugada, y le había pedido prestado el teléfono al hijo de quien estaba llamando y se había ido de la casa sin dar más explicaciones, llevándose el teléfono. Un hurto, una apropiación indebida. Bueno, se obtuvo la descripción del joven, coincidía con la de este muchacho que estaba formalizado, y en las primeras horas de la mañana efectivos de investigaciones lo encontraron en Avenida Los Gauchos, segundos después de que tirara el teléfono. Cuando vio a los policías, emprendió la fuga y tiró el teléfono. Era el aparato que había denunciado el hombre que llamó al 911. Lo detuvieron, tras declarar a la fiscalía de segundo turno, lo llevaron al juzgado penal de cuarto turno, donde volvió a ser formalizado, es lo que me llamó la atención. Estaba formalizado y volvió a ser formalizado. Y estaba con arresto domiciliario y vuelven a mandarlo con arresto domiciliario a pesar de haber sido imputado por apropiación indebida y un delito o destrucción de dispositivo electrónico. Lo mandaron otros 180 días para la casa con portación de tobillera electrónica. No le impusieron, llama la atención, desacato, que es lo que nos llama la atención, que siempre ocurre, y tampoco lo terminaron de terminó la investigación, tampoco lo condenaron. Sigue formalizado y con la misma medida cautelar que tenía antes de cometer estas macanas hace 2 días.
0: Muy bien, Ricardo, muchas gracias. ¿Quiere leer un consejo, Nidia?
2: Ay, le agradecemos.
0: Lo hace después de la pausa, ya venimos.
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0: No paran de llegar mensajes, no paran de llegar los resultados de la audiencia que quieren ir por el televisor. Es impresionante. La verdad que agradecemos muchísimo a la audiencia, ¿eh? Agradecemos muchísimo porque es una clarísima demostración de que nuestra gente está ahí del otro lado y que, bueno, y que está ansiosa, con muchas ganas de ganarse este televisión, esta tele de agua, 50 pulgadas, 4K, te hace el desayuno, es completita, es una televisión de primer nivel. Impresionante la cantidad de mensajes, Nidia.
1: Claro, pero el sorteo se va a realizar después del partido, o sea, el lunes próximo. Y hay mucha gente que va a estar diciendo, yo no voy a jugar al azar, yo me quiero comprar la tele para ver el partido tremendamente bien. 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
0: El que no quiere esperar es en máquina, ¿sabes lo que me preguntó en la pausa? Dice, ¿ahora vamos a hacer el sorteo o el lunes? Pero digo, ¿cómo lo vamos a hacer ahora? Claro, porque él vio la tele, trajeron la tele, claro. La producción trajo la tele. Es impresionante, enorme, gigante grande, la tele. La televisión trajo la tele y bueno, y entonces ahí él la quería sortear ahora, ¿no?
1: 093-769-818. Todavía están a tiempo, les quedan...
0: A ese número hay que mandar el resultado.
1: 40 minutos.
0: Porque mucha gente me ha mandado a mi número particular y no.
1: Y después no
0: porque
1: digan...
0: la producción además es la que se encarga y no recibe resultados de otro lugar.
3: No.
0: Está ahí Lucía trabajando. Así que reitero, 093
1: 769-819-818.
0: 769-818. Ahí el mensaje. Sí. Hasta las 2 de la tarde, así que quedan 50 minutos. Ahora es tiempo de nuestro compañero Tomás Avcharian, el de Paul de Canteras de Marelli, para que nos cuente un poquito de cómo ve la final, de cómo ve... Primero, mañana tenemos el tercer puesto, Tomás.
4: Es verdad, ¿lo de Paul es por suplente o por qué?
1: Él dice que de Paul es un vendehumo, o sea que... Yo no sé si es un elogio decir...
0: Sí, no, sí. ¿Sabe por qué claro. comparo a usted con de Paul?
4: ¿Por qué?
0: Por las compañías que anda de Paul.
4: Ajá, muy bien. Pa, ojalá. decís los compañeros, ¿no?
0: De, sí, para de adelante, selección. Ganador como de Paul.
4: Bueno.
1: Paul anda con Messi siempre.
0: Bueno, eso sí, es el secretario. Claro. Tiene que andar con él.
4: Un jugadorazo de Paul. La verdad, el otro día ingresó.
0: Paso.
4: No, ingresó de manera notable.
0: Cuando juega bien, no lo miro.
4: Bueno.
0: No. Ese. Pero mire que esto no es, para en mi caso, no es una novedad de ahora, ¿eh? Debutó en la selección argentina, no lo conocía ni en la casa, lo conocía nomás. Y a mí ya ese día le vi gestos, le vi cosas que no...
4: A mí me parece un jugadorazo. Es el jugador que si juega en tu cuadro lo amás, pero si juega en el otro lo odias.
0: No, yo no lo voy... Me lo ofrecieron para Atenas,
4: sí.
0: Pero no.
4: Nah,
0: no,
4: sí.
0: Agradecí, pero no.
4: Bueno...
0: Está sin cuadro, ¿no? ¿Cómo le gusta el chusmerío a usted? Icardi no tiene nada que ver con el Mundial. Estamos en la hora mundial.
1: La verdad que dijo, me lo ofrecieron, me acordé que uno que anda ahí despoblado.
0: Pero viene con todo el combo.
1: Ah, sí. Pero les queda bárbaro para viajar los fines de semana.
0: El último famoso que tuvimos así en mi club fue, bueno, además de Diego cuando dirigió Forlán fue Ferraro. Que en ese momento...
1: Era el marido de Mónica Farro.
0: Claro, claro. Cuando estaba en el Bailando, incluso Mónica Farro. Él era jugador en ese momento, era jugador de Atenas hace 15 años atrás, ¿no?
5: Él jugaba en Central Español, ¿no?
0: Sí, varios cuadros.
4: Bueno, muy interesante, la verdad, lo de Atenas, pero...
0: Ubiquémonos en el tupper.
4: Mañana ya arranca los últimos partidos con la definición del tercer y cuarto puesto en el cual se van a enfrentar Francia e Inglaterra a partir de las 18 horas en Miami. Y el domingo tenemos la gran final. Así es, se define un nuevo campeón del mundo. Argentina va por la cuarta, nos empata. Algunos dicen que nos empatan, otros dicen que ya nos pasaron. Bueno, ese es otro debate. Y España va por la segunda.
0: La segunda estrella.
4: Hay preocupación en Nueva York por los incendios que hay en Canadá. El aire en Nueva York está muy contaminado, hay poca visibilidad. Y esto le juega en contra, más que nada, a España, porque está entrenando en Nueva Jersey, que es ahí nomás de donde van a jugar el partido, mientras que Argentina entrena en Atlanta, que es mucho más al sur y donde prácticamente...
5: No se fue ayer anoche, no se iba ayer para Nueva York. La estaban esperando, según el informe de la...
0: Se retrasó el viaje por el...
4: Claro, retrasó. Todavía
5: estaba la periodista de esta Suburbuler esperando la llegada del hotel.
0: Es obligación que el día anterior tienen que estar en la ciudad donde se juega, ¿no? Por las conferencias,
5: igual,
0: por todo lo que...
5: tienen tiempo, pueden ir hoy, ¿no? Pero bueno.
4: Exactamente.
5: El tema del humo, que además el
4: sí, Argentina ya está en Nueva York.
5: ¿Ya está?
4: Sí.
5: Ah, bueno, me parecía. Lo estaban esperando ayer y había cantidad de gente, además con tapabocas, todo, porque el alcalde de Nueva York había advertido la mala calidad del aire ahí de estos incendios que provienen de Canadá, ¿no? Y que además estaban afectando la visibilidad, ¿no? De lo que eran las torres, no se veía nada en Nueva York.
4: Así es.
5: Así que bueno.
4: Y bueno, les pregunto, no sé si saben, ¿cuál es el equipo que tiene más jugadores en la final del mundo? ¿Estás al tanto de eso? ¿Por tercer mundial consecutivo?
0: ¿En la final del mundo?
4: Sí.
5: ¿Equipo cómo? ¿De dónde?
4: El equipo del mundo que tiene más jugadores
5: en los dos cuadros, tanto en España como...
4: Exactamente. Por tercer mundial consecutivo, el Atlético Madrid es el equipo con más jugadores en la final. Tiene 9. En España, Marco Llorente, Marc Puig, Alex Baena y Alejandro Grimaldo. Y en Argentina, Juan Musso, Giuliano Simeone, Nahuel Molina, Julián Álvarez y Thiago Almada.
0: ¿Thiago Almada sigue en el Atlético de Madrid?
4: Sí, en el Atlético de Madrid se habla de que se va a ir al Flamengo. Se habló de River en su momento.
0: Sí, creo que le iban a dar en préstamo, ¿no?
4: Y ahora parece... No, la oferta era por la mitad de su ficha, por unos 20, 30 millones, y parece que ahora todo indica que va a jugar en el Flamengo, pero se va a definir después del Mundial. A propósito...
5: ¿No podemos conseguir para el Club Defensor acá uno de estos... ahí para defender la Violeta acá? Algunos de estos jugadores, ¿no? Ahí en banda, ¿no?
3: Es complicado, ¿no?
4: Y hay que conseguir 20 millones de dólares. Por eso, para la mitad de su ficha.
5: El Petiso Pereira en mi época ponía, armó el cuadro. Y si iban no entrenaban acá, entrenaban en Montevideo. El único que iba para allá era el Marruecos.
0: ¿Y con De Los Santos?
5: Claro.
0: ¿Con el técnico?
5: Claro. Iba el Porqui con el Marruecos. Y entrenaban allá, en todo Montevideo.
4: Bueno, y otra.
5: Ganó el campeonato interior, ¿no? Cuadrazo.
0: Y lo ganó.
5: Lo ganó, sí.
4: Otra novedad es que la FIFA, por primera vez en la historia, va a entregar un anillo de campeón a cada jugador campeón del mundial. Esto es algo que se estila en la NBA, el famoso anillo. Se dice, ganaste un anillo. Bueno, se va a implementar esto. También otra cosa que.
5: $50,000 de valor, dice.
4: Otra cosa propia de Estados Unidos.
5: Tiene brillantes y. Un toque también de que es diamante.
0: Son 2,000 y pico de anillos, una edición limitada.
5: 2026.
0: Claro, porque van a ser para vender, ¿no? Lógico. 2026.
4: Y bueno, y en las últimas horas, el Atlético Madrid, que en sus redes sociales tienen un manejo bastante peculiar. Antes del Mundial habían subido una imagen hecha con inteligencia artificial anunciando que Lamine Yamal se iba al Atlético, no sé si recuerdan, así como... mofándose de todos los rumores y las cuentas que circulan información falsa. Y ahora subió un video asegurando que Julián Álvarez no se va a ir en este mercado de pases. Es algo que se había especulado mucho. El mismo Julián Álvarez lo dijo. Y bueno, en el video se ve al CEO de Atlético Madrid, Miguel Ángel Gil, que dice: mi posición es clara, la posición del club es clara, se lo hemos hecho saber al jugador, a sus representantes y al presidente del Barcelona. Julián ha estado mal asesorado desde que terminó la temporada. Eso me permite pensar que su rendimiento y su comportamiento van a ser el de un muy buen jugador, de un buen tipo y un muy buen profesional. La verdad, bastante curioso. El Real Madrid también había hecho pública una oferta por Julián Álvarez de 150 millones de euros.
5: La televisión española lo anunció y después el otro día dijo de que el Real Madrid no...
4: Eso me pareció que fue más una movida del Real Madrid, sabiendo que el Barcelona lo quería, le ofreció 150 millones para subirle el precio.
5: Claro, dijo que desconocía o el Atlético Madrid, no me acuerdo ahora.
4: Sí.
5: En uno de los telediarios de la madrugada dijeron que no tenían ni idea de ese monto. Y claro, tú sos que jugás de día ahí en el Peñasco, y digo, bueno, la verdad que... Tommy Abcharian lo vamos a estar pedido por el River Plate argentino, que pagaría $1,000,000 por su ficha desde el Peñasco al River Plate, ¿no?
4: Y a la Argentina. FM Gente, ¿qué porcentaje le corresponde?
5: No, entonces, claro, ahí van prendidos varios. Ay. Los que dan la noticia, es como Montevideo suben, dice, hay interés de ¿no? Decían los periodistas, no, nos enteramos que hay interés por fulano. Lo que mismo que te estaba diciendo, yo digo acá, Chariamba, River Plate.
0: Glorias del periodismo, famosas por eso.
5: Sí, mandar. Por eso. Claro.
0: Famosa.
5: Había uno, el de Portafolio Negro.
0: Son cosas incomprobables después, ¿no? Pero
5: Portafolio Negro y sobre todo Verde, que llegaba a la redacción, impecablemente vestido y ahí dice cocinaba, dice, iba prendido en todos los pases, ¿no? Decía, bueno, este jugador dice, ponele un puntito más, este vio que califican 8, 7, 6, ponele, o te lo corregían, viste, vos mandabas la crónica y.
0: Se lo voy a contar, mire, domingo a la noche en la redacción de Últimas Noticias, yo cubría la C en Últimas Noticias. Y se hacía la selección de la fecha. Y en la selección de la fecha había un lateral de Sudamérica que todos los domingos, era el diario que salía el lunes, todos los lunes salía como el mejor lateral de la segunda división. En ese momento de la B, así nomás. Y un día voy y le consulto al periodista. Digo, che, este que está siempre como lateral derecho en la selección de la fecha de... Es bueno, ¿no? Se ve que es bueno. No, y se ve vecino mío. Dice, me tiene prometido una botella de whisky.
5: Yo miraba, digo, siempre le ponía... Había un 5 Deportivo Maldonado cuando recién entró en la profesional y tenía que ir a hacer la crónica, entonces mandaba... A veces jugaba bien, era buen jugador, un 5 de esos raspador, ¿no? Y hasta que un día me encuentro con él en la parrillada de Rubén acá. Y me dice, che, muchas gracias por la... ¿no? Podemos hablar, dice, la calificación, ¿no? Digo, a veces la ponía yo, otra vez el jefe de deporte, era, viste, que te corrigen las cosas y se ve que le... Era buen jugador, ¿no? Y digo, claro, después terminó, creo que jugó Nacional también, buen jugador que era 5 de deporte.
0: Pasan esas cosas. Pasan,
5: por eso. Digo, eso, esa movida del Real Madrid, o del, ¿sabes qué? Son el contratista, ¿eh? Vale, mirá, estamos negociando con... Yo tuve una conversación de un jugador de la selección uruguaya, estaba cenando con el empresario, con el representante, y lo llaman en ese momento y dice, vamos, me tengo que ir estos días a Europa, y dice, pues, me iba a llevar a un cuadro, pa, francés de primer nivel. Pero había una movida por Portugal, ahí donde hay un estudio de abogados y de representantes, y había la movida, era muy fuerte. Entonces ahí ya habían armado todo del PAS. Y además dicen que ofrece 100 millones, después cierran en 40, ¿no? Eso también, ¿no?
0: No, y de los que mastican.
5: ¿No? Y los que, no, los que, la cantidad que van prendidos.
0: ¿Algo más, Tomás?
4: Hoy pasa mucho eso en las redes sociales. Fabricio Romano, vieron que ahora es como el número uno de la información de los pases europeos y también se habla mucho de que, bueno, lo mandaron a decir que tal jugador lo quiere tal equipo para subirle el precio.
5: Claro.
4: Y así para abajo, imagínate.
5: Sí, claro. Nosotros esperemos que usted tenga una campaña importante este año en Peñasco.
4: Muchas gracias.
5: Y lo vamos a catapultar a la fama.
4: Hoy vamos a ver una psicóloga. Nos viene ahora una psicóloga, yo propuse, capaz una bruja sería.
5: Pues no le ganan a nadie, ¿no?
4: Pero bueno.
0: ¿Sigue el amigo Castro en la dirección técnica?
4: Sí, el Colo.
0: Le mandé un mensaje, pero todavía no me contestó.
4: No te contestó esta estrella. Sí, voy a decir hoy.
0: Dígale que dije yo. ¿Qué dijo el cabeza que trate de contestar?
4: Bueno, tenemos la final domingo, pasando en limpio. El uruguayo Leodán González va a estar en el VAR. Y Argentina va a jugar con la camiseta titular albiceleste.
0: ¿Va a estar en el VAR, Leodán?
4: Va a estar en el VAR, Leodán González. Así
0: mire
4: es.
0: Usted. Mire usted, sabe que Leodán González es cuñado de jugador del Girona. Bueno, ahora no me sale el apellido.
4: Estuani.
0: De Estuani. Cuñado. Bien. Muy bien, gracias, Tommy.
4: Gracias a ustedes.
0: Hacemos una pausa, ya venimos.
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0: 41 minutos pasan de las 13 horas. Es impresionante. La verdad, agradecer, ¿no? Agradecer a la audiencia. No paran de llegar mensajes. Lucía que lo está pasando uno por uno, la verdad.
1: Son ya más de 500, 600 van.
0: No, pero es impresionante, impresionante.
1: Creo que vamos a llegar a los 1000 mensajes.
0: Para que ustedes hagan...
1: Perdón. Llegó el televisor, ¿eh?
0: Sí.
1: Llegó el televisor.
0: Es más que no lo quería sortear hoy.
1: Yo no pregunté, digo, no, disculpa, gerente general, el escribano Felipe Cabrera, que no... No, estoy despistado, sí, ando en otra. Yo no, pero estaba ahí, lo levantó hoy. Aigua entregó el televisor para, de alguna manera, premiar a nuestra audiencia. Smart TV, 50 pulgadas, Ultra HD 4K, que vamos a sortear el lunes. Y ya vamos en 600 mensajes, seguramente lleguemos, como viene la mano, en los 1000 fácil.
0: La próxima pausa se los voy a hacer porcentaje, a ver qué es lo que cree la gente.
1: Muy bien.
0: Voy a sacar los cálculos. Nos vamos a Estados Unidos, estamos en contacto con Juan Carlos Elsa. Juan Carlos, buen mediodía.
2: ¿Qué tal? ¿Cómo te va? ¿Cómo andás? Bueno, entre ingleses y franceses en Miami, entre pasajes, vuelos a Nueva York, entre el tercer y cuarto puesto y ver una nueva final, entre lo que Argentina propone, entre lo que España dispone, entre Kane y Mbappé jugando por el sitio de goleador, todo lo que te depara habitualmente un campeonato del mundo cuando llega a ese cuello de botella donde dos define el campeonato y otro define el tercer puesto, con todo lo que implica desde la parte económica para todos, pero también el estar vigente y, como te decía, las actuaciones que se puedan tener de uno y otro en los distintos partidos puede, en una tabla de goleo que está pareja, generar un impacto y hasta ganarla como premio individual. Un Nueva York que tiene las dificultades en el cielo, en el humo, en los incendios forestales que se han dado en Canadá, y exportada de todo lo que tengas como noticia en Estados Unidos, pero fundamentalmente en Nueva York, acerca, ¿sí?, de la final, de la llegada, de las autoridades, de los visitantes, de las entradas vendidas, de lo que pase, de las concentraciones, de los jugadores, del banderazo argentino, de todo lo del deporte y todo lo que es una final de campeonato del mundo. Pero además concita la atención la gravedad de este hecho, porque es una cortina de humo impresionante la que tiene Nueva York en el centro y que afecta el lugar del partido un poquito más alejado, como es New Jersey. Mientras en Miami, el sol, la temperatura, el calor ardiente, muchos visitantes de primera línea de la FIFA que están, y sobre todo el trasiego que los mundiales tienen cuando se juega en distintas ciudades, ¿no? El abandono de muchísimos argentinos que se fueron para Nueva York y se juntan con los que en Atlanta habían estado alentando a la selección argentina, y el trasiego de quienes consiguen la entrada a último momento o la canjean o el paquete que tenían pensando en la final, y se vienen muchísimos ingleses y muchísimos franceses acompañando lo que será un estadio lleno. Ayer yo hablaba acerca de los dos partidos en los que estábamos en lista de espera, en ambos increíblemente por la cantidad y la repercusión que tiene de los medios de prensa, y bueno, en esa escala, ¿no?, acerca de las grandes potencias económicas de los medios, de los clubes que juegan, de los que han estado definiendo. No habíamos tenido inconveniente ninguno y, sin embargo, hubo una espera hasta que ya han llegado los lugares para tercer y cuarto puesto y los de observación para nosotros, para camarógrafo, lo que abrió después de un compás casi de 48 horas que no se había dado en los partidos, en los demás partidos, la posibilidad ya de tener tu asiento dentro del pupitre para poder trabajar con vos en estos dos partidos que nos quedan del campeonato del mundo.
0: Muy bien, Juan Carlos. Veremos, además, aquí en Uruguay se juega fecha del campeonato intermedio. No sé si le pondrá mucho interés la gente. Sí, pues hoy juega Nacional, mañana juega Peñarol. Pero bueno, de eso hablaremos el lunes, seguramente, o martes.
2: Sí, hablamos el lunes, dando la sensación, y creo que lo hablamos el lunes pasado, como que el Mundial pasó, se paralizó el mundo y no se enteraron en los Céspedes y en los Aromos, ¿no? O sea, como que un poquito mejor Nacional, por lo que vi, por lo que cuentan, más de lo mismo de Peñarol, como si se hubieran detenido en el tiempo, las semanas no corrieron, el trabajo no corrió, los cambios no se hicieron. Peñarol que sigue con una sanidad endeble y cada vez con más lesionados, y una definición ahora para saber qué pasa con la recta final del campeonato y quién se lleva al intermedio y quiénes llegan a la final, ¿no?
0: Muy bien, nos reencontramos el lunes, Juan Carlos.
2: Abrazo, el lunes nos reencontramos con campeón del mundo.
1: Muy bien, ahí teníamos a Juan Carlos Elsa. ¿Dónde estaba? ¿Estados Unidos está?
0: Miami.
1: Ah, pues va a mirar...
0: Pronto para salir.
1: ¿Para Nueva York? Ah, no, mira el tercer y cuarto, mira la final. Bueno, ahí con todo, no sé, que tenía pupito, se va a poder sentar, porque lo tenían de parado el camarógrafo. Los camarógrafos siempre son los sufridos. Eso, vamos a reivindicar el trabajo de los camarógrafos. Son los más sufridos, los fotógrafos, todo. Periodistas siempre nos arreglamos. Bueno, amigos, la final del Mundial, donde vio todo el Mundial, en sí. Punta Cable.
3: Sí.
1: Punta Cable, que además ya le contamos, le venimos diciendo desde marzo que había incorporado tres señales nuevas deportivas a su grilla, que 10x, canal 813, 10x2, canal 814 y 10x... más canal 815, ¿no? Estos son los canales donde tiene todo el Mundial, las notas, los programas. Después tiene también otra gama impresionante de canales de ESPN, como 7 u 8 canales que están con el Mundial, pero están con otras disciplinas deportivas. Bueno, tiene de todo. Después tiene los canales de series, películas, bueno, todo lo de información, ¿no? Mucha información, ¿no? Para aquellos que quieren ver la Dolce Vele. La televisión francesa, la TV española, después quieren ver la cadena Telemundo de los Estados Unidos, la cadena habla hispana, tienen de todo, quieren escuchar música también, bueno, Punta Cable, pero tiene todos los canales que quieran ver, todos los partidos del Mundial los tuvo, tuvo las previas, el post partido, y ahora va por el tercer y cuarto puesto. Mañana a las 18 horas y el domingo, bueno, con las transmisiones gigantescas que se están haciendo, porque la pasión del deporte se vive en Punta Cable.
4: La verdad que lamentamos muchísimo a la gente que no se sumó a Punta Cable y que ha pasado momentos de gran indignación a último momento diciendo dónde voy a poder ver el partido. Bueno,
1: qué lío con
4: sí,
1: eso.
4: Sí, estaba con Punta Cable, no tenía ese problema. 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
1: Bueno, los argentinos son reconocidos como los hinchas más pasionales de América Latina, según un sondeo realizado por una empresa que usualmente realiza este tipo de trabajo, Netcase, compañía especializada en datos de investigación de mercado, que encuestó a más de 2.400 personas en América Latina y México para conocer cómo son los hábitos y rituales mundiales en la región. Y según este estudio, el 55% de los latinoamericanos manifestó tener un interés alto, muy alto, en la Copa del Mundo. Dentro de ese escenario, Argentina y Perú aparecen como los países con mayor entusiasmo por el torneo. Pero lo más llamativo es la cuestión de identidad. Uno de los datos más destacados del informe es que Argentina lidera el ranking de interés por los partidos de su selección nacional, donde se establece que un 70% de los encuestados aseguró seguirlos con gran atención, superando a países tradicionalmente futboleros también, como Brasil, Colombia, México. Además, el sentimiento que más se asocia al Mundial entre los argentinos es el orgullo por el país. El 89% de los participantes eligió esta opción, mientras que el 77% destacó la unión nacional que genera la competencia y la selección argentina. En contraste, aspectos más vinculantes a la sociabilidad quedaron muy relegados. Apenas un 7% mencionó que el Mundial es una oportunidad para relacionarse con personas menos cercanas. Los argentinos, según la investigación que analizó las costumbres de consumo durante los encuentros mundialistas, destacó que el país donde más se sigue el torneo a través de la televisión abierta, 78% de los encuestados elige este medio frente a un promedio regional del 60%. En cuanto a la comida y la bebida, los snacks lideran ampliamente las preferencias. El 82% aseguró consumirlos durante los partidos. A su vez, uno de cada cuatro argentinos afirmó que suele pedir delivery para acompañar la transmisión futbolística, mientras que 4 de cada 10 reconocieron consumir bebidas alcohólicas durante el desarrollo de los encuentros. La inteligencia artificial todavía no conquista a los hinchas argentinos. Otro de sus aspectos relevados fue el uso de la inteligencia artificial para seguir el Mundial. En ese aspecto, Argentina se ubicó en el como el país menos interesado en incorporar esa herramienta al consumo futbolero. Lo cierto es que son los más pasionales del mundo, los argentinos, ¿no? Determinó, confirma la fama de la hinchada argentina, llegando cuando se consultó a los participantes que consideran que en el país se vive con más intensidad una Copa del Mundo. Así que Argentina lidera este ranking como hinchas más pasionales de este Mundial 2026. Y la verdad que sí, hacen cualquier sacrificio.
0: ¿Sabe lo que podemos deducir de esto, Casimar?
1: A ver.
0: Que Argentina es ingobernable. Porque esta misma pasión del fútbol la llevan a todas las actividades, entre otras la política. Porque esta pasión y esta forma de vivirlo a favor es bárbara. Ahora, si la tenés en contra,
1: también, sí, esa gente
0: es ingobernable.
1: Claro. Hablamos con Ricardo hace un minuto, ahí que salí fuera del estudio ahí, a conseguir que acompañen a Lucía en esta tarea titánica que está desarrollándose y que va a tener como hasta las 6 de la tarde.
0: No, porque paramos ahora.
4: Hasta las 2, a las 2 tiene que parar.
0: Minutos paramos, ya no.
4: O sea, paran de enviar mensajes, pero no de que ella los pueda registrar ahí. Sí,
1: porque igual va a seguir por eso.
4: Sí.
0: Que sepa la audiencia que los que no llegaron antes de las 2, marchan.
1: Ricardo me decía, estábamos hablando con Ricardo, ayer yo vi una cosa realmente hecha por DirecTV, a través de D-Sport, en una escuela donde se reunieron de terrón, en Perdido, no me acuerdo cuál era el lugar, tenía un nombre raro, donde se reunieron para ver el partido Uruguay y la DirecTV llevó la señal, no había electricidad, no había, y sí, llevó el televisor. Y Ricardo me dice,
0: en Junín creo que fue.
1: En Junín fue.
0: En Junín, DirecTV que lo promocionó además en la previa.
1: Claro, bueno. Y ahora Ricardo me dice, esta muchacha de TN que recorre el país, los lugares más alejados.
0: 4 horas a caballo hacen los niños para llegar a clase.
1: Bueno, una cosa tremenda para ver a Argentina. Y Ricardo me dice, estaba también en un lugar donde no había electricidad y un vecino que tiene batería, y usó la batería, entonces cargó varias baterías para llegar a la noche y puso el televisor y el pueblito, ese chiquito perdido en la inmensidad de la Argentina, pudo ver el partido el otro día. Dice, la gente, que está oscura, vio oscura, porque la verdad, uno piensa que no existen estas cosas, pero existen, como esos niños perdidos en la inmensidad de la Argentina, que es muy grande y que tiene todos los climas y que está con lugares que son inhóspitos y a veces inaccesibles, ¿no? Pero justamente esta chica de TN que realiza programas especiales o transmisiones especiales de lugares recónditos, mostró, me decía Ricardo, varios de esos lugares, incluso este de que el vecino cargaba batería para poder ver el partido, los sacrificios que se hacen, ¿no?
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0: ¡Listo! ¡No va más! Como gritan en la rula. Se cerró el Sport, como gritan en el hipódromo. No hay tiempo para más apuestas.
3: Ya está.
0: Cerramos, terminamos, porque se le quedó sin tinta la lapicera a Lucía y ya no puede copiar más números. Hasta aquí llegamos con la recepción de los mensajes por el resultado. Están todos en carrera. Mucha suerte para todos. Cuando volvamos de la pausa, le voy a contar los porcentajes de qué piensa la audiencia de FM Gente de lo que va a pasar el domingo.
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0: Arreando que es tarde.
1: Trabajando intensamente con...
2: Se rieron del otro lado.
1: Sí, no, yo no. Están trabajando.
2: Se rieron, ¿eh?
1: Están trabajando. De Felipe para abajo. Yo estoy ya... en una etapa para entrar en la pasividad, digo. No, aquí dice, ya laburé 52 años, sí, sí. Llevo en esto. ¿Qué quiere, máquina? ¿Quiere que uno todavía, a esta altura de la vida, todavía tengo que seguirla remando? Pero por favor.
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3: 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Mañana feriado, pero así trabajamos en horario habitual. 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
1: Si me permite, Nivia, hoy es el día...
3: de la prevención del suicidio.
1: Exactamente. Bien. 668 personas se quitaron la vida en 2025 y hubo 436 intentos más que en el 2024. ¿No? Un tema... preocupante, lo hablábamos el otro día, ayer hubo un congreso justamente propiciado por Unipolma en el cine Cantegril, en la sala Cantegril, y hoy justamente las autoridades del Ministerio de Salud Pública dieron a conocer los detalles respecto a las estadísticas. Acá llevábamos 7 casos.
3: ¿En Maldonado?
1: 7 casos en lo que, según lo que dijo.
3: Pero en el ámbito de la policía.
1: De la policía, ahí va.
3: Claro.
1: Ahí va.
3: Sí, en el 2025 fue un total de 668 muertes por suicidio, la cifra más baja de los últimos 10 años y 96 menos que las contabilizadas durante el 2024, cuando hubo 764. Hay una tasa menor, pero tampoco dice que el Ministerio de Salud Pública mantiene la alerta y pide evitar triunfalismos.
5: Bueno, tenemos los resultados.
3: ¿Esto es a boca de urna? ¿Qué?
5: Sí, esto es Cabeza Consultores. Acaba de hacer todos los porcentajes. Ya le digo que según la audiencia de FM Gente, para el 57% de los oyentes que mandaron mensaje a FM Gente, el campeón va a ser Argentina. Y el 43%... espero que ninguna suma me dé más de 100. El 43%, porque lo hice a conciencia, sácame de testigo que lo hice a conciencia. Sí, sí. 57% de los oyentes dicen que sale campeón Argentina y el 43% da que el campeón es España. Arrancando por ahí.
1: Muy bien.
5: El resultado que la audiencia dice que se va a dar, el que reiteró más, el de mayoría, ¿cuál?
1: Mayor frecuencia.
5: El de mayor. Sí. Un 54% de los llamados, de los mensajes, dicen que el partido del domingo termina 2-1. Pero en ese porcentaje, Y en el global de los llamados, el 31% dice que el 2-1 es favorable a Argentina y un 23% dice eso del global de todos los llamados, no en la división entre ellos. El 23% dice que es favorable a España. Otros resultados que menciona la gente, un 13% de los llamados dice que Argentina es campeón ganando 3-2. Un 7% dice que España es campeón ganando 3-2. Después los demás resultados, un 4% dice que Argentina es campeón ganando 1-0. Un 3% dice que España es campeona 1-0. Mientras que hay un 5% que habla de campeón para España en un 3-1. Y en el mismo resultado un 3% para Argentina. O sea que entre los resultados que más se reiteran es el 2-1 y el 3-2 son los resultados que más se reiteran. Hay un oyente que dijo que el partido termina 11-10. O sea, este se jugó a los penales y se jugó que hay una definición importante por penales. Después tenemos algún oyente de un 5-3 y alguno de un 5-3. El 11-10 y el 5-3 son resultados favorables a Argentina.
3: ¿Quién estaba en el arco para que le hagan 11 goles?
5: No, pero por penales.
0: Tanda penales.
3: Los penales son...
5: Usted no me entendió las bases, por suerte no jugó. Esto acumula el resultado del partido. Incluso este oyente dijo que el partido lo terminaban 2-2 y que después había una tanda larga de penales. Incluso mencionó, creo, goles, dio todo. Si este en Boca hay que preguntarle los números 5 de oro de Juan. Y el 4-2 a favor de España también es un resultado de pocos oyentes, pero que algunos han mencionado ese resultado. Y el 3-0 a favor de España, a favor de Argentina, y el 5-3. Son algunos resultados que también han dado oyentes de FM Gente, a quienes les damos las gracias a esta hora. 21 minutos pasan de las 14 horas, veremos qué ocurre el domingo.
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1: Vamos, después estos datos los vamos a subir a nuestra web con la foto del televisor que está acá en el pasillo ya, que vamos a sortear. Y la cantidad de camisetas que se están incautando en Estados Unidos, en México, camisetas que venían de China, ¿no? Camisetas trucha, con un valor muy importante.
4: Oficiales de CBP en Miami interceptaron un envío con más de 16.000 camisetas falsificadas del Mundial, como parte de una operación nacional contra la piratería relacionada con la FIFA.
6: Los puedes ver en el área del centro de Brickell, en el downtown, cerca de los estadios también. Por eso también hay diferentes operaciones donde nuestros agentes van y también intentan interceptar este tipo de ventas. Cuando los productos son piratas, no sabemos cuál exactamente sea el control de calidad cuando se están produciendo este tipo de mercancía. Entonces no se sabe si tienen algún contenido de químicos que pueden ser peligrosos para las personas.
4: Las autoridades explican que aunque el mundial está llegando a su fin, el tráfico de mercancía falsificada continúa creciendo. Muchas de esas imitaciones son tan parecidas a los productos originales que a simple vista resulta casi imposible notar la diferencia. Los agentes también aseguran que este tipo de mercancía suele financiar redes del crimen organizado.
1: Todo sirve para el mundial, sirve para hacer negocios lícitos e ilícitos, ¿no? Para todos. La verdad que da para todo. Bueno, nos queda una cantidad de cosas, nos tenemos que ir. Ya estamos pasados 22 minutos las 14 horas. Pero es viernes, la previa a la final del domingo y al tercer y cuarto puesto que se juega mañana. Van a estar toda la información con nuestros compañeros, por supuesto. Aquí en FM Gente, como ha sido característico durante el Mundial.
3: Sí.
1: ¿Algo más, Nivea?
3: No.
1: Ah, bueno.
3: El máquina me pega si hicimos algo más.
1: Bueno, nos vamos. Hasta aquí llegamos. Ahora viene la actualización informativa de Gente Informada, segunda edición. A lo largo de la tarde, la señora Nivea González los acompaña con música y noticias. A las 18, Fabián y Susana con la contratapa de la revista. La continuidad informativa está en www.fmgente.com.uy y en nuestras redes sociales. Les recordamos que hoy a las 20:30 Vínculos Radio, después de la contratapa, a las 22 Modo Mundial, se adelanta para hoy. Sí. Se adelanta para hoy el programa, mañana es feriado, Modo Mundial en día y horario especial, y a las 23 hoy la previa hasta las 0, horario especial también. Mañana Modo Mundial y la previa no se emiten, y a las 23 horas va una emisión grabada del programa del sábado 11, Túnel del Tiempo, con un especial de Bonnie Tyler. Así que esta es la programación, porque mañana es feriado. Mañana la edición informativa central a las 13 horas a cargo de Jorge Cedrés, como es habitual. No hay programación en la mañana. Así que el servicio informativo igualmente sigue trabajando para ustedes, y en nuestra página web el servicio también especial de prensa en virtud del 18 de julio. Amigos,
3: no se olvide de que se suspendió el acto.
1: Se suspendió.
3: La gente que estaba preparándose para ir al acto mañana.
1: Así que bueno, el acto patrio previsto para mañana sábado quedó suspendido en recordación del 196 aniversario de la Jura de la Constitución. Debido a los pronósticos y advertencias meteorológicas vigentes, solo se va a colocar una ofrenda floral puntualmente, nada más, así que tampoco va a haber acto patriótico en la Plaza San Fernando, en la Plaza allí San Fernando, junto al monumento a José Gervasio Artino. He dicho.
3: Buenas tardes, chicos.
5: Gran partido el domingo.

0: repente corriendo en short y
1: no venían corriendo, venían caminando.
0: Así que bueno, amigos, disfruten el fin de semana. Hay dos partidos excepcionales, ¿no? El tercer y cuarto puesto. Va a ser un lindo partido entre Inglaterra y Francia. Y por supuesto la finalísima. ¿A qué hora es la finalísima?
2: A las 4
0: de la tarde. Muy bien, muy bien. Ahí está. Nosotros tenemos a Alberto Leguizamón. Me había escrito Javier Máximo Boño, me mandó ahí que la transmiten la. Pero no, vamos a seguir con la programación contratada que tenemos. Así que, que pasen bien, que disfruten. Chau, chau.
3: Buen fin de semana para ustedes.
4: Que tengan ustedes un muy buen fin de semana.
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1: ¿Qué tal, amigos? Buenas tardes. Bienvenidos a la segunda edición de Gente Informada. El tiempo se presenta con cielo cubierto, 23 grados temperatura a esta hora y 77% el índice de humedad. Ya comenzamos con el desarrollo de la información.
2: Hoy pronóstico de mal tiempo acaban de suspender acto por nuevo aniversario de la jura de la Constitución que se realizaría en la Plaza San Fernando.
1: El acto patrio previsto para este sábado por el 196 aniversario de la jura de la Constitución fue suspendido debido a los pronósticos y advertencias meteorológicas vigentes, por lo cual solamente se mantiene la colocación de ofrendas florales al pie del monumento al prócer general Artigas.
2: El acto oficial estaba previsto para la hora 11 de la próxima jornada en la Plaza San Fernando de Maldonado, como es tradicional, con parte oratoria, colocación de ofrendas florales y actuación del grupo de danzas de la escuela número 1, pero reiteramos que ha sido suspendido.
1: El gobierno se caracteriza por no gastar bien y en la rendición de cuentas pusieron de todo un poco.
2: Lo dijo el diputado nacionalista Diego Echeverría, entrevistado esta mañana en la página central de la revista de FM Gente, donde explicó por qué la coalición republicana decidió no acompañar la rendición de cuentas.
1: Afirmó que hay un total desacuerdo con un gobierno que no ha tenido un buen desempeño económico y viene ahorcando a los uruguayos con falta de trabajo y niveles de inversión muy bajos.
3: Este gobierno se ha caracterizado por no gastar bien. Por eso, cuando uno analiza la rendición de cuentas, y este día ha sido parte del debate, que la coalición republicana ha decidido no acompañar, no votar la rendición de cuentas, es necesario hacer una puntualización. En las leyes de rendición de cuentas hay como dos grandes partes. La rendición de cuentas, la rendición de las cuentas públicas del último año, es decir, el desempeño económico del gobierno, y después cualquier cosa que le meten adentro. Es decir, hicieron una ensalada de fruta donde pusieron de todo un poco en la rendición de cuentas. Pero nuestro pronunciamiento como coalición de gobierno es si estamos a favor del desempeño en materia económica de este gobierno. Y la verdad que no lo estamos. No le podemos dar dedito para arriba a un gobierno que no ha tenido un buen desempeño económico, no ha tenido un desempeño a nivel tributario, impositivo, que la verdad viene ahorcando a los uruguayos desde hace un buen tiempo. Los niveles de empleo son muy complicados, los niveles de inversión en Uruguay son muy bajos, por eso también le erraron a los cálculos Odón y el Ministerio de Economía, porque preían que iban a recibir...
4: Claro, determinada inversión y no llegó, están esperando la inversión, pero, al contrario, se fueron a empresas.
3: Pero se van porque... Pero lo alertamos, porque lo estamos charlando acá, ¿te acordás, Alexis? Diego, con la carga impositiva que había en el presupuesto de este gobierno, era clarísimo que no iba a haber un atractivo para que venga la inversión. Entonces, si vos proyectás tus gastos, es como una casa, diciendo, a mí me va a entrar tanta plata, y te endeudás por tanto, calculando que te va a entrar eso, después cuando te falla la plata que te entra, ahí empiezan los descalabros. Y la verdad, este gobierno hizo mal los cálculos, las previsiones fueron mucho más optimistas de la realidad, basados en la nada, porque lo alertamos, el presupuesto, no hay en el horizonte ninguna gran inversión, y menos lo va a haber con la carga impositiva que están poniendo.
2: Por su parte, la diputada oficialista María Araújo dijo que se sigue recibiendo a los distintos ministerios con sus titulares y los respectivos equipos de asesores, luego de otra ronda con todos los partidos políticos representados en el Parlamento.
1: Araújo señaló que todos vienen a pedir algo, pero hoy por hoy no tenemos rendición de cuentas porque no tenemos los votos.
5: Estamos en plena recepción de los ministerios. Primero hubo una ronda con la bancada del Frente Amplio, con todos nosotros, de todos y cada uno de los ministros con sus equipos. Y después comenzó la ronda con todos los 6 partidos políticos que estamos en la Cámara de Representantes. Así que en este momento se sigue recibiendo en todos los órdenes del Poder Ejecutivo, ministerios y otras oficinas y sindicatos, los viernes delegaciones de todo el país. Todos vienen a pedir algo, pero hoy por hoy no tenemos rendición de cuenta porque no tenemos los votos. Ajá. Nos faltan los 2 votos de la oposición, por primera vez en 40 años de la democracia, no hay mayoría en ninguno de los partidos, por lo tanto, no tenemos los votos para que se apruebe eso. Esto es la rendición de cuentas del año 2025, con reducciones de muchos aspectos del Estado, en gastos de protocolo, de viajes, de viáticos, en vacantes que no se llenaban hacía 20 años. En realidad, no es un recorte presupuestal, es un ordenamiento presupuestal, y además le queremos darle a la niñez más desfavorecida un 82% de aumento en transferencias, y después de 4 a 17 años aumentos progresivos también. Eso creo son 1.257 millones de pesos, para la policía 1.180 millones de pesos, lo que significa 300 policías más, más patrulleros, más equipamiento, más cámaras, más modernización en todo en lo que ellos necesitan de logística para mejor actuar. Nunca nada de todo lo que quisiéramos, pero un poco para todos y mucho para algunos sectores.
2: Maldonado es sede del lanzamiento regional del Congreso de Educación en el Interior.
1: El director nacional de Educación, Gabriel Quirici, se encuentra en Maldonado para el lanzamiento regional del Cuarto Congreso Nacional de Educación, titulado La Educación como Derecho, que comenzó a la hora 14 en el CER de Punta del Este.
2: En diálogo con la página central de la revista, Quirici explicó que el objetivo del Congreso es abrir la discusión a la ciudadanía mediante asambleas que pueden ser vecinales, en clubes o en centros educativos, en tanto reúnan al menos 15 personas de forma presencial.
1: Consultado sobre la desconfianza que despierta las asambleas por considerarse muchas veces direccionadas, el jerarca de la educación sostuvo que el diseño del Congreso busca evitarlo y que todo quedará registrado en actas dentro de un documento público.
6: Y esa comisión departamental, junto con la organización del Congreso, propuso que en Maldonado se lanzara el primer eje, se va a hacer en el SERP, para hablar de educación como derecho. Entonces se van a hacer primero una presentación de un documento, que es un documento disparador, ¿no? La idea es que este eje, a partir de un trabajo de ensayo académico de la Universidad de la República, se plantea, ¿qué quiere decir esto? Porque uno dice la educación como derecho, es un titular muy grande, pero bueno, en una sociedad democrática y donde tenemos que aspirar a componentes de desarrollo, de igualdad, para reducir la falta de oportunidades, bueno, y además mejorar la convivencia y el futuro, la educación tiene que ser algo que se ejerza como un derecho, ¿no? Bueno, y nos va a acompañar el prorrector de enseñanza para estar contando esto, pero además después la propia comisión departamental de Maldonado presenta a través de diferentes educadoras y estudiantes de la localidad las concepciones de la educación como derecho en Maldonado, y nosotros hacemos un cierre para que, para invitar a que en Maldonado, en Rocha, en La Valleja, en 33, en Cerro Largo, se hagan asambleas. Las asambleas tienen que ser de 15 integrantes como mínimo, pueden ser más grandes, o sea, son asambleas vecinales, parroquiales, en clubes deportivos, pueden ser asambleas en el liceo, nosotros acá tenemos el CECAP, que también hemos invitado acá en la asamblea, ¿no? Y lo que tiene que hacer la asamblea es registrar a las personas en la web del Congreso con su cédula, tienen que ser asambleas presenciales, ¿no? Y eligen un delegado, tiene que ser una persona de 16 años o más, incluso está la idea de que participen los jóvenes, porque sin educación los jóvenes no lo escuchamos, no puede estar, y esta asamblea que se forme, ojalá Maldonado tenga muchas, puede plantear propuestas sobre los ejes temáticos, puede ser este primero, pero hay cuatro ejes, el último eje es sobre educación, inteligencia artificial y tecnología, ¿no? Y luego el delegado de la asamblea va a participar en un plenario nacional, estamos viendo así es a fines de noviembre, principios de diciembre, en Montevideo, con voz y voto, para llegar a acuerdos, ¿no? O sea, esa es la estructura básica del Congreso.
2: Volviendo al ámbito departamental, fuerte rechazo del Frente Amplio a la elección de Rita Colombo para una de las vicepresidencias de la Junta Departamental.
1: El pasado miércoles, la sesión extraordinaria de la Junta Departamental para elegir las autoridades del cuerpo para el periodo julio 2026-julio 2027 comenzó en forma retrasada, ya que no había acuerdo para votar una de las cuatro vicepresidencias.
2: Como presidente del cuerpo fue votado por unanimidad Osvaldo Mateu, así como Pablo Chalar, ambos del Partido Nacional. La Frente Amplista socialista Agustina López y el colorado Eduardo Linger para las vicepresidencias.
1: Sin embargo, no hubo acuerdo para la elección de la nacionalista Rita Colombo, quien con los votos del oficialismo finalmente fue consagrada como segunda vicepresidenta del Legislativo Departamental.
2: El Frente Amplio no acompañó su designación porque está denunciada y sancionada por maltrato animal, explicó el edil Juan Urdangaray, quien adelantó que no se descartan otras acciones políticas por este caso.
7: Lo que sí resolvió la bancada del Frente Amplio, y fue la posición política ayer, era no votar la segunda vicepresidencia, no votar a la edila Rita Colombo, bueno, por todo, es de público conocimiento la denuncia que tiene la edila, y ahí el Frente Amplio hace una crítica en realidad a la Junta Departamental muy grande, al Partido Nacional por proponerla también. Nuestros principios van totalmente en contra de esta persona, por lo tanto el Frente Amplio dio un mensaje fuerte no acompañando esa vicepresidencia, y no descartamos más adelante si tenemos que tomar otro accionar político, lo vamos a hacer, ¿verdad? Porque nos parece bastante grave la denuncia que tiene esta persona. Bueno, hay varias denuncias de maltrato animal, incluso, bueno, con el INBA interviniendo, donde se hizo una requisa de animal y estaban animales en muy mal estado, incluso en muy malas condiciones, aparentemente. Por lo tanto, ante esa situación que se dio, el Frente Amplio toma una posición que es la de no acompañar el nombre de Rita Colombo. Incluso, insisto con eso, no descartamos tomar alguna otra medida más adelante, porque entendemos que las cosas que ha hecho esta edila son graves.
2: Pablo Cicero aclaró sobre recientes desavenencias en la interna del Frente Amplio.
1: El edil del Frente Amplio aclaró la situación que se generó días atrás en la Comisión de Presupuestos de la Junta Departamental en torno a una batería de propuestas que acercó durante la comparecencia del equipo económico de la Intendencia.
2: Dijo que en ese momento un compañero de bancada se molestó por la presentación de esas propuestas y que, de acuerdo con la versión taquigráfica, el secretario general de la Intendencia, Álvaro Villegas, preguntó si eran del Frente Amplio, a lo que respondió que sí.
1: Cicero explicó a la página central de la revista que el Frente Amplio había preparado un primer conjunto de propuestas vinculadas a modificación de tasas e impuestos, contratación de personal y apertura de rubros, y que él mismo se las acercó a Álvaro Villegas.
2: Admitió que había ingresado con la idea de que existía un plazo de 20 días para presentarlas. Sin embargo, advirtió que esa figura no existe en una modificación presupuestal, por lo que el plazo no era perentorio.
8: El Frente Amplio tiene una forma muy particular de funcionar y que es orgánica, ¿no? Y que las decisiones son en conjunto y son a criterio, en este caso, de toda la bancada. Y había algunas de esas propuestas que no estaban todavía internalizadas por la propia bancada. Entonces ahí en ese momento dijimos, no, la presentamos para la próxima, tenemos tiempo.
9: Pero que usted se cortó solo, ¿cómo?
8: No, porque habían surgido algunas propuestas así. No,
4: claro, ustedes, por lo que estoy leyendo en la versión taquigráfica, usted tenía allí el documentado.
8: Yo la tenía, claro,
4: las propuestas y se las entrega al secretario general, pero bueno.
8: Después entendiendo que yo venía con la idea de los 20 días, se habían caído el tema de los 20 días, se cumplían el otro día, o sea que había que presentar, si había propuestas de ese tipo había que presentarlas ese día. Después, cuando advierto que no eran, ya esos tiempos ya no eran perentorios, digo, no hay problema, la presentamos más adelante en diálogo con el Ejecutivo y con la Comisión, y incorporando las que vayan podido surgir de esa reunión.
4: Sí, que además que después no tuvieran, como usted bien dice, vengan observadas por el Tribunal de Cuentas.
8: Exactamente. Lo que pasa es que allí algún edil veterano de la Junta Departamental que le gusta ver líos en todos lados, porque se ve que piensa que el Frente Amplio funciona como funciona el Partido Nacional, que vive a los cinchones, no es verdad, no funciona así. Bueno, y aprovechó la oportunidad para correr el foco de la discusión, de una discusión que se estaba dando en el plenario, correrla para otro foco que no tenía nada que ver.
1: A nivel policial, tapiaron viviendas donde integrantes de la banda desarticulada en la Operación Jacobo vendían drogas.
2: Por disposición judicial, personal de la Intendencia de Maldonado concretó el tapiado de la vivienda donde funcionaba un punto de venta de estupefacientes relacionado con la banda narco desarticulada en el mes de junio en el marco de la operación policial denominada Jacobo.
1: La propiedad se ubica en la intersección de las calles Ventura Alegre y 19 de Abril, en el centro de Maldonado, y el tapiado es parte de las acciones orientadas a impedir que el lugar vuelva a ser utilizado para el desarrollo de actividades vinculadas al microtráfico de drogas.
2: Rompió la tobillera electrónica y se apropió de un teléfono celular.
1: El miércoles pasada a la medianoche, el CCU fue alertado por la Dirección Nacional de Medidas Alternativas sobre una apertura o corte de tobillera por lo que inmediatamente se comisionó personal la calle José Leguizamón y Francisco Lavalleja en Maldonado.
2: Tras una breve búsqueda, los policías encontraron parte del dispositivo de rastreo que portaba JFGM de 20 años, quien debía estar cumpliendo arresto domiciliario imputado por un delito de tenencia no para consumo de sustancias estupefacientes relacionado a la operación Jacobo llevada a cabo el mes pasado.
1: El mismo miércoles sobre la hora 4:30, un llamado al 911 dio cuenta que JFGM es amigo de su hijo y se encontraba en su casa, donde le pidió prestado un teléfono celular con el que se retiró sin dar más explicación.
2: Obtenida la descripción del joven en las primeras horas de la mañana, efectivos de investigaciones de zona 2 lo ubicaron en Avenida de los Gauchos segundos después que se descartara del aparato denunciado e intentarse darse a la fuga, aunque terminó detenido.
1: Tras declarar en la Fiscalía de Segundo Turno, compareció en el Juzgado Penal de Cuarto Turno, donde volvió a ser formalizado como presunto autor de un delito de apropiación indebida y un delito de retiro o destrucción de dispositivo electrónico.
2: Como medida cautelar debe cumplir arresto domiciliario total, comportación de tobillera electrónica y controles aleatorios por parte de la policía por el plazo de 180 días.
1: Joven agredido en la salida de una fiesta permanece en estado delicado.
2: El caso se remonta a la madrugada del sábado 11 de este mes, cuando la policía debió concurrir a proximidades del Club Defensor de Maldonado, desde donde se había informado sobre un disturbio protagonizado por jóvenes que habían participado en una fiesta de estudiantes.
1: Cuando la policía llegó al lugar, encontró a un joven de 18 años caído en la vía pública y sin conocimiento. En tanto, personal de una emergencia médica móvil diagnosticó en primera instancia que presentaba un fuerte traumatismo de cráneo, por lo cual se procedió a trasladarlo a un sanatorio de la zona.
2: Mientras dos jóvenes de 21 y 23 años fueron detenidos y el primero terminó formalizado y con medidas cautelares, imputado como presunto autor de un delito de lesiones graves, la víctima ha estado evolucionando a diferencia de lo informado hoy temprano a la mañana por la policía.
1: El caso se sustancia en la Fiscalía de Primer Turno de Maldonado, desde donde se sigue la evolución de la víctima. En tanto, se recaba más información sobre lo ocurrido, aunque el origen de la agresión habría sido por una relación anterior que habría tenido el imputado con una chica que ese día estaba con la víctima.
2: Acto de reconocimiento a policías de la zona operacional 3 con base en San Carlos.
1: En la mañana, el comando de la Jefatura de Policía de Maldonado realizó un acto de reconocimiento para los policías de la zona operacional 3, que en el primer semestre del año se han destacado en el desempeño de su labor.
2: La ceremonia se realizó en el Teatro Sociedad Unión de San Carlos, con la presencia del comando en pleno de la Jefatura de Policía y autoridades civiles y militares, junto a familiares de funcionarios policiales y público en general.
1: Durante la actividad se entregaron distinciones a efectivos pertenecientes a distintas unidades de la zona operacional 3, en reconocimiento a actuaciones destacadas, al profesionalismo demostrado en el cumplimiento de sus funciones y al compromiso permanente con la seguridad de la ciudadanía.
2: El acto finalizó con palabras del jefe de la zona, comisario mayor Miguel Martín, quien destacó la dedicación, el esfuerzo y el trabajo diario del personal policial, resaltando la importancia de reconocer la labor de quienes, con vocación de servicio, contribuyen al fortalecimiento de la seguridad pública y al bienestar de la comunidad.
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2: Hola Tommy, buenas tardes. Y comienza el final del campeonato mundial más largo de la historia.
12: Buenas tardes, se viene el cierre del Mundial. Este fin de semana se juegan los dos últimos partidos. El sábado desde las 18, Francia e Inglaterra se enfrentan en Miami por el tercer puesto. Y el domingo, el momento más esperado. Desde las 16 horas, España y Argentina jugarán la gran final en el MetLife Stadium de Nueva Jersey. La selección española buscará su segundo título mundial, mientras que la albiceleste intentará defender la corona obtenida en Qatar 2022 y levantar su cuarta Copa del Mundo. Preocupación por el clima antes de la final. Hay preocupación en la previa por las condiciones climáticas en Nueva York y Nueva Jersey. El humo de los incendios forestales en Canadá deterioró la calidad del aire y las autoridades recomendaron reducir las actividades al aire libre y el uso de mascarillas. De todas formas, la FIFA mantiene la final del domingo sin modificaciones. Toda la información sobre este mundial disponible en fmgente.com.uy y nuestras redes sociales.
2: Gracias, Tommy.
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1: Vamos ahora con el resultado de la quiniela y tómbola de la pasada jornada. Primer premio 271, de segundo al décimo 072, 627, 095, 225, 469, 372, 844, 798 y 278. Del undécimo al vigésimo, 812, 705, 866, 414, 868, 765, 095, 863, 707 y 705.
2: Y para la tómbola se sortearon 05, 07, 12, 14, 25, 27, 34, 44, 47, 52, 63, 65, 66, 68, 69, 71, 72, 78, 95 y 98.
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1: Cielo cubierto con 23 grados de temperatura hasta ahora. 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
0: Así pasó Gente Informada, segunda edición. 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
7: Buenas tardes, déjame ver qué teníamos por acá.
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Hola, hola, hola, buenas tardes, bienvenidos, ¿cómo están? Carlitos Vives, te dedico. Tarde soleadita a esta hora, por ahora. 23 grados la temperatura, 76% la humedad. Pero tenemos una actualización de Inumed, no de advertencia, sino que estamos hablando de ese aviso a la población. Dice que hacia la noche de hoy, viernes 17, se prevé el desarrollo de tormentas puntualmente fuertes, principalmente en el norte del país, con acumulados de precipitaciones entre 20 y 40 milímetros en 3 horas. Desde la madrugada del sábado 18 hasta la tarde-noche del domingo 19, se espera la ocurrencia de tormentas puntualmente fuertes en la franja centro y norte del país. Los acumulados de precipitación más significativos se ubicarán entre 60 y 80 milímetros con valores puntualmente superiores. Si bien el lunes 20 continuará inestable en la zona norte, no se prevén eventos significativos. En las zonas afectadas por tormentas podrán registrarse rachas de vientos muy fuertes, caída de granizo, intensa actividad eléctrica, lluvias abundantes en cortos periodos de tiempo. Aquí en Maldonado decimos que fue suspendido el acto de celebración del aniversario de la jura de la primera constitución. El acto que estaba previsto para mañana, el sol cuando apenas se asoma, por el aniversario número 196 de la jura de la Constitución, fue suspendido debido a los pronósticos. Y estaba viendo por acá que Serra, que siempre nos envía sus pronósticos, habla de un ciclón con características a las del 2005. ¿Se acuerdan aquel 23-24 de agosto? Que hubo un ciclón tremendo. Bueno, dice que podría tener características similares. Un frente frío que ha bloqueado, dice, y no dejó avanzar los frentes para que se den las lluvias que estaban anunciadas. Indica que la tendencia es hacia una evolución en las próximas horas en las que se detectará una depresión atmosférica. Dice que podrían darse circunstancias parecidas a la del 2005. El viento se ha puesto de manifiesto, dice por acá. Bueno, el ciclón previsto afectará la zona norte del país, 33, Alto Artigas, Cerro Largo, Rivera. La cumbia que llevo en los huesos y que bailamos en las fiestas del Caimán. Te dedico de mi guitarra. Por lo pronto, en esta tarde de viernes, que te digo que hace más calor afuera que adentro, y que adentro se mantiene el fresco, pero afuera está divino, divino realmente. Es 17 de julio, capaz que tenés a alguien cumpliendo años, que querés mandar saludos, que querés dedicar una canción, o simplemente porque tenés ganas de escuchar algo de música y la pedís. Al 093-769-818. Además, hoy, tarde de sorteos. En un ratito ya te estoy contando cuáles son los premios que tenemos para esta tarde.

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1: Bueno, hoy teníamos a Maggie Olave cantándonos el tema con otra, el tema de Casu. Tarde de viernes, tarde de sorteos. 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Mandas tu mensaje, voy por los productos de limpieza, nombre y documento y lo mandas al 093-769-818. 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Ahí mandas tus mensajes. Andaba Pickerman mandándole saluditos grandes para toda la gente del hipódromo. Según él, dice que tenemos tremenda audiencia allí en el hipódromo. Estaba almorzando. Almorzar a esta hora es de vacante, digo, ¿eh? Almorzando, escuchando la radio, mirando a la lejanía y con ganas de escuchar El Vestido Blanco.

Bueno, la música de Guanabal que teníamos por acá con el tema Vestido Blanco. Viste que cuando las papas queman, la gente puede llegar a prometer cualquiera. Y esto fue lo que le sucedió a un influencer en Argentina. Que cuando Argentina iba perdiendo en el último partido con Inglaterra, en un momento de locura, él dice que bajo los efectos de alguna cerveza y ainda más, prometió, si gana Argentina, me tatúo la cara de Morena Rial. Y ganó Argentina. Y él tuvo que cumplir. Se llama Guido Focaccia. Las cábalas y las promesas por la selección argentina muchas veces cruzan el límite de lo impensable. Te puedes tatuar a Messi, a Maradona, no sé. Son cosas razonables. Pero bueno, tras la resonante victoria del conjunto albiceleste frente a Inglaterra, el creador de contenido Guido Focaccia se convirtió en el protagonista del último gran fenómeno viral de Internet al cumplir un insólito juramento grabarse en la piel la cara de Morena Rial. Según relató el propio protagonista, la idea surgió en medio de la tensión del partido cuando el resultado todavía no estaba asegurado, acompañado por sus amigos, quienes más tarde se encargaron de que no diera marcha atrás. Guido lanzó al aire un osado compromiso que terminó marcando su cuerpo para siempre. Entre estupefacientes y cantidades ilimitadas de cervezas, mi cerebro dominado, dice, prometí totalmente alocado que me iba a tatuar Amore Real. Andá a saber cuál fue el cortocircuito que tuve. Prometí que me tatuaba Amore Real con la famosa frase, que lo demuestre. Fiel a su palabra, el joven asistió a un estudio de diseño para plasmar el retrato de la hija de Jorge Real junto a la célebre muletilla mediática. Bueno, yo ahora estoy cumpliendo la promesa. Lo prometí en un estado catatónico. No se estaba dando el resultado, bromeó mientras iniciaba la sesión. Bueno, ahí quedó grabado un Amore Real con flequillo y la frase que lo demuestre. ¿Te parece si venimos con la primera ronda de predicciones para esta tarde? 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Porque ya comenzamos a transitar lo que es el aniversario número 25 y lo comenzamos a celebrar con estos regalos. Dice para Aries, en este 17 de julio, hoy es un gran día para tomar la iniciativa en proyectos que tenías pausados. Tu energía está al máximo, pero cuida de no sonar demasiado impulsivo al comunicar tus ideas. Número de la suerte para Aries, 13. Para Tauro, momento ideal para enfocarte en tu bienestar y estabilidad material, una excelente oportunidad financiera o una idea para mejorar tu economía podría tocar a tu puerta, así que mantente atento. Número 14. Para Géminis, tu mente está brillante y llena de ideas ingeniosas hoy. Aprovecha esta claridad para resolver malos entendidos familiares o de pareja mediante el diálogo pausado y sincero. Número 45. Para los de Cáncer, escucha a tu intuición hoy, ya que estará más afilada que de costumbre. Es un buen momento para ordenar tus espacios y regalarte un momento de paz interior para renovar energías. Número 52. Para Leo, el trabajo en equipo y las relaciones con amigos cercanos te traerán grandes satisfacciones hoy. No dudes en compartir tus planes, encontrarás el apoyo que estabas buscando. Número 30. Para Virgo, tus esfuerzos profesionales o proyectos personales empiezan a dar frutos visibles. Mantén el enfoque y la organización que te caracterizan y recibirás el reconocimiento que mereces. Número 92. Para Libra, sentirás un fuerte deseo de expandir tus horizontes, ya sea planeando un viaje o aprendiendo algo nuevo.
abre tu mente a nuevas filosofías de vida que te den tranquilidad. Número 16. Para Escorpio, día excelente para la transformación personal y para soltar viejos hábitos que ya no te suman. En lo afectivo, la complicidad y los lazos íntimos se verán muy favorecidos. Número 19. Para los de Sagitario, las relaciones de pareja y las asociaciones comerciales son el foco del día. Es un momento ideal para llegar a acuerdos armoniosos y equilibrar la balanza a tu favor. Número 71. Para los de Capricornio, enfócate en los pequeños detalles de tu rutina diaria y en cuidar tu salud. Organizar tu agenda hoy te evitará tensiones innecesarias y te permitirá disfrutar de la tarde. Número 02. 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La creatividad y el romance están de tu lado hoy. Déjate llevar por tus pasiones, disfruta de tus pasatiempos favoritos y comparte tu alegría con quienes más quieres. Número 12. Por último, Piscis. El hogar y la familia te brindarán el refugio y la calidez que necesitas hoy. Fue el momento para conectar con tus raíces, recordar anécdotas queridas y fortalecer los vínculos afectivos. Número de la suerte para Piscis, el 10. 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

Bueno, música del recuerdo, Creedence, que nos estaban pidiendo por acá, lo estaba pidiendo Ramírez, que dejaba su saludito en esta tarde. Pinta bravo, pero lo gris forma parte del paisaje, nada mejor que Creedence, que se canta en el tema Has visto caer la lluvia, dice por acá. Bueno, perfecto, eso era lo que sonaba. 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Listo el mini recital de la tarde de hoy. 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

Bueno, música de Axel. Es nuestro invitado, Axel, con el tema Vuelve. Mañana, juntito a tu corazón. Es el comienzo del mini recital de la tarde de hoy, presentado por By Mora Sushi. 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
1: Y aquí Axel no estaba solo, estaba con Becky G. Para este mini recital presentado por Baimora Sushi, aquí en Reisigui, Pedregosa Sierra, de 19:30 a la hora 0:30. 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
1: Bueno, mientras que vamos escuchándolo a Axel y a Becky G, vamos leyendo un poquito de mensajes. Dice, hola, buenas tardes. Corazón escuchándote, voy por los sorteos. Dice Giovanna 490-0. Besos. Buenas tardes, ¿cómo están? Voy por los premios, dice Rubén. Y pasame. ¿Pa dónde se fue de Mon Laferte?

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1: Hola, buenas tardes. Participo por los premios, dice María 620-7. Buen fin de semana.
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1: Todavía aparece alguna respuesta del sorteo de cómo sale Argentina-España el domingo. Todavía siguen cayendo mensajes. Pero era hasta las 2 de la tarde. Buenas tardes, espero que estén bien. ¿Podrían pasar alguna canción referente a Madre del Corazón? Para mi hija más chica, Araceli, que cumple 27 años de parte de su madre Sara. Hoy por el sorteo de la torta de panadería Sarandí, por la orden de compras de Tuyo y Mío. Es para grabar, mandáselo antes de las 17 si pudiera ser. O sea que... alguna canción referente a Madre del Corazón. Vamos a ver qué encontramos por ahí. Hola hermosa, gracias por ser la compañera de las tardes, dice por acá. Hoy no fue un muy buen día, pero se me alegraría ganando el postre, dice Axel. Saludos, muchas gracias. Hola, buenas tardes. Siempre escuchando la radio, ¿me podrías pasar el tema Te Quiero Pa' Mí de Lorca, dice Omar? Temita de Lorca, claro que sí.
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1: Muchos mensajes, Dice, buenas tardes, como siempre escuchando y trabajando, soy Mario. 621-3. Voy por los premios, espero ese postre de panadería Sarandí. Saludos, dice por acá. Hola, ¿cómo están? Voy por los premios, dice Andrea de Balneario Santa Mónica, 981-1. Muy buena música, como siempre, voy por los premios, dice Berito. Voy por la torta, dice Alexis, 344-5, buenísimo el programa como siempre. Hola, buenas tardes, para participar de los sorteos, dice Elena, 353-1. Hola, ¿cómo estás? Voy por los premios, dice Graciela, 402-9. Buenas tardes y calurosas. Quisiera escuchar un tema de Kaoma Lambada. Saludos a mi madre María de San Carlos. Participamos por los premios. María 650-3. Y Claudia 942-4. Ahí. 942-4. Kaoma Lambada. Pero muy bien. Bueno, se viene la lluvia y la tormenta, ¿eh? A tener cuidado, dice Celia, 315-3. ¿Me podrán pasar un tema de Laura Pausini? Gracias, buen fin de semana, dice María, 249-1. Laura Pausini, que tiene actividad este fin de semana, ¿eh? Parece que estará en el entretiempo de la final. Argentina-España. Y parece ser que la Sole va a ser la encargada de cantar el himno nacional argentino. Aquí descansando luego de la jornada de trabajo terminada. Buen fin de, voy por los premios. Y este domingo gana Argentina, dice Sole de San Carlos, del barrio

098-0973-769-818. Le mandamos saludos a Normita. Estaba haciendo tortas fritas. Salieron pedidos y mañana tocan pasteles, me cuenta por acá. 095-497-291. Cocina muy bien, ¿eh? Pastelitos y tortas fritas. Participo por los premios, dice Vero, 608-5. Cristina, que también estaba dejando saludos por acá. Muy buen programa, como siempre participo por los premios. 628-0. Marcelo. Hola, pintando paredes y con buena música de la radio. Se hace más llevadero. Soy Lidia. Mirá qué guapita, Lidia. 443-3. Y voy por todo, me dice. Pero muy bien. 093-769-818. Tenemos el tema destacado de la tarde de hoy, presentado por El Mundo de la Herramienta.

Bueno, ahí teníamos a Ángela Leiva y De La Planta haciéndonos Mi Eterno Rincón como tema destacado de la tarde de hoy, presentado por el mundo de la herramienta, la mayor variedad de modelos y tamaños de calefactores ecológicos, alto rendimiento, doble combustión, marca Metábila, que llegan desde Brasil para todos los espacios. 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

Caoma Lambada que nos estaban solicitando. Está linda la tarde para la gente que está caminando por la Rambla. Que nos estaban saludando. Bueno, esa es la actitud. Salir de caminata. Hoy se puede, hoy se sale. 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Vamos con el tema de Mon Laferte que nos estaban pidiendo por acá.

solamente 11 minutitos están faltando para que lleguemos a las 5 de la tarde. Recordar que tenemos para sortear en la tarde de hoy, con todos los que han mandado mensajes en la semana, obviamente, pack de productos de limpieza de Kim del Este. 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
1: Bueno, tenemos que mandarle saludos a Araceli, que está cumpliendo años en el día de hoy, que andaba su mami por ahí, mandándole saluditos en su día, y también nos estaba contando que, bueno, está esperando bebé, está embarazada, así que, bueno, viene bebé en camino. Este tema de Pimpinela es súper lindo.

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música de Laura Pausini, que nos estaban dejando por acá mensajecitos. 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Petru Valensky va a estar llegando este próximo miércoles 22 de julio a la Sala Teatro Cantegril con su show a beneficio de Josefina, que necesita de la colaboración de todos nosotros. Será a la hora 20. Van a poder adquirir bonos colaboración al 099-519-677. Mucho mensaje. Voy por los premios. Dice algo de Erika Hender. Cómo me gusta cómo canta esa mujer, por favor. Hacemos algún tema de Caracol. Y anotame para los sorteos, dice Estela, 835-2. Bueno, mucha gente que sigue mandando mensajes. Le mandamos un saludo a Mabel. Mucha gente que sigue mandando mensajes con el resultado del partido del domingo, de la final del Mundial, pero en realidad era hasta las 2 de la tarde puntualmente. Le mandamos saludos a Mariana, escuchando el programa como siempre y voy por los premios, nos decía. Nair 559-2. Andrés, que también está participando, 929-3. Escucho siempre, excelente el programa, participo por los premios, dice Margarita, 617-6. Voy por la torta, dice Olga, 686-0. Buen programa, voy por el postre, dice Cristina, 767-5. Quiero participar en los sorteos, muchas gracias. 095-7. Buenas tardes. Voy por los premios, dice María, 792-1. El tema de Luis Fonsi, Despacito, lo hace Erika Hender. Me gusta mucho la versión que hace con Roberto Carlos, pero bueno, ya era mucho el atrevimiento. Si está pidiendo Erika, no le voy a poner a Roberto Carlos, pero mirá qué lindo que suena esto. La voz que tiene esta mujer es impresionante.

Bueno, esta versión súper, súper melosa de Erika Hender con el tema Despacito. Carlitos Ayavedra también dice, excelente, la mejor versión, dice por acá. Bueno, te cuento, la Asociación de Escribanos del Uruguay está organizando la quinta jornada notarial, académica y solidaria. En este caso es a beneficio de la ONG Maestra Juana Guerra. Será el sábado 1 de agosto en el Centro Universitario Regional Este. Por informes se pueden comunicar al 095-800-535. Tienen la opción del almuerzo, que es opcional. Inscripciones hasta el 27 de julio. Parte 1 comienza a la hora 8:30 hasta las 12:30. Profesor Miguel Tomé, profesor Walter Howard, profesora Daniela Cianciarulo. Después tenemos la parte 2, que comienza a la hora 14:30 y va hasta la hora 16:30. Escribano Javier Parga, escribano Daniel Ladner, profesora Luz Calvo y escribano Juan Pablo Villar. Esto es el sábado 1 de agosto, pero hay inscripciones abiertas hasta el 27, 095-800-535. 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Los Rodríguez que andaban por ahí pidiendo Mogambo y Miriam Britos.

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1: Bueno, música de Lorca que nos habían solicitado en esta tarde. Ya tenemos los ganadores de esta semana. Tenemos un pack de productos de limpieza de Kim del Este. La ganadora es Marcela, 880-1. Su celular termina en 009. Tenemos una orden de compras valor 1.000 pesos de Tuyo y Mío para Jennifer, 159-5. Celular que termina en 301. Tenemos el postre de Panadería Sarandí que fue para Celia, 315-3. Celular que termina en 154. Reiteramos las ganadoras. Marcela, 880-1. Se ganó el pack de productos de limpieza de Kim del Este. Jennifer, 159-5. Ganó la orden de compras valor 1.000 pesos de Tuyo y Mío. Y Celia, 315-3. Se ganó el postre de Panadería Sarandí.
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1: Venimos rápidamente con la segunda ronda de predicciones. 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Dice para Aries, hoy es un gran día para tomar la iniciativa en proyectos que tenías pausados. Tu energía está al máximo, pero cuida de no sonar demasiado impulsivo al comunicar tus ideas. Para Tauro, momento ideal para enfocarte en tu bienestar y estabilidad material. Una excelente oportunidad financiera o una idea para mejorar tu economía podría tocar a tu puerta. Mantente atento. Para Géminis, tu mente está brillante y llena de ideas ingeniosas hoy. Aprovecha esta claridad para resolver malos entendidos familiares o de pareja mediante el diálogo pausado y sincero. Para los de Cáncer, escucha tu intuición hoy, ya que estará más afilada que de costumbre. Es un buen momento para ordenar tus espacios y regalarte un momento de paz interior para renovar energías. Para los de Leo, el trabajo en equipo y las relaciones con amigos cercanos te traerán grandes satisfacciones hoy. No dudes en compartir tus planes, encontrarás el apoyo que estabas buscando. Para Virgo, tus esfuerzos profesionales o proyectos personales empiezan a dar frutos visibles. Mantén el enfoque y la organización que te caracterizan y recibirás el reconocimiento que mereces. Para los de Libra, sentirás un fuerte deseo de expandir tus horizontes, ya sea planeando un viaje o aprendiendo algo nuevo. Abre tu mente a nuevas filosofías de vida para que te den tranquilidad. Para Escorpio, día excelente para la transformación personal y para soltar viejos hábitos que ya no te suman. En lo afectivo, la complicidad y los lazos íntimos se verán muy favorecidos. Para los de Sagitario, las relaciones de pareja y las asociaciones comerciales son el foco del día. Es un momento ideal para llegar a acuerdos armoniosos y equilibrar la balanza a tu favor. Para Capricornio, enfócate en los pequeños detalles de tu rutina diaria y en cuidar tu salud. Organizar tu agenda hoy te evitará tensiones innecesarias y te permitirá disfrutar más de la tarde. Venimos con Acuario, la creatividad y el romance están de tu lado hoy. Déjate llevar por tus pasiones, disfruta de tus pasatiempos favoritos y comparte tu alegría con quienes más quieres. Por último, Piscis, el hogar y la familia te brindarán el refugio y la calidez que necesitas hoy. Buen momento para conectar con tus raíces, recordar anécdotas queridas y fortalecer los vínculos afectivos. 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
0: 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Bueno, hagamos el sorteo, Mauro.
1: Hagamos el sorteo, sí. Le vamos a pedir al compañero acá.
0: Tuvimos a Zaira, tuvimos a Jeremías, a ver cómo venimos hoy.
1: Vamos a ver cómo venimos, el caballero acá que hace todos los días los mandados. No le queremos preguntar por la señora porque capaz que no hace los mandados y no le gusta.
0: La señora no le gusta, está bien.
1: Pero revuelve, pues se está viendo, Nivia. Revuelve, saca, porque... Dale.
0: Con fe.
1: A ver.
0: Con actitud. A ver.
1: Federico.
2: Maldonado.
1: Federico dice.
2: Sacamos otra vez.
1: Sí, sacalo porque no quedó elegible. No.
0: Pero no te puedo.
1: Claro, si no.
0: Qué mala suerte.
1: No, pasa que. Si no escriben.
0: Claro, la gente escribe apurada lo que pasa.
1: Bien, Agustín. No sé si está clarito el número de teléfono.
0: Ahora sí. Agustín se está enterando que se ganó un asadito para 5 personas.
1: Un asadito para 5, lo puede retirar cuando guste, sí, con el número de cédula. No, con el número de teléfono, ya está.
0: Impecable.
1: Lo vamos a llamar nosotros.
0: Impecable. Chicos, que tengan buen fin de semana.
1: Chao, Nivia, muchas gracias, buen fin de semana.
0: Abrazo grande, chau.

nosotros nos quedamos debiendo, pero un montón de cosas. Mira, un montón de mensajes que tenemos por acá. Nos quedaron gente que sigue tirando resultados para... Le mandamos un abrazo a Norma, que nos estaba dejando saluditos por acá. Buenas

0: Le mandamos un saludo a Marita, que dice: buenas tardes, ya hicieron el sorteo de los viernes, me dormí, me dice. Mandó una siestita. Hola amiga, ¿cómo estás? Me parece que se viene la lluvia, ¿eh? Buen fin de semana, que pases lindo, dice Esther por acá. Buenas tardes, mi nombre es Nicolás. Pero muy bien, voy por los premios, dice Vero. Dueto con Roberto Carlos, excelente, Erika, ¿eh? Con Roberto también, despacito, sí, tremendo. Saludos a Carlitos, buen tipo. Ah, esto me lo manda Ramírez, Carlitos Ayavedra. Exactamente, exactamente, ahí van los saluditos. Buenas tardes, acá María Luisa, quiero pedir un tema.
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0: Ah, María Luisa, que está por cumplir años en estos días, ¿eh? Me contó un pajarito.
1: Hoy
0: soy Susana, voy por los premios, muchas gracias, decía por ahí, bueno, impecable. Nosotros nos vamos a despedir con un tema que nos estaban pidiendo por acá, de Scorpions, ¿eh? Y ustedes sigan en sintonía porque en un ratito nada más ya comienza la contratapa de la revista. 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
18: El presidente del gobierno español, Pedro Sánchez, asistirá a la final del Mundial de Fútbol el próximo domingo, donde la selección española disputará el título frente a la de Argentina. El Ejecutivo confirmó la presencia en el partido, quien al término del encuentro se va a desplazar directamente desde Nueva York hasta Argel para la visita oficial que tiene prevista el fin de semana. Fuerte crítica de Harry Kane un día después de la derrota, no fue suficiente, manifestó, luego de que Inglaterra sufriera otro golpe de realidad con la eliminación de la semifinal en la Copa del Mundo, producto de una remontada épica de la selección argentina. Aunque los tres leones abrieron el marcador a los 10 minutos del complemento gracias a un gol de Anthony Gordon, el conjunto argentino se llevó la victoria por 2-1. Harry Kane publicó un descargo en su cuenta X en el que lamentó la derrota y agradeció a los hinchas por acompañarlos durante su camino por el Mundial disputado en Estados Unidos, México y Canadá. No hay palabras suficientes para superar este vacío en el estómago. Estuvimos cerca, muy cerca de otra final, pero no fue suficiente, comenzó diciendo el jugador. El Mundial dejó un impacto de cerca de 20 mil millones de dólares en Estados Unidos, según estimó Bank of America, mientras la FIFA podría obtener 9 mil millones de dólares en ingresos, de acuerdo con un reporte de Bloomberg Intelligence. El impacto económico de la Copa del Mundo, que termina el próximo domingo con la final entre Argentina y España, ocurre gracias al ingreso por turistas, el impulso al consumo y el gasto en bares y en restaurantes, expuesto por los recientes informes. La organización del Mundial sigue de cerca el tema del humo de los incendios forestales en Canadá que cubren la región de Nueva York, donde el domingo se enfrentarán Argentina y España. Ha habido conversaciones al respecto. Tenemos un representante del Servicio Meteorológico Nacional trabajando junto a la FIFA, por lo que estamos siguiendo la situación muy de cerca, declaró Andrew Giuliani, quien encabeza el grupo de trabajo de la Casa Blanca para la organización del Mundial. La FIFA confirmó que el entretiempo de la final del Mundial durará 17 minutos. Finalmente, en medio de la polémica por las versiones que daban cuenta de que el entretiempo de la final del Mundial durará media hora, el doble del tiempo reglamentario, la FIFA confirmó el viernes que el descanso será de 17 minutos. La entidad le informó a la AFA y a la Federación Española de Fútbol que el entretiempo será de 2 minutos más que lo habitual por las actuaciones de Shakira, Madonna y Justin Bieber. Este viernes la FIFA confirmó la indumentaria que utilizarán ambos equipos y no hay sorpresas. El equipo de Scaloni usará la tradicional albiceleste con la que se consagró campeona en el Mundial de 1978-1986 y Qatar 2022, dejando en el vestuario la azul con la que festejó ante Inglaterra, pero con la que cayó en los duelos decisivos de las Copas de 1990 y 2014, ambas frente a Alemania. Emiliano Martínez vestirá completamente de verde, mismo color que en Qatar 2022. Por el lado de España no hay sorpresas, utilizará la casaca roja característico del plantel. Unai Simón, que lleva un gol en contra en 7 partidos, estará de celeste y ya no podrá imitar a Iker Casillas en la final de Sudáfrica 2010, cuando, vestido de verde, atajó un mano a mano parecido al del Dibu Martínez contra Arjen Robben. La FIFA le entregará anillos de campeón a los ganadores del Mundial. Los ganadores de la Copa del Mundo de la FIFA recibirán anillos conmemorativos, además del trofeo y las medallas de oro que se han entregado hasta ahora. Según anunció la FIFA, los anillos a los campeones se van a entregar tras la final del Mundial, que se va a disputar el domingo en el estadio de Nueva York, Nueva Jersey. Los 30 anillos que se entregarán a los miembros del equipo ganador se suman a 1.996 restantes que se van a lanzar a nivel mundial como recuerdo con licencia oficial. Cada anillo presenta el trofeo de la Copa Mundial de la FIFA en una cara, mientras que la cara opuesta estará personalizada para reflejar la identidad del ganador del torneo. Problemas en el vestuario de Francia tras la eliminación ante España. Varios futbolistas identificaron a Didier Deschamps, el principal responsable de la caída frente a España. Según informó el equipo, las decisiones tácticas del entrenador, especialmente la permanencia de Tchouaméni entre los titulares y la sustitución de Riboud en el descanso, generaron incomodidad y desconcierto entre los jugadores. El malestar se profundizó cuando durante la segunda parte el seleccionador mantuvo el mismo esquema y solamente realizó cambios de nombres sin alterar el planeamiento táctico. Francia enfrentará a Inglaterra, jugarán este sábado en el estadio de Miami el partido por el tercer puesto del Mundial. Los perdedores de la semifinal se despiden del torneo buscando subirse al podio tras las derrotas con España y Argentina respectivamente.
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0: Buenas tardes, Maldonado. Muy, pero muy buenas tardes. Bienvenidos. Así comienza y de esta manera la contratapa de la revista por FM Gente. Son Núñez, está en la puesta al aire esta tarde, como siempre, aquí en la 107.1. Va cayendo gente al baile. Es brutal, ¿eh? Tienen 40 años de radio cada uno. Ahora va a estar Diego Campo con nosotros, por acá. Ahora. Yo estaba en la más absoluta con John Núñez. Que para todo el medio, pero yo estaba con John Núñez, Diego Campo, los tres solos, debatiendo a ver qué hacíamos. Hacemos el programa, nos vamos. Arranca el feriado, decía Diego.
1: Sí, sí. Le mandé un mensaje a usted.
0: Y digo, bueno, vamos a hacernos humildemente. Nos faltan los poderosos, ¿no? Del programa de los viernes. Y estábamos con John acá y John ahí. Ya estaba abordando la disquera de él. Estaba prendiendo la moto, ¿sabes? En una dijo, no, para que sí, que vamos a hacer el programa. Estabas acerca de la rotonda del sol.
2: Tuvo que volver.
0: Y en eso aparecen dos personajes acá, a esta radioemisora. Hacen su ingreso juntos.
2: ¿Y qué personajes?
0: ¿Y qué personajes? Diego Campo, buenas noches.
2: Buenas noches.
0: Diego.
2: ¿Cómo?
0: No, qué personaje no es cantante.
2: Habla rápido el doblador.
1: Qué feo lo suyo, dejar las damas para el final. Qué feo.
0: Susana Mesa es la productora de este espacio.
1: Buenas tardes. Yo le mandé un mensaje noches. Donde estaba y usted no me contestó.
0: Y hablando de últimos.
1: Yo fui una lapicería. Esto se pica.
0: Acá tenés, Susana.
1: Esto se pica hoy.
2: ¿Hay sorteo de vuelta?
1: ¿Qué?
2: Sí. ¿Qué nivel? ¿Qué sorteo?
0: Pablo Javier Centurión.
3: Muy buenas noches. ¿Cómo le va a usted? Señor Diego. Susana Mesa.
2: Su canción.
3: El operador. Minchastra.
2: ¿Por qué crees
0: que no? Te va para adelante.
3: Sí.
0: Claro, el matador. Son la leyenda.
3: Esa.
1: Usted le pone la única y usted le pone el matador.
3: Ah, sí. Claro. Sí,
2: ¿usted se cree merecedor de esa canción?
1: Sí, yo doy.
3: Sí. Nada, dije, ya, estoy de vuelta.
1: No hay época, yo le voy a contar, Diego Hernández.
0: Diego Campo.
1: Yo le voy a contar. Usted era muy chiquitito.
2: Sí.
1: Él trabajaba en una conocida automotora del centro.
2: Sí.
1: Y entonces él caminaba por el centro, todo así, con saquito, todo así. Sí, era el matador del centro.
0: ¿Ah, sí?
1: Matador del centro.
0: Mirá, lo que se en el centro, oh, Susana.
1: ¿Cómo?
0: Tenía una jurisdicción ahí de...
1: ¿Cómo?
4: Sí.
3: Mirá,
0: a ver.
2: Defiéndase, defiéndase.
3: No es que soy indefendible.
1: Sí.
3: No hay abogado que me defienda.
0: Diego Campo va a compartir antes de hablar de otros temas.
1: Y para mejor, Diego, sí. ¿Qué le cuento? Trabajaba de sereno de noche.
3: ¿Y sereno de día?
2: Siempre...
0: Estaba complicado, ¿no?
1: Trabajaba de sereno.
2: Siempre con la noche ahí, ¿no?
1: Sí.
0: ¿Tienes noticias o te agarro...?
2: Tengo. En el día de hoy la intendencia de Maldonado procedió al tapiado definitivo y posterior demolición de una vivienda ubicada en la intersección de las calles Ventura Alegre y 19 de Abril. La demolición es parte de las acciones de la Operación Jacobo, este mega operativo liderado por la Brigada Departamental Antidrogas y la Fiscalía de Segundo Turno, que desmanteló una red que controlaba cerca de 20 bocas de drogas en todo el departamento. Recordemos que se realizaron 16 allanamientos y la condena de 11 integrantes de la banda criminal. Otra de las noticias que surgió en el día de hoy es que continúa en estado delicado el joven que fue golpeado el pasado sábado por la madrugada allí afuera, en Bolívar Artigas, afuera de un club deportivo. Así que bueno, en el día de hoy la familia se comunicó con FM Gente y dijo que la víctima ha estado evolucionando pero permanece en estado delicado. Después otra de las noticias del día, y un poco insólita creo, fue que vecinos del barrio La Sonrisa enviaron imágenes de cómo se robaron una columna de servicio público allí en calle Anfuso. Y bueno, y realizaron la denuncia. Incluso quedaron los cables tendidos en la vía pública.
0: En un edificio de continuación Florida, Sarandí, perdón. Sí. En realidad eso se ven hacer Ferreira Aldunate. Ahí por Ferreira Aldunate, ahí a media cuadra Ferreira Aldunate, robaron todo el cableado de luz de una reductora, una especie de reductora que tiene UTE ahí. Dejaron a toda la gente sin luz hace unos días atrás.
2: Bueno,
0: el pichaje que anda a la vuelta.
1: Bueno, en Altos de la Laguna importante. Es muy seguido, cada pocos meses, que se roban todos los cables de la reductorita chiquita, sí. Creo que se llaman reductoras, esas cositas chiquitas. Sí. Bueno, se roban todos los cables ahí.
2: Bueno, han llegado varios reclamos, por ejemplo, en Ruta Perimetral también, que varios días permanece sin luz por este motivo también.
0: Claro, pero pará.
2: ¿Qué pasó?
1: ¿Alguien música de tensión? A Centurión a poner aire frío.
0: Porque estamos hablando de todo esto. Y yo quiero compartir algo con ustedes, si ustedes me permiten.
3: Contame. Lo que guste.
0: Y con es la audiencia, dueño, ¿no?
2: Usted va lo que maneja, lo que quiere.
0: El barco. Un joven de 20 años que cumplía arresto domiciliario con torcera electrónica por un delito vinculado a estupefaciente fue nuevamente detenido luego de cortar el dispositivo de monitoreo, abandonar su domicilio y protagonizar un nuevo hecho delictivo en Maldonado. Bueno, esto comenzó en la medianoche del 15 de julio cuando la DINAMA, la Dirección Nacional de Medidas Alternativas, alertó sobre la apertura o corte de una tobillera electrónica. Bueno, la policía concurrió hasta la calle, así José Leguizamón y Francisco Lavalleja, donde únicamente encontró una parte del dispositivo de rastreo. El portador de la tobillera, identificado como JFGM, de 20 años, cumplía arresto domiciliario por un delito de tenencia de estupefacientes no para consumo en calidad de autor en una causa relacionada con la operación Jacobo, desarrollada durante el mes de junio. Si alguien se acuerda cuál era la operación Jacobo, les agradezco, yo no me la acuerdo del todo. Sé que fui y estuve en todo esto, pero la operación Jacobo no me acuerdo cuál es. Porque hubo como dos o tres juntas ahí y me perdí el rastro de los nombres. A las 4:30, un hombre denunció al 911 que el joven amigo de su hijo había estado en la casa, le pidió prestado el teléfono celular y se lo llevó con la inscripción aportada, no sé qué. Bueno, hicieron unas recorridas la policía durante la mañana en la zona operacional 2. Bueno, al advertir la presencia policial, el joven arrojó el teléfono denunciado e intentó escapar, aunque fue detenido pocos metros después. Y acá viene la parte más interesante de todo esto. La Fiscalía de Segundo Turno dispuso su conducción para la correspondiente audiencia, pito y flauta, no sé qué. Lo formalizó por la presunta comisión de un delito de apropiación indebida y un delito de retiro o destrucción de dispositivo electrónico en régimen de reiteración real, ambos en calidad de autor. Pero espere que esto no termina acá. Como medida cautelar, la justicia resolvió imponerle nuevamente arresto domiciliario total.
1: Nueva tobillera.
0: Con dispositivo de monitoreo electrónico.
1: Sin pagar los perjuicios de la anterior.
0: Y controles aleatorios por la policía por 180 días.
1: Ni siquiera
0: acá no es la policía el problema. La policía recibe una denuncia y lo agarra el tipo.
1: Ni siquiera le cobran la tobillera que rompió.
0: Ayer hablamos de esto con...
1: Sí.
0: Con Blas también, de que hay un tema de que...
3: Pero yo le explico una cosa. La pelota se atiran de uno al otro, ¿no? Usted trae un fiscal acá, el fiscal le dice una cosa, que los políticos tienen que modificar las leyes, los políticos dicen que son los fiscales, entonces mientras sigan pasando la pelotita, nosotros sigamos pagando las tobilleritas que rompen.
1: Que no se sienten todos los partidos. Y bueno, a ver qué hacemos con esto, a ver qué hacemos... Pero todos, bueno, y le den el carro para adelante.
3: Mientras cada uno siga tirando agua para su molino, porque si todos se lavan las manos, usted trae acá
1: pero escúcheme
3: a un fiscal... Y el fiscal le dice, no, las leyes están, pero hay que modificarlas, y los tienen que modificar los políticos.
4: Buenas tardes.
0: Buenas tardes.
4: Van a hacer una mesa de charla, de diálogo, y bueno, vamos a ver si los interpela eso.
0: No. Sí, porque hay que tener, ¿cómo es? La otra palabra prostituida, empatía.
1: Hay dos cosas que tienen claras los políticos. Cuando son oficialismo, tratan de gobernar, y los otros tratan de ser oposición. Si se cambian de vereda, vuelven a hacer lo mismo.
3: Sí, sí.
1: Es nada más que eso. Eso es el gobierno.
3: Cada cinco años tienen discurso distinto.
1: Sí, porque o son
3: y van acomodando el cuerpo para un lado y para el otro. Y nosotros seguimos siempre en lo mismo.
0: Nada. Lo que hay que empezar a romper de a poco, muy de a poco, también lo hablamos ayer, lo políticamente correcto. Porque, ay, pobrecito, salió a robar, pero andás a ver el pasado.
3: No, ¿sabes lo que hay que cambiar? El doble discurso que tienen los políticos, Fabián. Dicen una cosa y hacen otra.
0: A mí me tienen tan podrido con la política.
3: Dicen una cosa y hacen otra, Fabián. Ese es el problema.
0: Y, ay, pobrecito.
3: Tendré que escucharse yo las entrevistas después de lo que hablan.
4: Pobrecito, pero cuando te sacan todo lo que tenés y lo que luchaste.
1: Deja, no, porque por tiempo, pobrecito no pasa hasta nada. Que no te toca.
2: Es que es un tema de que no le toca a ellos.
0: Claro.
4: Como la senadora que decía que cada vez había menos gente en la calle.
0: Blanca Rodríguez, que dijo que salía a la ventana de la casa y no veía.
3: Claro. Pero si, capaz que vive en Carrasco, seguro.
0: Pero sí, a ver, o si el termómetro es la ventana de ella, estamos en el horno.
1: Seguro. Quizás la ventana de para la Rambla.
4: ¿O vive en barrio privado?
0: Sí, no sé.
4: ¿Vive
0: en un country, seguro? No, yo no sé dónde vive, la verdad que no sé. A mí realmente me parece que es el momento de arrancar

0: salió todo gratis. Si acá está en la mala, la salud la tenés gratis, ¿o no, Centurión?
1: Sí, sí.
0: La educación la tenés gratis, ¿o no, Campo?
2: Obvio.
0: ¿Está? Un plato de comida lo tenés gratis, ¿o no, Susana? Sí, va a un comedor, sí. Vas al MIDE y lo tenés gratis. Bueno, la sociedad en realidad te dio todas las herramientas. Si no, saliste malandro, saliste malandro.
1: ¿Estás preso y estás manteniendo?
3: Vas a la policía y te dan café.
4: Fabián.
3: ¿Te dan hambre y vas a la policía?
0: Bueno, en la policía. Los policías a veces no saben ellos en qué momento van a poder comer media milanesa y fría. Y tienen que salir a buscarle porque no pueden ir sin comer.
1: No, tenés que levantarlo y llevarlo.
4: Las raíces de esto... Esto se sigue multiplicando. ¿Dónde están los niños del contexto tan crítico que viven, donde los padres son adictos o tienen una boca de droga? Esos van a ser delincuentes. Los niños que están en el INAO. Por favor, de 100 salen dos que van a trabajar.
0: Espere, tengo una
4: dos
0: última,
4: trabajan de ahí.
0: Tengo un último momento, si ustedes me dejan.
2: A ver,
0: ¿qué pasa? Yo no sé si ustedes creen en Dios. ¿O en algo de eso?
4: Sí,
0: ¿saben rezar y todo esto?
4: ¿Por qué vamos a rezar?
0: No, recemos.
4: Agarrémonos.
0: No, porque la policía acaba de meter un procedimiento tremendo, espectacular.
4: Y que la justicia no se lo
0: lleve. No, y esperemos que la justicia haga algo. Están detenidos los... Yo voy a usar la palabra presunta. Acá me dicen que son los autores. Bueno, pero como no sabemos qué va a pasar después, ¿viste? Están detenidos los de la rapiña del hábitat del balneario de Buenos Aires. 1, 23 años con un antecedente, 16 el otro. Parte del dinero, ropas y motos usadas y otras cosas que compraron también. Están en el juzgado en estos momentos. Bueno, la policía hizo un allanamiento y espectacular la policía. La verdad que hay que felicitar. Creo que hace muchos años que no se tenía un jefe de policía, un comando y comisarios y policías, porque me parece que son todos de arriba para abajo esto, que hay que felicitarlos, que están haciendo, la verdad, yo creo que un campañón. Con razón el ministro del Interior se viene allá para acá porque se sabe que...
1: Le explico una cosa...
0: El que está salvando muchas cosas es Teresa y su Baracutanga acá, ¿no?
2: Montevideo
0: es un desastre.
1: Mire que no es por contra, pero demoró 20 minutos en llegar la policía a esa rapiña. No es por contra, está perfecto.
0: No, pero yo le explico lo que pasó ahí.
1: Sí.
0: Porque el jefe de policía lo dijo. La llamada al 911 tardaron en hacerla. Tardaron en avisarla al 911.
4: 911.
0: ¿Cómo?
4: 911.
0: ¿Y 911?
4: ¿Entre 911
0: y 911?
4: No. Hay que acostumbrar a los gurises a que se acostumbren al 911. Sí.
0: Bueno, acá me dicen que sí. Bueno, quiero compartir
2: Yo creo que hay un
0: tema... Perdón.
2: Sí.
0: Pero a medida que voy hablando, van compartiendo gente del caso dato. Dice, son los autores que sí, que se llamó... Ah, no, pará. Acá me están agregando una perlita más bien interesante. Se llamó... Escuchen esto. Escúchate esto tú que tienes comercio grande, Centurión.
1: A ver...
0: Párame la música.
1: ¡Pare la música, John Nui!
0: Se llamó a la policía. ¿Saben qué ocurrió?
2: ¿Qué?
0: Maldonado está solo, ¿eh? Estoy convencido de esto, ¿no? En muchas cosas está solo. Pobre Maldonado, ¿eh? Si no nos cuidamos entre nosotros, si no sacamos adelante este departamento entre nosotros, veo que estamos en el horno. Se llamó y Montevideo no pasó a Montevideo, a Maldonado. El hecho inmediatamente. Pero la gente del hábitat, del balneario, llamó. Oh, bueno, mirá.
1: No, hay un botón de pánico y llama en el momento.
0: Bueno. La verdad. Bueno, hay que felicitar a Teresa y a toda la barra. Porque aclaró esto. 16 años.
1: Pero no era.
0: Yo le tengo que decirte lo que va a pasar.
1: Le explico una cosa. No había anunciado que la llamada 911 a Maldonado iba a entrar directamente a Maldonado. Se anunció hace un tiempo eso.
0: Sí, pa' cuento, es lindo porque es cortito.
1: Bueno, pero ¿no se anunció acá?
4: Lo que pasa es que generalmente se está llamando de celular y entra en Montevideo. Y creo que ya no corre más aquello que usted llamaba al 042-911.
0: ¿Sabe qué me parece que sería el momento oportuno de tener... ¿Ustedes se acuerdan cuando antes los PAC, policía de alto, ¿cómo era?
4: Contacto, algo así. Teníamos los celulares.
0: Teníamos los celulares,
4: claro.
0: De ellos. Y
4: en el barrio.

0: barrio.
1: Había un, había un policía asignado a cada barrio. Susana sabía que tenía un problema del barrio, llamaba a ese policía.
2: Tal cosa.
1: Y tenía la solución.
2: Eso es espectacular.
0: Ahora, usted sabe que el otro día llamé, hace unos días, ya 15, 20 días, llamé al 911 de mi celular porque se estaba prendiendo fuego un
2: Termina en el juzgado.
0: Se estaba prendiendo fuego un contenedor. Y le digo, ¿dónde estoy hablando? ¿En Montevideo? En Montevideo. Y me dice, no, Maldonado. Me contestó Maldonado.
1: No sé. Hay llamadas que caen acá y las que caen allá, ni hablar.
0: Un vecino.
3: Cuidamos a los vecinos. Casualmente hasta la luna.
2: Bueno, quiero decir algo. Una cosa, el otro día, estamos en el medio de la entrega de premios. Queda uno más, una entrega de premios más. Hoy se hizo en San Carlos. Habrá estado Rabuñán, me imagino, Rabuñán está en todos lados, obviamente.
0: ¿Cómo?
2: No, no, vos sos una cosa rarísima, voy a cubrir cosas y de repente aparece de la nada, así como entre la gente, como Rabuñán aparece.
4: Y de hecho
2: donde
4: ahora...
2: Donde voy lo encuentro.
4: ¿Andan en otra cobertura?
2: Sí, sí, seguramente.
4: Sí.
2: Y el otro día, en el centro de convenciones, cuando hicieron los procedimientos, ahora le anuncio. Ahora le pego los gritos y arranca el remate. Cuando se estaba distinguiendo, además, hubo una parte emotiva espectacular, la verdad, fantástica, de un procedimiento de la policía al final. Y mirando los procedimientos, están saladas las mujeres policías, Centurión. Atento a la jugada,
0: Están
2: encaradoras, están siendo para adelante, ¿viste? No se achican, está espectacular, sin miedo. Hay un video que no creo que no podemos decir quién lo hizo, pero hay un video que está en la página de la radio, digo, de una persona que filmó.
0: No, dígalo, que lo filmé yo, pero porque estaba en el procedimiento. Pero lo que no pude fue filmar el principio, donde más destacada está la policía.
2: ¿Cómo encaró la muchacha?
0: ¿Dónde lo tenían? Le hizo una llave al...
1: Acá en el centro, ¿lo rodea?
0: Acá en el centro. Más pero le hizo una llave y lo sostuvo en el piso. Pero un ratito, mientras el compañero iba a buscar no sé qué al patrullero...
2: A mí lo que me gustó fue la actitud, veninas.
0: No, pero si usted viera la actitud de tirarlo al piso y de hacerle la llave, ponerle una pierna y el brazo y no lo dejó mover del piso, y mire que el tipo se movía y gritaba. No,
2: y en los otros procedimientos que vas viendo, que te van contando cuando vas a estas actividades, espectacular. La verdad van encaradoras,
0: esa policía
2: van para adelante.
0: No la quiero tener que me quiera arrestar y yo no quiera.
2: Yo
0: le digo, me entrego.
2: Sí, mi amor, nada más.
0: Sí, me entrego.
2: Claro, te toca.
1: Y capaz que demoró más la policía aclarando que el que agarró ella.
2: Bueno, ahí está el otro tema, ¿no? Capaz que la muchacha terminó. Y podemos contar algo más.
0: Sí.
2: Que es de las nuestras, porque no se puso con misterio, ni pavada,
0: no
2: ni filmar, estupideces.
0: No me pidió que no le mostrara el número del uniforme.
2: Claro, pero dije, nada, no me muestra este y ya está, y filma todo lo que quiera.
0: Señora, amigo, no me
2: por más mostrar. Policías como esa.
0: Sí, por favor.
2: Sin misterio, ni drama que la
0: quiero
2: filme,
0: tener de vecina, seguro,
2: sí,
0: la quiero tener de vecina.
2: La verdad.
0: Sí.
2: Creo que, no sé si la reconocieron, si no,
0: me dé un pedacito el premio que yo la hice famosa.
2: Sí, no, pero la tendrán que reconocer. Si no, nosotros la vamos a reconocer acá, Centurión en un día.
0: Vamos a ver quién es y vamos a invitarla acá.
2: Vamos a hacer a fin de año. Vamos a hacer. Decirlo al aire. Vamos a hacer. No, John Núñez estaba diciendo que sí, que a fin de año hacemos la entrega de los premios contra tapa de la revista. ¿Podemos?
5: Vamos a hacer. Con Teresa podemos hablar con él.
0: Que la reconozcan y nos dejen, la dejen venir.
5: Claro.
0: Que nos digan quién es y la dejen venir.
2: Yo, la verdad que...
5: Yo creo que Susana tiene la manera de poder llegar a ella.
0: ¿Por qué siempre tenemos que hacerle a las autoridades que son las que brillan? No, vamos a hacerles a
1: ellos.
0: Que
1: eso, Fabián, que hace un reconocimiento a las mujeres del año.
2: ¿Me parece perfecto? a un grupo de personas, yo creo que hay. La mujer policía del año, el policía masculino del año,
0: el bombero del año.
1: El periodista del año, usted se puede postular ahí.
2: No, te agradezco.
4: El mujeriego del año.
0: Ya tiene.
2: Tome Centurión, le voy entregando el premio.
0: Al radar del año.
2: Y al radar del año se lo vamos. El premio radar del año se lo vamos a dar a Juan Pigolo.
0: No, ese, le vamos y le ponemos.
1: ¿Cuál multa más? ¿Cuál tiene más multa?
2: Claro. Sí, al que sea más multado. Que, no, eso no.
0: Se le ponemos un reconocimiento al radar mismo.
2: El radar que haga más multa.
0: Le vamos y le ponemos.
2: Reconocemos el radar con.
0: Ponemos un ramito de flores.
2: Exactamente.
0: ¿Cuántos muertos?
2: El alcalde del año, esta va a estar buenísima. El edil del año. El diputado del año, hay uno que no lo va a ganar nunca.
0: Que no está en
2: la
0: lista.
2: Hay uno que no va a salir nunca.
1: Porque no van.
0: No, hay
2: porque
0: uno.
2: Porque no se ve, no se sabe.
4: No sabemos
2: está.
4: Si es Maldonado, ¿no?
2: Claro.
4: Si está por Maldonado, ¿no?
2: Claro, exacto. O sea, hay uno que sabemos que está, pero nos quedan cuánto, ¿4 años?
0: 3 años, después se despierta. Cuando empiecen las elecciones un
1: poquito. Pero hay uno que parece en el finado colorado de Mar Gutiérrez.
2: El profesor del año. El profesor del año vamos a hacer después. La maestra del año, el maestro del año. Y vamos a traerlo acá y le damos un presente, un pequeño reconocimiento público con
1: alguna
2: charla.
1: Hacemos en el auditorio del Paseo del Este. El lugar ya lo conseguimos. Lo hacemos en el auditorio del Paseo del Este.
2: ¿Lo tiene?
1: Sí, señor.
2: ¿Lo conseguimos?
1: Conseguimos el auditorio del Paseo del Este.
2: Ya está el último programa. Hagamos esto.
0: ¿Del año?
2: El último programa.
0: Tiene cada idea.
2: El último programa.
4: Está mal esa
2: de este año, que nosotros siempre nos tomamos ahí una semana y capaz que este
1: capaz que algo más, sí.
2: 2 semanas, 15 días. ¿Y quién te dice 15 días, Susana? Ya te faltó el mes, ya te faltó diciembre, Susana. Si no te jode.
1: De 15 de diciembre a 15 de enero.
2: El tipo que me ha dado el copo. No, que siempre nos tomamos unos días. Uh-huh. De repente ahí agarramos y... Y hacemos, como dice Centurión, y públicamente invitamos a algunas personas y hacemos un programa medio estrambólico y hablamos un cachito con cada uno, entregamos los premios, las distinciones. Tiene que ser algo o que se consuma o que lo usen. Le damos, sí, el trofeo, el
0: cuadrito, no.
2: El cuadrito, el coso también se lo damos, pero eso no es lo... Otra cosa más tenemos que darle a eso. Se merecen otras cosas, física. Algo que lo puedan disfrutar, algo claro. que valga la pena,
0: ¿verdad? Un monopatín,
4: un 0 km
0: de Centro Motos.
4: Ahí estará bien la contratapa,
0: un monopatín de Centro
2: Motos.
0: Me
2: un auto para cada uno.
0: No, monopatín de Centro Motos.
2: No, Susana, porque ahí vamos a tener problemas con Pío.
0: Con Centro Motos también.
2: Y con Centro Motos también. No, con
1: Motocentro,
2: Samuel. Motocentro. Motocentro.
0: Y le da también después de 3 años.
1: Después de 10 años cambiar el nombre, una cosa loco.
2: Bueno, hay que renovarse a veces.
1: Seguro.
2: Así, Twitter se cambió a X.
1: Sí.
2: No te vas a cambiar a Motocentro.
1: Sí, sí.
2: ¿Está? No te puedo ayudar más. ¿Tenemos, usted hacer quiere cuenta? Hacer algo más?
0: Tenemos un cuente. Venda el sorteo, Pablo.
1: Bueno,
0: venda
1: hoy es el último sorteo de la oleada de los $10,000. Escuchen los premios. Escuchen los premios. Hoy, ante Escribano Público 2030. En Vínculos en Radio se va a sortear una moto Sanela 0 kilómetro, un televisor Smart de 75 pulgadas para que puedan mirar el domingo si se juega la final del Mundial.
0: ¿Por qué no se va a jugar?
1: Por los incendios en Canadá, está en revisión porque es en Nueva York y está bastante afectada por el humo. Un sillón de 3 cuerpos de lino, que eso Susana sabe lo que es, y un juego de neumáticos Continental rodado 16 para su camioneta, son ideales. Esas
0: ¿16 cubiertas. Lleva?
1: Sí, son 16 bueno. Su camioneta. Sí, no son una cubierta muy baratita que se diga. Así que, llamando a la contratapa de la revista, hoy ya quedan participando en el sorteo, 42-25-03-47, va a ser después la pausa ustedes, señor director, dice.
0: ¿Cuántos cupones vamos a...?
2: De Susana dice...
0: No sé cuántos cupones vamos a...
2: Usted es la que manda. Bueno, por algo usted es lo que es y yo soy apenas...
1: Hasta que se termine.
2: Un humilde...
1: Una moto 0 kilómetros.
2: Hasta que se termine. ¿Cómo la metió, Víctor? Hasta las 9 el programa, sí. Susana. Sí, tendrás que escribir.
1: 20:30.
0: Ayer me fui
2: y... Porque soy comerciante.
0: Ayer me fui y me enteré que usted siguió el programa hasta las 8 de la noche.
2: Ah, ya se te quejaron, ¿no?
4: ¿Cómo se enteró?
0: Nadie. ¿Eh? Nadie.
2: No, me quemé.
0: Nadie se quejó.
4: Nadie lo llamó.
2: El Negrancheta no me llamó.
0: No, pero hay gente que lo quema, lo vende.
1: Y sí. Así que hoy un oyente de la contratapa se puede ir en una moto 0 kilómetro y disfrutar
2: hasta
1: un...
2: Las 8. Dice, ya no fue hasta las 8. No.
1: Sí.
2: Estaba interesante, Charles. Sí.
1: Una moto sale a 0 kilómetro, un televisor Smart de 75 pulgadas, un sillón de 3 cuerpos y un juego de neumáticos rodado 16. Llamando a la contratapa. 20:30 hoy entre escribano público, entre escribano a Carla Arce, se va a hacer el sorteo.
0: Se hace el sorteo.
1: Y van a estar invitados también los 4 comerciantes que auspician
2: viene sorteo. Viene
1: y antes que una cosa bien hecha.
2: Sí.
1: Daniel Hogar, Concepto sí. Casa, Gomería El Rey y el shopping de las motos.
2: Me alegro motos mucho y lo felicito.
1: $10,000 en premio.
2: Uh-huh. Lo felicito.
1: Muy buen compromiso.
0: Sí, sí, sí, sin duda.
1: ¿Cumplimos con el compromiso?
2: Lo felicito.
1: Muchas gracias. Muchas gracias. Usted puede participar del sorteo hoy también.
2: No, no, ¿cómo voy a participar yo donde se hacen este programa?
1: Lo que no puede participar son los funcionarios de cada empresa. Pero usted puede participar.
2: Ah, yo perfectamente.
1: Sí, sí.
2: Aunque ¿cómo? Se haga acá. La gente no va a dudar.
1: No tiene nada que ver, va a estar un escribano público que quien hace el.
2: Ah, está.
1: ¿Quién hace el sorteo?
2: ¿Quién es el escribano, dijo?
1: La escribana Carla Arce.
2: La escribana Carla Arce.
1: Y le voy a adelantar una cosa. Una cosa voy a regalar, porque regalamos para el Día del Niño, sí. Regalamos para el Día del Padre, para el, perdón, Día de la Madre, Día del Abuelo, Día del Niño ahora.
2: No, Día del Padre.
1: Día del Padre
2: y ahora,
1: y ahora en agosto el Día del Niño.
2: ¿Cuándo es el día? Otro el día más,
0: debe ser, ¿no?
1: Sí,
0: debe ser
1: casi siempre el segundo domingo.
0: Primero o segundo domingo de agosto.
2: De agosto.
1: Vamos a día, Fabián. Un lindo regalo acá en la contratapa para el Día del Niño también.
2: Dos sobrinos y un hijo tengo.
1: Sí.
2: No me dan respiro, Centurión, un mes atrás de otro inventan algo.
1: No, no, es impresionante, ¿eh? No.
2: ¿Y qué vamos a hacer vacantes para el Día del Niño?
1: Y vamos a tener un lindo regalo. Un muy lindo regalo para los
2: niños. No lo sabemos todavía.
1: ¿Quieres ser adelante?
2: No.
1: Bueno.
2: No. No, en la pausa me lo cuento. No. Algo que quiero agregar, Diego Campo.
4: No quiero agregar nada.
0: Vamos a la pausa.
2: Se espera que el atracador, el adulto, el mayor, reciba 5 años. Veremos si esto.
0: Se espera. Será. 5 años de cárcel.
1: ¿Es más barato una rapiña que un homicidio?
2: No, al revés. Un homicidio que a veces.
1: Un homicidio más barato que una rapiña, por eso le digo.
2: Son 2 años, sí, 3 años.
1: ¿La rapiña?
2: Acá esta rapiña.
0: Y ni le digo una estafa.
2: Supuestamente 0. 5 años.
4: Y un hurto.
0: Cuando usted vaya a hacer algo, acuérdese.
2: Y cortarte la tobillera, ni te cuento.
0: Ni siquiera paga la tobillera que rompió.
2: ¿No se paga la tobillera?
0: Y no veo que ahí diga.
1: ¿Y que lo lleve a hacer tarea comunitaria a la plaza?
0: ¿Tarea
1: la plaza,
0: comunitaria hasta llegar al monto de la tobillera que rompió? No lo veo ahí en. Capaz que quedó omiso en el parte.
2: No lo sé. Tenemos que hacer una pausa.
0: Una pausa
2: rápidamente.
0: Y empezamos con el sorteo.
2: Después. Ah, si quieren también, y estoy en condiciones hasta de compartirles, una infinidad de videos de peleas. De gurises y gurisas. ¿Viste estos grupos que hay de WhatsApp de? ¿Vos estás en los grupos? No.
4: No.
2: ¿Ebro?
4: No, no, todavía no.
2: Man, te voy a mandar el enlace. ¿Cómo le estoy diciendo?
4: ¿Qué, por Telegram?
2: 60 años no va. No, no, en WhatsApp, así. Ah. Peleado nomás.
0: No, él entendió si estaban los grupos activos. De
2: los videos que están compartiendo de peleas, yo estoy alarmado. Y alarmado la cantidad de gurisas peleándose.
4: Es más común, incluso, gurisas que gurisas.
2: Pero ahora les voy a mostrar algunos videos que no lo van a poder creer. No sé si son todos este año en realidad, y alguno me parece que lo vi en otro momento. Pero la cantidad de gurises peleándose. Además te das cuenta que en algunos casos es por cualquier pavado, por nada, por.
1: Y se miraron mal y se pelean.
2: Y otra cosa es la. Y otro detalle. En esas peleas, en los centros educativos sobre todo, veo como que hay un rato, ¿no? Como que los gurises se pelean. Y yo voy contando los segundos, ¿no? Y digo, ¿en qué momento va a aparecer un ascripto, un profesor o un responsable? ¿No tienen que tener los liceos, las escuelas, algún guardia de seguridad? No es el momento de meter.
4: Pero hay que ver si fue adentro del centro educativo.
2: Hay alguno que sí, porque están los videos. Y yo voy contando los segundos. Sí, qué raro, no aparece nadie a apartar o a decirles algo. En uno de los videos sí aparece una señora y hace lo que puede, porque son dos mastodontes. Y la señora hace lo que puede, intentando apartarlo, se ve que es una docente o algo. Pero estoy siguiendo con mucha atención el tema de los videos. Y otra cosa que quiero agregar, y con esto sí nos vamos a la pausa. La maniobrabilidad de los gurises. Están en un grupo, a los pocos días, o a las pocas horas igual, otro grupo. Imposible el rastreo, ¿no?
1: Rastrearlo, seguro.
2: Rastrear todo y. Ellos incitan a que les manden las peleas y les compartan los videos y demás. Después de la pausa, va a explotar el 42-25-03-47, pero antes, esta pausa muy, muy, muy, muy breve.
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0: Señores, seguimos adelante acá en la contratapa de la revista.
1: Plata pasa por delante de nosotros.
0: Pasa por delante de nosotros.
1: Pasa por delante.
0: Tan alto.
1: Tan alto.
0: Tiene un amigo.
1: No, no tan alto. Vuelve a pensar, no tan alto.
0: ¿Eh?
1: No tan alto. No tan alto.
0: Poca altura.
1: Poca altura. Pasa ahí. Pero cerquita.
0: Pasa ahí cerca. Cerca de
1: y
0: nosotros.
1: Y manoteamos y nada.
0: Nada.
2: La olfateamos.
1: La olfateamos. Nada. Nada.
0: Un amigo decía que La Plata dice. Hay negocios, dice, y La Plata, que está tan alto. Está. La plata está, pero está tan alto y nosotros estamos tan bajo que nunca vamos a agarrarla.
2: ¿Bajo no, los precios de los Tesla a usted que le gustan las cosas eléctricas? ¿Eh?
1: ¿Y a él? ¿Hay gente?
2: ¿Se va a comprar un Tesla?
0: ¿Qué me va a comprar un Tesla? No sé
2: cómo. ¿Los precios, no?
0: No.
1: ¿Y hay gente
0: que no se entera?
2: Muy baratos.
0: ¿Usted no estaba vendiendo auto eléctrico?
2: Sí, señor.
0: No. Al final,
1: ¿tiene una llamada?
2: ¿Voy a tener un eléctrico?
0: Ahora me cuenta. 42250347. Buenas noches. ¿Quién habla?
3: Buenas noches, habla Ana San Carlos.
0: Hola Ana, ¿cómo estás? Hoy te vamos a preguntar varias cosas, creo.
1: Sí, hoy le tengo que preguntar el teléfono y la cédula, porque este sorteo es con escribano ahora a las 8:30.
3: Bárbaro.
1: Dame, Ana.
3: ¿Qué te digo?
1: El teléfono primero.
3: 094. 667. 499.
1: La cédula ahora.
3: 3 millones. 418.
1: Sí.
3: 057.
1: Sí.
3: 1.
1: Bueno, mucha suerte, Ana. Mucha suerte. 20:30 el sorteo en Vínculos en Radio.
0: 42250347.
1: Me gustó porque Ana fue clarita, despacio, sí, me dio los números.
0: Muy bien.
1: Fabián, hay algunos que tienen la llave de la caja fuerte y no la saben usar. ¿Qué?
0: Exacto. Nosotros buscando.
1: A ver, quiero ver. Yo pensé
0: Pablo Centurión nos está mostrando, ahora nos va a contar un poco del vehículo.
2: Avantier.
0: 42250347. Buenas noches, ¿quién habla?
4: Buenas noches, ¿cómo estás, Fabián? José te habla.
0: Hola, José, ¿cómo va?
4: Muy bien. Era para participar.
0: Dale, sí, sí, sí, José. Teléfono.
4: Dale, 097.
0: Sí.
4: 33-9753.
0: 9753. ¿Y tu cédula es?
4: 1-733-135.
0: Dale vuelta, 1-733.
4: 1-733-135-5.
0: 1-3-5-5. Gracias, José, por comunicarte esta noche.
1: Suerte a las 20:30.
0: Dale, arriba. 42250347.
2: Una moto 0 kilómetro, un televisor de 75 pulgadas.
0: Sin
2: no
0: nada.
2: Entra ni acá en el estudio, ¿eh?
1: No, yo en casa tampoco.
2: ¿Un juego de sillones? ¿No?
1: No, pero igual. Le corto un pedazo.
2: Seguro lo miran dos partes.
1: Corto un pedazo.
0: No fueron capaces de dejarme dos cupones para que.
1: ¿Pero cómo? ¿Cuántos?
0: Uno para que uno participe.
1: Pero tome.
0: Hoy le saco. ¿Qué querés que gane hoy? Acá.
1: El televisor.
0: ¿Con un cupón solo? ¿La tele?
1: La tele. Y usted se queda con una más chica y la cambiamos por una de 60, 50 y pico.
0: O entra la tele o entramos nosotros en la casa. No se suena nada. 42250347. Llame y participe. Los premios son.
2: Una moto sale a 0 kilómetro. Un televisor de 75 pulgadas, un sillón de 3 cuerpos de lino y un juego de cubiertas rodado 16.
0: ¿Que también las cubiertas?
2: Con esto estamos completando los $10,000 en premios.
0: ¿Este es el último?
2: Este es el último sorteo.
1: El último
2: y los
1: sorteo.
2: Oyentes de la contratapa, 20:30, pueden salir favorecidos.
0: Bueno, hoy cuando lo gane, usted agarre y me llama.
2: ¿Cómo no?
0: 42250347, hay que apurarse, hay que estar...
1: ¿Ya no hay nadie en línea? Me apuro.
0: Es un, la verdad, bruto premio. Tremenda premiación hoy. La que estarán entregando. ¿A qué hora más o menos el sorteo?
2: 20:45 más o menos. Arranca 20:30 Vínculos en Radio, 20:45 ya hacemos
0: el sorteo. Ah, ya hacen el sorteo.
2: Sí, sí, sí,
0: no,
2: sí.
0: No esperan al final del
2: programa. No.
1: Yo voy a estar atenta.
2: Y además se llaman en vivo a la persona que es favorecida.
1: No sé si me voy de estudio. Con eso le digo todo.
0: Bueno, yo algún día capaz que me le quedo también.
2: Cuando usted guste, quédese.
1: Quédese hoy.
2: Bienvenido será.
0: 42250347. Llamen, aprovechen ahora.
1: Nombre, cédula, teléfono. Que este fin de semana miren la final en un 75 pulgadas.
0: ¿Cuándo se puede ir a buscar? ¿Mañana mismo? No.
2: Y el lunes. Ah, no, mañana sí. Mañana es feriado. Pero mire,
0: feriado.
2: El shopping de la moto está abierto. Para retirar la moto, mañana se puede retirar.
0: ¿La moto te caigo mañana? ¿Me voy en moto?
2: Se va en moto, ningún problema.
5: Hola.
1: Quedó una llamada ahí.
0: Perdón. Buenas noches, ¿quién habla?
5: Buenas noches, habla Nidia.
0: Ana.
1: Ana Emilia, vamos a ponerle la Emilia que le va a dar suerte.
5: No, Mila no, que habla Nidia.
0: Nidia, habla Nidia.
1: Ay, qué sordera que tengo. Ana Emilia te puse. Ana Emilia.
0: No, es que...
2: Sí, entendimos todo lo mismo.
0: Todos entendimos lo mismo.
1: Nidia.
2: Para dejarte contenta, Susana.
1: Bueno, el teléfono, Nidia.
5: 098-318-299.
1: Cédula.
5: 3213-667-5.
1: Gracias, Nidia. Vas a tener suerte, vas a ver. Vas a ver.
5: Gracias a
1: ustedes, chao. Gracias
2: suerte. A ti. 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
0: Bueno, cuando usted me invite, lo voy a probarlo. Porque está buenísimo.
1: Démelo un fin de semana, yo se lo pruebo.
2: Ningún problema.
0: Démelo un fin de semana.
1: Yo se lo pruebo.
2: Ningún problema.
0: 4225-0347, buenas noches, ¿quién habla?
6: Hola, buenas noches, Andrea.
0: Hola, Andrea. Vamos a pedirte tu número de teléfono.
6: ¿Cómo? Perdón, no te escuché.
0: Tu número de teléfono, danos.
6: 099-930-136.
0: Y ahora precisamos tu cédula.
6: ¿Todos los números
0: precisamos? Sí, todos, todos, sí.
6: 3-585-210-5.
0: Gracias por comunicarte esta noche. Mucha suerte. 20:30, 20:45 el sorteo. Aquí mismo en FM Gente, ustedes ponen 107.1 y ahí escuchan.
2: Y ahí escuchan.
0: Con escribana pública.
2: Sí, señor. Eso es bien transparente. Por eso le digo que ustedes pueden participar. Usted, Diego Campo, John Núñez.
1: Ah, yo no he puesto
2: todo.
1: Ningún cupón a mi
2: bueno,
1: nombre.
2: Bueno, pongan un cupón cada uno, porque esto es ante escribano público. Hay una urna.
0: Ahora nos cuenta un poco más del auto eléctrico. 4225-0347. Buenas noches, ¿quién habla?
7: Sí, buenas noches, Gabriela.
0: Hola, Gabriela. Danos tu teléfono, por favor.
7: 099 813-979.
0: Bien, ¿y tu cédula es?
7: 3735-675.
0: Gracias por comunicarte, Gabriela, esta noche, ¿eh? Mucha suerte.
1: Que retardaba los números, pero me...
2: No, clarito, sí.
1: Me viene,
2: no,
1: me viene.
0: No, no, pero...
1: Voy lenta, pero me viene.
0: Así, no, así quedan todos bien anotados. Mejor tomarnos el tiempo.
1: Sí.
2: Un día muy importante hoy en Uruguay, que no lo hablamos en este programa también importante, el Día Nacional de Prevención de Suicidios.
1: De suicidios,
2: hoy.
1: Sí.
0: Ah, exactamente, sí. En esta jornada. 4225-0347, buenas noches, ¿quién habla?
8: Hola, buenas noches, te habla Susana.
0: Hola, Susana.
1: Hola, tocaya.
0: Danos el teléfono, Susana.
8: 094-11-49-45.
0: 11-49-45. ¿Y tu cédula es?
8: 3.175.714-3.
0: Gracias por comunicarte, Susana, con nosotros esta noche. Mucha suerte.
1: Cuidarse 20:30. Esa garganta, Susana, cuidar esa garganta.
0: 20:45, el sorteo en Vínculos en Radio. ¿Vos qué más ofrece el vehículo este? ¿150 kilómetros?
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2: Se empieza a entregar a fines de julio.
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2: A fines de este mes, algunos, y después agosto, sí, sí.
0: Ah, bien.
2: 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Está allí en Florida, esquina San Carlos, allí en Motocentu. Puede probarlo ahí. Está
0: para todos. Estos son todos automáticos, obviamente.
2: Sí.
0: No existe auto eléctrico.
2: No, no, no.
1: Tiene una llamada.
0: Como se ve que nunca me subí. 4225-0347, buenas noches, ¿quién habla?
9: Sí, buenas noches, habla José Luis.
0: Hola, José Luis. José Luis, danos, por favor, tu número de teléfono.
9: 094-044-684.
0: ¿Y tu número de cédula cuál es?
9: 2.834-8894.
1: 2.834-8884, ¿verdad?
9: No, 8894.
0: 889-4.
1: 889, sí, sí, sí.
0: Entonces está perfecto para José Luis.
1: ¿Sí?
0: José Luis, está todo correcto en orden. 2030-2045 aquí, el sorteo. Pases muy bien y mucha suerte. 42-2503-47. Tenemos que acelerar un poquitito esto, así entran más...
1: Más picadito.
0: Más llamados y más gente puede participar.
1: Yo no sé si voy a llenar todo esto, Tome, estoy generosa esto. ¿Quiere más?
2: Dieguito Campo, que venga.
0: 42-2503-47, buenas noches, ¿quién habla?
10: Hola, Freddy, habla.
0: Hola, Freddy. Freddy, danos tu número de teléfono.
10: 095-93-2195.
0: ¿Y tu cédula es, Freddy?
10: 3.046.
0: Sí.
10: 037.
0: Sí.
10: 3.
0: Gracias, Freddy. Mucha suerte. Sí, 2030-2045.
1: 3 millones. Todo 3. ¿Los 1 dónde estamos? Los de cédula 1. Sí, soy 1. Sí, soy 1. ¿Por qué? No sé.
2: Pero un error tiene que haber ahí, sí.
1: Sí, yo soy 1.
0: Bueno, siempre podrías ser. No, es que vos por tu edad, Susana, no podés ser 1.
1: Y bueno, el pueblo tiene mi misma edad y tiene 3 millones. Pero yo tengo 1. ¿Qué quiere que le diga?
0: 4-2. Qué raro, en serio, ¿eh?
2: ¿Dónde sacó la cédula usted, Susana?
1: La primera yo no me acuerdo si fue en Montevideo y después hice otra acá.
0: ¿O en Cardona?
1: No.
0: ¿De chica?
1: No, creo que Montevideo. ¿No? Creo que Montevideo. La primera creo que fue Montevideo.
0: Qué raro, ¿eh? 42-2503-47. Buenas noches, ¿quién habla?
11: Hola, Mariana.
0: Hola, Mariana. Mariana, danos tu número de teléfono.
11: 094.
0: Sí.
11: 98-1889.
0: ¿Y tu cédula es?
11: 3-327-697-1.
0: Gracias, Mariana, por comunicarte esta noche. Que
1: hoy
0: tenga
1: le mandamos
0: suerte.
1: Un saludo grande a Martín Corujo, que es el cumpleaños.
0: ¿A quién?
1: Martín Corujo.
0: Ah, sí, el vecino.
1: Después nos vamos a la fiesta acá. Después nos vamos a la fiesta acá.
0: Sí, sí, va a cortar la casa ahí. 42-2503-47 para que ustedes se puedan comunicar con nosotros. Buenas noches, ¿quién habla?
12: Buenas noches a todos, ¿cómo están?
0: Bien.
12: Bueno, habla Verónica.
0: Hola, Verónica. Danos, por favor, tu número de teléfono, Verónica.
12: 2-820. No.
1: No, esa es la cédula.
0: No, esa es la cédula. El número de teléfono primero.
12: 096-68. ¿Mm? 65.
0: Sí. Bien fácil. ¿Y tu cédula es?
12: 2820.
0: Sí.
12: 886.
0: Gracias, Verónica, por comunicarte. 2030-2045, ahí en ese rango de horario en Vínculos en Radio, aquí en la 107.1. ¿Qué hay hoy en Vínculos en Radio?
2: En Vínculos en Radio hoy vamos a tener a los 4 comerciantes, bueno, 3, uno ya está acá. Que participaron en la goleada de los $10,000 en esta promoción.
0: Sí, qué bueno que se han hecho.
2: Vamos
0: esto,
2: a estar hablando con estos 3 comerciantes del centro de Maldonado, diferentes temas. Uno de los temas importantes es el tema del estacionamiento tarifado que se ha tocado.
1: ¿Tiene llamada?
2: En estos días.
0: Sí, que lo anunció acá el intendente Abella. 42-2503-47, buenas noches.
1: Mire,
0: ¿quién habla?
1: El precio de 100 pesos no está fijado.
0: No.
2: No
0: se asuste. Buenas noches, ¿quién habla?
13: Hola, Esther.
0: Hola, Esther. Esther, danos tu número de teléfono.
13: 092-310-723.
0: ¿Sí?
13: ¿10?
0: 10-723, nos está faltando uno, ¿no?
1: Sí. 092.
13: 092-310.
0: 723. ¿Y tu número de cédula es?
13: 2762-2862.
1: 2862.
0: Gracias, Esther.
13: Los escucho siempre.
0: Bueno,
13: felicitaciones.
0: Muy amable, muchas gracias, Esther, querida.
2: Qué raro que sus amigas da igual lo han llamado. Les ha prometido tanta cosa, Susana, que no.
0: 4-2-22.
2: Llaman.
0: 3-47. Yo tengo una amiga sola en Aiguá.
1: Yo tengo un mensaje de ella que no lo he podido, no me han dado tiempo para abrirlo.
0: Yo tengo solamente una amiga en Aiguá. ¿Usted tiene muchas?
1: Tengo.
0: 4-2-25-03-47.
1: Tengo una que va y viene de Aiguá.
0: Ah, no, acá me está escribiendo.
1: Sí, a mí me escribió, pero no he podido tocar el teléfono. Hola, ¿con quién hablamos?
14: José Luis.
1: José Luis. Dame, José Luis, tu número de teléfono.
14: 098.
1: 098. 9663 5. 355. Ahora dame tu documento de identidad, el número.
14: 3 millones 590 404
1: guión 7. Mucha suerte, José Luis.
14: Muchas gracias, buen programa.
1: Gracias.
0: Gracias, muy amable. 4-2. Como 500 te quedan, Susana.
1: 4, 5, 6, 7, 8, 9, 10, 11, 12, 13, 14, 15.
2: Le contamos a la audiencia que van a participar del sorteo.
1: Todos, ¿no?
2: Todos, desde el primer...
0: También participan los primeros.
2: Todos.
0: Son tan 100 a la
2: todos una. Los clientes de estos 4 locales, más toda la gente que ha llamado a la contratapa para la revista.
0: 4225-0347. Buenas noches, ¿quién habla?
15: Buenas noches, habla Marta Pérez de Ruta 9.
0: Hola, la gente de la Ruta 9, le mandamos un saludo grande a toda esa gente que vive por ahí. ¿Eh?
15: Sí, mi hermana fue y me dijo, llama, hermana, llama.
0: Está bien, lo mejor que hizo tu hermana fue recomendarte eso. Danos tu número de cédula.
15: 3-3-4-8-8-4-8-8-8-3-1-7.
0: ¿Y tu número de teléfono es?
15: 094.
0: Sí.
15: 17.
0: Sí.
15: 2270.
0: Gracias por comunicarte esta noche. Saluda a tu hermana que te avisó y que participe.
2: Va a tener que compartir el premio.
0: Va a tener que compartir el premio, invitarla a algo. 4225-0347. Aprovechen ahora. Son unos premiazos. Espectacular, esto están tirando...
1: Ahora.
0: Están tirando los comercios por la ventana, diríamos, ¿no? ¿Es Centurión?
2: Y la verdad que
0: la gente de Motocentro se la jugó.
2: Muy buenos premios, los 4 comercios.
0: Me la presto o me la alquila, porque usted igual me hace negocio con la
2: lapicera. No.
0: 4225-0347, buenas noches.
1: Muéstrele las fallas que tiene, ya que después lo va a acusar de que usted se las hizo. Sí.
16: Buenas noches.
0: Hola, buenas noches, ¿quién es?
16: Habla Diana.
0: Vamos a intentar hacer lo siguiente. Y lo vamos a intentar hacer nosotros de acá. Te vamos a prestar la máxima atención posible y te voy a pedir que repitas otra vez tu nombre.
16: Buenas noches. ¿Me llamo Diana?
0: Diana. Bien. Bien, impecable. Hasta ahí bien, porque estamos teniendo un pequeño inconveniente.
1: Como
0: ahora.
1: Un acople.
0: Sí, hay algo ahí, pero queremos escucharte bien.
16: ¿Estás escuchando la radio?
0: Ah, capaz que sea eso. Danos tu número de teléfono.
16: 095 699.
0: Sí.
16: 625.
0: 685. 625. ¿Y tu número de cédula cuál es?
16: 3
0: 703
16: 053
0: 3. Lo logramos. Gracias por comunicarte, muy amable. 4225-0347, en Vínculos en Radio, en un rato nada más.
2: Se puede ganar una moto 0 kilómetros.
0: Casi nada de premio, aquí en la contratapa de la revista, haciendo la previa de lo que será, bueno, este sorteo, en la noche de hoy. 4225-0347, buenas noches, ¿quién habla?
17: Habla Miriam.
0: Hola Miriam.
17: ¿Mi teléfono o mi cédula? Que primero.
0: ¿Qué quieres dar vos primero? Tú sos la que manda.
17: Bueno, ¿quién habla? ¿Fabián?
0: Sí, Pablo Centurión también acá.
17: No, ¿con quién hablo?
2: Con Fabián está hablando.
0: En este momento con Fabián.
17: Espectacular, Fabián. Nos conocemos, pero bueno.
2: Bueno, déjelo por ahí.
1: ¿Tiene alguna historia de Fabián?
0: No tiene historias mías. Toda la gente no va a tener una historia mía.
17: Te veo seguido acá enfrente en lo de Lalo.
0: En el kiosco con Lalo, sí, cuando vamos a arreglar el mundo con el Lalo.
17: Claro.
0: ¿Cómo estás, Miriam? ¿Todo bien?
17: Muy bien, gracias.
0: Bueno, me alegro. Miriam, danos tu cédula. Tu número de seguro lo tengo, pero danos tu cédula primero.
17: 3 millones.
0: Sí.
17: 237.
1: 3 millones, 237.
17: 789.
1: 789.
17: -1.
0: ¿Y tu número?
17: 099.
0: Sí.
17: 059.
0: Sí.
17: 814.
0: Miriam, te mando un saludo grande.
17: Igualmente para ti.
0: Chao, que pases muy bien. Miriam, que cuando hagamos algunas reuniones que hacemos va a tener que empezar a ir, ¿no? Hacemos unas reuniones, lo de la revista Cero, invitamos a Miriam, está desde el primer día atrás de...
2: ¿Ah, sí?
0: Sí, tenemos unos grupos ahí de amigos de la revista Serie, los porteré.
2: Impresionante el otro día con el sorteo anterior, lo que fue el video, lo que aumentó el video y los comentarios. A cada lugar que iba la gente
0: impresionaba. Sí, de todo tipo.
2: Todo muy bueno. La gente fascinada, ¿verdad?, con eso. Fascinada.
0: Impresionante. 4225-0347, en un rato nada más.
1: Se está sorteando estos premios.
0: Brutos premios. Buenas noches, ¿quién habla?
18: Acá María.
0: Hola María. María, danos tu número de teléfono.
18: El teléfono 098-775-724. Y la cédula es...
2: Pero un poquito.
1: Pará, María, pará.
0: ¿Y la cédula es?
18: 1.786.581/1. Decía que no había ninguna con 1.000.000.
1: Viste, gracias. Ahí, María, tenés. No me dejaron sola.
0: Todo gente joven, a pesar de la juventud, tienen 1.000.000. ¿Qué te parece?
2: Qué raro.
18: Sí.
0: Gracias, María, por comunicarte esta noche. Que pases muy bien. 4225-0347, últimos minutos. Y en el programa Vínculos en Radio, que empieza en un rato nada más. Solo la hora 20:30, 20:45.
1: Ay, ojalá saque a alguien de que llamó la contratapa. Perdone, Pablo.
2: No, pero me parece perfecto.
0: Sí, nosotros somos hinchas de lo nuestro. ¿De quién vamos a hacer?
2: Por supuesto.
0: Lo que llamaron a la contratapa. Y capaz que alguien dé la contratapa. Sí.
2: Capaz que alguien.
1: Mire, me están pidiendo acá.
2: Hay dos sorteos en
1: mucha gente. Le dije, no, tenés van que llamar.
2: ¿Tá? Van tres sorteos. Hay dos sorteos que salió gente de la contratapa favorecida.
1: ¿Sí?
2: En dos sorteos salió
0: la señora aquella ya de las tortas, no sé qué era que estaba haciendo. Que
2: la que estaba haciendo las empanadas.
0: ¿Te acordás?
2: Sí, empanadas. Empanadas y pan casero hacía todos los días.
1: Las cañas eran, no, las cañas no.
2: Carapé.
0: Y nunca apareció.
2: No apareció.
0: Ni
1: a
0: una.
1: Ver, tiene otra
0: la
1: llamada.
0: La pagamos igual, pero.
2: Sí, sí.
0: 4225-0347. Buenas noches, ¿quién habla?
19: Hola, Azucena de Pan de Azúcar.
0: Hola, Azucena.
1: ¿Cómo estás?
19: Bien, ¿y tú, Susana?
1: Muy bien.
2: Va Fabián a llevar la moto andando.
0: Azucena, bueno.
1: Azucena, se extrañan tus dulces, Azucena.
0: ¿Alguna historia de Susana?
2: No.
0: Azucena, ¿tu número de teléfono?
19: 094.
0: Sí.
19: 653. ¿Mm?
0: 556. ¿Y tu número de cédula?
19: 3.000.000.
0: Sí.
1: Puse al revés. 3.000.000.
19: 3.169.085.0.
0: Cero.
1: Azucena, ¿sabes que el corazón de Fabián está por ahí, por Pan de Azúcar?
19: Opa.
1: Ella no lo sabe.
2: Se va en moto a llevar entonces. Ella, va a llevar la moto Fabián hasta
1: Pan de Azúcar. Ella no lo sabe.
19: El que viene a Pan de Azúcar y toma agua del arroyo. Queda por
0: acá. Bueno,
1: ella
0: en
1: no lo
0: cualquier
1: sabe.
0: Momento me ve en los arroces de Pan de Azúcar, Susana.
2: A ver si tiene suerte.
1: Azucena, ella.
0: Gracias, Azucena.
1: Ay, no me deja hablar con Azucena. Ella no lo sabe, Azucena, pero está enamorada. Está ahí. Hay que decírselo.
0: Qué barbaridad esto. Chao, Azucena, no creas en todo lo que escuchas, porque hay grandes difamadores.
2: Esto
0: acá.
2: Es los amores de la escuela, viste, que estaba en, te gustaba una, pero ella no sabía
1: ella
2: nunca.
1: No sabía nada.
0: Y si no, no has hecho bien tu trabajo. 4225-0347. Es broma todo esto, vamos a aclarar porque después la gente quiere que en serio. 4225-0347, buenas noches, ¿quién habla?
20: Hola, ¿cómo estás?
0: Hola, ¿quién habla? Buenas noches.
20: Dora, ¿cómo estás?
0: Hola, Dora, ¿cómo andás?
20: Lo más bien.
0: Bueno, me alegro. Dora, teléfono.
20: 091.
0: Sí.
20: 64.
0: Sí.
20: 90. ¿Mm? 65.
0: ¿Y tu cédula?
20: 3.
0: Sí.
20: 969. ¿Mm? 059-1.
0: Gracias, Dora, por comunicarte.
20: 69, te estoy llamando.
1: ¿De dónde?
20: De la ruta 39.
0: Muy bien.
1: Ah, qué
0: de
1: bueno.
0: De la ruta 39.
1: Dora, tenés el segundo nombre de mi madre.
20: Bueno.
0: ¿Y vivís cerca de
1: ¿de ella?
0: En la ruta 39.
1: No, de Estela, digo. De ella.
0: De una amiga que tenemos acá en la ruta 39 también.
20: Estoy cerca de Aiguá, estoy.
0: Ah, ella también tiene casa en Aiguá, porque es pudiente y tiene casa en todos lados. Así que, imagínate, esas son nuestras amigas. Gracias, Dora, por comunicarte y por participar esta noche. 4225-0347 y tenemos que ir en algún momento, sí, si usted no le molesta.
1: Una pausa.
0: No, ir haciendo las últimas llamadas, ¿no? Uh-huh. Porque hacer entregue tarde.
2: Bueno, va a pagar el tiempo hoy.
0: Y en algún momento tenemos que entregar en hora. Nuestra amiga dice que está siempre ocupado, lamentablemente. El teléfono explota, claro. Y con este sorteo que hay de motos.
2: Un televisor de 75 pulgadas, un sillón de tres cuerpos. Ya con, de tres cuerpos ya dijo, es complicado, de lino, sí. De lino. Es bueno eso, ¿no? Es bueno, muy bueno,
0: sí,
2: eso, sí.
0: Sí,
2: sí,
0: sí.
1: Por supuesto.
2: De tres cuerpos.
0: Me sirve cualquiera, Centurión.
2: Sí.
1: Una camita, igual así.
2: Sí. Y si se piensa ir para Pantasuca.
0: 42-25-03-47. Ustedes llaman y participan.
1: Somier de una plaza les sirve igual.
0: 42-25-03-47. Estamos en los últimos minutos ya.
2: Mira que tengo unos terrenitos de kilómetro 110, allí los tengo vacíos por si los precisa.
1: ¿Los terrenitos?
0: No. ¿Cuánto quiere por un terreno de eso?
2: Un terreno de 110 ahí.

0: Julio.
1: Julio, Julio, danos tu número de teléfono, por favor.
0: 099.
1: Sí.
0: 29 7564.
1: ¿Y tu cédula cuál es, Julio?
0: 3 848 717 barra 1.
1: Gracias, Julio, por comunicarte esta noche. Que tengas suerte. 20:30, 20:45 ahí.
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3: ¿Y eso sacará Susana? ¿Está todo el día comprando ahí?
2: ¿Sí?
3: ¿Cuánto cupón
2: sí,
3: tiene?
2: Los precios son impresionantes. Que quieren
1: un regalo. ¿Cómo no va a ir al Super Géminis, no? 42-25-03-47. Buenas noches, ¿quién habla?
4: Hola, buenas noches, Jorge.
1: Hola, Jorge. Jorge, danos tu número de teléfono.
4: 099.
1: Sí.
4: 34. ¿Mm? 35.
1: Sí. 96. ¿Y tu cédula cuál es?
4: 2. ¿Mm? 501. Sí. 815 barra 3.
1: Muy bien, Jorge. Gracias Jorge, por suerte. Comunicarte. Muy amable. 42-25-03-47. Se van los minutos y como buenos uruguayos
3: vamos a esperar momento.
1: A último momento. Aprovechen ahora, llamen 42-25-03-47. Insistan. Yo sé que está saturada.
3: Una moto cero kilómetro por hacer un llamadito de teléfono y hablar con Fabián Sánchez todavía.
1: No, es su pobre gente, pero la moto es lo que vale la pena. Con Susana.
3: Y con Susana.
1: Claro.
3: No pueden llamar a Susana Jiménez, llame a Susana Mesa.
1: 42-25-03-47.
2: Buenas noches. En el coro.
3: Bueno, seguro, o sea, hacemos el coro.
1: Buenas noches, ¿quién habla?
5: Buenas noches, Manuel acá.
1: Hola, Manuel. Manuel, danos tu número de teléfono.
5: 094.
1: Sí.
5: 514.
1: Sí.
5: 418.
1: ¿Y tu cédula cuál es?
5: 1731.
1: 1731.
5: 322. Barra 2.
2: Este de los míos, 1 millón.
1: Muy bien, otro más. Gracias por comunicarte esta noche. 42-25-03-47, se va.
3: Pero mire que tiene
1: se va el tiempo.
3: Ha llenado hoy.
2: Me hace trabajar.
1: La verdad que hoy sí. Ahora Susana, te estamos llamando. 42-25-03-47. Ustedes insistan porque con un solo llamado te lleva una moto, o una tele, o un juego de living, o las cubiertas.
3: ¿Cómo anda usted de cubierta el auto suyo?
1: Llene
3: el cupón porque puede ganar su juego.
1: En cualquier momento va a tener que venir un cambio.
3: Es más fácil en vez de cambiar cubierta, cambia de auto.
2: Cambia de auto.
3: ¿Eh? Es más fácil.
2: No sabe dónde tiene ni siquiera el gato. No sabe nada.
3: Por eso.
1: 42-25-03-47. Buenas noches, ¿quién habla?
6: Mónica.
1: Hola, Mónica. Danos tu número de teléfono, Mónica.
6: 098-342-258.
1: 258. ¿Tu cédula cuál es?
6: 4. ¿Mm? 511.
1: Sí.
6: 000-2.
1: Gracias por comunicarte, Mónica, esta noche. 4, esa es de las mías. Con 4 esa es mío. Es de mi barra, de mi grupo.
2: ¿Y por qué te dice que yo tengo 1 millón? ¿Por qué?
1: Bueno, no me suena, porque tendrías que tener 3 millones. En tu caso, tendría que ser 3 millones. Podés ir y...
2: O 2 millones, podés... por lo menos.
1: No, 3 millones, Susana. Podés ir y reclamar eso y te la cambian. Mañana tengo una identificación civil. ¿Por qué tengo esto? ¿Y sabes qué?
2: A ver, Silvia,
3: yo tengo uno, no. Yo le voy a contar la historia de un amigo mío, muy amigo mío. Tenía la cédula vigente, ¿no?
1: ¿Sabes ser alguien?
3: No, tenía la cédula vigente.
2: Bueno, hable nomás tranquilo.
3: Vos estás haciendo tanto. Entonces, ¿qué hace? Se pone un peluquín de esos que vienen, digo, esos peluquines modernos, ahora porque no te da pelo. Se pone el peluquín y va y denuncia la cédula para que le hicieran la cédula nueva con el peluquín. ¿Me entendió o no?
2: Sí, claro.
3: Era cédula vigente.
2: Pero
3: la denuncia como extraviada.
1: Se hizo la nueva con foto y...
3: Con el look nuevo. Sí, sí.
2: Ahora se dice tuneó. Que la dejan con la nueva cédula, lo dejan elegir de 12 fotos más o menos, la que le guste más.
3: Yo le voy a aplicar mi...
1: Sí.
3: Yo le voy a mostrar
1: a mí,
3: después.
1: A mí me dijeron esto no. Se va este y se no
3: le
1: va a mejorar.
3: Le voy a mostrar mi cédula, claro, ¿no? Hace poquito.
1: Sí.
3: Y salí oscuro.
2: Negrito,
3: oscuro, oscuro, sí, sí.
1: Yo también salí así y me dijeron, bueno, pero una foto natural. ¿Tú sabes qué más querés? 42-25-03-47. Buenas noches, ¿quién habla?
7: Hola, buenas noches. Sí, mi nombre es María.
1: Hola, María. Te vamos a pedir, María, tu número de teléfono.
7: Sí, 092-695-811.
1: Bien.

0: Y ahora tu cédula.
1: 3454-326-2.
0: Perfecto. María. Gracias, María, sos la uno, ¿eh? Por lejos, María, la claridad de María.
2: Últimas tres.
3: Pero más? También se lo tengo que llamar,
0: no, si quiere más. Uh-huh. Tenemos que hacer. Uf, estamos tardísimos.
3: Por eso, las tres.
0: Últimos tres llamados. 42-25-03-47. Buenas noches, ¿quién habla?
4: Buenas noches, Alicia habla.
0: Hola, Alicia. Danos tu número de teléfono.
4: 092-677-078.
0: ¿Y tu número de cédula ahora?
4: 3481-710-2.
0: Gracias, Alicia, por comunicarte esta noche.
3: Últimos dos. ¿Dónde están los hombres?
0: Se va la moto, se va la tele, se va el juego de living.
2: Los hombres gastaron la llamada en el voucher.
0: Gastaron todo en el voucher la llamada del otro día en la casa. Sí,
2: quedaron sin saldo.
0: Moto, cubierta, juego de living.
2: Televisor 75 pulgadas.
0: Y televisor. ¿Está?
2: Por suerte. Susana, si lo saca, lleva.
0: Por un llamado solo. ¿Qué más querés de la contratación?
2: 2 de 32 y pico.
0: ¿Eh? Claro. 4225-0347, buenas noches, ¿quién habla?
5: La hermana de Marta.
0: Hola, Marta.
5: La hermana de Marta.
0: Ah, la hermana de Marta, por eso. ¿Y cómo se llama la hermana de Marta?
5: Y fui la primera que llamé.
0: ¿Cómo que fuiste la primera que llamaste?
5: Ana, de San Carlos, dije yo.
3: Ana.
0: Ah, está, pero ya
2: la tiene un cupón, ¿no?
0: Ya está adentro del sorteo.
5: Por eso, pero era para avisar que se
0: está perfecto, está. Sí, está. Gracias por corroborar esto, Ana, muy amable. 42-25-03-47, últimos dos, ¿no? Últimos dos para este sorteo. ¿Es ahora o nunca? Buenas noches, ¿quién habla?
6: Buenas noches.
0: Sí, buenas noches.
6: Hola.
0: ¿Quién habla?
6: Mabel de San Carlos, barrio Amorín.
0: Hola, Mabel de San Carlos, del barrio Amorín. Danos tu número de teléfono, Mabel.
6: 094-75-76-28.
0: Y ahora tu cédula.
6: 2-767-569-4.
0: 767, repetilo.
6: 2-767-529-4.
0: Gracias por comunicarte esta
3: noche. Bueno, el último.
0: Se va.
3: Vamos.
0: Se va, no Centurión, lo veo derrotado ahí en la silla.
3: No me quedan más.
0: 42-25-03-47. Último llamado. Y el último, de repente, es el primero en salir.
2: Puede ser.
0: ¿Quién dice que no?
2: ¿Y sí?
0: 42-25-03-47. Escuchemos a quién.
3: La voz ganadora.
0: Buenas noches. ¿Quién habla?
7: Nelson habla.
0: Nelson. Que no es Ancheta para retarme por los horarios. No. Nelson, danos tu número de teléfono.
7: Te da el número de teléfono primero. 096.
0: Sí.
7: 214.
0: Sí.
7: 422.
0: ¿Y tu número de cédula ahora, Nelson?
7: 3.
0: Sí.
7: 744. Siete, dos, dos, cinco.
0: Gracias, Nelson, por comunicarte. Sos el último de esta noche, ¿eh? Cerramos los teléfonos, cerramos absolutamente todo. Ustedes tienen que seguir en compañía de FM Gente porque 2030, 2045, Vínculos en Radio, ¿tá? Estará. Acá puede pasar cualquier cosa.
3: Me siento Susana Jiménez.
2: Estoy revolviendo los cupones, hay cupones, ¿eh? ¿Qué cupones,
0: ¿eh? ¿Y cómo voy a sacar su algo entre tantos cupones, Centurión?
2: Y ahora más tarde vienen más cupones de Daniel Hogar, de Concepto Casa y de Gomería del Rey. Ahora más tarde hay más cupones todavía.
0: Vienen muchos.
3: Permiso,
0: más.
3: ¿Me cierra un poquito este?
8: Ahora ábralo.
0: ¿Qué quieres hacer?
2: Que la gente escuche.
3: Que la gente escuche lo que yo estoy haciendo, moviendo los cupones aquí adentro de la urna.
2: Y vienen más cupones.
3: Eso tendría que escuchar a la gente.
0: ¿Qué pasa si yo me hago pasar por usted y gano? Y pongo.
2: ¿Y usted puede ganar si?
0: No seas malo. No me podés estar haciendo. 4-2 nada, gracias a Román Sorteo. Si se iba a presentar más llamadas. Nos tenemos que ir, en realidad. Eso es lo que tenemos que hacer porque es tardísimo, Susana. Susana.
2: Y nos quedó el tema que no, hoy no hablamos con el sorteo, no pudimos hablar del tema que íbamos a tocar hoy, las parejas abiertas.
0: Pareja abierta.
3: Sin sorteo el viernes que viene.
2: El viernes que viene.
0: ¿Qué iba a ser?
2: No, pero está bueno, ¿sabe qué? Para motivar a la gente, sorteamos una cosita y que la gente llame y opine. Porque si ya se llama solamente para que opinen de pareja abierta, la gente no se anima a llamar.
0: No se anima, ¿no?
2: Dame un premio.
0: ¿Pareja abierta? ¿Usted pareja abierta?
2: No,
0: o,
2: no.
0: ¿O usted se mete en pareja solamente?
3: Depende del lado. Si es la parte de la persona femenina, no es pareja abierta. Ahora, si es la parte de él, bueno.
2: No.
0: ¿Usted aceptaría una pareja abierta? ¿Dónde está Diego? Que venga.
3: Que
0: pase el desgraciado. ¿Usted acepta a John Núñez?
2: No, digo que no.
0: No, pero que hable, puede hablar.
1: Bueno, yo ya les había comentado que parte de mi matrimonio es la exclusividad.
0: ¿De los dos lados?
1: Lo máximo que podemos llegar a abrir es dormir con nuestros perros salchicha en la cama, más nada.
0: ¿Y nada más?
1: Y más nada.
0: ¿Ni sumar a nadie, ni cada uno por su lado?
1: No.
0: ¿No? ¿Qué te voy a preguntar a vos, no? Diego Campos.
9: De momento
0: la voz de los jóvenes.
9: No descarto nada.
0: Usted no descarta nada.
9: No.
0: En su cabeza no se descarta que en algún momento...
9: Hay que ser abierto todo, ¿no?
0: Susana Mesa. ¿Pareja cerrada o abierta?
3: Cerrada.
0: ¿Siempre?
3: Siempre.
0: Siempre. Todos tenemos un pasado.
9: Claro.
0: Que ya prescribió.
9: Ya la correcta, ¿eh?
2: Ya tuvimos abierta.
3: ¿Abierta no? ¿Abierta no?
0: Todos tuvimos pasados, Centurión. Los pasados abiertos.
2: Todos tuvimos pareja abierta, capaz que no enteramos.
0: En algún momento de su vida.
3: Y yo debo haber tenido alguna pareja abierta.
0: Sin que usted supiera.
3: Sin que yo supiera, claro.
2: Sí, al revés puede ser también, de los dos lados.
3: Mire, me dan la explicación. En Montevideo me saqué la cédula porque no cambió la numeración cuando se hizo a nivel nacional.
0: ¿Ya me dieron la explicación?
3: Ya me dieron la explicación.
2: Ya dejan
0: contestar. En algún momento, sí, está. La identificación.
2: ¿Y usted?
9: Lo salvamos.
2: ¿Yo qué? ¿Pareja abierta? Estamos hablando de una pareja abierta
0: yo
2: que
0: no
2: usted...
0: Yo
2: eso es lo que les quiero explicar. Una pareja abierta que yo entiendo es que usted tenga su pareja, usted, por otro lado, tenga relaciones con otra persona y su mujer también tenga relaciones con otra persona. Y ustedes después siguen la vida normal. Cada uno tiene que aceptar de que la otra persona tenga... sexo con otra persona. Eso entiendo yo que es una pareja abierta.
0: Duramos dos días en eso, no, o sea, ni uno, no, ni uno.
2: Ni uno. Ah, yo te revé. Es así, ¿no? Es así.
0: Y claro, eso es el concepto. Es... Primero, claro, tenemos que definir.
2: Es el concepto que yo tengo de una pareja abierta.
0: El concepto de pareja, que es una pareja.
2: Por eso.
0: Y después, bueno, ¿cómo abrimos la pareja?
2: Sí, por eso, que las dos personas puedan tener sexo libremente con otra persona.
1: La consulta.
2: Y seguir la vida normal con otra persona.
1: Tiene que ser pareja abierta. ¿Con el conocimiento de las dos partes o
0: buena
1: puede ser
0: data.
1: De una?
2: No, tú no tienes por qué saber con quién fue.
9: Claro.
0: Pero sí que es abierta. Sí que... Oh, mirá,
2: seguro
0: Pablo, no. Que mañana...
2: Seguro, no, pero que no sea con, no siempre con el, que la pareja sea abierta de las dos partes, no siempre con la misma persona, me parece.
3: Ay, ¿cómo sabe eso?
2: Bueno, está.
3: Muy
2: bueno,
3: complicado.
2: Está, pero hay que,
3: muy complicado.
2: No,
0: yo quiero contarles algo.
9: Pero no puedo o no quiere saber.
0: Preguntas incisivas. Periodismo... real.
2: Yo entiendo que una pareja abierta es así, de esa forma.
0: ¿Cómo? Usted.
2: El viernes que alguien nos diga.
3: ¿Un día van a cenar con la pareja abierta?
2: No. Estamos hablando de cenar, porque van a decir, mirá.
1: Bueno, ahora que están hablando de parejas abiertas, yo he conocido gente que intercambia a su pareja.
3: Oh, eso sí, esa es otra cosa.
2: Eso es swinger.
1: Está, pero sigue siendo una pareja
0: abierta. Sí, sigue siendo. Bueno, exactamente.
1: Entra en la globalidad.
2: Está, pero tú sabes quién es.
1: Y sí, pero hay gente que tiene parejas abiertas y le dice, che, ¿con quién vas a salir hoy? Ah, voy a salir con aquel.
0: Sí.
1: No sé, dice Pablo Centurión. Pablo,
3: ¿Con ese?
1: Que está Pablo, ¿qué?
0: Oh.
1: Bueno, sí.
0: Está dando en el clavo de una situación que me consta, porque hablé con los dos. Él llegó a estar en un programa de radio acá de FM Gente. Mucho tiempo y muy conocido él. Muy conocido, ¿eh?
9: Diga nombre.
0: No. Y con su señora, creo que ya no viven más acá en Maldonado, o al menos no lo he visto.
2: Así nomás. De calibre 38.
0: Él con su señora, con su señora, los dos, tenían ese tipo de relación que dice usted, Pablo. Cada uno, pero ¿qué pasa? Se decían, vos mirá, fulano o fulana, que mañana voy a estar con alguien. Pero siempre su código era decirse con quién iban a estar. Y cuidar, obviamente, ¿no?
2: Sí,
0: era.
2: Sí.
0: Está de más decirlo, pero bueno, eran los códigos que tenían. Y lo otro era que no se repetía. Escuche esto, Diego Campo. Ellos mismos se
2: contó,
0: pero estaban.
2: Es lo que yo decía.
0: Estaban despegados.
3: Es lo que yo decía.
0: Y en caso de.
9: Era un tema de confianza también.
0: Bueno, era un tema de confianza de las dos partes, Susana. no, usted capaz es más abierto de cabeza. Yo no, yo fui criado en otro sistema. Abierto de mi lado.
2: Sí, te había estado abierto uno
9: solo de su lado.
3: Pero usted no tenía ventana, tenía puerta, ¿no?
0: Pero la pregunta es, cuando se va a constituir una relación sólida, seria, ¿te jugás esa ficha, bro?
2: Si hay confianza, sí.
1: Claro.
0: ¿Vos te jugás la ficha a pareja abierta?
2: Si hay confianza, sí. Pero como tú decías recién, no con la misma persona.
3: Atención, Maldonado. Hay una persona soltera en busca de una pareja abierta.
0: Es que por eso está en cualquier cosa.
3: Pero darle toda la tranquilidad y el respeto que merece.
0: Muy bien.
1: Y los paseos en el Camaro.
0: Olvídate.
3: ¿Con quién va a salir a cenar? ¿Con quién va a ir al cine? ¿Con quién va a ir a cualquier espectáculo? ¿Va a ser con la pareja?
0: Yo a veces lo encuentro en algún lado, pero siempre en el mismo lugar, así que.
9: El mismo siempre.
0: No es pareja. No. Veo que está.
3: ¿Ustedes se acuerdan que vio hoy? Fui por esa calle. La calle es un poco. No es pareja.
9: ¿Ustedes?
3: ¿La calle? No.
9: ¿Ustedes se acuerdan que el viernes pasado el señor Pablo Centurión dijo que andaba en algo?
3: Que tenía pareja
2: estable. ¿Por qué me tienen que dar palo a mí? Salgo sorteado siempre yo.
1: Lo vamos a hacer llorar, gente. Vamos a terminar con el show, porque si no.
2: Tengo una hora y media de programa, después no me tienen al
0: piso. No, pero la verdad, Pablo. No, fuera de
2: juego. Está bueno escuchar a la audiencia, no nosotros, digo. Está bueno escuchar a la audiencia.
0: ¿Viste cuando? ¿Viste Susana?
3: Por favor, sacá.
2: Además, escúcheme, usted entrevistó al intendente, entrevistó al alcalde, entrevistó a un diputado, a un senador. ¿Y miren lo que termina el viernes?
9: ¿Y ahí está?
2: ¿Miren lo que termina?
0: Para mí son todos iguales.
9: Claro.
2: Todos personas.
0: Todos
2: somos personas.
0: Ahora, volviendo al tema.
2: Sí. No es hora, John Núñez, no. Son menos 10.
1: Hace rato pasó la hora.
0: Porque hay veces que se abre la relación de un lado solo, Susana.
3: Sí.
9: Pero eso le pasa a usted nomás, me parece.
0: ¿Eh?
9: Eso le pasa a usted nomás, me parece.
2: El abrir al lado de él, ¿no?
0: He sido víctima en varias oportunidades. Porque, a ver, vamos a ser realistas. La infidelidad es una enfermedad, ¿no?
3: Sí. Y los celos también.
0: Sí, pero la infidelidad es una enfermedad. Que las personas infieles, es una teoría.
9: ¿Es curable?
0: Mi teoría es, Centurión, que los que son infieles, Dios libre y guarde, han tenido que pasar por eso. Para mí es una... Es lo que yo pienso de esto, ojo, ¿eh? Para mí es como una enfermedad. Que hay que saber, la otra persona que está ahí, contener a quien tiene a veces alguna recaída, Susana. Porque uno no lo quiere hacer. No, me cuenta un amigo, ¿no?
3: Sí, claro.
1: O sea que bajo su concepto tiene que ir y tratarse con un técnico en adicción. Es casi lo mismo.
9: Claro, es una adicción.
0: Bueno, podría ser. Si es como una búsqueda permanente de algo que el infiel no sabe qué es. Pero el infiel en su cabeza se reprocha y después con el tiempo se reprocha también.
1: Pásen
0: me encuentro un amigo.
1: Pase los números de Velaca para que le den una ayuda.
0: ¿Eh?
1: Pase los números de Velaca para que le den una ayuda.
0: No, pero es
2: llame ahora después cuando termine la contratapa, llame.
0: A Envincular Radio.
2: No,
0: pensé que usted iba a tener. Pensé que
2: sea alguien internacional.
0: Conserjería o algo.
3: A ver si lo limpia de esa maldad.
0: No, pero no es para mí. Yo no soy así, no, Susana.
3: A su amigo.
9: Claro,
3: a
0: porque amigo.
3: No se ataje.
0: No hay nadie más fiel.
3: ¿Que usted?
9: Que usted.
2: No, que Diego.
0: ¿Quién sos? ¿Usted conoce?
3: No, Fabián. Yo conozco toda su vida y yo sé, doy fe que usted
0: nunca.
3: No.
0: Y no propiciamos eso en este
3: mientras
0: programa.
3: Mientras estuvo con el Humberto, usted
9: tuvo que salvarlo.
0: Arranca el 4-2. No. Te queman, Centurión.
2: No.
0: Nos vamos. Nos tenemos que ir, Susana.
3: Sí.
0: Cerramos este programa. Vínculo en radio en un rato.
2: 20:30, el sorteo. Con todos los...
3: Un beso grande para Fernando Armas, que está por ahí. 458 llamadas hizo y no pudo entrar.
0: Bueno,
3: mire, me manda la captura de la pantalla del teléfono.
0: De verdad que
3: 458 entradas hizo y no pudo entrar.
0: Es impresionante la cantidad de llamados que hay siempre. Y bueno, en algún momento vamos a encontrarle una vuelta para que pueda participar.
3: Impresionante, no pensé que se pudiera hacer tanta llamada, que estuviera tanto tiempo en el teléfono. Sí. Mire, le marca ahí en la foto 458 entradas al número de la radio.
0: Claro, es tremendo.
3: Bueno, gracias.
0: No encuentro ahora un sistema, una forma o una fórmula para que todo el mundo pueda participar. Se me está ocurriendo algo ahora y es que si en algún momento tenemos algunos comercios conocidos, ¿no? Algunos kioscos, algunos boliches, algún almacén, alguna cosa, dejar especie de cupones como de la contratapa para que la gente lo cena ahí, pasamos claro. después, retiramos las urnas, lo que sea.
3: Y ahí en algún negocio del centro de ahí.
0: No,
3: y
0: tenemos, Super Gemini, tenemos varios amigos. La gente en Suta que participó la otra vez en un sorteo muy amablemente.
3: Terminamos con esto del que la gente termine con el sorteo del mundial y empezamos nosotros.
2: Seguro, los negocios que acompañan a la contratapa pueden tener
0: la gente va y cena y se evitan tener que llamar y no entrar, y porque la verdad que no está bueno que la gente... está buenísimo que hayan tanta gente llamando, pero a mí no me gusta cuando la gente no puede
3: participar. No pensé nunca insistir así, la verdad que lo felicito a Fernando Armas, 458 veces.
0: Se merecería entrar, porque acaba de dar la prueba. Sí. Nos vamos, despídase, ¿o algo que quiera agregar usted?
2: No, señor, 20:30 soy acá nuevamente.
0: ¿Usted son Núñez? Nada más. ¿Algo que usted quiera decirle a su audiencia?
2: No, yo no, ya después me dice un placer, Centurión, estar con ustedes acá en este programa.
0: Sí, porque él dice un placer solamente en mi gran radio. Eso lo tengo estudiado. Usted nada, invitación ninguna, no quiere vender nada.
3: Susana Mesa. Se suspendió el acto de mañana en la plaza, que era las 11 horas, pero parecería que por aquí no va a llover. Bueno, atención.
0: Capaz lo hacen.
3: Intendencia de Maldonado, que parece que no va a llover. Pero ya quedó suspendido.
0: ¿Nos vamos?
3: Nos vamos. Nos encontramos el lunes. Mañana le iba a decir. El lunes, aquí en La Contratapa, a las 18 horas.
0: Sábado feriado no te vengo,
3: Susana. No. Chao.
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1: 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El saludo cordial, deseando que en todos los hogares reine la paz, la dicha y la prosperidad. Luz y entendimiento para quienes conforman tu hogar. Que sean siempre canalizadas esas buenas energías en su suerte, ya que la suerte es un estado que depende de nuestro anhelo supremo de salir adelante y de la lucha y la superación personal para así lograrlo. Saludamos a don Ricardo, 66 años. Nos consulta: me operé la rodilla, me cuesta doblar la rodilla y mucho dolor. Se supone que todo salió bien en la operación, pero no aguanto el dolor. Quisiera saber qué pasa. Amigo Ricardo, el problema es usted, que usted no tuvo una buena convalecencia. Ya hemos hablado en estos temas que la convalecencia puede llegar a ser el 70% de una recuperación, cuando la operación en sí fue el 30%. Entonces, si la convalecencia es importante por la recuperación, por el descanso, para que su cuerpo logre tener una normalidad y que haya una función motriz, pues tristemente usted fue como que se operó e inmediatamente se fue a hacer esfuerzos y le ha mentido al médico. Usted le mintió al médico que estuvo descansando, y mentira, usted estuvo trabajando, usted estuvo haciendo esfuerzos, usted estuvo moviéndose en plena convalecencia. O sea, se tiró, jodió, dañó su propia operación. ¿Cómo vas a estar bien de esa manera? Realmente tenemos que tener una convalecencia tranquila, pasiva, que haya una normalidad en el cuerpo, para que se recojan tejidos, tendones, desinflame, deshinche, para que cure. Y es importante tratarse. Todavía hay forma de mejorarlo, pero tenemos que recubrir las rodillas, hay que hacer un tratamiento de cataplasmas, de mucho tratamiento natural, pero tiene recuperación. Consúlteme, pero siga yendo al médico, porque la operación, como sea, toca estar siempre vigilándola. Estamos entregando el trébol de la suerte y la fortuna, para abrir los caminos, para que su suerte se equilibre en la balanza de la vida, para que logre usted atraer bendiciones a su vida, se abran los caminos y tenga suerte en lo que se propone. 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El trébol de la suerte y la buena fortuna, la abundancia. Hay que atraer lo positivo y retirar todo lo negativo en su vida. Consúltenos personalmente, Brian Internacional. Estamos ante una persona que, a través de una curación, a través de una ayuda, una descarga energética, limpieza de aura, logramos la armonía de limpiar y retirar todo lo que es la manifestación de un daño en el cuerpo. Madrecita, con todo respeto y de todo corazón, ¿usted alguna vez había visto una brujería?
2: No, así no.
1: Nunca vio una maldad, pero me dijo que ya le había visto que le tiraron,
2: sí,
1: cosas.
2: Vi cosas que han tirado, sí.
1: ¿Qué cosas le habían tirado?
2: Como bichos cortados con sal para secar a la persona, ¿verdad?
1: En la puerta
2: de la casa, en el patio de mi casa.
1: ¿Cuántas veces vio eso?
2: Eso lo vi 2 veces.
1: ¿En cuántos años? ¿Desde hoy hasta hace cuánto?
2: Y ya hace como unos 15 años.
1: Estamos hablando de un daño de más de 15 años, y gracias a una curación que hemos hecho, usted hoy ha comprobado la brujería. No se la contaron, la vio de primera mano y está comprobando con hechos, no con palabras. Dígame, ¿se dio cuenta, largó, expulsó, sabe y es consciente de lo que liberó de su cuerpo?
2: Sí, lo vi, soy consciente de lo que liberé del cuerpo.
1: No es normal, pero lo importante es que está curando y lo importante es seguir hacia adelante. ¿Cuántos años tiene usted, madrecita?
2: 58.
1: Dios la bendiga y gracias por sus palabras. Seguiremos en ayuda porque queremos que evolucione conscientemente aún mucho mejor. ¿De acuerdo?
2: De acuerdo.
1: Bendiciones.
2: Gracias.
1: 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Bueno, tenemos una llamada en este momento. Vamos a ver de quién se trata.
3: Le pido la fecha de nacimiento.
4: Sí. 7/4/84, Brian.
3: Bueno, aquí corroborando bien, la energía suya tiene muy mala suerte en todo lo que se propone. No es de un año ni año y medio, viene de más, solo que eso se va sumando. Mala suerte, expectaciones negativas, desaprobación, pérdidas materiales y económicas, alejamiento de seres queridos, la suerte está cortada cada vez más, vive negativo, hay estados depresivos, empiezan los problemas en la parte familiar. Todo es como un conjunto, ¿me explico?
4: Sí.
3: ¿Le pasa?
4: Sí, claro, es toda una mezcla. Uno anda mal en lo laboral y sí, y todo es como te dice.
3: Bueno, pero más allá de eso, ¿qué ha hecho usted por tratar estos problemas?
4: Y seguir trabajando, Brian. Seguir trabajando duro. Me levanto todos los días a las 5 de la mañana, termino a las 10 de la noche.
3: Eso es el estado de lucha que hacemos para salir adelante en la vida, que está muy bien que lo haga. Pero ¿qué has hecho por tratar tus problemas para solucionarlos?
4: Y he pedido ayuda en diferente personas y no
3: has encontrado ayuda entonces.
4: Cosas positivas, Brian, no.
3: Okay. Mire, amigo, hay que revertir todo lo negativo que le afecta. Usted está como cuando a una persona se le niegan las cosas. Es decir, usted puede ir por este lado, pero era por el otro lado. Da un paso adelante, tres atrás, pero no es por su capacidad. Su capacidad, hermano, no solo es idónea, física. Veo que es capaz de lograr lo que se propone si verdaderamente le pone el empeño. Usted sabe enfocarse, tiene esa visión y esa energía, pero las cosas se le niegan porque hay una energía que lo contraría. Ahí hay que abrir los caminos, ayudarlo a revertir esa situación negativa. Visíteme, que le quiero ayudar, ¿de acuerdo?
4: Bueno.
3: ¿Ah? Lo esperamos. Trate en lo posible de visitarnos y vamos a interceder y ayudarle para abrirle los caminos. Con toda certeza.
4: ¿Y el tema de la familia, de la pareja?
3: Por eso mismo. Si usted empieza por una cosa, lo otro prosigue. Si yo le ofrezco una ayuda para su suerte, inmediatamente vamos a tratar de solucionar lo otro que le afecta, en lo familiar, en lo sentimental, en cómo se siente, porque pues hay sentimientos encontrados también. Usted, por ejemplo, da todo de sí, pero no le corresponden de la misma manera. Entonces esa misma situación y todo lo que pasa en la familia, que unos por un lado, otros por el otro, y negatividad, pues bueno, hay que empezar a impulsar esa suerte, ¿se entiende?
4: Sí.
3: Bueno, hermano, entonces yo le hablo claro y directo. Traten lo posible visitarme y aquí expandimos el tema, ¿ok?
4: Brian, yo no estoy bien. Yo consigo mi trabajo y me voy hasta ahí porque yo necesito estar bien.
3: Bueno, dígame, ¿se le dijo lo que es? ¿Está bien?
4: Sí, estoy trancado lo económico. He tenido muchas pérdidas. Estoy trancado, ando mal, ando angustiado, laburo y veo que las cosas se trancan, el problema con la familia.
3: Bueno, yo le voy a ayudar, visíteme que vamos a abrir los caminos, ¿de acuerdo? Un abrazo.
4: Bueno, usted me escribe mañana que yo voy a ir. ¿De mañana?
3: No hay problema, yo le escribo, pero mándeme un mensajito para darle la dirección.
4: Bueno, yo ya le escribo y usted me pasa, así voy coordinando.
3: Bendición, bendición, hermano, Dios lo bendiga, cuídese.
4: Gracias, gracias.
3: Hasta pronto.
1: 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Todas las dificultades, enfermedades extrañas, negatividades, enfermedades ocultas. ¿Cuántas veces piensan que una enfermedad oculta es una atadura, un trabajo, un daño, solo por mencionarlo como enfermedad oculta? Pero la enfermedad oculta en realidad es la misma enfermedad física que se va formando en el interior del organismo, ya sea cualquier tipo de enfermedad, pero que no se deja ver o detectar hasta cuando ya es grave o peligrosa. ¿Cuántas veces muchas personas no tienen nada? Le hacen sus estudios, análisis gammagráficos, centellogramas, resonancias magnéticas, estudios, radiografías, todo tipo de análisis de orina, de sangre, y no le sale nada. ¿Cómo puede ser? Pero estás enfermo. Hablamos de una realidad, de sentirse de verdad mal. Y de repente, los estudios no muestran nada. Absolutamente nada. Y usted sabe que hay un deterioro o una enfermedad o un impedimento, y esa enfermedad no logras recuperarte, al contrario, siguen siendo negativos los estudios. Entonces esas enfermedades ocultas se deben descubrir, se deben sacar a la luz, se deben revelar, y para ello hay otro tipo de estudios, estudios espirituales, estudios donde se comprueba que hay una enfermedad oculta. Allí nosotros entramos a través de tratamientos alternativos. Para ello es importante una consulta donde podemos detectar. Una muestra de orina nos sirve y podemos ver su problema interno, físico, mental o espiritual. Consúltenos personalmente.
5: Estamos en una presencia personal por un trabajo que estamos realizando a larga distancia. Esto es inusual, porque casi siempre la persona que se trata es la persona que viene, pero en el caso suyo, usted, la señora del hombre, pues directamente es la que está haciendo todo lo posible para que él se cure. Nosotros iniciamos un tratamiento hace tan solo 2 semanas, una curación rápida que ya incluso a larga distancia empezamos a liberar muchas negatividades del cuerpo que él recibió por trabajos de ocultismo que vimos que le habían hecho. Dígame una cosa, después de que iniciamos ese trabajo y comprobándole la maldad, porque se le comprobó lo que había y usted fue testigo, incluso él no estaba presente, pero pudimos comprobar que él estaba afectado. Cuénteme una cosa, ¿cómo ha sido todos estos días lo que ha expulsado de su cuerpo a larga distancia y qué ha sido lo que han visto?
6: Bueno, según él, ha echado un barro, como barro, mucha cantidad durante todos los días, y después ha echado como pelos y también unos gusanitos blancos con ojitos negros.
5: ¿Eso lo largó por la materia fecal?
6: Exactamente.
5: Sí. Ahora, usted me dice según él, o sea que usted no vio lo que él largó.
6: Sí, no,
5: nunca.
6: Yo el barro lo vi y el pelo también. Lo que no vi fue los gusanitos porque él no me los quiso mostrar, los tiró. Después me comentó, pero digo, tenías que haberme mostrado, pero no me lo quiso mostrar para que yo no tuviera una mala impresión.
5: Ahora, ¿esto tenía un olor?
6: Sí, bastante, un olor horrible.
5: O sea, podrido.
6: Ah, podrido, exactamente.
5: Ese barro, no solo era barro, porque yo había visualizado unas cosas como aceites negros, cosas negras. ¿Qué fue lo que pasó? ¿Cómo era eso?
6: Sí, era, yo qué sé, claro, era como barro, sí, como que tenía otros materiales que no sabemos decir bien lo que era, ¿no? Pero era algo feo, bastante feo.
5: Hay trabajos que realizamos que también influyen a larga distancia. Por ejemplo, su esposo no nos ha visitado, fue a través de usted. Y bueno, todavía estamos limpiándole. Es más, estas palabras es solamente para corroborar lo que verdaderamente usted nos da prueba de que ya ha ido limpiando y alargado, pero que largue pelos, que largue babosidades, que largue pudriciones, que largue gusanos incluso del cuerpo de la materia, que largue una especie de barro negro o suciedad descompuesta, que eso tiene un olor fétido, así podrido, es la descomposición de todo lo que el cuerpo había recibido. Es como si desintoxicáramos desde adentro para que todo lo malo salga para afuera, y nunca le dimos nada de tomar, ni un laxante, ni nada de eso. Usted está consciente de ello, ¿verdad?
6: Sí, sí, totalmente consciente. Sí, sí.
5: De todas maneras, seguiremos en ayuda porque queremos que funcione aún mucho mejor. Ya lo vemos curadito, ya lo vemos limpito, lo vemos bien, y todo va a seguir viento en popa, como se dice. Dios la bendiga y gracias por sus palabras. ¿Cuántos años tiene su esposo?
6: Tiene 74 años.
5: 74. Bueno, vamos a seguir ayudándole para que todo aún continúe mucho mejor. ¿De acuerdo?
6: De acuerdo. Muchísimas gracias. Sí, a ustedes también.
1: 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Amigos, ten compasión, enamórate de la vida. No te quedes en el karma, estarías siempre generando aún más tristeza. Que lo bonito, lo bueno y lo mejor del universo les llegue siempre. Dios los bendiga.
7: Te purifico, criatura de agua, en el nombre de Dios Padre Omnipotente, en el nombre de Jesucristo, su Hijo, Señor nuestro, y por virtud del Espíritu Santo, a fin de que te conviertas en agua bendecida para ahuyentar, expulsar a el mismo enemigo por sus ángeles apóstoles. Por virtud del mismo Señor nuestro Jesucristo, que ha de venir a juzgar a los vivos y a los muertos. Dios, que para salud del género humano pusiste la mayor parte de tu sacramento en las sustancias de las aguas, atiende propicios nuestras invocaciones y a este elemento preparado con diversas purificaciones. Infunda la virtud de su bendición, al fin de que tu criatura, sirviendo a tus misterios, reciba el afecto de tu divina gracia para arrojar los demonios y quitar las enfermedades, para que en cuanto a las cosas o los lugares de los fieles esta agua rociase, perezca toda inmundicia y se libre de todo mal. No resida allí el espíritu de la peste ni el alma corrupta. Se aparten todas las acechanzas del enemigo oculto, y si nada hubiese que amenazase la voluntad o el sosiego de sus moradores, huya y se aleje por la observación de esta agua, para que la salubridad pedida por medio de la invocación, tu santo nombre, se vea libre de toda impugnación. Amén.
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0: Muy buenas noches, bienvenidos a Vínculos en Radio. Estamos en vivo por 107.1 FM Gente. También los invitamos a seguirnos a través de la web www.fmgente.com.uy. También el día domingo, la reiteración de Vínculos en Radio a las 19 horas. Estamos con la puesta al aire de nuestro querido amigo John Núñez. Muy buenas noches, John Núñez, después de esa merecida luna de miel.
1: Pero muy buenas noches, qué placer y qué gusto estar como siempre un viernes más acá en Vínculos en Radio.
0: Bueno, no, muchísimas gracias a usted. Anduvo haciendo hielo.
1: Estuve patinando en hielo allá por Montevideo, fue una cosa tétrica.
0: Nosotros estamos esperando la semana que viene a ver si podemos patinar ahí también. Vio que dan unos fríos que es impresionante.
1: Sí, nariz y cosas. Yo ya practiqué.
0: Usted ya está pronto.
1: No, además era maravilloso ver a mi esposa fluir por el hielo como si lo hiciese todos los días. Y yo que parecía
0: no sé, algún golpe, no.
1: No, bueno, caí un par de veces, pero tengo habilidad para caer.
0: Sí. Sí, sí. Eso es lo más importante. Bueno, bienvenidos a todos. Hoy, como les comentamos en la contratapa de la revista con Susana y con Fabián, vamos a hacer el cuarto sorteo de la promoción, la goleada de los $10,000 de Daniel Hogar, Concepto Casa, Gomería El Rey y el Shopping de las Motos ahí en el centro de Maldonado. Cuatro negocios del centro de Maldonado que nos asociamos entre los cuatro para hacerle un regalo a todos nuestros clientes y también a los oyentes de la contratapa de la revista. Así que hoy vamos a sortear de Gomería El Rey un juego de neumático continental rodado 16, de Concepto Casa un sillón de tres cuerpos de lino, de Centro Motos una moto Sanela ZB 110 0 kilómetro y de Daniel Hogar un Smart TV de 75 pulgadas marca Puntal. Todos estos premios, las personas que vayan a ser favorecidas, los pueden retirar a partir del día lunes. Si ustedes quieren retirar el premio de la moto 0 kilómetro, pueden pasar por Florida, esquina San Carlos, allí y retirarla mañana. Los demás premios se retirarán el día lunes en cada negocio. Nos acompaña también los estudios de FM Gente para certificar este sorteo, la escribana Carla Arce. Y bueno, después lo vamos a estar llamando a cada uno de los favorecidos, los vamos a estar llamando al aire. Le reitero lo que ustedes se pueden ganar y agradecemos en nombre de las cuatro empresas a todos los compradores, a toda la gente que ha visitado en estos casi cuatro meses, tres meses. Esto arrancó los primeros días de mayo y bueno, se extendió hasta hoy día 17 de julio. También les quiero comunicar a todos ustedes que las cuatro empresas asumen el compromiso de estar haciendo cada cuatro meses un sorteo para todos sus clientes. Así que bueno, cada cuatro meses, 12 meses del año, cada cuatro meses ustedes van a estar llevándose un importante premio de estos cuatro comercios del centro de Maldonado. Centro de Maldonado que estos últimos días se ha visto un poco revolucionado por las declaraciones del intendente de Maldonado y también del alcalde, anunciando que antes de fin de año, por suerte, va a estar el estacionamiento tarifado para que, bueno, toda la gente pueda acceder al centro. Esperemos que deje a todo el mundo conformes. A veces es difícil, como comentaba el señor alcalde Damián Tor, conformar a todas las personas. Pero bueno, sabemos de la coherencia de todo esto. Y esperemos que, bueno, que la gente pueda venir al centro, tenga por lo menos una hora o dos horas de estacionamiento gratuito. Y después de ahí la gente recién alcance a pagar. Lo que se busca con el estacionamiento tarifado, todos los que hemos estado en diferentes comisiones del centro, de una cosa, de otra, es que sus dueños de los negocios, la gente que trabaja en el centro, no tenga 8 o 10 horas parados sus autos ahí en la puerta del negocio perjudicando al mismo negocio y también a toda la gente que tiene que dar 20.000 vueltas para poder parar en el centro. Esperemos que esto se haga realidad antes de fin de año y sea una solución para que la gente pueda volver al centro, con una infinidad de baterías de cosas más, la reforma de Sarandí, bueno, y muchas cosas que hay que trabajar, que en realidad esperemos que se hagan realidad, ¿no? Le doy la bienvenida también a mi compañero de Vínculos en Radio, el señor Martín da Silva. Muy buenas noches, Martín da Silva.
2: Bueno, muy buenas noches. Bueno, dos cositas. Primero, el patinaje compañero, vi unos videos, si se le llamaba patinaje, caminaba sobre el hielo.
0: ¿Ah, sí?
2: Vi unos videos cortitos. Así que eso no, patinar me parece que no.
1: Yo no mentí, yo parecía Bambi.
2: Sí, bueno.
1: Parecía Bambi.
2: Vamos a decir las cosas como son.
1: Unos cuantos kilos más que Bambi, pero parecía Bambi.
2: Bien, y después por otro lado, videos de nuestro compañero Eduardo.
0: Eduardo Batista.
2: Por la sierra, por allá.
0: Sí.
2: Con razón. ¿Los viste o no?
0: No lo he visto, no. Ah. Hoy le mando un saludo a Eduardo que hoy tenía algo familiar y bueno, no nos pudo acompañar acá en Vinclusión Radio, pero bueno, esta es la casa del amigo Eduardo Batista.
2: Y no sé si sus amigos lo han visto como comunicador. ¿Vieron que le agarró el jeito? Pensar que cuando...
0: ¿A quién, usted?
2: No, usted es comunicador. ¿Cómo,
0: yo trato de, trato de divertirme y hacer divertir a la gente del otro lado.
2: Es como una terapia.
0: Y le vengo a quemarle la contratapa a la revista los viernes.
2: Sí, sí. No me traiga el modelo de la contratapa para este programa. Porque
0: no.
2: Por favor, eso ya es medio...
0: Derrapamos.
2: Derrapamos. Acá usted sabe que...
0: Ellos tienen un programa serio de lunes a jueves.
2: Está. Bueno, esto es serio.
0: Sí. El viernes que viene lo vamos a llamar a usted. Porque bueno, tenemos un tema muy importante con John Núñez.
1: Bueno. Ah, cierto, que él es un experto, ¿sí?, garantizado. Sí.
0: Pareja abierta. ¿O pareja cerrada?
2: Mira, no,
0: el viernes ahí, que viene tenemos ese tema.
2: Bueno, yo ahí me parece que no.
0: ¿No va a opinar?
2: No. Pero si me llaman, bueno, sí, en una de esas.
0: De pareja abierta, me lado solo. Bueno, un día muy importante se celebra hoy en Uruguay.
2: Sí, sí.
0: No sé si es tema de celebración o no, pero bueno, el Día Nacional de la Prevención del Suicidio. Un tema que se habla mucho y como todos los temas, no se hace absolutamente nada. Cada vez se suicidan más personas en nuestro país y lo único que se trata es dar conferencias, a conferencias que no va nadie, porque esas cosas ya se han visto que es un fracaso. Así que bueno, tenemos que buscar, nadie tiene la varita mágica para ese tema, pero bueno, tenemos que buscar soluciones para este flagelo que está atacando la sociedad hoy y que bueno, que lo que hay que hacer es hablar, y el problema que tiene la sociedad hoy que no habla. Lo único que hacen es hablar de la vida ajena, pero de los problemas no los habla nadie. Nos ocupamos de la vida del otro, pero cuando el otro lo vemos medio bajoneado, no nos ocupamos, ya le soltamos la mano. Entonces creo que son temas que hay que tratarlos un poco más, hacer esos conversatorios que hemos hablado contigo, Martín, que son buenísimos, que la gente tenga un lugar donde pueda escucharse nada más, y que si está media mal o media bajoneada, bueno, que vaya y hable, lo que quiera, o se sienta a escuchar a los demás, simplemente.
2: Totalmente, y todos los 17 de julio se da la estadística del año anterior, fueron 668 casos, 668, esta fuente, bueno, fue lanzada hoy por FM Gente, por este mismo lugar, casi dos por día. Estamos en crecimiento y bueno, las cifras de este año se van a saber el año que viene. Pero sí, me parece que hay que apuntar más en lo que es el trabajo en foco en este tema, tanto como salud mental, adicciones, como hemos venido hablando siempre. Se han distraído un poco los actores que nos representan en otros temas que capaz que no es tan relevancia como estos casos que hay que ponerle más foco. Pero bueno, apostamos que hay que reforzar la sociedad civil, siempre decimos lo mismo, si no fuese por las asociaciones civiles, por la gente que está cerca, es de siempre dar el mensaje a la audiencia que está del otro lado, que no están solos, que no están solas, siempre hay un vínculo cercano o no tanto, que está dispuesto a escucharte, a abrazarte, a acompañarte y apoyarte en cualquier situación que te encuentres.
0: Una cifra, Martín, que está lejos de la realidad, ¿no? Como siempre lo charlamos acá, una cifra que no es la real. Esa cifra puede ser quizás un 50% más. Hay muchos suicidios en el tránsito, gente que de repente hace un tiempo una persona se tiró delante del tren en una moto, y eso lo dan como un siniestro de tránsito de repente. Y como eso hay infinidad de suicidios más que no aumenta la cifra. Digo. Entonces, bueno, creo que la cifra es bastante más importante. Pero acá no importa el número, lo que importa es que no debe pasar más, eso es el tema. Bueno, Escribana, ¿le parece si arrancamos con el sorteo? Vamos a arrancar con el sorteo, la goleada de los $10,000. Hay mucha gente pendiente de esto. Así que, bueno, muchísima suerte para todos ustedes. El amigo Martín da Silva ahí va a traer la urna. Y como en el sorteo anterior, va a ser la persona que va a extraer el primer cupón que va a participar por un juego de neumáticos Continental Rodado 16, que los puede retirar el día lunes de Gomería El Rey, allí en Ventura Alegre 777, casi 18 de julio. Escriban a ver quién fue la persona favorecida con este importantísimo premio.
3: Bueno, el premio es para Antonio Hernández, y vamos a dar la terminación de la cédula, solo para verificarla, que es 715-2, Antonio Fernández. Hernández.
0: Antonio Hernández.
3: No tiene identificado de qué negocio es que compró.
0: Antonio Hernández, terminación de la cédula 727-4, Antonio Hernández. Vamos a pasar ahora al tercer premio, vamos a decir, es un sillón de tres cuerpos de lino de Concepto Casa, allí en 18 de julio y Ventura Alegre. Un sillón de lino. A usted le vendría bien, John Núñez, ¿no?
1: Pero claro,
0: ¿sí?
1: ¿Cómo no?
0: Un
1: de hecho, todos los premios. Creo que estoy un poco en duda en el rodado. del auto, pero me vienen bárbaro.
0: Pero no hay problema ninguno porque el amigo Adrián igual le cambia el rodado. Si es 16, si lleva 14, le cambia el rodado igual, no hay problema.
1: Divino.
3: Bueno, este premio es para Fernando Piracini y la cédula termina en 782-2.
0: Fernando Piracini se gana un sillón de tres cuerpos de lino de Concepto Casa. Lo tiene que pasar a tirar el día lunes.
3: Tampoco tiene identificado en qué negocio.
0: ¿En qué negocio? No. Pueden ser de diferentes negocios. Creo que el Daniel Hogar, creo que era el único que le ponía el sellito atrás. Los demás no hicimos esos deberes. Así que bueno, nos vamos con el premio de el shopping de las motos. Una moto Sanela 0 kilómetro. Atención. Una moto Sanela 0 kilómetro se la ganó
3: Enrique Collazo y la terminación es 918-6.
0: Enrique Collazo se ganó una moto Sanela 0 kilómetro. Así que el amigo Enrique Collazo, terminación de la cédula 728-0. 918, no, perdón, es el celular. 918, a ver, escribana.
3: Los ganchos,
0: no se entienden mucho los ganchos.
3: Enrique Collazo y la cédula se terminan 918-6.
0: 918-6. 918-6.
2: Unos lentes.
3: El próximo
0: sorteo. Poca luz acá, sí. El próximo sorteo vamos a hacer un canje con alguna óptica. Bueno, primer premio de Daniel Hogar, un Smart TV Puntal de 75 pulgadas. 75 pulgadas.
2: Compró Daniel Hogar.
0: ¿Compró en Daniel Hogar?
3: Este compró en
0: Daniel Hogar. Bueno, pero mire qué suerte. Pero mire qué bueno.
3: Bueno, el premio es para Juan Acuña y la terminación de las cédulas 543-8.
0: Juan Acuña compró en Daniel Hogar y se ganó un televisor Smart TV de 75 pulgadas marca Puntal. Así que bueno, felicitaciones a todos. En unos minutos vamos a estar llamando a los cuatro ganadores para sacarlos al aire acá en FM Gente. Así que bueno, felicitaciones para todos. La escriba está certificando el sorteo y durante el programa vamos a estar charlando con todos los ganadores. Amigo John Núñez, ¿le parece una pausa comercial? Y seguimos, vamos a charlar ahora con los cuatro comerciantes que realizaron este sorteo, esta brillante idea para devolverle a nuestros clientes este su merecido premio. Y cada cuatro meses le vamos a estar devolviendo a todos ustedes sus compras. Darle las gracias por acompañarnos y elegirnos, que es lo más importante, que ustedes que están del otro lado nos elijan como comerciantes para sus gastos. Pausa comercial y volvemos con todos ustedes en unos minutos.
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